0: olvidares nuestros pecados. Yo confieso ante Dios Todopoderoso y ante ustedes, hermanos, que he pecado mucho de pensamiento, palabra, obra y omisión, por mi culpa. Por eso ruego a Santa María, siempre Virgen, a los ángeles, a los santos, y a ustedes, hermanos, que interceden por mí ante Dios nuestro Señor. Dios Todopoderoso, tenga misericordia de nosotros, perdone nuestros pecados y nos lleven a la vida eterna.
1: Amén.
0: Oremos. Señor Dios, fortaleza de los que en ti esperan, acude bondadoso a nuestro llamado, y puesto que sin ti nada puede nuestra humana debilidad, danos siempre la ayuda de tu gracia, para que en el cumplimiento de tu voluntad te agrademos siempre con nuestros deseos y acciones. Por nuestro Señor Jesucristo, tu Hijo, que vive y reina contigo en la unidad del Espíritu Santo y es Dios por los siglos de los siglos.
1: Amén.
0: Ahora los invito a escuchar la palabra de Dios.

0: Lectura del segundo libro de los Reyes. Por aquel entonces, Atalía, madre del rey Ocosías, viendo que había muerto su hijo, decidió exterminar a toda la familia real. Pero Jehoseba, hija del rey Joram y hermana de Ocosías, tomó a su sobrino Joás y lo sacó a escondidas de entre los hijos del rey, cuando los estaban asesinando, para ocultarlo de Atalía. Escondió al niño y a su nodriza, y así el niño pudo escapar de la muerte. 6 años estuvo oculto con ella en el templo del Señor, y entre tanto Atalía reinó en el país. El año séptimo, el sacerdote Jehoyada mandó a llamar a los oficiales del ejército y a los soldados de estos. Los introdujo en el templo del Señor, les mostró al hijo del rey e hizo con ellos un pacto con juramento de cuidar al hijo del rey. Los oficiales cumplieron el pacto que habían hecho con el sacerdote Jehoyada. Cada cual se puso al frente de sus hombres que entraban de guardia el sábado o terminaban su guardia el sábado, y se presentaron ante el sacerdote Jehoyada. Este les entregó las lanzas y los escudos del rey David, que estaban en el templo del Señor. Cuando los soldados de la guardia con las armas en la mano se pusieron en fila desde el lado sur hasta el lado norte del templo, rodeando el altar, Jehoyada sacó al hijo del rey, le puso la diadema y las insignias reales y lo ungió. Entonces todos aplaudieron y gritaron: ¡Viva el rey! Cuando Atalía escuchó el clamor popular, fue al templo del Señor donde estaba reunida la gente. Entonces vio al rey, que estaba de pie sobre el estrado. Según la costumbre, a los oficiales del ejército y a los heraldos en torno al rey y a todo el pueblo que daba muestra de gran alegría mientras sonaban las trompetas. Entonces Atalía rasgó sus vestiduras y gritó: ¡Traición, traición! El sacerdote Jehoyada dio esta orden a los oficiales: sáquenla del templo y maten al que la siga. El sacerdote les había dicho: no podemos matarla en el templo del Señor. Así pues los guardias la llevaron hasta el palacio real y le dieron muerte en la puerta de los caballos. Entonces el sacerdote Jehoyada renovó la alianza entre el Señor, el rey y el pueblo, por la cual ellos serían el pueblo del Señor. Todo el pueblo penetró en el templo de Baal y lo destrozaron, destruyeron completamente el altar y sus estatuas. Y a Matán, sacerdote de Baal, le dieron muerte delante del altar. El sacerdote Jehoyada puso centinelas en el templo del Señor. Todo el pueblo se llenó de alegría y la ciudad quedó tranquila. Atalía había sido muerta en el palacio real. Palabra de Dios.
1: Te alabamos, Señor.
0: Salmo responsorial. Dios le dará el trono de su padre David.
1: Dios heredará el trono de su padre David.
0: Dios prometió a David, y el Señor no revoca sus promesas: pondré sobre tu trono a uno de tu propia descendencia. Dios le dará el trono de su padre David. Si tus hijos son felices a mi alianza y cumplen los mandatos que yo enseñe, también ocuparán sus hijos tu trono para siempre. Dios le dará el trono de su padre David. Dios, esto es así porque el Señor ha elegido a Sion como morada. Aquí está mi reposo para siempre, porque así me agrado, será mi casa. Dios le dará el trono de su padre David. Aquí haré renacer el poder de David y encenderé una lámpara a mi ungido. Pondré sobre su frente mi diadema, ignominia daré a sus enemigos.
1: Dios le dará el trono de su padre David.
0: Aleluya, aleluya.
1: Aleluya, aleluya.
0: Dichosos los pobres de espíritu, porque de ellos es el reino de los cielos. Aleluya, aleluya.
1: Aleluya, aleluya.

0: y que el Señor esté con cada uno de ustedes.
1: Y con tu espíritu.
0: Proclamación del Santo Evangelio según San Mateo. Gloria a ti, Señor Jesús. En aquel tiempo Jesús dijo a sus discípulos: no acumulen ustedes tesoros en la tierra, donde la polilla y el moho los destruyen, donde los ladrones perforan las paredes y se los roban. Más bien, acumulen tesoros en el cielo, donde la polilla ni el moho los destruyen, ni hay ladrones que perforen las paredes y se lo roben. Porque donde está tu corazón, allí está tu tesoro. Tus ojos son la luz de tu cuerpo. De manera que si tus ojos están sanos, todo el cuerpo tendrá luz. Pero si tus ojos están enfermos, todo tu cuerpo tendrá oscuridad. Y si lo que en ti debería ser luz no es más que oscuridad, ¿qué negra no será tu propia oscuridad? Palabra del Señor.
1: Gloria a ti, Señor Jesús.

0: Hoy la palabra de Dios nos presenta una realidad muy concreta para todos nosotros, una realidad que hoy en día los seres humanos estamos el 90% o más de nuestro tiempo lo dedicamos para buscar el sustento de cada día, el alimento, el vestido. Estamos siempre en búsqueda de lo material, y el mundo de hoy es lo que también nos trae como mensaje en todos los medios, sea por el internet, la televisión, las revistas, entre la sociedad misma. Hace unos días yo me encontré con un empresario que ha sido muy exitoso. Vino a esta casa misionera precisamente a saludar a un padre, quería confesarse, y después lo conocimos y estuvimos platicando, y es cuando yo me di cuenta que era un empresario exitoso, que tenía o tiene muchas empresas, no solamente en Estados Unidos sino en el mundo. Y yo lo veía tan sencillo, tan simple. Y en la conversación estaba otro misionero junto conmigo, y él decía: ¿saben qué, padres? Yo vengo a esta casa, es una casa muy, muy, muy, muy sencilla, una casa en la que el hablar con ustedes dice: esto me ubica, me pone los pies sobre la tierra. Es un lugar donde yo me doy cuenta que sí, Dios me ha bendecido con mucho éxito en mis empresas, pero sé que yo no me voy a llevar absolutamente nada. Simplemente estoy haciendo el trabajo, dar trabajo para oportunidades para personas, para gentes, y yo creo que esto es algo que nosotros tenemos que tener en cuenta siempre. Pero algo que se me quedó de corazón, él decía: no me voy a llevar absolutamente nada. Y gracias por recordarme y venir aquí, porque se me puede olvidar. Se me puede olvidar con tanto dinero que Dios me ha bendecido, pero sé que eso no es la felicidad. Sé que hay otras cosas más importantes que me espera después de esta vida. Al terminar esa conversación, yo me sentí contento. Me sentí contento porque hoy en día hay personas que también realmente tienen su mirada en el cielo, tienen su mirada en Dios, en hacer la voluntad de Dios. Y aunque han sido exitosos, no se han olvidado, no pierden el rumbo, no pierden la dirección. Porque la gran mayoría de las personas en el mundo, pues se olvidan de tener la mirada fija en Dios, de tener fija la mirada en la misión por la cual Dios nos regaló la vida. ¿Sí? Si ha sido exitoso, es bueno para ayudar a otras personas. Yo siempre le digo a los jóvenes: cuidado, porque el mensaje que recibimos de la sociedad, hasta de nuestros propios padres, ¿cuál es? Muchas veces ustedes les dicen a sus hijos, a sus nietos, ¿qué les dicen? Estudia para que seas un gran doctor y así no sufras como yo sufrí. Pero están hablando en términos económicos, para que tengas sirvientas, para que tengas casas, para que tengas autos, sea un gran abogado, sí, pero para que tengas mucho dinero y viajes. Esa es como la misión, el propósito que les ponen en la mente a los jóvenes. Yo siempre digo a los jóvenes: sí, sé el mejor doctor, sí, sé el mejor abogado, sí, sé el mejor cocinero, el mejor chef, pero no para hacer dinero, ¿sí? No para que seas exitoso en frente de los demás y digan: ah, mira todo lo que he logrado, todo lo que tengo. No, sé el mejor médico para curar las enfermedades de los seres humanos, los dolores que mucha gente tiene por causa de la enfermedad. Sí, sé el mejor abogado para que luches por la justicia, especialmente por esas causas injustas que hay en el mundo. Sea el mejor cocinero para que los demás puedan disfrutar de las bendiciones que Dios nos da. ¿sí? Ser la mejor persona que construye una casa para que la gente se sienta segura en el lugar donde se encuentra. Yo creo que tenemos que cambiar las razones y motivaciones en nuestra vida. Tenemos que nuestro corazón ponerlo en las cosas de Dios. Yo creo que esto lo entendieron los discípulos y fueron capaces de dejarlo todo, ¿sí? Dejar sus redes, dejar sus barcas, dejar... Mateo dejó su trabajo de recaudador de impuestos para seguir al Señor. Yo creo que la pregunta para nosotros sería el día de hoy, ¿dónde yo tengo mi corazón? ¿Dónde yo lo he puesto? Ojalá que no nos pase como aquel santo cuando iba pasando una procesión fúnebre y iba un gran señor allí, un señor muy rico que acababa de morir, y cuando él miró el ataúd les dijo a la gente: ese señor no tiene corazón. Y dice: ¿cómo? Sí, si quieren abran el cofre del ataúd y verán que no tiene corazón. Todos se quedaron sorprendidos. Dice: ¿cómo este padre sabe que no tiene corazón? ¿Cómo es posible? Y le hicieron caso, se detuvieron porque tenía fama de santo, y abrieron el ataúd, le abrieron el pecho, y correcto, no tenía el corazón. La gente inmediatamente fue y le preguntó: pues, ¿y dónde lo tiene? Y se vayan a su casa, y allí hay un cofre donde él tenía sus tesoros. La gente, pues, dice: ¿qué estará hablando? Y fueron, abrieron el cofre, y en realidad, ahí estaba el corazón. Una persona que tuvo todo su corazón allí, en ese tesoro que ahí se queda, que no sirve absolutamente para nada. Oh, nuevamente te pregunto, ¿tú dónde tienes tu corazón? ¿Las tienes en las cosas de la tierra solamente, en las cosas humanas, o las tienes en las cosas de Dios? En la mirada siempre fija hacia el cielo. Y ojalá que digamos como aquel santo dice, la Eucaristía es la autopista hacia el cielo. Ten tu mirada en el Señor y Él te va a guiar hacia el lugar que todos queremos ir. Así sea. Amén.
1: Amén.
0: Vamos a presentarle al Señor nuestras peticiones, nuestras oraciones. Demos gracias a Dios por la fe y por la vida que da a todos los seres humanos, diciendo: te damos gracias, Señor, Dios nuestro.
2: Te damos gracias, Señor, Dios nuestro.
0: Porque nos has concedido la gracia inmensa de conocer a tu Hijo y de haber nacido a la vida eterna por el bautismo.
2: Te damos gracias, Señor, Dios nuestro.
0: Porque das a los misioneros fuerza y coraje para anunciar el Evangelio.
2: Te damos gracias, Señor, Dios nuestro.
0: Porque cada día nos sorprendes con tu misericordia.
2: Te damos gracias, Señor, Dios nuestro.
0: Porque en San Romualdo encontramos un ejemplo de vida dedicada a la oración y a la penitencia.
2: Te damos gracias, Señor, Dios nuestro.
0: Porque nos hemos acordado de darte gracias.
2: Te damos gracias, Señor, Dios nuestro.
0: Porque nos has creado y riges el mundo con mano amorosa.
2: Te damos gracias, Señor, Dios nuestro.
0: Vamos a pedir en este día también por el país de Colombia, Sudamérica, que pronto tendrán sus elecciones el domingo, para que todo concurra en paz y sea elegido la persona que pueda acompañar a este pueblo a seguir creciendo. Oremos al Señor.
2: Te damos gracias, Señor, Dios nuestro.
0: Ilumina, Señor, nuestros corazones y fortalece nuestras voluntades para que siempre en el camino de tus mandatos, reconociéndote como nuestro guía y maestro, por Jesucristo nuestro Señor.
2: Amén.

0: hermanos, hermanas, para que este sacrificio mío y de ustedes sea agradable a Dios Padre Todopoderoso. Que el Señor reciba de mis manos este sacrificio para alabanza y gloria de su nombre, para nuestro bien y el bien de toda su santa iglesia. Tú que con este pan y este vino que te presentamos, das al género humano el alimento que lo sostiene y el sacramento que lo renueva. Concédenos, Señor, que nunca nos falte esa ayuda para el cuerpo y el alma. Por Jesucristo nuestro Señor.
1: Amén.
0: Y que el Señor esté con ustedes.
1: Y con tu espíritu.
0: Levantemos el corazón.
1: Lo tenemos levantado hacia el Señor.
0: Demos gracias al Señor nuestro Dios.
1: Es justo y necesario.
0: En verdad, es justo, es necesario, es nuestro deber y salvación darte gracias, Padre Santo, siempre y en todo lugar, por Jesucristo, tu Hijo amado, por Él que es tu palabra, hiciste todas las cosas. Tú nos lo enviaste para que, hecho hombre por obra del Espíritu Santo y nacido de María la Virgen, fuera nuestro Salvador y Redentor. Él, en cumplimiento de tu voluntad, para destruir la muerte y manifestar la resurrección, extendió sus brazos en la cruz, y así adquirió para ti un pueblo santo. Por eso con los ángeles y los santos proclamamos tu gloria, diciendo: Santo, santo, santo es el Señor Dios del universo. Llenos están el cielo y la tierra de tu gloria. Hosana en el cielo. Bendito el que viene en el nombre del Señor. Hosana en el cielo. Santo eres en verdad, Señor, fuente de toda santidad. Por eso te pedimos que santifiques estos dones con la efusión de tu Espíritu, de manera que se conviertan para nosotros en el cuerpo y en la sangre de Jesucristo nuestro Señor, el cual, cuando iba a ser entregado a su pasión voluntariamente aceptada, tomó pan, dándote gracias, lo partió y se los dio diciendo: tomen y coman todos de él, porque esto es mi cuerpo que será entregado por ustedes.

0: Del mismo modo, acabada la cena, tomó el cáliz y dándote gracias de nuevo lo pasó a sus discípulos diciendo: tomen y beban todos de él, porque este es el cáliz de mi sangre, sangre de la alianza nueva y eterna, que será derramada por ustedes y por muchos para el perdón de los pecados. Hagan esto en conmemoración mía.
1: Señor mío, Dios mío.

0: Este es el sacramento de nuestra fe. Anunciamos tu muerte, proclamamos tu resurrección. Ven, Señor Jesús. Así pues, Padre, al celebrar ahora el memorial de la muerte y resurrección de tu Hijo, te ofrecemos el pan de vida y el cáliz de salvación. Te damos gracias porque nos haces dignos de servirte en tu presencia. Pedimos, Padre Santo, que humildemente congregues en la unidad a todos los que participamos del cuerpo y la sangre de Cristo. Acuérdate de tu iglesia, Señor, extendida por toda la tierra, y con el Papa León XIV, con nuestro obispo Roberto, y todos los pastores que cuidan de tu pueblo, llévala a su perfección por la caridad. Acuérdate también de todos nuestros hermanos y hermanas que se durmieron en la esperanza de la resurrección, y de todos los que han muerto en tu misericordia, admítelos a contemplar la luz de tu rostro. Ten misericordia de todos nosotros. Y así con María la Virgen, Madre de Dios, su esposo San José, los apóstoles, y cuantos vivieron en tu amistad a través de los tiempos, merezcamos por tu Hijo Jesucristo compartir la vida eterna y cantar tus alabanzas. Por Cristo, con Él y en Él, a ti Dios Padre omnipotente, en la unidad del Espíritu Santo, todo honor y toda gloria por los siglos de los siglos.
1: Amén.
0: Es el amor de Dios se ha derramado en nuestros corazones, en nuestras vidas. Con confianza nos dirigimos a Él diciendo: Padre nuestro que estás en el cielo, santificado sea tu nombre. Venga a nosotros tu reino. Hágase tu voluntad en la tierra como en el cielo. Danos hoy nuestro pan de cada día. Perdona nuestras ofensas, como también nosotros perdonamos a los que nos ofenden. No nos dejes caer en la tentación y líbranos del mal. Líbranos, Señor, de todos los males y concédenos la paz en nuestros días, para que, ayudados por tu amor, vivamos siempre libres de pecado y protegidos de toda perturbación, mientras esperamos la gloriosa venida de nuestro Salvador Jesucristo. Tuyo es el reino, tuyo es el poder y la gloria por siempre, Señor. Señor Jesucristo, que dijiste a tus apóstoles: la paz les dejo, mi paz les doy. No tengas en cuenta nuestros pecados, sino la fe de tu iglesia. Conforme a tu palabra, concédele la paz y la unidad, tú que vives y reinas por los siglos de los siglos.
1: Amén.
0: La paz del Señor esté siempre con ustedes.
1: Y con tu espíritu.
0: Nos damos un signo de paz. Cordero de Dios, que quitas el pecado del mundo, ten piedad de nosotros. Cordero de Dios, que quitas el pecado del mundo, ten piedad de nosotros. Cordero de Dios, que quitas el pecado del mundo, danos la paz.

0: hermanos, hermanas, este es Jesús, es el Cordero de Dios que quita el pecado del mundo. Dichosos los invitados a la cena del Señor. Señor, yo no soy digno de que entres en mi casa, pero una palabra tuya bastará para sanarme. El cuerpo y la sangre de nuestro Señor Jesucristo nos lleven a la vida eterna.
1: Amén.

0: espiritual. Creo, Jesús mío, que estás en el Santísimo Sacramento del altar. Te amo sobre todas las cosas y deseo recibirte dentro de mi alma. Ya que no puedo hacerlo ahora sacramentalmente, ven a lo menos espiritualmente a mi corazón, como si ya te hubiese recibido. Te abrazo y me uno todo a ti. No permita, Señor, que vuelva a separarme de tu presencia. Amén.
1: Amén.
0: Oremos. Señor, que esta santa comunión que acabamos de recibir, así como significa la unión de los fieles en ti, así también lleve a efecto la unidad en tu iglesia. Por Jesucristo nuestro Señor.
1: Amén.
0: Y que el Señor esté con ustedes.
1: Y con tu espíritu.
0: La bendición de Dios Todopoderoso nos bendiga el Padre, el Hijo y el Espíritu Santo.
1: Amén.
0: Vayamos en paz a ser testigos del amor de Dios.
1: Demos gracias al Señor.

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0: santificado sea tu nombre. Venga a nosotros tu reino. Hágase tu voluntad, así en la tierra como en el cielo.
1: Danos hoy nuestro pan de cada día. Perdona nuestras ofensas, como también nosotros perdonamos a los que nos ofenden. No nos dejes caer en tentación y líbranos del mal.
0: Dios te salve María, llena eres de gracia. El Señor es contigo. Bendita tú eres entre todas las mujeres. Bendito es el fruto de tu vientre, Jesús.
1: Santa María, Madre de Dios, ruega por nosotros los pecadores, ahora y en la hora de nuestra muerte. Amén.
0: Dios te salve María, llena eres de gracia, el Señor es contigo. Bendita tú eres entre todas las mujeres, bendito es el fruto de tu vientre, Jesús.
1: Santa María, Madre de Dios, ruega por nosotros los pecadores, ahora y en la hora de nuestra muerte. Amén.
0: Dios te salve María, llena eres de gracia, el Señor es contigo. Bendita tú eres entre todas las mujeres, bendito es el fruto de tu vientre, Jesús.
1: Santa María, Madre de Dios, ruega por nosotros los pecadores, ahora y en la hora de nuestra muerte. Amén.
0: Dios te salve María, llena eres de gracia, el Señor es contigo. Bendita tú eres entre todas las mujeres, bendito es el fruto de tu vientre, Jesús.
1: Santa María, Madre de Dios, ruega por nosotros los pecadores, ahora y en la hora de nuestra muerte. Amén.
0: Dios te salve María, llena eres de gracia, el Señor es contigo. Bendita tú eres entre todas las mujeres, bendito es el fruto de tu vientre, Jesús.
1: Santa María, Madre de Dios, ruega por nosotros los pecadores, ahora y en la hora de nuestra muerte. Amén.
0: Dios te salve María, llena eres de gracia, el Señor es contigo. Bendita tú eres entre todas las mujeres, bendito es el fruto de tu vientre, Jesús.
1: Santa María, Madre de Dios, ruega por nosotros los pecadores, ahora y en la hora de nuestra muerte. Amén.
0: Dios te salve María, llena eres de gracia, el Señor es contigo. Bendita tú eres entre todas las mujeres, bendito es el fruto de tu vientre, Jesús.
1: Santa María, Madre de Dios, ruega por nosotros los pecadores, ahora y en la hora de nuestra muerte. Amén.
0: Dios te salve María, llena eres de gracia, el Señor es contigo. Bendita tú eres entre todas las mujeres, bendito es el fruto de tu vientre, Jesús.
1: Santa María, Madre de Dios, ruega por nosotros los pecadores, ahora y en la hora de nuestra muerte. Amén.
0: Dios te salve María, llena eres de gracia, el Señor es contigo. Bendita tú eres entre todas las mujeres, bendito es el fruto de tu vientre, Jesús.
1: Santa María, Madre de Dios, ruega por nosotros los pecadores, ahora y en la hora de nuestra muerte. Amén.
0: Dios te salve María, llena eres de gracia, el Señor es contigo. Bendita tú eres entre todas las mujeres, bendito es el fruto de tu vientre, Jesús.
1: Santa María, Madre de Dios, ruega por nosotros los pecadores, ahora y en la hora de nuestra muerte. Amén.
0: Gloria al Padre, y al Hijo, y al Espíritu Santo.
1: Como era en un principio, ahora y siempre, por los siglos de los siglos. Amén.
0: Oh Jesús mío, perdona nuestros pecados, líbranos del fuego del infierno. Lleva todas las almas al cielo, especialmente las más necesitadas de tu misericordia.
2: Segundo misterio doloroso. Los múltiples azotes que recibió nuestro Señor Jesucristo atado a una columna.

0: nosotros tu reino. Hágase tu voluntad, así en la tierra como en el cielo.
1: Danos hoy nuestro pan de cada día. Perdona nuestras ofensas, como también nosotros perdonamos a los que nos ofenden. No nos dejes caer en la tentación y líbranos del mal.
0: Dios te salve María, llena eres de gracia, el Señor es contigo. Bendita tú eres entre todas las mujeres y bendito es el fruto de tu vientre, Jesús.
1: Santa María, Madre de Dios, ruega por nosotros los pecadores, ahora y en la hora de nuestra muerte. Amén.
0: Dios te salve María, llena eres de gracia, el Señor es contigo. Bendita tú eres entre todas las mujeres, y bendito es el fruto de tu vientre, Jesús.
1: Santa María, Madre de Dios, ruega por nosotros los pecadores, ahora y en la hora de nuestra muerte. Amén.
0: Dios te salve María, llena eres de gracia, el Señor es contigo. Bendita tú eres entre todas las mujeres, bendito es el fruto de tu vientre, Jesús.
1: Santa María, Madre de Dios, ruega por nosotros los pecadores, ahora y en la hora de nuestra muerte. Amén.
0: Dios te salve María, llena eres de gracia, el Señor es contigo. Bendita tú eres entre todas las mujeres, bendito es el fruto de tu vientre, Jesús.
1: Santa María, Madre de Dios, ruega por nosotros los pecadores, ahora y en la hora de nuestra muerte. Amén.
0: Dios te salve María, llena eres de gracia, el Señor es contigo. Bendita tú eres entre todas las mujeres, bendito es el fruto de tu vientre, Jesús.
1: Santa María, Madre de Dios, ruega por nosotros los pecadores, ahora y en la hora de nuestra muerte. Amén.
0: Dios te salve María, llena eres de gracia, el Señor es contigo. Bendita tú eres entre todas las mujeres, bendito es el fruto de tu vientre, Jesús.
1: Santa María, Madre de Dios, ruega por nosotros los pecadores, ahora y en la hora de nuestra muerte. Amén.
0: Dios te salve María, llena eres de gracia, el Señor es contigo. Bendita tú eres entre todas las mujeres, bendito es el fruto de tu vientre, Jesús.
1: Santa María, Madre de Dios, ruega por nosotros los pecadores, ahora y en la hora de nuestra muerte. Amén.
0: Dios te salve María, llena eres de gracia, el Señor es contigo. Bendita tú eres entre todas las mujeres, bendito es el fruto de tu vientre, Jesús.
1: Santa María, Madre de Dios, ruega por nosotros los pecadores, ahora y en la hora de nuestra muerte. Amén.
0: Dios te salve María, llena eres de gracia, el Señor es contigo. Bendita tú eres entre todas las mujeres, bendito es el fruto de tu vientre, Jesús.
1: Santa María, Madre de Dios, ruega por nosotros los pecadores, ahora y en la hora de nuestra muerte. Amén.

0: Santa María, Madre de Dios, ruega por nosotros los pecadores, ahora y en la hora de nuestra muerte. Amén.
1: Gloria al Padre, al Hijo y al Espíritu Santo.
0: Como era en el principio, ahora y siempre, por los siglos de los siglos. Amén. Oh Jesús mío, perdona nuestros pecados, líbranos del fuego del infierno, lleva todas las almas al cielo, especialmente las más necesitadas de tu misericordia. Amén.
2: Tercer misterio doloroso. La corona de espinas que colocaron a nuestro Señor Jesucristo en sus sacratísimas sienes.

0: Padre nuestro que estás en el cielo, santificado sea tu nombre. Venga a nosotros tu reino. Hágase tu voluntad, así en la tierra como en el cielo.
1: Danos hoy nuestro pan de cada día. Perdona nuestras ofensas, como también nosotros perdonamos a los que nos ofenden. No nos dejes caer en tentación y líbranos del mal.
0: Dios te salve María, llena eres de gracia. El Señor es contigo. Bendita tú eres entre todas las mujeres. Bendito es el fruto de tu vientre, Jesús.
1: Santa María, Madre de Dios, ruega por nosotros los pecadores, ahora y en la hora de nuestra muerte. Amén.
0: Dios te salve María, llena eres de gracia, el Señor es contigo. Bendita tú eres entre todas las mujeres, bendito es el fruto de tu vientre, Jesús.
1: Santa María, Madre de Dios, ruega por nosotros los pecadores, ahora y en la hora de nuestra muerte. Amén.
0: Dios te salve María, llena eres de gracia, el Señor es contigo. Bendita tú eres entre todas las mujeres, bendito es el fruto de tu vientre, Jesús.
1: Santa María, Madre de Dios, ruega por nosotros los pecadores, ahora y en la hora de nuestra muerte. Amén.
0: Dios te salve María, llena eres de gracia, el Señor es contigo. Bendita tú eres entre todas las mujeres, bendito es el fruto de tu vientre, Jesús.
1: Santa María, Madre de Dios, ruega por nosotros los pecadores, ahora y en la hora de nuestra muerte. Amén.
0: Dios te salve María, llena eres de gracia, el Señor es contigo. Bendita tú eres entre todas las mujeres, bendito es el fruto de tu vientre, Jesús.
1: Santa María, Madre de Dios, ruega por nosotros los pecadores, ahora y en la hora de nuestra muerte. Amén.
0: Dios te salve María, llena eres de gracia, el Señor es contigo. Bendita tú eres entre todas las mujeres, bendito es el fruto de tu vientre, Jesús.
1: Santa María, Madre de Dios, ruega por nosotros los pecadores, ahora y en la hora de nuestra muerte. Amén.
0: Dios te salve María, llena eres de gracia, el Señor es contigo. Bendita tú eres entre todas las mujeres, bendito es el fruto de tu vientre, Jesús.
1: Santa María, Madre de Dios, ruega por nosotros los pecadores, ahora y en la hora de nuestra muerte. Amén.
0: Dios te salve María, llena eres de gracia, el Señor es contigo. Bendita tú eres entre todas las mujeres, bendito es el fruto de tu vientre, Jesús.
1: Santa María, Madre de Dios, ruega por nosotros los pecadores, ahora y en la hora de nuestra muerte. Amén.
0: Dios te salve María, llena eres de gracia, el Señor es contigo. Bendita tú eres entre todas las mujeres, bendito es el fruto de tu vientre, Jesús.
1: Santa María, Madre de Dios, ruega por nosotros los pecadores, ahora y en la hora de nuestra muerte. Amén.
0: Dios te salve María, llena eres de gracia, el Señor es contigo. Bendita tú eres entre todas las mujeres, bendito es el fruto de tu vientre, Jesús.
1: Santa María, Madre de Dios, ruega por nosotros los pecadores, ahora y en la hora de nuestra muerte. Amén.
0: Gloria al Padre, y al Hijo, y al Espíritu Santo.
1: Como era en un principio, ahora y siempre, por los siglos de los siglos. Amén.
0: Oh Jesús mío, perdona nuestros pecados. Líbranos del fuego del infierno. Lleva todas las almas al cielo, especialmente las más necesitadas de tu misericordia.
2: Cuarto misterio doloroso. La cruz pesada que colocaron sobre sus hombros y en ella el grave peso de nuestras culpas.

0: Venga a nosotros tu reino. Hágase tu voluntad así en la tierra como en el cielo.
1: Danos hoy nuestro pan de cada día. Perdona nuestras ofensas, como también nosotros perdonamos a los que nos ofenden. No nos dejes caer en la tentación y líbranos del mal.
0: Dios te salve María, llena eres de gracia, el Señor es contigo. Bendita tú eres entre todas las mujeres y bendito es el fruto de tu vientre, Jesús.
1: Santa María, Madre de Dios, ruega por nosotros los pecadores, ahora y en la hora de nuestra muerte. Amén.
0: Dios te salve María, llena eres de gracia, el Señor es contigo. Bendita tú eres entre todas las mujeres, y bendito es el fruto de tu vientre, Jesús.
1: Santa María, Madre de Dios, ruega por nosotros los pecadores, ahora y en la hora de nuestra muerte. Amén.
0: Dios te salve María, llena eres de gracia, el Señor es contigo. Bendita tú eres entre todas las mujeres, bendito es el fruto de tu vientre, Jesús.
1: Santa María, Madre de Dios, ruega por nosotros los pecadores, ahora y en la hora de nuestra muerte. Amén.
0: Dios te salve María, llena eres de gracia, el Señor es contigo. Bendita tú eres entre todas las mujeres, bendito es el fruto de tu vientre, Jesús.
1: Santa María, Madre de Dios, ruega por nosotros los pecadores, ahora y en la hora de nuestra muerte. Amén.
0: Dios te salve María, llena eres de gracia, el Señor es contigo. Bendita tú eres entre todas las mujeres, bendito es el fruto de tu vientre, Jesús.
1: Santa María, Madre de Dios, ruega por nosotros los pecadores, ahora y en la hora de nuestra muerte. Amén.
0: Dios te salve María, llena eres de gracia, el Señor es contigo. Bendita tú eres entre todas las mujeres, bendito es el fruto de tu vientre, Jesús.
1: Santa María, Madre de Dios, ruega por nosotros los pecadores, ahora y en la hora de nuestra muerte. Amén.
0: Dios te salve María, llena eres de gracia, el Señor es contigo. Bendita tú eres entre todas las mujeres, bendito es el fruto de tu vientre, Jesús.
1: Santa María, Madre de Dios, ruega por nosotros los pecadores, ahora y en la hora de nuestra muerte. Amén.
0: Dios te salve María, llena eres de gracia, el Señor es contigo. Bendita tú eres entre todas las mujeres, bendito es el fruto de tu vientre, Jesús.
1: Santa María, Madre de Dios, ruega por nosotros los pecadores, ahora y en la hora de nuestra muerte. Amén.
0: Dios te salve María, llena eres de gracia, el Señor es contigo. Bendita tú eres entre todas las mujeres, bendito es el fruto de tu vientre, Jesús.
1: Santa María, Madre de Dios, ruega por nosotros los pecadores, ahora y en la hora de nuestra muerte. Amén.
0: Dios te salve María, llena eres de gracia, el Señor es contigo. Bendita tú eres entre todas las mujeres, bendito es el fruto de tu vientre, Jesús.
1: Santa María, Madre de Dios, ruega por nosotros los pecadores, ahora y en la hora de nuestra muerte. Amén.
0: Gloria al Padre, al Hijo y al Espíritu Santo.
1: Como era en el principio, ahora y siempre, por los siglos de los siglos. Amén. Oh Jesús mío, perdona nuestros pecados, líbranos del fuego del infierno, lleva todas las almas al cielo, especialmente las más necesitadas de tu misericordia. Amén.
2: Quinto misterio doloroso. La muerte afrentosa que padeció nuestro Señor Jesucristo, clavado al madero de la cruz en medio de dos ladrones.

0: Padre nuestro que estás en el cielo, santificado sea tu nombre. Venga a nosotros tu reino. Hágase tu voluntad, así en la tierra como en el cielo.
1: Danos hoy nuestro pan de cada día. Perdona nuestras ofensas, como también nosotros perdonamos a los que nos ofenden. No nos dejes caer en tentación y líbranos del mal.
0: Dios te salve María, llena eres de gracia. El Señor es contigo. Bendita tú eres entre todas las mujeres. Bendito es el fruto de tu vientre, Jesús.
1: Santa María, Madre de Dios, ruega por nosotros los pecadores, ahora y en la hora de nuestra muerte. Amén.
0: Dios te salve María, llena eres de gracia, el Señor es contigo. Bendita tú eres entre todas las mujeres, bendito es el fruto de tu vientre, Jesús.
1: Santa María, Madre de Dios, ruega por nosotros los pecadores, ahora y en la hora de nuestra muerte. Amén.
0: Dios te salve María, llena eres de gracia, el Señor es contigo. Bendita tú eres entre todas las mujeres, bendito es el fruto de tu vientre, Jesús.
1: Santa María, Madre de Dios, ruega por nosotros los pecadores, ahora y en la hora de nuestra muerte. Amén.
0: Dios te salve María, llena eres de gracia, el Señor es contigo. Bendita tú eres entre todas las mujeres, bendito es el fruto de tu vientre, Jesús.
1: Santa María, Madre de Dios, ruega por nosotros los pecadores, ahora y en la hora de nuestra muerte. Amén.
0: Dios te salve María, llena eres de gracia, el Señor es contigo. Bendita tú eres entre todas las mujeres, bendito es el fruto de tu vientre, Jesús.
1: Santa María, Madre de Dios, ruega por nosotros los pecadores, ahora y en la hora de nuestra muerte. Amén.
0: Dios te salve María, llena eres de gracia, el Señor es contigo. Bendita tú eres entre todas las mujeres, bendito es el fruto de tu vientre, Jesús.
1: Santa María, Madre de Dios, ruega por nosotros los pecadores, ahora y en la hora de nuestra muerte. Amén.
0: Dios te salve María, llena eres de gracia, el Señor es contigo. Bendita tú eres entre todas las mujeres, bendito es el fruto de tu vientre, Jesús.
1: Santa María, Madre de Dios, ruega por nosotros los pecadores, ahora y en la hora de nuestra muerte. Amén.
0: Dios te salve María, llena eres de gracia, el Señor es contigo. Bendita tú eres entre todas las mujeres, bendito es el fruto de tu vientre, Jesús.
1: Santa María, Madre de Dios, ruega por nosotros los pecadores, ahora y en la hora de nuestra muerte. Amén.
0: Dios te salve María, llena eres de gracia, el Señor es contigo. Bendita tú eres entre todas las mujeres, bendito es el fruto de tu vientre, Jesús.
1: Santa María, Madre de Dios, ruega por nosotros los pecadores, ahora y en la hora de nuestra muerte. Amén.
0: Dios te salve María, llena eres de gracia, el Señor es contigo. Bendita tú eres entre todas las mujeres, bendito es el fruto de tu vientre, Jesús.
1: Santa María, Madre de Dios, ruega por nosotros los pecadores, ahora y en la hora de nuestra muerte. Amén.
0: Gloria al Padre, y al Hijo, y al Espíritu Santo.
1: Como era en un principio, ahora y siempre, por los siglos de los siglos. Amén.
0: Oh Jesús mío, perdona nuestros pecados. Líbranos del fuego del infierno. Lleva todas las almas al cielo, especialmente las más necesitadas de tu misericordia.
2: Dios te salve, Reina y Madre, Madre de misericordia, vida, dulzura y esperanza nuestra. Dios te salve, a ti clamamos los desterrados hijos de Eva. A ti suspiramos gimiendo y llorando en este valle de lágrimas. Ea pues, Señora abogada nuestra, vuelve a nosotros esos tus ojos misericordiosos, y después de este destierro, muéstranos a Jesús, fruto bendito de tu vientre. Oh clemente, oh piadosa, oh dulce Virgen María, ruega por nosotros, Santa Madre de Dios, para que seamos dignos de alcanzar las promesas y gracias de nuestro Señor Jesucristo. Amén.

resuelve tu problema. Hace tiempo vives con el propósito de cambiar tu vida, de mejorar tus actos, de terminar definitivamente con tus deficiencias. Entonces, comienza ya. No dejes para mañana lo que puedes hacer hoy. Es claro que todo no lo solucionarás de la noche a la mañana, pero comienza ya. Si caes de nuevo, no te desanimes. Vuelve a empezar cuantas veces sea necesario. 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

Dame, oh Señor y Dios mío, entendimiento para conocerte, un corazón que busque sabiduría para encontrarte, una conducta que te complazca, fiel perseverancia para esperar por ti y esperanza para finalmente abrazarte.

0: En el programa de hoy, Israel y los terroristas de Hezbollah en Líbano siguen intercambiando ataques a pesar del acuerdo preliminar de cese del fuego entre Estados Unidos e Irán.
1: Analizamos las posibilidades del memorando de entendimiento entre Estados Unidos e Irán para iniciar una nueva era de paz y sin armas nucleares en el Medio Oriente. Un experto en geopolítica nos da su punto de vista.
0: En Chile, el presidente José Antonio Kast cumple 100 días de gestión en medio de protestas por el reordenamiento económico.
1: En una esperada visita cargada de significado pastoral, el Papa León XIV visita este fin de semana la ciudad italiana que custodia los restos de San Agustín.
0: En el mes del Sagrado Corazón de Jesús, un sacerdote español explica el poder sanador del amor de Cristo para curar heridas, aprender a perdonar y alcanzar la verdadera paz. Ahora sí, Natalie, terminando la semana.
1: Así es, Eddie, terminamos la semana como siempre, informando desde nuestros estudios en Lima, Perú.
0: Gracias por acompañarnos en EWTN Noticias, soy Eddie Rodríguez Morel.
1: Bienvenidos, yo soy Natalie Paredes. Empezamos las noticias en el día esperado para la firma oficial en Suiza del acuerdo preliminar para un alto el fuego en la guerra en Medio Oriente entre Estados Unidos, Israel e Irán, la misma que desde el 28 de febrero busca el desarme nuclear en la República Iraní. El acuerdo plantea el cese de las operaciones militares incluido en el Líbano. ¿Qué está pasando? Los detalles aquí.
2: Columnas de humo sobre el sur del Líbano este viernes por los ataques de Israel contra Hezbollah, a pesar del acuerdo inicial entre Estados Unidos e Irán, que incluye el cese del fuego en todos los frentes.
3: Espero la paz, y si Dios quiere que este sea el final de esta guerra, y todos puedan volver a sus hogares, y Dios compensará las pérdidas.
4: La situación no es estable, Israel está atacando, y el ejército nos está protegiendo. Nos dijeron que nos fuéramos.
2: Al otro lado de la frontera, en Israel, varios residentes anhelan que Hezbollah deje de ser una amenaza. Apoyan los ataques israelíes, aunque el acuerdo exija lo contrario.
3: La guerra comenzó con el Líbano porque Hezbollah nos estaba disparando. No habrá final de esta guerra, y en este punto nos resistiríamos incluso a la voluntad del presidente Trump.
4: Estoy muy decepcionado por lo que pasó, porque es como que se está poniendo a Estados Unidos en primer lugar antes que Israel.
2: En Irán hay escepticismo.
3: No tenemos una buena experiencia con la negociación con Estados Unidos. Sabemos que esta vez también romperán su promesa.
4: Si este acuerdo, como anunciaron los funcionarios y el líder supremo, también pone fin a la guerra en Gaza y en Líbano, es muy buen trato. Pero si siguen atacando a Gaza y Líbano, a pesar del acuerdo, creo que es injusto.
2: Según Associated Press, debido al intercambio de ataques entre Israel y Hezbollah, se canceló la ceremonia oficial de la firma del memorando este viernes en Suiza, con lo cual iniciarían los 60 días de negociaciones entre Estados Unidos e Irán para implementar los acuerdos del memorando.
0: Con la firma del memorándum de entendimiento comienza una nueva etapa, o es tal vez simplemente una etapa más en esta táctica de Irán de dilatar los tiempos para finalmente mantenerse en el poder y poder relanzar su ofensiva revolucionaria. ¿Qué podemos esperar? Para saber más al respecto estamos con Alberto Fernández, él es un experto en geopolítica de Medio Oriente y nos habla desde Washington. Alberto, bienvenido al programa.
5: Muchas gracias.
0: Pues díganos, Alberto, ¿qué podemos esperar de este memorándum de entendimiento?
5: Bueno, los primeros pasos son bastante claros, o sea, todo el asunto no es muy claro, pero los primeros pasos que es, vamos a ir un canje, ¿verdad?, en el sentido que Irán puede exportar su petróleo desde el Golfo y también puede haber libre navegación de buques de petróleo también de otros países por el Estrecho de Hormuz. Ese es el quizás el punto clave más temprano o más claro del acuerdo. Y claro, el cese al fuego que hemos visto en los últimos días, que es un cese un poco inestable. Pero hoy día tenemos la noticia de un nuevo acuerdo, otro cese al fuego en el Líbano, que ha sido la parte más clave, la parte más caliente del asunto.
0: Claro, los críticos del señor Trump dicen que Estados Unidos no atacó a Irán para lograr abrir el estrecho de Hormuz. Así es que según ese enfoque sería totalmente un fracaso, él no ha logrado sus objetivos y este acuerdo no da ninguna garantía de que, en fin, la razón de la acción, la ofensiva militar estadounidense en Irán haya valido la pena. ¿Qué podría responder usted o decir usted?
5: Bueno, claro, depende del punto de vista donde uno está. Uno pudiera decir que Irán hoy es físicamente más débil, o sea, ha sido más destrozado, ha perdido mucho, no solamente en el campo de batalla, sino también en el ámbito económico. Ahora, pudiera obtener mucho Irán a través de este acuerdo, sí. Yo pienso que la respuesta más adecuada a esa crítica es que vamos a ver nosotros, no hoy ni mañana, sino los próximos meses y en el próximo año, actualmente, el peso de lo que ocurrió. Actualmente Irán está más fuerte o más débil. ¿Qué va a ocurrir dentro del régimen y qué va a ocurrir regionalmente entre los varios países, los países árabes, Israel y todo eso? Hoy en día es fácil decir, bueno, fue un fracaso, fue un éxito, y estamos oyendo los dos. Pero la realidad lo va a mover en los próximos meses.
0: Bueno, es evidente que Irán apuesta a que el señor Trump, evidentemente en 47 años de régimen, es un caso anómalo de riesgo para la revolución islámica. Esperan que él pase, dilatan los tiempos, hacen promesas, se firman memorándums y finalmente el señor Trump, bueno, esperan que le vaya mal en las elecciones de renovación del Parlamento, del Congreso estadounidense ahora en noviembre, de manera que debilitado sea menos riesgo y finalmente ellos puedan reconfigurarse para la ofensiva militar. Eso parece ser la apuesta de ellos. ¿Hay algo que sabe el señor Trump que podría hacer que esa expectativa no se realice?
5: Bueno, ese claramente es el plan de muchos de los que mandan en el régimen y es algo que hemos visto, como dijiste, muchas veces en casi 50 años del régimen. O sea, pegan, entonces cuando hay una respuesta, entonces se alejan un poco, esperan y continúan en la misma pauta. El gran incógnito es la naturaleza del régimen en el futuro. Tenemos un nuevo liderazgo, muchos dicen, y es posible, que es un nuevo liderazgo tan radical o más radical que el que estaba antes. Pero eso es una opinión, no lo sabemos. Hay muchas demandas del pueblo iraní que quieren un cambio, que quieren algo diferente. Entonces vamos a ver, como también dije, en los próximos meses, actualmente, ¿qué es la naturaleza del régimen? ¿Ha cambiado algo después de esta guerra? ¿O son diferentes gente con la misma mentalidad? ¿O dicen, bueno, tenemos que construir nuestro país, no podemos continuar en este ciclo de guerra, tregua, guerra, tregua, que hemos visto tantas veces en Medio Oriente? Esa es el gran incertidumbre que no sabemos, no lo sabe nadie. Solo Dios.
0: Ciertamente, y por otro lado, claro, es obvio que su capacidad ofensiva en la región ha quedado bastante limitada, eso es algo positivo.

0: Gustavo Petro y por el otro, el conservador Abelardo de la Espriella, quien recibió el apoyo del presidente estadounidense Donald Trump. Cualquiera que quede en el poder tendrá que gobernar un país con importantes retos financieros, sociales y de seguridad, reporta Associated Press. Cepeda promete profundizar las políticas de Petro, incluida la llamada paz total, que intentó negociar con múltiples grupos armados ilegales, mientras la Espriella promete mano dura contra los grupos fuera de la ley, así como construir megacárceles al estilo de El Salvador con Nayib Bukele. En Chile, el presidente José Antonio Kast cumplió 100 días desde que llegó al Palacio de la Moneda. Tenemos un balance de su gestión.
1: Profesores, organizaciones sociales y estudiantes marcharon el miércoles último contra el gobierno del presidente José Antonio Kast en contra del recorte del presupuesto educativo que afirman socava el acceso a la educación. El ajuste del gasto público es parte de las medidas del presidente Kast tomadas en sus primeros 100 días de gestión. A ellos se suman el reordenamiento económico y el fortalecimiento de la seguridad fronteriza, según Gilberto Aranda, analista político y profesor de la Universidad de Chile.
2: El tema de la seguridad ha sido administrado a través de símbolos como la zanja en el norte, incrementando las fuerzas de seguridad y orden en las zonas fronterizas. Pero, en cambio, otras cuestiones que se comprometieron fueron francamente aparcada, no tiene la urgencia que el tema de la reforma económica.
1: Otras promesas de campaña en materia de inmigración y combate al crimen organizado aún enfrentan importantes desafíos para su implementación, anota el analista. Según el especialista, las medidas influyeron en la percepción sobre la gestión de Kast, que cayó del 47,5% al inicio de su gobierno en marzo al 31% en junio, reportado por la encuestadora Pulso Ciudadano.
3: La situación ha sido difícil para el actual presidente.
4: Creo que es un gobierno que está obviamente dirigido al empresariado y que todas las políticas presentadas van en favor de ellos.
1: La promesa de campaña de convertir la inmigración ilegal en un delito penal, construir trincheras y barreras físicas en las fronteras y deportaciones masivas se toparon con obstáculos legales y administrativos.
2: La cooperación intrarregional, que es crucial para la administración y gestión del ataque al crimen organizado, si bien hay una intención de poder reunirse, lo es con los países afines políticamente y no con otros países con intensa experiencia al respecto, como Brasil y Colombia.
1: El área donde el gobierno asegura haber registrado mayores avances es la económica, informa Associated Press. Su principal apuesta es el proyecto de Ley de Reconstrucción Nacional y Desarrollo Económico y Social, una iniciativa que contempla reformas fiscales, laborales y de vivienda que se debate en el Congreso.
5: Y en Cuba, ante la escasez que afecta la producción de hostias en ese país, la iglesia en Panamá envió 35.000 formas, mientras que desde Puerto Rico se remitieron otras 300.000 para apoyar la celebración de la Santa Eucaristía en la isla, reporta así prensa. Actualmente las hostias destinadas a toda Cuba son elaboradas en el monasterio de Santa Teresa y San José, sede de la comunidad de las Carmelitas Descalzas. Sin embargo, la falta de energía eléctrica constante ha dificultado su producción. A través de un comunicado, Monseñor José Ulloa, arzobispo de Panamá, dijo que este gesto de fraternidad busca garantizar el suministro de hostias, elemento esencial para la celebración del sacramento, fuente y culmen de la vida cristiana.
0: Y nos vamos hasta el Vaticano, donde el Papa mañana tiene previsto salir de la ciudad-estado para visitar la ciudad que custodia los restos de San Agustín.
6: Mañana, la pequeña ciudad de Pavía, cerca de Milán, en el norte de Italia, recibirá al Papa León XIV para una visita muy esperada, rica en significado pastoral y simbólico. Los restos de San Agustín reposan allí desde el año 723 después de Cristo, cuando fueron traídos por voluntad del rey lombardo Liutprando para evitar que cayesen en manos sarracenas. Se conservan en la Basílica de San Pietro in Ciel d'Oro.
7: El Papa León XIV es, como él mismo dijo desde el primer día, un hijo de San Agustín. Algunos de los frailes presentes aquí, padres agustinos en nuestro convento, son amigos personales del padre Prevost. Todavía lo llaman así.
6: Pero antes de dirigirse a la Basílica, el Papa visitará un centro nacional especializado en el tratamiento contra el cáncer.
7: El Papa León hará una parada en un gran centro de tratamiento oncológico. Es el centro altamente especializado que ofrece terapias dirigidas contra el cáncer, en particular para tumores que afectan también a niños. El Papa está, por supuesto, interesado en encontrarse y mostrar cercanía a quienes se dedican a la atención sanitaria, también a través de la investigación científica.

0: y a quienes reciben estos tratamientos, especialmente los niños y sus familias.
1: El Papa León se dirigirá luego a la Basílica de San Pietro d'Oro, donde presidirá la liturgia de la palabra y después, naturalmente, venerará las reliquias de San Agustín.
0: Deberíamos considerar esta basílica como la casa madre de todos aquellos que siguen la regla de San Agustín y, por tanto, viven la espiritualidad agustiniana. Por ello, este es el lugar donde vive Agustín, donde reposan sus huesos.
1: A lo largo de los siglos, la Basílica de San Pietro in Ciel d'Oro, una obra maestra del arte gótico, se ha convertido en un importante destino de peregrinación, en gran parte debido a la presencia de los restos de San Agustín. Robert Francis Prevost ya ha rezado varias veces en la tumba de San Agustín. Su visita más reciente tuvo lugar hace 2 años.
0: En 2024 tuvimos un año agustiniano para celebrar el 1300 aniversario de la presencia de San Agustín, y además ese año fue clausurado por el cardenal Robert Prevost, quien entonces era prefecto del dicasterio para los obispos y el mismo agustino.
1: El Papa se trasladará después a la Catedral de Pavía, donde recibirá un homenaje floral por parte de los niños y se encontrará con miembros de la comunidad sudamericana. El viaje concluirá con un emotivo traslado a Sant'Angelo Lodigiano, a 14 millas de Pavía. Allí, el primer Papa estadounidense rezará ante los restos de otro santo, el corazón de Santa Francisca Javiera Cabrini, la primera santa estadounidense canonizada. En Roma, Javier Romero, EWTN Noticias.
2: Hacemos una pausa y al volver, en el mes del Sagrado Corazón de Jesús, un sacerdote español explica el poder sanador del amor de Cristo para curar heridas, aprender a perdonar y alcanzar la verdadera paz.
3: Además, la iglesia en Brasil tiene un nuevo beato, un sacerdote italiano, testimonio de fe y martirio.
2: Regresamos con más noticias con Enfoque Católico. El Papa León XIV recibió el balón oficial de la Copa Mundial de Fútbol 2026 de manos de los embajadores de Estados Unidos, Brian Francis Birch II, México, Alberto Barranco Chavarría y Canadá, Joyce Napier. El balón llegó al Santo Padre durante la reciente audiencia general este miércoles en la Plaza San Pedro. La pelota Adidas Trionda está compuesta por 4 paneles en forma de ondas tricolor para mostrar detalles de los 3 países anfitriones, la hoja de arce de Canadá, el águila de México y las estrellas de Estados Unidos. Tiene además un chip inteligente que ayuda al VAR, como por ejemplo a verificar si se convierte un gol o si el balón sale del campo de juego. La embajada canadiense ante la Santa Sede indicó en su cuenta de X un balón de fútbol para el Papa, uniendo a las personas a través de fronteras, culturas y comunidades.
3: En este mes del Sagrado Corazón de Jesús queremos profundizar en el mensaje de amor, misericordia y reconciliación que nos ofrece el corazón de Cristo ante heridas, conflictos y divisiones. Estamos conectados con el Padre José María Alsina, director del Instituto del Corazón de Cristo de Toledo, en España. Padre José María Alsina, un gusto tenerlo con nosotros en EWTN Noticias.
4: Buenas tardes a todos.
3: Padre Alsina, ¿qué nos enseña la espiritualidad del Sagrado Corazón de Jesús sobre la sanación de las heridas personales?
4: El corazón de Jesús se nos representa siempre con una herida, y esa herida sabemos que representa el amor que al Señor le ha costado la entrega de la vida. Jesús ha dejado herirse en su corazón para curar nuestras heridas, porque cuando nosotros nos acercamos con nuestras heridas, es decir, con nuestros pecados, con nuestras miserias y con las consecuencias del pecado a su herida, entonces somos curados, ¿no? Como dice la Escritura, tus heridas nos han curado. Pues si las heridas de Cristo nos curan, de una manera muy particular, esa herida, es decir, ese amor vulnerable a nuestro amor herido, nos cura de nuestras heridas.
3: ¿Y por qué es tan importante el perdón, Padre, en el proceso de reconciliación? ¿Cómo vivirlo en la vida diaria?
4: Muy pocos días hemos recibido la visita del Santo Padre a España, y precisamente uno de los momentos más impactantes de esta visita lo pude presenciar en directo en el Estadio de Montjuïc en Barcelona, donde una joven que había tenido la triste experiencia de ver cómo su padre intentaba matar a su madre y luego pues la persona que se puso en medio fue asesinada por el padre, y preguntaba al Santo Padre cómo perdonar, y el Papa precisamente decía que el perdón es un don de Dios y el perdón requiere todo un proceso. Bien, ¿cómo se realiza ese proceso? Pues ese proceso se realiza en primer lugar desde nuestra unión con Dios, con Cristo, que es el que nos da la capacidad de perdonar, y en segundo lugar con un trabajo personal muy profundo, ¿no?, en el que tenemos que aceptar que muchas veces nos cueste, que humanamente sea imposible, y también dejándonos ayudar por otras personas que nos ayuden a ver la realidad con una mirada grande, ¿no? El lema de esta visita al Papa, como habrán escuchado, es alzar la mirada. Si no levantamos la mirada ante problemas tan serios, ¿no?, como puede ser el que nos hayan ofendido de una manera muy fuerte en la vida, si no la levantamos al Señor, no seremos capaces de bajarla pues a estas realidades que tanto nos afectan, como puede ser la del perdón.
3: Y otra de las realidades que también vivimos, Padre, son los temas de división y conflictos a nivel global. ¿Qué nos enseña Jesús para la sanación en estos tiempos?
4: Y la paz es, como dice San Agustín, la tranquilidad en el orden. Y solamente podemos adquirir ese orden cuando estamos reconciliados con el Señor. El Papa, precisamente, también, el Papa León, en una de las visitas que ha hecho a una cárcel en Briansk, en San Feliu de Llobregat, en la provincia de Barcelona, les decía a los presos, ¿no?, cómo somos capaces de entrar en la paz con nosotros mismos cuando nos reconciliamos con Dios y con nosotros mismos, ¿no? Por eso, para que este mundo pueda encontrar la paz, tenemos que reconciliarnos en primer lugar con el Señor, para luego ser capaces de reconciliarnos entre nosotros. Por eso, hoy más que nunca, no es necesario ese mensaje de la reconciliación que brota del corazón abierto de Jesús, para que podamos encontrar esa paz interior en primer lugar en cada uno de nosotros, y desde la paz personal podamos encontrar la paz social.
3: Padre Alsina, ¿y qué mensaje deja a las personas en este mes del Sagrado Corazón de Jesús?
4: Pues en este hilo de lo que hemos estado hablando, me gustaría recoger una frase del Papa, precisamente León, ¿no?, hablando de la unidad, ¿eh? Él decía en la homilía de la Misa de Ordenaciones del 27 de junio de 2025, se dirigía a los sacerdotes, pero vale para todos los fieles: reconciliados, unidos y transformados por el amor que brota abundantemente del corazón de Cristo, caminemos juntos tras sus huellas, humildes y decididos, firmes en la fe y abiertos a todos en la caridad. Llevemos al mundo la paz del resucitado con esa libertad que sabe, que brota de sabernos amados, elegidos y enviados por el Padre.
3: Nos quedamos entonces con este mensaje del Santo Padre y también con todo lo que usted nos ha mencionado sobre el Sagrado Corazón de Jesús y la sanación de las heridas a través de esta espiritualidad tan maravillosa. Padre José María Alsina, gracias por la entrevista.
4: Muchas gracias a ustedes. Buenas tardes.
2: La Iglesia en Brasil tiene un nuevo beato. El sacerdote italiano Nazareno Lanciotti fue beatificado el 13 de junio en Jauru, una pequeña ciudad del estado de Mato Grosso, en el centro oeste brasileño, cerca de la frontera con Bolivia. Nuestra corresponsal Natalia Queiroz nos muestra cómo una comunidad que convivió durante décadas con este misionero celebró el reconocimiento de su testimonio de fe y martirio.
5: En este momento de la historia humana,
6: Jauru tiene poco más de 8.000 habitantes. Sin embargo, para la beatificación del padre Nazareno Lanciotti, llegaron peregrinos de distintas partes de Brasil, en un número que superó la población de la ciudad. Para muchos de los presentes, el nuevo beato no es una figura distante. Es el sacerdote que conocieron personalmente, que bautizó a sus hijos, celebró sus matrimonios y acompañó a sus familias durante más de 30 años.
7: Tengo muchos recuerdos de él. Como nací aquí, viví con él hasta el día de su muerte. Aún así visitaba mi casa. Era parte de mi vida diaria, una persona maravillosa. Por eso tengo muchos recuerdos muy bonitos de él y esta fecha me trae recuerdos nostálgicos.
6: Entre los participantes también estaban numerosos obispos de Mato Grosso que convivieron con él y fueron testigos de su trabajo misionero.
8: Algunos padres, entre los cuales el padre Nazareno.
9: Cuando llegué a esta región encontré en el padre Nazareno un sacerdote que animaba y fortalecía a quienes trabajaban con él. Fue un ejemplo de amistad, de espiritualidad y de entrega. Estoy feliz de haber compartido parte de mi ministerio con quien considero un gran santo.
8: Un ejemplo.
6: Cuando llegó desde Italia en 1971, Jauru era una región de misión con enormes desafíos pastorales. Con el paso de los años, el padre Nazareno fundó la parroquia Nuestra Señora del Pilar, creó 57 comunidades rurales, abrió una escuela, una residencia para ancianos, un dispensario médico y un seminario para la formación de futuros sacerdotes. Pero quienes convivieron con él recuerdan especialmente otra obra, la transformación espiritual de la región. Promovió la adoración eucarística, la confesión frecuente y una intensa devoción al Inmaculado Corazón de María.
10: diante da consagração que ele vivia.
9: Toda a vida do Padre Nazareno foi uma resposta a sua consagração ao Imaculado Coração de Maria. Nos mostra que o Coração Imaculado é um caminho seguro que nos conduz à santidade e nos leva ao
10: céu. Que nos faz santo, que nos leva para o céu.
11: Jauruhu tuvo durante 30 años la presencia del Padre Nazareno como un pastor que dio la vida por sus ovejas. Cuidó de este pueblo, de las comunidades rurales, de los niños, de los jóvenes y de los ancianos. Finalmente entregó su vida en el martirio, dando testimonio de la fe.
12: Además de su trabajo pastoral, el Padre Nazareno defendió a los más pobres y denunció diversas formas de injusticia. También enfrentó intereses vinculados al narcotráfico y a la explotación sexual en la región. El 11 de febrero de 2001, dos hombres armados ingresaron en la casa parroquial y le dispararon mientras cenaba con colaboradores. Tras varios días hospitalizado, murió el 22 de febrero a los 61 años. Antes de fallecer, perdonou a seus agressores.
13: Que foi defensor dos pobres.
9: Foi um defensor de los pobres. Tuvo que enfrentarse a quienes querían quitarles la tierra a otros, pero lo hizo desde su fe, desde su amor a la Virgen María, a la Eucaristía y a la misión que Dios le había confiado.
13: Seu amor à Eucaristia.
12: El reconocimiento de su martirio por parte de la Iglesia permitió que avanzara la causa de beatificación. Para la diócesis de San Luis de Cáceres, a la que pertenece Jauruhu, este acontecimiento representa una alegría, pero también un compromiso de mantener vivo su legado.
11: Celebrar la beatificación del Padre Nazareno es una gran alegría para nuestra diócesis, pero también una responsabilidad. Si tenemos un sacerdote que entregó su vida por la misión y por el Evangelio, debemos mirar su ejemplo para seguir su testimonio, para ser buenos pastores según el corazón de Jesús.
12: En Jauruhu permanecen las comunidades que el Beato fundó, las vocaciones que ayudó a formar y la fe de miles de personas que fueron acompañadas por su ministerio. Desde Brasil, Natalia Queiroz, EWTN Noticias.
5: Dios que nos salvó. Esto...
3: Hemos llegado al final del programa, amigos. Gracias por habernos acompañado durante esta semana.
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Hay 6 cosas que detesta el Señor y 7 que aborrece su alma: los ojos altaneros, la lengua mentirosa, las manos que derraman sangre inocente, el corazón que trama designios perversos, los pies que corren presurosos al delito, el falso testigo que profiere calumnias y el que siembra discordias entre hermanos.

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0: camisetas. Todos sus camisetas de sus equipos favoritos. Bueno, pues, amigos, gracias por estar aquí. Vamos a pasar la siguiente hora, como siempre, escuchando la música de nuestros grupos y cantantes católicos de todos nuestros países. Y bueno, tengo estrenos y novedades, y tengo tiempo para poner sus favoritas también. Así que recuerden que a lo largo de esta hora pueden comunicarse conmigo a través de varios medios. Puede ser por una llamada telefónica aquí a la cabina para hablar conmigo en vivo. Y para ello, pues hay que marcar desde los Estados Unidos 1-866-398-6377. O desde fuera de los Estados Unidos, 1-205-271-2976. Y el correo electrónico, fehechacancion@ewtn.com. Facebook, búsqueme por ahí, amigos. Fe Hecha Canción. Arquero de Dios en Instagram, para que me manden un mensaje, un saludo, mensaje de voz incluso, si quieren. Me encantaría recibir un mensaje de voz el día de hoy.
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0: ¡Oh, amigos! ¿Qué clase de estrenos tenemos para ustedes el día de hoy? Aldana Canale ha lanzado una nueva canción. La tenemos para ustedes, para comenzar nuestro programa. Se llama 24-7. Aquí está.

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1: Escuchamos a Aldana Canales, su nueva canción que se llama 24-7. Y bueno, todavía más estrenos, amigos. El día de hoy en Fecha Canción, Inés de Jesús tiene una nueva canción que acaba de salir también, amigos. Así que la tenemos para ustedes el día de hoy en Fecha Canción. Su nuevo tema se llama Amor Perfecto.

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1: Más estrenos de la semana, amigos, luego de escuchar este lanzamiento de Inés de Jesús. Se llama Amor Perfecto. Bueno, tenemos otra canción del nuevo disco de Katia del Cid. ¿Se acuerdan, amigos, que son todas canciones en latín? Oraciones de la Iglesia. Y Katia les ha puesto música original a estas oraciones. Y se acuerdan que hay una oración que se llama Subtum Praesidium. Y aquí está la canción que Katia hizo, inspirada en esa oración, con letra en latín, de su disco Mater Spei.

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1: Dicen amigos que es una de las oraciones más antiguas, si no la más antigua que tenemos a la Virgen María. Bajo tu amparo. ¿Se acuerdan, amigos? Tenemos esta traducción al español. Bajo tu amparo, no desoigas nuestras oraciones, etcétera, etcétera. Esa es la oración, sub tuum praesidium, y esta hermosa adaptación musical la ha hecho Katia del Cid para su disco Mater Spei. Bueno, y muchas gracias a todos ustedes por escuchar el día de hoy en Fe Hecha Canción. Acuérdense, amigos, me pueden enviar un mensaje, un saludo a través de Facebook, a través de Instagram. Búsquenme por allá, por Instagram, Arquero de Dios. Y mándenme un mensaje, un saludo. Si quieren que pongamos alguna canción en especial el día de hoy, pues estamos aquí para poner sus favoritas, además de escuchar todas estas nuevas canciones que tenemos, incluyendo, amigos, otra canción del nuevo disco de Jesús Cabello. El disco se llama Siempre. Y vamos con otra de las nuevas canciones de este disco. Aquí va un tema que se llama Brisa.

Ah, escuchamos a Jesús Cabello de su disco Siempre y esta canción titulada Brisa. Y bueno, seguimos amigos con el disco de Juan Pablo Vera de Colombia. Su disco se llama Nazaret. Y vamos a escuchar... ¿cuánto tiempo nos queda para este segmento? Ah, ok. Vamos con esta que se llama Por Eso... Confío en ti. Juan Pablo Vera de Colombia.

Escuchamos a Juan Pablo Vera con su canción. Por eso yo confío de su disco Nazaret. Bueno, pues nos da tiempo, amigos, para una última. Vamos con la nueva de Claudia González de Honduras, que se llama Rúa. Salió hace un par de semanas.

0: Amigos, vamos al corte. Enseguida regresamos con el segundo segmento de Fecha Canción.
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Aquí en la sintonía de Fe Hecha Canción. Ya terminamos con la pausa de hidratación y vamos a arrancar ya el segundo tiempo en este viernes. Fe Hecha Canción. Muchas camisetas verdes ahí, Jejo. Muchos amigos de Jejo han venido con sus camisetas verdes, contentos por lo que sucedió ayer. Bueno, pues, gracias a todos ustedes, amigos, por estar aquí en la sintonía de Fe Hecha Canción. Si nos quieren echar una mano escogiendo la música que vamos a escuchar en este segundo segmento, ya saben que me pueden escribir, me pueden enviar un mensaje, amigos, a través del correo electrónico fehechacancion@ewtn.com o a través de las redes sociales, Facebook, búsquenos por ahí, Fe Hecha Canción, Instagram, Arquero de Dios. Así me escribió Javier, mi amigo, desde la Radio Católica Divina Providencia en la Patagonia, Argentina. Muchísimas gracias, Javier, y muchas gracias a todos ustedes que nos escuchan a través de la emisora Divina Providencia, allá por la 97.3 FM, en esa parte, en ese... esa región sureña de Argentina. Somos sureños, ustedes y nosotros. Yo también soy sureño, amigos. Bueno, en realidad yo soy de Denver, Colorado, pero llevo, ¿qué?, 32 años acá en el sur de los Estados Unidos. Así que ya, bueno, ya me considero sureño, aunque bueno, no tengo el acento sureño cuando hablo en inglés. Pero bueno, igual, pues muchos saludos para todos ustedes allá en la Patagonia. Gracias por escuchar, y gracias, Javier, por enviarme tu mensaje. Y vamos a comenzar, amigos, hablando de Argentina. Vamos a comenzar con una argentina conocidísima que se juntó con el grupo Fruto del Madero de Colombia para esta nueva canción que acaba de salir y que se llama Salva Vidas. Estoy hablando de Ater.

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1: Ahí escuchamos a Fruto del Madero con Atenas en esta nueva canción que se llama Salva Vidas. Y bueno, pues seguimos, amigos, con más estrenos de esta semana, porque hemos escuchado hace un par de días un nuevo tema de Jesse de Mara junto con Tavo Godoy. Y esta canción al Sagrado Corazón que se llama Horno de Amor Divino.

Ahí escuchamos a Jesse De Mara junto con Tavo Godoy en esta canción que se llama Horno de Amor Divino. Y bueno, quiero enviar saludos. Quiero enviar saludos a Edgar, que me escribe desde Bucaramanga, en Colombia. Muchas gracias, Edgar, por escuchar y por tu saludo. Y me cuenta que su hija, María Gabriela, está cumpliendo 12 años. Bueno, pues muchísimos saludos para ti, María Gabriela, de parte de tus papás, Edgar y Yadira, y también tus hermanos, Alejo y Aurora, quienes te desean un día lleno de las bendiciones de Dios y que te aman con todo el corazón. Feliz cumpleaños. Así que bueno, gracias. Gracias a ustedes por escuchar el día de hoy. Espero que lo pases muy bien, María Gabriela, en este día. Entonces, tus papás te quieren dedicar una canción aquí de Carlos Omar y Ana Bolívar que se llama Gracias, Gracias. Muy bien. Bueno, pues,

0: 2, Omar junto con Ana Bolívar. Y esta canción que se llama Gracias, Gracias. Bueno, quiero dar las gracias a mi amiga Laura, que me ha enviado un mensaje de voz desde, creo que desde Texas, donde siempre está.
1: Hola, buenos días, Douglas.
0: Hola.
1: ¿Qué tal? ¿Cómo te encuentras? ¿Cómo viste el partido de ayer?
0: Híjole, qué partido.
1: No estuvo tan bueno que queríamos, que esperábamos que metieran muchos goles, pero estuvo bien, ganamos. Y soy Laura, me imagino que ya sabes,
0: sí,
1: de
0: Laura.
1: De Texas. Te pido de favor una canción para dedicársela a un hombre que también participó para que yo estuviera viva aquí en esta tierra, que es mi padre, y a mi... a nuestro Padre Santísimo también primeramente, porque pues si sin Él no se decide si podemos vivir o no podemos vivir. Sí, entonces se atraviesa el fin de semana y no vamos a poder dedicarla solamente hasta el lunes. So, si puedes poner una canción para el Día del Padre, te lo agradecería. Mi padre también se llama Jesús. Y a mi esposo José también, se me estaba olvidando, por ser el padre de mi hijo. Muchas gracias y felicidades a ti también y a todos los papás de Radio Católica Mundial. Un abrazo y muchas bendiciones y deseo que pasen súper, súper bien el Día del Padre. Felicidades.
0: Muchísimas gracias, Laura, por este mensaje. Y qué bueno que podamos terminar entonces, sí, con una canción a todos los padres. Este fin de semana nos van a celebrar, amigos, hermanos, papás que me están escuchando. Pero no se enojen, papás, no se molesten si a la vez pues nos pasan la cuenta. Porque bueno, es lo que sucede. Llevamos a los hijos, a la familia, a cenar por el Día del Padre y los padres pagamos. Pero bueno, gracias Laura por este mensaje y por este saludo. Y bueno, muchísimas bendiciones a todos los papás, todos los padres que trabajan, que se entregan, que se sacrifican por sus familias en silencio y muchas veces sin recompensa ninguna. Así que, pues bendiciones para todos ustedes. Y bueno, una canción, ok. Vamos, ¿qué tal si... aquí estoy revisando lo que tengo de canciones para los papás. ¿Qué tal si vamos, Laura, con Jorge Loma y el grupo Séptimo? Y su canción que se llama Gracias, Papá.

Ahí escuchamos a Jorge Loma con el grupo Séptimo. Gracias, papá. Y bueno, pues, espero que, bueno, no solamente los papás. Bueno, él dice de su papá que parece que, no sé, que se fue y no está ya con su mamá. Bueno, quédense con sus esposas, queridos papás, ¿ok? Es lo mejor para la familia. Y bueno, para los papás que sí siguen ahí, pues, luchando y están, pues, todavía con nosotros, con mamá y en casa, pues, muchas bendiciones y muchas felicidades para todos los papás del mundo entero en este fin de semana del Día del Padre. Bueno, amigos, gracias a todos por acompañarnos. Si nos quieren enviar un mensaje, un saludo en este fin de semana, escríbanme a fehechacancion@ewtn.com o por Facebook, búsqueme Fehecha Canción, por Instagram, Arquero de Dios.

quiero tener que sacar la tarjeta roja. Este fin de semana o lunes, cuando no aparezcan aquí nuevamente en la cancha, con la camiseta puesta para escuchar otro

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2: Un día más, queridos oyentes, que nos regala el Señor ciertamente para acercarnos más a Él. Y un día en que Dios se va a manifestar de muchas maneras, quizás en esa persona que te encuentras que está triste y tú lo escuchas, en ese trabajo que no te gusta porque no te gusta, pero tú lo haces por amor a Dios. Fíjense qué bonito, en cuántas ocasiones se nos aparece el Señor a lo largo del día. Bueno, se nos aparece de una forma velada, pero en todo lo que nos ocurre está la voluntad de Dios. Bueno, un cordial saludo desde la ciudad de Barcelona. Estamos haciendo este programa en directo. Un calor que hay aquí terrible. Bueno, nos quedan 2 días para comenzar el verano. Y bueno, quiero saludar en primer lugar a mis compañeros técnicos aquí en Barcelona, a Carlos Quequesana, en conexión como siempre con nuestro compañero Jorge Graña, que está en la ciudad de Birmingham, en Alabama. Bueno, y hoy tenemos nuestro invitado de siempre, porque siempre los terceros viernes de cada mes lo hacemos con el padre Zavala, que lo hemos ido a buscar, bueno, lo hemos llamado a Chile, que precisamente creo que en estos momentos no hace tanto calor como aquí en el hemisferio norte. Padre Zavala, bienvenido al programa.
3: Pues muchas gracias otra vez por aceptarme por allí. Y aquí hay 7 grados, pero tenemos el calor del corazón de Cristo en este mes de junio.
2: Muy bien. Bueno, recordemos que en el hemisferio sur es al revés. Ahora están en invierno. Y bueno, y aquí nos estamos, como se dice, achicharrando de calor. Vamos hoy, recordemos que el padre Daniel Zavala es licenciado en teología y doctor en derecho canónico por la Universidad de la Santa Cruz de Roma, en Italia. Y hoy vamos a continuar con la Escuela de Espiritualidad Dominicana de Santo Domingo de Guzmán, un santo, un gran santo. Y el padre nos había hablado ya de algunos santos que pertenecen a esta espiritualidad de este santo español y que, bueno, creo que nos enriqueció mucho los programas. Padre, si nos quiere hacer un breve resumen antes de continuar con los que vamos a conocer en el día de hoy sobre la escuela dominicana que ya hemos visto.
3: Sí, recordemos quizá, como siempre solemos hacer, dar relieve a los rasgos más fundamentales de cada escuela de espiritualidad. Primero, que la orden dominicana fue orientada desde el origen a la contemplación y al estudio en orden al apostolado. Y esto fue una gran contribución, ¿eh? En muchos periodos de la Iglesia ha habido, diríamos, tiempos en que ha faltado formación, y la escuela dominicana, el Señor le inspira esto. El lema es contemplata alis tradere, es decir, transmitir a otros los frutos de la contemplación o dar a los demás lo contemplado. Entre los rasgos más característicos de esta espiritualidad hay que señalar, pues, primero el estudio serio y profundo de la verdad sagrada, considerado a la vez como medio de santificación personal, fíjense, el estudio, y como preparación para el apostolado, y el estudio especulativo de la teología según la mente de Santo Tomás de Aquino. Hay que tener en cuenta una cosa, hermana, que en esto, pues, los estudiantes que nos puedan estar escuchando, de cualquier edad, también pueden convertir ese estudio serio y profundo de la verdad en un medio de santificación, porque a veces el estudio se torna tan difícil y hay que ofrecérselo al Señor, ¿no? Por otra parte, se caracteriza también por la doctrina agustiniana de la gracia, sometiendo al hombre por una parte a la moción divina y exigiendo de él por otra la práctica de las virtudes, de modo que la perfección de las virtudes se obtenga por una plena docilidad a la dirección del Espíritu Santo. Por otra parte, el apostolado doctrinal, ya sea por la enseñanza de la teología o también por la predicación, tanto especializada como popular. Y por último, la escuela dominicana vincula la ascética y la mística a los dones del Espíritu Santo. Serían como las características fundamentales de esta escuela, hermana.
2: Muy bien, padre. Y hoy vamos a ver si llegamos a ver a varios de esta escuela, pero vamos a empezar con uno que, bueno, ha sido una lumbrera, ¿verdad, padre?
3: San Alberto Magno.
2: Sí.
3: Doctor de la Iglesia. Él muere en 1280. Nace en Laungen, en Suabia, la diócesis de Augsburgo, en Alemania. Venía de una familia bávara, noble. Fue, bueno, también Benedicto XVI venía también de la parte bávara de Alemania, si no recuerdo mal. Así que produce buenos genios esta zona. Uy, sí. Fue enviado por sus padres a la Universidad de Padua, y ahí conoce al segundo general de los dominicos, el beato Jordán de Sajonia, y este beato le atrae a la orden el año 1223, y después de enseñar en varios conventos de Alemania, fue enviado a la Universidad de París para obtener el grado de doctor en teología. Allí ya lo encontramos en 1945, explicando las sentencias de Pedro Lombardo, que era como el libro de texto de ese momento. Después lo reemplazará la Suma Teológica. Estaba en el convento de San Jacques, agregado a la universidad. Los colegios eran propios de órdenes, y ahí se enseñaba, diríamos, la teología. Y fue entonces cuando estudió a fondo las doctrinas de Aristóteles y conoció las traducciones arábigo-latinas que se hacían de Aristóteles. Santo Tomás de Aquino posteriormente pedirá una traducción más fiel del griego. En 1248 lo llaman a organizar y dirigir el centro de estudios que los dominicos tenían en Colonia, y allí enseñó. Escribió muchísimas obras hasta 1260, con un paréntesis de 3 años en que desempeñó el cargo de provincial. En ese tiempo muy absorbente el cargo, hubo una pausa en esa función doctrinal, ¿no? Y durante su magisterio allí en Colonia, tuvo la suerte y la gloria de encontrar entre sus discípulos a un joven alto, grueso, abstraído del mundo que se llamaba Santo Tomás de Aquino, que tenía un gran corazón y un enamorado de la Eucaristía, ¿no?
2: Sí.
3: Después fue nombrado obispo de Ratisbona en enero de 1260 y gobernó sabiamente la diócesis hasta que en 1262 renunció al obispado para seguir consagrado a los estudios. Fue nuncio en Alemania, predicador de la cruzada con poco éxito, hay que decirlo, aunque muy estimado en la curia pontificia por su sabiduría, por su celo infatigable. Era un hombre incombustible, la verdad. En 1267 reanuda las lecciones en Colonia, asistió en 1274 al Segundo Concilio de Lyon, y en una visita a París en 1277 defendió su posición aristotélica y la de su gran discípulo Tomás de Aquino, que había muerto 3 años antes. Fíjese el cariño que le tenía, la admiración mutua que se tenían ambos. Pues vuelto a Colonia, muere a una edad avanzada en el 15 de noviembre de 1280. Fue canonizado y declarado doctor de la Iglesia por Pío XI en 1931. Y con razón, pues, San Alberto Magno ha recibido el título de doctor universal porque, hermana, su saber lo abarcó todo. Este hombre lo conocía todo: ciencias naturales, matemáticas, la lógica, la metafísica, la dogmática, la moral, la sagrada escritura, en fin. Sus obras son innumerables, tanto que pocos escolásticos del medievo pues pueden competir con él en fecundidad. Fíjese que hay una edición de Vives de 1890 hasta 1899 en que se publican las obras, 38 volúmenes, 38, no sé cómo lo hacían verdaderamente,
2: sí.
3: Porque además, bueno, tenía una gran capacidad, pero claro, los dones del Espíritu Santo estaban obrando en este hombre. Desde el punto de vista espiritual, interesa aquí resaltar sus comentarios a Dionisio Areopagita, comentarios a San Juan, su precioso Mariale, del Santo Sacrificio de la Misa, Suma de Teología, comentarios a las sentencias de Pedro Lombardo, etcétera. 38 volúmenes, solamente destacamos lo más cercano, ¿no? Claro, si no, ocupamos todo el programa solo en citar sus obras, ¿no?
2: Sí.
3: Y, en fin, hay muchos... muchas obras. Otra obra importante de San Alberto Magno se titula Paradisus Anime. Está integrada por 4 capítulos en los cuales San Alberto trata de las virtudes teologales y de las virtudes cardinales. Es muy sutil, hace muchas divisiones, subdivisiones, pero en definitiva, creo que resaltar en él esa riqueza de doctrina, esa energía incombustible que le lleva a la búsqueda de la verdad. ¿Cómo, diríamos, enamora la verdad? ¿Y cómo veía esa verdad que Dios derrama en todas las criaturas? Y por eso se vuelca a las ciencias naturales. Diríamos que es un modelo para todo científico también, porque él era un investigador también de la ciencia natural. Entonces, esa búsqueda de la verdad me conduce al final de cuentas a Dios. Lo podríamos resumir así.
2: Sí, qué bonito que, padre, pues San Francisco con su simplicidad, fíjense qué denominador común en los santos, que ven en todo la mano de Dios, ¿no? Porque él, San Alberto Magno, tan erudito, y que vea en todas estas ciencias naturales, que vea a Dios, padre, pues eso es también muy bonito, es estar, ¿verdad?, embebido en Dios, en todo, en este mundo.
3: Y los dos llegan a lo mismo.
2: Sí.
3: Uno siendo un gran erudito y el otro un gran enamorado de Dios. Al final
2: es.
3: Llegan a lo mismo.
2: Y tener en sus filas de estudiante a Santo Tomás de Aquino, que bueno, que luego ya sabemos lo que llegó a ser, ¿no, padre?
3: Así es. Así lo veremos, lo veremos.
2: Bueno, padre, si le parece, porque tenemos más de la escuela dominicana, vamos a hacer la primera pausa del programa, como siempre, y volvemos en un momentito.
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2: Bueno, estamos con el padre Zavala, él está en Chile y nos está hablando de la Escuela Dominicana de Espiritualidad. Acabamos de ver a San Alberto Magno y hay otro también de esta escuela que casi, bueno, murió un poquito más tarde que San Alberto Magno, padre, y bueno, le pediría que nos también nos comentara sobre él.
3: Sí, es Jacobo de Voragine. Es famoso por su... Él muere en 1298. Y es famoso por su espléndida colección de vidas de santos. Siempre ha habido este interés por estudiar la vida de los santos y ponerlos como el Evangelio en la práctica, ¿no?
2: Sí.
3: Es la famosa leyenda Sanctorum publicada alrededor de 1260 y... alcanzó un éxito prodigioso. Como siempre, estas recopilaciones de santos han sido muy apetecidas por las almas. Fue traducida a varios idiomas con el nombre de Leyenda Dorada o el Flos Sanctorum. La edición española causó gran impresión en San Ignacio de Loyola. Recuerde cuando estaba el San Ignacio, después del sitio de Pamplona, lo hieren en la pierna. Justo el Señor lo hiere para poder tranquilizarlo. Ese hombre no había quien lo detuviera. Lo llevan a casa de su hermano, él pide libros de caballería, su cuñada le dice, solamente está este libro, el Flos Sanctorum, y ahí es donde descubre pues a los santos y los deseos de imitarlo. Fíjese qué importante, cuando se iba a imaginar Jacobo de la Voragine, que gracias a su libro iba a dar un fundador a la Iglesia. Entonces, recordemos esa frase famosa de San Ignacio: lo que hicieron Francisco y Domingo, ¿por qué no podría yo hacerlo, no? O yo lo tengo de hacer, que dice el original.
2: Sí.
3: Y fue obispo, Jacobo de Voragine, obispo de Génova, en 1298, y diríamos, lo traemos por su gran aporte, este libro, el Flos Sanctorum, para eso ya merece ser citado aquí.
2: Sí.
3: A continuación tenemos otro gran escritor, el maestro Eckhart, de 1260 a 1327, y con el maestro Eckhart se inicia la llamada Escuela mística alemana del siglo XIV. Por eso es muy importante la escuela de espiritualidad. Las principales figuras de esta escuela mística alemana son el maestro Eckhart, Juan Taulero y el beato Enrique Susón. Y va, diríamos, a revelar una fuerte influencia, maestro Eckhart, el pseudo Dionisio Areopagita, y se distingue por sus teorías elevadas y por su tendencia irresistible a la especulación. Es un autor profundamente especulativo. Nace hacia 1260 en Hockenheim, en Turingia, en una familia de nobles caballeros alemanes. Y siendo muy joven entra en el convento dominicano de Erfurt y estudió en la casa de estudios de los dominicos en Colonia, donde había muerto San Alberto Magno.
2: Sí.
3: Entonces murió en 1280, recordemos, San Alberto Magno. Pues posteriormente maestro Eckhart fue nombrado prior del monasterio de Erfurt y vicario general de Turingia. a finales de siglo se le envió a París para completar sus estudios, recibiendo el título de maestro en Sagrada Teología. Abandona París en 1302 y fue elegido provincial de Sajonia, y en 1307 fue nombrado vicario general de Bohemia, y era un oficio que requería de él pues constantemente estar viajando, ¿no? Poco después se le envía de nuevo a París, y después de una breve estancia en la capital francesa se trasladó a Estrasburgo como prior, predicador y profesor de teología. Como vemos, está recorriendo varios lugares, después enseña en Colonia, y los últimos años de la vida del maestro Eckhart estuvieron ensombrecidos por un juicio que se le instruyó por posible herejía. La Iglesia cuidaba mucho, diríamos, de los escritos, y cuando había alguna sospecha, pues inmediatamente se investigaba, ¿no? Extrajeron pues algunas proposiciones que parecían no ser ortodoxas. Eckhart contestó que sus adversarios no le habían comprendido y que en cualquier caso no se le podía considerar un hereje, porque únicamente la obstinada adhesión al error es lo que constituye a la herejía y al hereje, ¿no? Él estaba dispuesto a someterse si había algún error, lo cual pues demuestra que había ahí docilidad de su parte. Pero bueno, al final de cuentas admite que podían sonar con cierto a lo mejor heterodoxas sus afirmaciones. En realidad, pues él se somete. Él se somete a lo que diga la autoridad, ¿no? Siguió posteriormente una discusión, pero a nosotros lo que nos interesa ahora que las obras teológico-místicas, pues podemos destacar el Opus Tripartitum y Cuestiones Parisienses, lo que destacamos en Maestro Eckhart, en definitiva, hermana, es una profunda especulación, siendo fiel al espíritu dominicano, más allá de las controversias que hayan podido levantarse y ante las cuales pues él se va a mostrar dócil, ¿no? Diríamos que así podemos dejar al maestro Eckhart.
2: Padre, cuéntenos, que me dijo en el escrito que tiene algo que dice él muy sorprendente, y además algo de tipo místico y además muy bonito, que es esa cómo nos transformamos por participación, por supuesto, en Dios Padre.
3: Cuando dice de la divinización de la persona, ¿se refiere?
2: Sí, padre.
3: Sí, sí. Pues es parte de lo que se va a resaltar también en la escuela dominicana.
2: Así
3: es. La divinización de la persona por la comunicación de la gracia. Es algo que va a resaltar él, pero diríamos que forma parte de la doctrina católica. Pero él la va a resaltar especialmente.
2: Sí. Muy bien, padre. Pues, ¿cómo podríamos seguir con él? Porque, hay mucha riqueza, me parece.
3: Sí, sí. Diríamos que tenemos, por ejemplo, el punto más importante de la doctrina de Eckhart sobre el hombre, pues es lo que llamas el fondo del alma, el puntus anime, o esa chispita divina, ¿no? Él dice que Dios está inmediatamente en el fondo del alma, Dios entra en el alma con todo lo suyo, Nadie toca el fondo del alma sino solo Dios.
2: Qué bonito.
3: Las criaturas no pueden penetrar en el fondo del alma, sino que se han de quedar fuera en sus potencias. La chispita del alma creada por Dios es una luz e imagen de la naturaleza divina y resiste a todo lo que no es divino. Está inclinado a Dios, hasta en el mismo infierno, dice. Fíjese qué tremendo, porque el alma condenada sigue, diríamos, anhelando a Dios y sin embargo odia a Dios, queda tan grabado en el alma, ¿no? Creo que, dice el reflejo del sol es el espejo, como un sol, aunque no sea el sol. Tiene estas imágenes, maestro Eckhart, que son muy, muy bonitas.
2: Padre, qué bonito esto que dice, las anotaciones que usted me pasó, que el alma es como un espejo, qué bonito, en el que se refleja Dios. Debe ser por esta chispita.
3: Sí, ¿no? Y además que recordemos que ese reflejo de Dios también los santos padres lo sostenían respecto de la Virgen Santísima y de la Iglesia, que son como la luna que refleja la luz del sol. Entonces él lo pone en el alma particularmente.
2: Qué bonito. Sí. Bueno, padre, ¿qué más? ¿Tendríamos algo más del maestro Eckhart, que es...?
3: No, yo creo que podemos destacar ahora al siguiente.
2: Muy bien, padre, sí.
3: Juan Taulero,
2: muy bien.
3: Que es parte de, diríamos, de lo que dijimos, la escuela mística alemana del 14. Uh-huh. Entonces, es el famoso doctor iluminado, Juan Taulero, nació en Estrasburgo al empezar el siglo XIV, ingresó muy joven en los dominicos de su ciudad natal, y se familiarizó con las enseñanzas del maestro Eckhart cuando pasa a estudiar a Colonia. Y estudió también en París. Fíjense cómo se repiten los lugares. Entonces, después de completar su educación, se convirtió en un famoso predicador que recorrió todos los territorios del Rin. Testigos presenciales afirman que inflamaba todo el mundo con su lengua. Y el beato Venturino de Bérgamo, amigo suyo, escribió que por Taulero el nombre de Jesús se adoraría en toda Alemania.
2: Qué bonito.
3: Entre 1340 y 1343 estuvo en Basilea, donde entró en contacto con un grupo de místicos, los llamados amigos de Dios, y durante esa pavorosa epidemia de la peste negra, en 1348se entregó él por completo al cuidado de los enfermos. Murió en su patria en 1361, en honor de santidad, y podríamos decir que, como escribe el padre Getino, el estilo de Taulero es vivo e insinuante y esencialmente espiritual. Cada sermón, que es lo más auténticamente suyo que conservamos, es una plática mística en la que todo se ordena a la unión con Dios. Su erudición, a diferencia de otros, es más escasa y se concreta en la Sagrada Escritura, San Agustín, San Gregorio, San Bernardo, Santo Tomás y el pseudo Dionisio, Hugo de San Víctor y algún otro autor espiritual. Pues fíjense, si esto es ser poco erudito, ¿qué serían los demás, no?
2: Así
3: y por
2: es,
3: supuesto,
2: padre.
3: Su maestro Eckhart, el bebé de los escritos del maestro Eckhart, que para él, como para todos los amigos de Dios, es siempre el gran director de espíritu. Taulero es tan intelectual como es sentimental su compañero Susón, que forman parte también de esta escuela dominica mística alemana. Taulero es el intelectual y el que pone el sentimiento es Susón. Y aunque a veces al entrar en detalles parece místico, reglamentarista, nada tiene de rutinario y mira siempre las grandes líneas, los horizontes dilatados, que nos llevan hasta sumergirnos en la divinidad. Es maestro de maestros, su influencia bienhechora se prolonga tanto por sus propias obras cuanto a través de los grandes escritores que lo tomaron por mentor. La influencia fue enorme de Taulero. Los sermones espirituales son los únicos escritos auténticos de Taulero que han llegado hasta nosotros. Las demás obras editadas por el cartujano Lorenzo Surio en 1548, como de Taulero, no son de Taulero. Por tanto, lo único que nos llega auténticamente son los sermones. Taulero es indiscutiblemente uno de los mayores místicos de todos los tiempos. Según el carmelita, el padre Crisógono, escritor también de Vida de Santa Teresa y tal, es el mayor de todos los anteriores a Santa Teresa y San Juan de la Cruz. Imagínense el calibre que tiene este hombre, ¿no? Entonces, el padre Crisógono dirá: a nuestro juicio, Taulero es con Ruysbroeck el mayor místico de cuantos precedieron a San Juan de la Cruz y Santa Teresa. Su doctrina expuesta en sus sermones abarca las cuestiones principales de la mística. El autor los trata con una profundidad y una vehemencia de afectos y abundancia de imágenes que se hace difícil creer que no pasó su espíritu por los estados que describe. Fíjese qué bonito este detalle, hermana, ¿no? Porque yo puedo predicar a lo mejor de mística, pero no soy místico, pobre de mí. Pero es que este hombre se expresaba de tal manera que era imposible que no estuviese o no hubiese ya pasado por esos periodos místicos al predicar con lo que predicaba. Idea básica de su doctrina es el fondo del alma como centro donde se realizan todas las comunicaciones sobrenaturales entre Dios y el espíritu humano. Ahí es donde mora la Trinidad. Ojo, la inhabitación de la Santísima Trinidad, esa doctrina que hará tan popular Sor Isabel de la Trinidad, Santa Isabel de la Trinidad, encontramos ya aquí en Taulero un gran exponente. Así que su importancia es enorme, de verdad, y sus escritos son preciosos. Yo he leído algunos, son preciosos.
2: Padre Libá, perdón que le interrumpa, Libá, porque esto es muy bonito, que sabemos Dios está, cuando estamos en gracia de Dios, está en lo más profundo del alma. Que Padre, qué curioso, cuando uno quizás no cae en la cuenta, cómo, o a lo mejor por darnos tanto a lo exterior, Padre, no caemos en la cuenta, ¿no? Los santos, qué curioso, van hacia adentro de ellos donde está Dios y no tanto desparramarse. Y nosotros, al contrario, nos desparramamos donde no está Dios. ¿No es así, Padre?
3: Sí, por eso perdemos tanto, ¿no?
2: Sí.
3: Perdemos tanto porque precisamente el santo acumula todo lo de Dios en su alma, como la Virgen, que meditaba todas esas cosas en su corazón.
2: Sí. Qué bonito. Padre, ¿quiere decir algo más de Taulero?
3: Sí, diríamos que... Díganos. Sí, destacar como esa idea básica de su doctrina, que en el fondo del alma, como centro donde se realizan todas las comunicaciones sobrenaturales entre Dios y el alma, decíamos, inhabitación de la Santísima Trinidad, Dios ilustra al alma en ese fondo, como es su purísima esencia, y la ilustra con relación a todo lo que debe creer y hacer, revelándole el sentido de las Escrituras. Todo el mal del alma está en salir de ese fondo a las cosas exteriores. Porque según Taulero, constamos de tres partes: hombre exterior, hombre interior y el fundus anime. Si el alma atiende a esa parte íntima, verá cómo en su fondo se realiza la generación eterna del Hijo por el Padre y cómo se le comunica la divina operación al alma misma. De verdad es muy profundo este hombre. Hay que leerlo y hay que meditarlo. Podríamos decir tantas cosas, pero creo que hemos dicho lo fundamental.
2: Muy bien, padre, pues vamos, si le parece, a hacer otra pausa donde vamos a dar los correos electrónicos por si alguna persona quiere escribir o preguntar algo al padre Zavala, que es con muchísimo gusto le pasamos a él la inquietud para quizás en algún programa él nos la explique o nos la comente. Bueno, vamos a hacer la segunda pausa.
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2: Bueno, estamos con el padre Daniel Zavala, que nos está hablando de la escuela dominicana, quiénes fueron las lumbreras, a cuál más grande. Estamos aquí. Esto de Taulero me gustó mucho, porque él tiende adentro del alma donde está Dios y no fuera. Padre, ¿qué otro tendríamos en la escuela dominicana?
3: Bueno, el tercero en la escuela mística alemana, el beato Enrique Susón. Él nace en 1295, muere en 1365, nace en Oberlingen, en Suiza, junto al lago de Constanza. Su madre era muy amable, nos dicen, y devota, mientras su padre era más bien severo. Enrique era un niño muy piadoso, entró en el monasterio de los dominicos en Constanza, con dispensa especial, para poder entrar antes de cumplir los 15 años. Esta dispensa parece que fue comprada, dicen, hecho que causó grandes escrúpulos a Enrique, hasta que el maestro Eckhart le tranquilizó. Y, o sea, Dios escribe recto en renglones torcidos, como sabemos, ¿no? A los 18 años tuvo un éxtasis sublime que cambió por completo su vida, entregándose con increíble ardor a la vida de unión íntima con Dios. Y lo describe él mismo empleando el lenguaje de San Pablo, desconociendo si estaba en su cuerpo o fuera de él, y escuchando cosas que ninguna lengua podrá explicar. Fue sin forma ni modo, y sin embargo contenía los encantos de todas las formas y modos. Este típico lenguaje místico que uno más o menos algo se entera, pero es que es incomunicable en definitiva, ¿no? Todos sus deseos se vieron colmados en ese momento. ¡Qué envidia, ¿verdad?
2: ¡Ay, sí, padre!
3: Santa envidia, por supuesto. Este éxtasis duró alrededor de hora y media. Cuando volvió en sí, le pareció que volvía de un mundo diferente. A partir de ese momento, la divina sabiduría se convirtió en el único objeto de sus amores, entregándose por amor a ella a una vida de impresionante austeridad y aceptando sin reservas las pruebas durísimas a que fue sometido por Dios. Y aquí viene una cosa curiosa, ¿no? Cómo Dios le fue trabajando el alma. Parecía un alma muy tierna y el Señor le va a someter a duras pruebas. Hacía uso constante de espantosos instrumentos de penitencia y se sometió al tormento de la sed, pasando largas temporadas sin beber una sola gota de agua. Esto, por supuesto, penitencias extremas solamente por inspiración de Dios y con autorización del director espiritual. Sí. No es que se vayan a poner ningún oyente, sobre todo usted, hermana, en verano, a privarse del agua allí con los 35 grados de Barcelona. Entonces, hacia 1320 fue enviado a Colonia a completar sus estudios bajo la dirección del maestro Eckhart. Pero al comenzar la agitación sobre la enseñanza de su maestro, regresó probablemente a Constanza. Durante esta época escribió su famoso libro de la Eterna Sabiduría y el libro de la Verdad Divina. Fue acusado también, como su maestro Eckhart, de enseñar doctrinas sospechosas y tuvo que defenderse ante un capítulo general de su orden. Parece que se le censuró porque se le prohibió enseñar y desde entonces se dedicó a predicar viajando por todo el Valle del Rin, por Alsacia y por Suiza. En 1336 fue nombrado prior de una comunidad de dominicos que se había desplazado desde el Rin a un lugar cerca de Constanza, porque permanecieron fieles al Papa durante las controversias con el emperador. Aquí también nos da noticia esto, hermana, de que, diríamos, él no tenía ningún problema en someterse si algo, había alguna imprecisión en sus obras, cosa que no parece haberse probado, porque sí, él fue, era fiel al Papa, ¿no? En su nuevo cargo tuvo que soportar diversas contrariedades. Algunos caballeros pretendieron matarlo. ¿Por qué? Porque Susana había persuadido a algunas de sus hijas y amigas a hacerse monjas, imagínense.

0: lo soportó con increíble paciencia y abandono a la divina voluntad. Dios estaba purificando esa alma, ¿eh? Finalmente se la envió a Ulm, donde murió santísimamente el 25 de enero de 1365. Fue beatificado por el Papa Gregorio XVI en 1831. Las cuatro principales obras alemanas del Beato Suzón fueron revisadas por él mismo hacia el fin de su vida y reunidas en un solo volumen bajo el título de Ejemplar. Estas son su vida, escrita por su más famosa hija espiritual, Isabel Stachel, que recopiló también sus cartas y escribió sus conversaciones con él. También el libro de la Eterna Sabiduría, muy estimado en Alemania, en la Edad Media, pues casi tanto como la Imitación de Cristo de Thomas de Kempis.
1: Sí.
0: Imagínense la fama que tuvo. Y este libro lo compuso Suzón para reanimar el fuego del amor divino que casi parecía extinguirse en el siglo XIV. Era una época difícil, hermana, como tantas épocas de crisis que ha vivido la Iglesia, un siglo tan turbulento en muchos aspectos. Y para ello empieza haciendo una descripción enormemente realista de los sufrimientos de Cristo durante su pasión y muerte. Habla después del pecado, del rigor del juicio divino, de la gloria de los santos, de las ventajas del sufrimiento, del Santísimo Sacramento, de la unión del alma con Dios, etc. Temas que diríamos muy modernos, de los cuales, temas clásicos que son los que nunca pasan de moda. Es un libro de una elevada mística sublime. En tercer lugar, el libro de la verdad, que lo escribió Suzón para refutar los errores de los Begardos y de los hermanos del Libre Espíritu, que comprometían la escuela mística alemana y en particular al maestro Eckhart. Trata de las más difíciles cuestiones de la mística, inspirándose principalmente en el pseudo Dionisio Areopágita. Y sus explicaciones son con frecuencia oscuras y a veces un poco arriesgadas. Por eso, pues, levantó sospechas este libro en su momento. Y por último, el pequeño libro de las cartas no está completo. Suzón dejó también algunos sermones que conservamos. El alma ardiente de Suzón se manifiesta en las obras escritas por él, sobre todo en el libro de la sabiduría, ¿no? Entonces, comentábamos en off, como se dice, hermana, aquel ejemplo del Beato Suzón.
1: Ay, cuéntenos, si padre. Contarlo, sí, sí,
0: o
1: sí.
0: O cuéntelo usted si quiere.
1: Yo es que no lo voy a precisar mucho, padre. Usted es el especialista.
0: Sí, lo que pasa es que él estaba pasando situaciones difíciles, incluidas estas que estamos viendo, y claro, tenía mucha incomprensión de sus hermanos, de muchos de ellos, y en un momento pues le dice una voz que mire hacia afuera.
1: Y cuando abajo él estaba ya que no podía más, ¿verdad, padre?
0: Ya no podía más, claro. Y ahí mira hacia afuera y estaba el perro con un trapo en el hocico, tirándolo para allá, lo pisaba, lo babeaba, lo mordía, y el Señor le dice que se deje tratar así por sus hermanos.
1: Ay, ¿qué supondría?
0: Y
1: qué
0: él
1: dolor,
0: baja,
1: padre.
0: Él baja y recoge el trapo, y lo guardó. Era como la señal de que Dios le estaba purificando, y el ejemplo es muy inspirador, ¿no?
1: Uy, sí.
0: Porque, claro, a veces no comprendemos tantas situaciones.
1: Y
0: a
1: padre,
0: lo mejor está Dios detrás.
1: Sí, sí, y uno piensa que en estos grandes místicos que ya están tan unidos a Dios, pues que todo les va, bueno, ya me entenderán, les va muy bien, bueno, ya no sufren, pero sin embargo, ¿verdad, padre? Por ejemplo, un San Juan de la Cruz, que también tanta persecución de sus mismos religiosos, ahora al Beato Suzón también, que

0: que estaba muy, ¿verdad, Padre?, sufriendo. ¿Por qué Dios permite? Es por la purificación, ¿verdad, Padre?
1: Sí, claro. El que se mete al Redentor lo crucifican, dice el refrán. Y el que quiere unirse a Cristo, pues se va a identificar con Cristo, purificar el alma, expiar pecados propios y después los ajenos. Recordemos Pío XII cuando decía ese gran misterio de que Dios se vale de algunas almas para salvar a otras, por medio de la cruz, en definitiva. Es una doctrina que es valedera en todas las épocas de la Iglesia. En el siglo XX, pues tenemos al Padre Pío, un exponente, diríamos, de los mayores en el siglo XX. Entonces, esa cruz que nos ha asignado ya desde el bautismo, pues desarrolla toda su fuerza después redentora y asocia a las almas. Las asocia a la cruz de Cristo, las identifica con Él, y por eso, pues el Beato Suzón recibe esta gran lección de Cristo que le anima a seguirse uniendo a Él. Es una gran lección, de verdad, muy, muy bonita. Sus escritos están inflamados en amor, en ternura. Como decíamos, Taulero es más el intelectual y Suzón es el hombre que dentro de los cauces de la razón desarrolla más la parte afectiva, ¿no? Así que, pues no sé, si quiere que digamos algo más de Suzón.
0: Puede, sí, padre, porque creo que la siguiente, bueno, por fin llegamos a
1: Sí,
0: Santa Catalina.
1: usted lo que quiere llegar es a Santa Catalina, pero ese creo que
0: No nos va a
1: tendremos
0: dar
1: que
0: tiempo,
1: dedicarle.
0: padre.
1: No, es que Santa Catalina casi necesita un programa monográfico porque es que ya entramos a otra liga distintas, pero sí que podemos decir de el Beato Suzón que decíamos que son verdaderos tratados de mística especulativa, sus obras mística y práctica, en los que utiliza preferentemente los escritos del pseudo Dionisio y de Santo Tomás de Aquino. Ya se deja sentir la influencia del Aquinate, ¿no? Pero la principal fuente de información era su propia experiencia mística, que alcanzó alturas sublimes, ¿eh? Desde su primer éxtasis, el que describimos, sus experiencias místicas fueron casi continuas. Sabemos por las confidencias hechas por la autora del libro de su vida que durante 10 años recibió dos veces por día, una por la mañana y otra por la tarde, una gracia infusa durante la cual estaba tan absorto en Dios, la eterna sabiduría, que era incapaz de hablar. ¿Cómo lo dejaría el toque de Dios, Dios
0: Uy, sí,
1: mío?
0: padre.
1: Y él no lo cuenta, pero gracias a Dios que teníamos a su dirigida, que nos ha filtrado esta información, o si no, no nos hubiésemos enterado hasta el cielo.
0: Mujer tenía que ser
1: No, yo no he dicho eso, lo ha dicho usted, hermano.
0: metida en todo y curioseando.
1: Sí, pero bueno, se vale el Señor de esto para transmitirnos esto que no llegaría a nosotros, ¿no? Entonces, pues el Señor utilizó a esa dirigida para este fin, ¿eh? Mire, con frecuencia le parecía que estaba flotando en el aire, flotando entre el tiempo y la eternidad, en la profunda corriente de las inagotables maravillas de Dios. Y usted decía, el santo, ¿cómo sufría? ¿Qué contraste? O sea, tenía esto y por otra parte el sufrimiento.
0: Exacto,
1: Una
0: sí,
1: cosa
0: padre.
1: impresionante, es impresionante
0: Qué
1: lo de San Juan de
0: misterio.
1: la Cruz.
0: Y
1: Es
0: nosotros
1: un gran
0: queremos ir a la
1: misterio.
0: mística, como se dice, sin pasar por la ascética, y eso es imposible.
1: Eso es, no. ¿Podría Dios hacerlo? Ordinariamente no lo hace. No lo hace. Quiere que también requiere pues, no es esa apertura nuestra, ¿no?
0: Así es.
1: Pues también ocurría que durante semanas enteras estaba tan absorto en Dios que no podía usar de sus sentidos, de manera que sólo el uno le contestaba todas las cosas y en cualquier circunstancia. Y todas las cosas en el uno sin la multiplicidad que existe en esto o en aquello. La manera de escribir lo que tiene es impresionante y nos recordará, hermana, a un santo que don Jorge Graña también le tiene mucho cariño, que es San Francisco. Y le ocurría esto también.
0: Sí.
1: Como vimos en su momento.
0: Sí.
1: En fin, aquí salta a la vista la influencia de Écar, aunque Susón tiene mucho más cuidado de no identificarse a sí mismo con el uno, que era lo que le reclamaban a Écar, ¿no? Y tuvo gran devoción por Cristo sufriente. De hecho, él describe los sufrimientos de Cristo con gran viveza. Un santo cuyos escritos hay que leer, hermana.
0: Así sí. Es. Bueno, padre, pues muy bien, ya hemos, qué pena, porque esto, el hablar de estos grandes santos místicos nos ayuda mucho a que nos lo pone la Iglesia como modelos para imitación nuestra, a lo mejor quizás no en los éxtasis, pero quizás sí en la paciencia esa para aceptar todo ese... esas pruebas que Dios nos manda, porque Dios nos manda la prueba, pero también nos manda la gracia para saberlo, para poderlo llevar. Padre, si le parece, no sé si nos daría tiempo las tres Ave María, pero si le parece las voy a reunir en unas y luego en una sola, y luego Padre nos da, bueno, su bendición.
1: Muy bien.
0: María, Madre mía, por el poder que te concedió el Padre, por la sabiduría que te concedió el Hijo y por el amor que te concedió el Espíritu Santo, líbranos de caer en pecado. Dios te salve, María, llena eres de gracia, el Señor es contigo. Bendita tú eres entre todas las mujeres y bendito es el fruto de tu vientre, Jesús.
1: Santa María, Madre de Dios, ruega por nosotros pecadores, ahora y en la hora de nuestra muerte. Amén.
0: Bueno, Padre, y ahora si nos hace el favor también su bendición.
1: Señor, esté con vosotros.
0: Y con tu espíritu.
1: La bendición de Dios Todopoderoso, Padre, Hijo y Espíritu Santo, descienda sobre vosotros.
0: Amén. Bueno, Padre, le agradecemos mucho. Ya en el próximo programa veremos a Santa Catalina de Siena. Quizás es más conocida para todos nosotros, pero también es un modelo. Y también tuvo, Dios permitió también que sufriera, ¿verdad, Padre?
1: ¿Cómo no?
0: Sí. Pues, Padre Zavala, muchísimas gracias, que siempre nos trae a estos grandes santos como modelos, como he dicho. Y bueno, lo esperamos entonces para el próximo programa.
1: Muy bien, pues así lo haremos, hermana.
0: Bueno, y a todos. Muy bien, padre. Y a todos nuestros oyentes, mucho ánimo. Son modelos que nos pone la Iglesia y se llega a la unión con el Señor. Bueno, pero hay que pasar en este mundo a través de la cruz, porque Dios lo ha dispuesto así y nosotros lo que nos toca es decir sí al Señor en todo lo que Él permita en nuestra vida, aunque lo entendamos, aunque no lo entendamos, pero siempre con ese sí, igual que la Santísima Virgen y por supuesto también igual que San José, que en todo dijeron sí al Señor. Bueno, pues hemos llegado al final de este programa, los esperamos en una nueva oportunidad para seguir hablando de todo esto de Dios, que es lo único que llena el alma. Que la Sagrada Familia los acompañe a todos.
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0: ahora con ustedes, Luz Yvonne Green.
1: A veces, Dios nos encuentra exactamente en el lugar donde pensábamos que todo estaba perdido. Así es, mi gente hermosa. Gracias. Gracias de corazón por estar en este espacio donde te invitamos a ser generador de esperanza, portador de alegría y heraldo del amor. Con el cariño y la gratitud de siempre, saludo a mi productora y a todas nuestras estaciones afiliadas. Oye, y tú bien sabes que cada programa le ponemos ese extra de amor para convertirlo en oración y ponerlo en el corazón de Jesús, entregárselo en forma de oración. ¿Y qué te parece si, pensando en la super invitada de hoy, bueno, la misericordia de Dios es infinita, pero bueno, vamos a pensar en nuestros hermanos de España, que ahorita nos decía nuestra invitada que siguen con esta resaca emocional porque acaba de estar el Papa allá. Entonces vamos a ofrecer este programa en acción de gracias por esa maravillosa visita. Vamos a ofrecerlo por el Santo Padre y por todas esas personas, especialmente por los jóvenes que se dejaron tocar el corazón justo por el corazón de Jesús. Así es que en este momento yo te invito a que hagamos oración así.
2: En el nombre del Padre, del Hijo y del Espíritu Santo. Amén. Padre bueno, te amo por sobre todas las cosas y te reconozco como mi único Dios y Señor. Te doy gracias por el día de hoy, por el don de la vida, por todo lo que me das y todo lo que me quitas. Si en tu infinita sabiduría permites que hoy experimente tristeza, entonces, mi Señor, también en la tristeza te alabo, porque mis lágrimas son las plegarias de mi alma que llora en silencio. Mi Señor, en el nombre de tu amadísimo Cristo Jesús y por intercesión de su Santísima Madre, te suplico me perdones por las veces que no he sabido corresponder ni a tu amor ni a tu gracia santificante. Humildemente te imploro que quites de mí todo aquello que no te he sabido entregar y estar abierta a recibir todo aquello que no te he sabido pedir. Aparta de mí lo que me aparte de ti y nunca permitas que ningún amor humano, ningún bien material ni ninguna circunstancia de mi vida me separe de tu corazón ni de la verdad, porque deseo ser solo tuya, mi Señor, vivir en ti y morir para ti. Amén, amén, amén.
1: Ay, amén, mi Señor Jesús. Bueno, que estamos increíblemente felices, nos estamos conectando hasta España. Y bueno, sabemos, mi gente hermosa, que hay heridas que nadie ve, heridas que se esconden detrás de una sonrisa, de una fotografía perfecta, de una vida aparentemente normal. Nuestra invitada de hoy conoce muy bien ese rostro, conoce muy bien esa sonrisa, conoce muy bien ese lugar, el lugar donde las preguntas muchas veces son más grandes que las respuestas, donde el alma tiene sed y nada parece saciarla, donde uno puede estar rodeado de personas y sentirse completamente solo. Andrea Payán nació en una familia creyente, no creció aprendiendo a rezar, no llegó a Dios por costumbre, llegó porque un día el dolor la obligó a buscar algo más profundo que ella misma. Y cuando tocó fondo, descubrió que Cristo ya la estaba esperando. Hoy no está con nosotros una historia o la historia de una influencer que están tan de moda el día de hoy. Escucharemos el testimonio de una mujercita preciosa que pasó de la oscuridad a la esperanza, de la búsqueda a la certeza, del vacío al encuentro. Y quizá mientras ella nos comparte su historia, Dios también esté buscando a alguien que nos está escuchando esta tarde. Así que con inmensa alegría recibimos en Siempre Alegres, en Radio Católica Mundial, a nuestra chiquitina española, a nuestra querida hermana en Cristo, Andrea Payán. Bienvenida, Andrea.
3: Muchísimas gracias, menuda introducción, de verdad, me has emocionado con tus palabras.
1: No, qué felicidad tenerte, de verdad. A ver, les tengo que decir que Andrea es chiquita, pero de verdad cuando te digo chiquita, es chiquita, esté en sus veintes, y a mí no sabes, Andrea, yo que puedo ser mamá de todos ustedes, me apasiona ver esta juventud tan enamorada de Cristo. Yo no voy a hacer spoiler, tú nos vas a platicar, porque de alguna manera incluso eres nueva, y lo pongo entre comillas porque en Dios no hay tiempo, en este caminar cristiano católico. Pero bueno, no, cuéntanos mejor, cuéntanos quién es Andrea.
3: Bueno, pues como bien lo has dicho tú, soy una chica joven de España que no creció en un hogar con fe, y que, bueno, pues yo era una niña que intentaba ser perfecta, la hija 10, la amiga 10, estudiar para sacar un 10, y bueno, pues me ponía mucha presión a mí misma, creyendo pues que absolutamente todo dependía de mí, y me metía eso, muchísima presión. Entonces, bueno, pues cuando a mis 17 años ocurren pues ciertas situaciones familiares, yo también estoy estudiando muchísimo para hacer el examen de acceso posteriormente a la universidad, es como que me rompo en pedazos y empieza como esa noche oscura del alma, y claro, sin fe, ¿no? Porque esa es el gran vacío del que hablábamos antes, de que el alma tiene sed y parece que nada lo llena. A todos los jóvenes y en general a todo el mundo nos han prometido un cierto tipo de cosas que nos darían la felicidad si conseguíamos unas cosas, si hacíamos ciertas cosas, y te das cuenta de que no es así. Y entonces, en medio de ese dolor, ese sufrimiento, esa desesperanza de que tenía 17, 18 años y el dolor era tan grande que yo solo pensaba, ¿es esto la vida? Y hasta que me lleguen mis 80 años, voy a sufrir y la vida va a ser únicamente dolor. Entonces esas preguntas eran como una losa muy pesada que cada vez me hundía más, y efectivamente llegó el punto en el que toqué fondo y me pasó por la cabeza que si la vida era esto, si la vida era este sufrimiento, no quería vivirla. Llegué a pensar eso. Pero en ese momento de tocar fondo y de llegar a tener esos pensamientos de si la vida es esto, no quiero vivirla, pues pasó por mi cabeza otro pensamiento. A día de hoy sé que un pensamiento del Espíritu Santo y una llamada del Señor, que en ese momento no era consciente, pero hubo otro pensamiento como un rayito de luz, un ápice de esperanza, que fue, hay algo más que este dolor, que este sufrimiento, que esta oscuridad que ahora mismo sientes. Y eso hizo que emprendiera un camino.
1: Sí, me lo puedo imaginar. En alguna otra entrevista, de lo que estuve viendo y que tú has compartido, ese evento familiar que pasaste a esa edad, definitivamente te marcó, y vaya, lo comparto con todo el respeto del mundo, porque sí, mis hijos pasaron por algo parecido a lo tuyo, aunque claro, para la gloria de Dios nuestro matrimonio sí se restauró. y puedo entender, o sea, yo, cuando yo veía eso, más bien escuchaba tu testimonio en ese sentido y decía, claro, se le rompió el piso, el corazón se le hizo añicos y es muy difícil poder comprender ese dolor en los hijos, más que cuando se vive de primera mano. En ese momento que pasas por todo ese, digamos, quiebre, sabiendo por lo que tus papitos estaban pasando, ¿no logras recurrir a ellos de alguna manera? ¿Pides auxilio a ellos? ¿O cómo figuran ellos en ese estado por el que tú estás pasando, Andrea?
3: Sí, pues como chica responsable que te decía antes y muy exigente, la cuestión fue que una vez ellos pues se divorcian, yo me hago la fuerte y no expreso absolutamente nada. Yo simplemente intento estar con ellos, no dejar que vieran mi dolor, porque yo lo que pensaba era, seguro que, o sea, ellos lo tienen que estar pasando muy mal. Si saben que yo lo estoy pasando tan mal, van a estar peor. Entonces prefería callármelo, fíjate, ¿no? Entonces, ya con el tiempo, a medida que pues voy tocando fondo y voy desarrollando pues esa depresión, también un trastorno de la conducta alimenticia, intento tapar mi malestar a través de la comida, cambia mi cuerpo, me veo fatal, pues una falta de autoestima, todo eso, ¿no? Como ir entrando en el hoyo, cuando toco fondo y tengo ese pensamiento de si la vida es esto, no quiero vivirla, es ahí cuando ya recurro a mis padres, porque gracias a Dios pues siempre hemos tenido confianza, hemos tenido muy buena relación. Entonces, aunque me daba pena decirles lo que estaba pasando, pero ya llegados a ese punto sabía que era lo que tenía que hacer y les expresé pues todo lo que estaba viviendo internamente. Y, por supuesto, pues me brindaron todo su apoyo y, bueno, pues ahí comencé pues terapia psicológica. Empecé yo a también, por mi parte, una búsqueda de leer, ver vídeos, escuchar podcasts. Y eso fue, con los años, lo que primero me topé con la New Age, con esa nueva era, con otras cosas que no son Jesús ni que no son Dios. Y precisamente por eso, a medida que pruebas cosas, parecen que te llenan, pero luego te quedas otra vez vacío y te metes en un bucle infinito de sanación, porque crees, ah, pues tengo que hacer esto y luego lo otro y luego esto otro. Y yo me llegué a creer Dios. De hecho, yo tengo escrito en un diario de aquella época diciendo que no existe el bien ni el mal, que todo es relativo y que yo soy Dios.
1: Entonces, qué fuerte. Y esa es una realidad, ¿eh? Te voy a interrumpir un momentito porque sí, es una realidad, porque y esto no es nada más a la juventud, a mí me pasó en mis 40, es una realidad que todo esto de la nueva era, y en un momento más podemos hablar más sobre sí, ahondar sobre esta las terribles consecuencias que hay en esto, donde incluso los autores de la nueva era, que son famosísimos, y no me interesa nombrarlos, pero muchos de ellos se llaman el I am, yo soy, ¿sí? Claro. Y ver, porque estamos poniéndonos en el lugar de Dios, es un nihilismo de miedo, así es que te agradezco que pongas esto sobre la mesa, y te agradezco también que pongas la salud mental sobre la mesa, que hay que hablarlo, hay que salir a pedir auxilio, más aún que está tan estigmatizado, y sobre todo en la edad en la que tú estás, no digo ahorita, sobre donde el mundo les está vendiendo una perfección absurda, sobre todo para encajar, Andrea. Sobre todo, sí, todo para encajar, y es peligrosísimo. Y pensando en todo eso que tú pasaste, Andrea, si pudieras describir aquella oscuridad con una imagen, ¿cuál sería?
3: Pues mira, lo primero que me ha venido a la cabeza es estar como en una habitación totalmente oscura, y ver como, como sombras, te diría, ¿no? O sea, es sí. Sentir en ese momento que me sentía sola, pese a tener personas y personas maravillosas en mi vida, contar con mis padres, gracias a Dios, pero todo ese dolor que yo tenía, lo que hacía era que me aislara, sentirme sola y sentirme inmersa en una gran oscuridad. Y esas sombras que te digo, ¿no?, que podrían estar en esa habitación oscura, sería pues mis propios demonios, porque al final sí. Yo, dando catequesis, ¿no?, mi catequista me lo dijo, de pues hay pensamientos de diversos tipos. Algunos son del Espíritu Santo, otros son del patas, como dice José Carlos, y otras pues vienen de nosotros, ¿no? Entonces, pues efectivamente ahí el mal intenta poseerte con muchísimos pensamientos que no son verdaderos y hacerte creer que tú no vales nada, o que estás solo, que nadie te quiere, que eres un problema, o que a lo mejor tu sufrimiento se puede evadir a través de sustancias, porque eso también sí. Nos pasa mucho a los jóvenes, a través de la fiesta, las compras, pero lo más peligroso al final, ¿no?, pues esas sustancias para intentar escapar de la realidad y el dolor que estás viviendo.
1: Oye, que es súper interesante eso que estás diciendo, sobre todo eso del pensamiento. A ver, alguien que esté pasando por algo parecido, ¿cómo podemos distinguir, Andrea, un pensamiento que viene del Espíritu Santo a un pensamiento que viene del patas, como dice José Carlos?
3: Pues precisamente el Papa habló un poco de ello en la vigilia de los jóvenes y dijo que todo aquello que nos aleje de Dios no es la verdad. Entonces, todo aquello que nos hace sentir no amados, no, que no merecemos el amor, que somos malos, que nadie nos quiere, e incluso a veces un pensamiento de hacernos daño, todo eso al final no va a venir de Dios, no va a venir del Espíritu Santo. Al final el discernimiento es muy importante, que sepamos diferenciar aquello que no nos lleva por un buen camino. Por eso es tan importante también ser capaces de discernir y ser capaces de aceptar que existe un bien, existe un mal, que existe la verdad y existe la mentira. Pero cuando todo lo ponemos como algo subjetivo, que todo es relativo, que hay una neutralidad, que nada es bueno ni malo, es ahí cuando precisamente eso es un engaño del mal para confundirnos y para llevarnos por un mal camino. Porque yo a día de hoy sé reconocer y ver cómo en el pasado hice daño a mí misma la primera, pero también a otras personas, por pensar, bueno, no pasa nada. Será una lección del universo, ¿no? Y sí. Esto no es malo ni es bueno. Entonces, es una lección que tenemos que vivir en nuestro proceso. Entonces, yo creaba mis propias normas. Y eso precisamente es obra del mal.
1: Qué fuerte lo que dices. Y es en ese discernimiento que Andreita nos está compartiendo, digo, Andreita chiquita, porque eres como mi hijita. hay que pensar si eso que tenemos en la mente, bien, como dijo el Papa, nos une a Dios, y si son pensamientos que nos llevan al bien, a la verdad, a la bondad, a la belleza. Uh-huh. Y sobre todo a la vida. Los pensamientos intrusivos son reales y por ahí se puede meter el patas y puede hacer con nuestra mente lo que se le pegue la gana. Pero vaya, no porque él sepa lo que estamos pensando, él no tiene ese poder, pero porque nos va conociendo en nuestro actuar. Yo con mi ángel de la guarda, eso se los paso por si les sirve de tip, y eso me lo dijo mi terapeuta católico, tengo como un pacto de amor donde a mi angelito de la guarda le digo, si tú ves que yo estoy muy metida en esos pensamientos intrusivos y me dejo ir y tú te das cuenta que no son pensamientos de Dios, dame un globazo, así para que no me duela tanto, en vez de un mazazo en la cabeza, dame un globazo para que yo despierte e inmediatamente mande con mi voluntad, en el nombre de Cristo, esos pensamientos al pie de la cruz. Porque efectivamente, como decía esta Santa Teresa, la loca de la casa, la imaginación. Y bueno, en ese encuentro que has tenido tú con Dios, ¿cuándo sentiste por primera vez que Dios te estaba buscando, Andrea?
3: Sí, pues yo creo que en esa búsqueda en la que me topé con ciertas cosas que no eran la verdad y que no venían de Dios, ahora sé verlo, en este momento no, pero ahora sí que sé reconocer pues ciertas llamadas o cómo Jesús estaba intentando encontrarme hasta que yo por fin salí a su encuentro. Entonces hubo un momento dado en el que yo me fui acercando a la figura de Jesús porque fue apareciendo en mi vida. En esa búsqueda, pues de repente aparecía Jesús o aparecía el Espíritu Santo. Entonces me fui familiarizando, fui buscando más información sobre ello y llegó un día en el que yo ya me veía pues bendiciendo la mesa, entregándole el día al Espíritu Santo y todo eso sin haber empezado las catequesis para recibir el bautismo ni nada. Simplemente pues fue por mi propia formación o cosas que iba encontrando, ¿no? Y me veía pues hablando en mi día a día con el Señor, pidiéndole, dándole gracias cada mañana y entregándole las cosas. Esto, para mí, siempre lo digo, que la fe y el encuentro con Jesús, lo que más me ha dado a mí personalmente por mi personalidad, por lo que he vivido en mi vida, es el soltar el control. Porque antes era como todo depende de mí, tengo que tener el control de todo. Me frustraba muchísimo cuando mis planes no salían como yo deseaba. Me frustraba muchísimo. Entonces, al conocer a Jesús, dejé de rechazar el sufrimiento y empezar a entenderlo. Y empezar a cargar mis cruces con Él. Y entregarle mi vida, mi día, mis obras, mi trabajo, todo. Y si algo no salía es como, tú sabes mejor que yo. Y no estar en ese bucle de ¿y por qué ha pasado? Y no, yo quería que saliera de otra manera. Entonces lucho menos con mi vida, con el día a día, con la realidad.
1: Oye, qué belleza, porque fíjate, estuviste de alguna manera metida en la nueva era y al estar metido en la nueva era, a Jesús, hasta me dan ñáñaras, decimos en México, me da cosita decirlo, lo tratan como un yogui, ¿sí? Como un iluminado, como un, perdón señor, perdón, ten piedad de misericordia, pero como me revienta el hígado que eso. Y entonces, en este conocimiento de Jesús, Santísima Trinidad, ¿qué recuerdas que te sorprendió más de Jesús cuando comenzaste a conocerlo verdaderamente, cuando abriste tu corazón, que seguramente lo estabas abriendo y no te estabas dando cuenta cabal de lo que estaba sucediendo? ¿Qué te sorprendió más de Jesús cuando comenzaste a conocerlo?
3: Pues yo creo que precisamente el hecho de entregarse también al plan del Padre, de saber lo que iba a suceder y aún así entregarse por amor, al igual que el Padre lo entrega a él por amor. Y hay ciertas partes del Evangelio que para mí son bueno, al final todo es muy revelador, todos son enseñanzas increíbles, más hay algunas que a cada cual le pueden tocar más, ¿no? Entonces, su bondad y su misericordia, su capacidad de decir la verdad con amor, que eso también ha hablado mucho el Papa en la visita a España. Porque al final, por ejemplo, con la escena de la adúltera, pues impide que los que estaban ahí la apedreen. Entonces, no la juzga, pero al mismo tiempo le dice, vete y no peques más. O sea, te he perdonado, he impedido que te apedreen, pero no peques más. Entonces, es la perfecta combinación de decir la verdad, porque hay que decirla, y al mismo tiempo tener esa misericordia y transmitirla con ese amor.
1: Me encanta, o sea, te digo, por eso me emociona a la gente de tu edad, me apasiona eso de la verdad, porque hoy está tan relativo eso, que nos, aparte nos vendieron y nos compramos la gran mentira de que la verdad es relativa, que no es ni tu verdad ni mi verdad y yo no la poseo. Y yo N cantidad de veces les he dicho, gracias a Dios, yo no poseo la verdad, pero la verdad me posee a mí. Que eso es lo más importante, y yo le ruego no salir jamás de su corazón. Y bueno, me encantaría que comenzáramos a hablar sobre tu bautismo, tu conversión, pero a ver, en esta línea que andabas en lo de la nera, ¿cómo fue? ¿Dejaste de golpe y porrazo todo lo que practicabas de la nueva era? ¿Cómo fue ahora sí ese despertar tuyo de esa conciencia interior? No hablo de ese despertar de la nueva era, no, de esa conciencia interior de que algo aquí estoy abriendo puertas, este no es el camino, la verdad ni la vida, y la nueva era hay que dejarlo, no a cuentagotas, hay que dejarlo de una vez para siempre para que la conversión sea real y haya una liberación completa. En tu caso, ¿cómo fue?
3: Sí. Pues en mi caso, lo que es el proceso de ir transitando ese camino de búsqueda y toparme con la nueva era, fue también progresivo el ir alejándome. Pero ya llegó un punto efectivamente en el que yo estaba segura de lo que sí que era la verdad y lo de que no era la verdad. Entonces ahí efectivamente sí que ya decidí cortar 100% pues estos apegos que yo pudiera tener con esta filosofía, porque al final yo, como digo, no juzgo a las personas que lo practican, o cuando hablamos de la nueva era no es porque digamos, ay, pues nosotros que creemos en Jesús o somos mejores o somos superiores, no, o sea, es una cuestión de que yo, por ejemplo, que he estado ahí, al final sé el daño que me ha hecho en ciertos aspectos. Por tanto, es como que me siento en esa necesidad de comunicar que esto no llenaba mis vacíos. Esto era un bucle infinito de sanar, pero que realmente al no ser la verdad, te deja vacío y nunca acaba. Entonces, al final, ya una vez tuve ese encuentro con Jesús y empecé a darme cuenta de que ahí encontraba una verdadera sensación de verdad y también, como te decía antes, de aceptación y de paz. Porque obviamente nosotros no creemos en Jesús para que nos dé paz y nos quite todos los sufrimientos, ni mucho menos. Porque es que es eso, precisamente yo en la nueva era rechazaba totalmente el sufrimiento. O sea, no quería tenerlo. Y en cambio ahora, con Jesús, entiendo el sufrimiento y no reniego de él, sino que lo afronto de forma distinta gracias a estar con él, a cargar la cruz con él. Entonces, no, que realmente...
1: Belleza escucharte hablar.
3: Claro, y yo, gracias a Dios... Muchas gracias. Yo, gracias a Dios, como siempre digo... vamos, poco me llegué a adentrar y eso pues también lo agradezco, ¿no? De que no llegué a practicar ciertas cosas y a adentrarme en ciertas cosas porque precisamente me producían miedo. O sea, mi sensación sí. Era como de miedo, de ese oscurantismo, de como que me daba respeto hacer ciertas cosas. Entonces, en este caso era como que ahí había algo que no me dejaba dar ciertos pasos y a día de hoy lo agradezco, por supuesto.
1: Sí, es que sabemos que no era algo, sino alguien protegiéndote desde siempre. Vamos a ir a un pequeño corte, mi gente hermosa. Les paso los teléfonos. Tenemos a Andrea Payán en vivo. Puedes llamarnos, Estados Unidos, 1-866-398-6377. 1-866-398-6377. Internacional 205-271-2976. 205-271-2976. Vamos a un pequeño corte. Siempre Alegres regresa contigo.
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Les ruego pues, hermanos, por la misericordia de Dios, que se entreguen ustedes mismos como sacrificio vivo y santo que agrada a Dios. Ese es nuestro culto espiritual. No sigan la corriente del mundo en que vivimos, más bien, transfórmense por la renovación de su mente. Así sabrán ver cuál es la voluntad de Dios, lo que es bueno, lo que le agrada, lo que es perfecto.

Mi gente, soy el padre Edwin Lozada de Colombia, misionero contemplativo javeriano Adyentes. Y hoy quiero preguntarte algo, ¿cuántas veces alimentas tu cuerpo al día? Seguramente me dirás 3 o 5 o hasta más. Y entonces recordamos el desayuno, el almuerzo y la cena. Pero no podemos olvidar que nuestra alma, nuestro espíritu también necesita de tres alimentos necesarios: la oración, la palabra de Dios y la Eucaristía. De ahí en adelante, todo lo que hagas por alimentar tu alma y tu cuerpo, tu corazón, será para bendición tuya y para bendición de los demás.

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1: Gracias, gracias por continuar con nosotros. Yo soy tu amiga Luz Ivón, Siempre Alegres en vivo. Te vuelvo a pasar los teléfonos. Tenemos a una chiquitina que se conecta con nosotros desde España, de Estados Unidos, 1-866-398-6377. 1-866-398-6377, internacional 205-271-2976, 205-271-2976. Y bueno, estamos platicando con Andrea, su conversión, ese breve paso que pasó por ese engaño de la nueva era, en jóvenes que están viviendo con grandes vacíos. Y vaya, el vacío no es exclusivo de la juventud, pero lo vemos más con ellos. ¿Por qué crees, Andrea, tú, que tantos jóvenes teniendo todo, se sienten vacíos?
2: Pues yo sinceramente cada vez tengo más claro que es por la falta de esa fe e incluso por la falta de límites y de una dirección y un camino, porque al final nos han vendido que los límites nos quitan libertad, que tenemos que buscar la libertad de cualquier forma, que todo vale, que con las redes sociales, que con las fiestas, que con diversas cuestiones vamos a ser felices, pero precisamente lo que nos encontramos es todo lo contrario, que cada vez hay una peor salud mental, que hay mayores tasas de depresión, de ansiedad, consumo de medicamentos. Al final, lo que ocurre precisamente es que no tenemos esa dirección clara, esos valores, esas raíces, e incluso, pues, hoy en día que están queriendo atacar a la familia, atacar al hombre, atacar a la mujer a través de distintos mecanismos, todo eso también es la falta de este núcleo familiar, también afecta muchísimo a los jóvenes que en un futuro también serán adultos y tendrán bloqueos y resistencias al amor, a confiar, al compromiso, a crear ellos algo, y así se va transmitiendo pues esa desesperanza en cuanto a la vida.
1: Sí, justo eso te quiero preguntar. ¿Qué le dirías al joven que ya perdió la esperanza, Andrea?
2: Pues yo al joven que ha perdido la esperanza, lo que le diría es que precisamente, aun cuando todo parece muy oscuro, aun cuando estamos sumergidos en ese pozo negro, siempre hay esperanza, pero también tenemos que permitirnos verla, ver que hay otra realidad posible, aunque aún no la conozcamos. Por eso yo personalmente valoro muchísimo los testimonios, porque eso demuestra que cada persona tiene su historia, que todo el mundo tiene sus cruces, pero vemos cómo de los sufrimientos más grandes luego Dios saca cosas buenas, o luego eso nos hace convertirnos en cierto tipo de personas. Entonces, cuando estamos sumergidos en una desesperanza total, yo les diría que emprendan esa búsqueda de buscar personas que han podido pasar por lo que ellos sienten, pero han salido de ellos, leer los evangelios, incluso a esos jóvenes que no tienen fe. O sea, si yo me pudiera dar un mensaje a mí yo de hace muchos años, cuando era atea, me diría, léelo, aunque no creas. No, o sea, no te va a aportar nada negativo, solo te va a poder aportar cosas. Adéntrate a la palabra de Jesús, lee su palabra y a ver qué pasa en ti, a ver qué sientes, y pon en práctica esas enseñanzas, porque eso puede generar una transformación.
1: Absolutamente. Que, y en esta misma tónica de la cruz, de Jesús capaz de sanar, de la desesperanza en los jóvenes, de en tu testimonio personal, en tu vida, que nos quieras compartir, ¿qué heridas afectivas sanó Jesús?
2: Uy, pues te diría que muchísimas. Principalmente el buscar llenar pues esos vacíos afectivos, emocionales o de cualquier tipo, intentar llenarlo con personas o con cosas mundanas y entender que solo él podía llenar ese vacío. Que, por ejemplo, con respecto a familiares o a amistades o incluso pues un novio, entender que no puedo esperar de ellos un amor tan grande como el que solo Jesús nos puede dar. Y luego, pues yo que yo he tenido dependencia emocional, yo en el pasado pues he podido consentir cosas de personas que me hicieron daño, yo también he podido hacer daño. Sí. O sea, al final he podido vivir distintas situaciones que gracias

0: tener más fácil el perdón de los demás que el de uno mismo. Entonces, el perdonarnos a uno mismo y posteriormente también, pues ser capaces de perdonar a los demás, porque, bueno, pues cada persona tiene sus situaciones y bueno, precisamente Jesús también nos enseña a amar incluso a nuestros enemigos.
1: Ay, qué belleza. De verdad que estoy en éxtasis escuchándote. De verdad, gracias. Gracias a Dios por la juventud como tú. Y bueno, sigues en este camino de conversión. ¿Qué es lo que te hace hacer como ya el clic total que dices, quiero más de esto y me quiero bautizar?
0: Pues ya cuando yo empiezo a conocer por mí misma al Señor, es como ganas de conocer más. Era como ese fuego interno de decir, quiero saber más, quiero profundizar, quiero saber, quiero entender, y también, aparte de esa razón, había como un sentimiento muy fuerte de querer acercarme más y más. Entonces, precisamente tras una operación mía, que no fue cosa grave, pero bueno, fue una intervención. Entonces, cuando salí ya del quirófano, me desperté y todo, le dije a mi novio que ese domingo quería ir a misa y nunca había ido a una misa. Entonces
1: Wow.
0: le dije, quiero ir a misa. Fuimos y para mí fue espectacular. Además que lo primero que pensé fue, esto no es como me lo habían contado. Quiero decir, fue como muy bonito. Lo que dijo el sacerdote en la homilía fue pues increíble. Para mí fue como, ostras, ¿no? Incluso todos los prejuicios, ideas, creencias que podía tener en el pasado o que podía haber escuchado, en ese preciso momento se esfumaron porque estaba experimentando y conociendo por mi propia mano, pues la experiencia. Y muchas veces eso es lo que nos pasa, que tenemos una idea sobre algo, pero ni siquiera hemos profundizado en ella, ni siquiera nos hemos dado la oportunidad de profundizar y ver qué siento yo con esto. Y no solo
1: Sí.
0: dejarnos influenciar por los demás. Entonces, a raíz de esa misa, pues justo ahí conocí al que posteriormente se convertiría en mi catequista, porque precisamente pues él era de hace 10 años atrás el profesor de química de mi novio. Entonces ahí pues saludó a mi novio, yo me presenté, nos dijo que normalmente él no iba a esa iglesia, iba a otra, pero ese día su madre quiso ir a esta. Entonces, literalmente, Dios nos puso ahí a todos ese día, sin ninguna duda, y
1: Sí.
0: a raíz de eso, pues otro día mi novio quedó con él, yo también estuve. Nos dio una charla también sobre las evidencias científicas de la existencia de Dios, porque al ser científico, pues era catequista y también tenía esa parte. Entonces, esa charla a mí me dejó boquiabierta, con ganas de querer saber más, y él mismo me dijo, pues si quieres, podemos dar catequesis. Y yo, sin pensarlo, dije, vale. Y ahí empezó pues el camino, un camino precioso que seguiré recorriendo, porque ese fue como el inicio para embarcarme a ese camino, ese paso a sumergirme en el agua y renacer, y que todo pues se limpie. Pero a día de hoy pues sigo formándome y sigo recibiendo catequesis, y mi catequista pues sigue instruyéndome, porque al final yo siempre lo digo, que para mí pues también ha sido y es un regalo recibir catequesis de adulta, y que ojalá todo el mundo los recibiera, aunque no, o sea, al final esa formación para comprender aún más nuestra fe y que no sea solo pues una rutina o algo habitual, que no verdaderamente pues el sentirlo y comprenderlo.

0: trascenderlo, ¿no? O sea, ir más allá y tener este fuego interno.
1: Qué belleza y qué lindo que lo ponga sobre la mesa, porque la formación debe de ser algo imperativo para todos. Cuidamos muchísimo el intelecto y bueno, buscamos ir a las mejores universidades y tener el chalala de títulos aquí y allá. Y el interior, formándose el interior, lo tenemos, y lo digo en primera persona, bastante percudidito, y al final del día el alma espiritual es la que es eterna. Y entonces sigues en este camino, obviamente sigues en este camino de formación. ¿Hubo algún momento durante tu bautismo en que te emocionaste profundamente o vaya, qué lágrimas llevabas contigo ese día? Cuéntanos cómo fue esa experiencia de hacerlo de adulto.
0: Sí, pues ya hace 2 meses que recibí los sacramentos, que fue la vigilia pascual de Semana Santa, del sábado al domingo de resurrección, y fue una vigilia que duró 3 horas. Pero al mismo tiempo se me pasaron rápido porque tras leer las lecturas y luego justo pues ya nos dirigimos, 50 adultos fuimos.
1: Wow.
0: Esta noche recibimos los sacramentos, 50 adultos de mi diócesis, porque luego en la diócesis de Madrid otros tantos, o sea que al final ese día recibimos muchos los sacramentos. Y precisamente de camino a la pila bautismal empecé a tener los pelos de punta, a sentir una emoción enorme y bueno, de hecho, pues justamente alguien de por allí me grabó y luego me pasó un vídeo que se me veía pues los ojos llorosos y claro, yo iba de camino a la pila bautismal diciendo, Señor, gracias. Por permitirme convertirme en oficialmente pues tu hija, ser hija de la luz, pues aquí soy un instrumento para ti y que nunca jamás me pudiera concebir el alejarme de él, ¿no? Y estar siempre con él. Entonces fue un momento muy emotivo. Y luego ya, pues posteriormente fue recibir la confirmación y ya el colofón final fue recibir por primera vez también la Eucaristía. Y en estos meses he sentido como ese fuego vivo dentro de mí, esa unión más profunda y cada vez que recibo la Eucaristía, siempre le digo al Señor que gracias por permitirme recibirle, por permitirme estar en comunión.
1: Sí, ay, ya no me gusta cuando ponen esa música porque significa que estamos llegando al final de nuestra entrevista y yo traía una pila de preguntas para ti, pero bueno, así terminamos la entrevista en este programa, Andrea. Imagina que en este momento Dios se te aparece y te dice que te presta su dedo para que escribas un mensaje para la eternidad. Ese dedo es la vida que Dios te ha regalado para testimoniar su poder y para dejar tuya en esas personas que te rodean, Andrea. ¿Qué mensaje escribirías con el dedo de Dios que es tu vida?
0: Wow. Pues que existe la verdad y que gracias a Jesús podemos encontrarla y hallar ese camino hacia el cielo que es al que pertenecemos.
1: Qué bonito, qué bonito. Me quedan un minutito más y eso sí, te lo tengo que preguntar. A ver, si hoy pudieras abrazar a aquella joven, si hoy pudieras abrazar a aquella joven de 18 años que pensó que ya no quería seguir viviendo, ¿qué le dirías sobre el Dios que iba a encontrar unos años después?
0: Pues ahí precisamente la diría que todo ese sufrimiento que parece infinito, todo ese dolor que parece que no va a tener un fin o que no va a ir nada mejor, precisamente le mandaría ese mensaje de esperanza de el Señor hace nuevas todas las cosas, no te imaginas todo lo que vas a vivir, la luz que vas a recibir, también la que vas a transmitir, cómo de ese sufrimiento vas a aprender ciertas cosas, va a haber un sentido a todo eso y el poder afrontar lo que ocurra de otra manera totalmente distinta, ¿no? Que al final los planes y los tiempos de Dios son perfectos y confiar plenamente en lo que está por suceder.
1: Absolutamente, siempre en clave de esperanza. Querida Andrea, compárteles tus redes sociales, cualquiera que se quisiera comunicar contigo, o dónde te pueden seguir.
0: Claro, sí, pues en Instagram estoy como AndreaPayán99 y también tengo un canal de YouTube, Andrea Payán, pero vamos, a través de Instagram mismamente pues pueden contactar conmigo por mensaje privado y estaré encantada de poder ayudarles en lo que necesiten.
1: Ay, Andrea, gracias. Gracias por abrirnos las puertas de una historia tan llena de Dios. Gracias, gracias por recordarnos que las heridas no tienen la última palabra, que la oscuridad no tiene la última palabra, que la desesperanza no tiene la última palabra. La última palabra siempre la tiene Dios. Y hoy nos has demostrado que Cristo sigue haciendo lo mismo que hacía hace más de 2000 años. Salir al encuentro de quienes sufren, levantar a quienes han caído y devolver la esperanza a quienes creían haberla perdido. Gracias, Andrea, por tu valentía, gracias por tu transparencia, gracias por tu dulzura, porque eres una niña muy genuina. Gracias por permitir que Dios use tu historia para iluminar la vida de otros y llevar esperanza. Le pido a Dios, de verdad, Andrea, que siga guiando tus pasos y que nunca pierdas esa capacidad de asombro ante su amor. Y confío en que cada persona que hoy estuvo aquí escuchándonos se va a llevar estas palabras que Andrea dijo, más bien que Dios dijo por medio de Andrea, que sean palabras de esperanza, que Dios sigue siendo el mismo, que Dios es el que Jesús es el camino, la verdad y la vida. A ti, Andrea, nuevamente gracias, gracias de corazón por tu generosidad. Felices de que hayas estado en Siempre Alegres y Radio Católica Mundial siempre será tu casa.
0: Muchísimas gracias a ti por la invitación y también a todas las personas que lo hacen posible por la misión tan bonita y necesaria que tenéis. Así que gracias de verdad.
1: No, gracias nuevamente a ti, gracias a todos. Y vean, esos son de los, es el testimonio de Dios en una mujercita que en algún momento se dejó de alguna manera engañar de que no valía la pena seguir aquí. Y vean cómo Dios hace nuevas todas las cosas. Ese es el Cristo en el que tú y yo creemos. Ese con el poder de hacer nuevas todas las cosas. Yo soy tu amiga Luz Ivón y tú y yo tenemos una cita el próximo lunes 3 de la tarde, tiempo del tiempo del este. Como siempre te pido, reza por mí, yo rezo por ti y nos vemos todos los días en el corazón de Cristo, Eucaristía. ¡Hasta el lunes!

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1: Bienvenidos a Solo el amor crea, el programa dedicado a resaltar el amor, la vida, a todo el contenido y belleza del verdadero evangelio de la vida. Soy la hermana Alejandra del equipo de NSE Argentina. Antes de empezar, doy un cordial saludo a Jorge Graña, que nos acompaña desde los estudios en Alabama, a la hermana Ofelia en la parte técnica, desde los estudios de NSE Argentina en Buenos Aires, y por supuesto le damos la bienvenida a todos nuestros oyentes de habla hispana de Radio Católica Mundial y a los oyentes de NSE Internacional. Decía San Juan de la Cruz, el que ama verdaderamente a Dios considera como una ganancia y una recompensa perder todo y perderse incluso a sí mismo por Dios. Una ganancia, perderlo todo por Dios. Esta frase, esta afirmación, porque tiene todo el peso de un santo que recorrió este camino de desprendimiento, de renuncia, que San Juan de la Cruz. Pensaba hoy en lo chocante que puede resultar en un mundo donde todo es poseer, tener, el egoísmo, la comodidad, esas ocupaciones que tanto nos llenan y que queremos más. Lo que tanto advertía Benedicto XVI, la tentación del tener más contra el ser, ¿no? Y hoy mientras regresaba de misa, cruzaba la calle y veía desfilar varios coches, autos, carros, como decimos en varios sitios. Yo la verdad es que tengo mucha imaginación y se me vino a la mente una imagen que en realidad es histórica, pues muy real. Y son todas aquellas personas que vivieron esos días en que se dividió Alemania con el muro de Berlín. Y digo días porque es histórico que el muro de Berlín fue construido en cuestión casi que de horas, de días, ¿no? Por el tiempo en que se levantó, que fue de la noche a la mañana. Y bueno, pues los que normalmente transitaban de este a oeste, que podían hacerlo sin dificultad, perdieron de la noche a la mañana la libertad, ¿no? Y cuentan las fuentes históricas que en las horas previas al cierre del muro de Berlín, quienes advirtieron del peligro, del riesgo, que en esa época las personas, las familias, llegaban hasta el muro en coche, colgaban de un árbol las llaves del coche y de su casa, y atravesaban el muro con solo lo puesto. Y es que tampoco podían llamar mucho la atención a la hora de cruzar el muro, ¿no? Porque bueno, mucho menos pasar un coche, un carro. Y entonces dejaban todo, perdían todo, se desprendían de su casa, de su coche, de los bienes materiales, del trabajo, por ganar algo más valioso, algo más grande, por ganar la libertad, la vida, la dignidad. Y cuando se nos ponen delante estos ejemplos que son históricos, que no son pequeñas historietas, sino que son realidades que han ocurrido, no sé nuestros oyentes qué piensan, pero creo que nos hacen reflexionar un poco sobre lo relativo de este mundo, ¿no? Frente a otras realidades mucho más valiosas como la vida, la libertad, el amor, como decía San Pablo en la carta a los Corintios, si no tengo amor, por más que tenga todo, por más que hable lenguas, por más que, pues no me serviría de nada, ¿no? Es un bien mucho más valioso. Y cuando San Juan de la Cruz considera una ganancia perderlo todo para ganar a Dios, ¿no nos querrá decir algo así? Claro que en un terreno místico, porque nos habla no solo de realidades materiales, sino también espirituales. Y es un tema muy sanjuanino, pero también es un tema muy evangélico, porque nuestro Señor en distintos mensajes lo va repitiendo, el tesoro escondido, y a veces, más que imágenes, añade incluso mensajes directos. Ve, vende todo cuanto tienes, deja a tu padre, deja a tu madre. Y en el fondo es el mensaje de todos los santos con su vida, con su testimonio, a su manera, porque Dios ciertamente no anula a la persona ni la manera de ser, sino que la perfecciona. ¿Y si hay un santo que ha sabido expresar todo esto y además hacerlo con belleza y poesía? Es San Juan de la Cruz, es el santo de las nadas, es el santo por el que San Juan Pablo II, un papa tan querido, aprendió español, del polaco al español, para poder leerlo en su idioma original. Y quien también lo ha leído en su idioma original, porque además es español y ha escrito el libro Historia ilustrada de San Juan de la Cruz, es nuestro invitado de hoy, que ya ha estado con nosotros, así que nos da mucho gusto volver a tenerlo. Es el padre Enrique del Castillo. Padre, ¿está por ahí?
2: Sí, encantado, encantado de estar aquí con ustedes y saludo a todos los oyentes.
1: Pues, padre, la verdad que los encantados somos nosotros y bueno, pues voy a presentarlo para recordarle a nuestros oyentes con quién estamos, el padre Enrique del Castillo. En su esencia se define y es sacerdote católico. Nació en Bilbao, en España, y cuando tenía 10 años se trasladó con su familia, por cierto, muy buenos cristianos, a Madrid para continuar su formación con los jesuitas. A los 13 años le descubrieron una atrofia muscular espinal, como ya sabemos es una enfermedad degenerativa. Esto no le impidió llevar una vida normal en lo que se refiere a los estudios intelectuales, y aunque profundamente entusiasta de las ciencias naturales, a la hora de elegir estudios superiores, en lugar de elegir medicina o agronomía, decidió estudiar una carrera de letras, por esa misma limitación física de la enfermedad que lentamente se iba acentuando. Se graduó como licenciado en Derecho por la Universidad Complutense. Más adelante, mientras preparaba sus oposiciones a Hacienda, cursó también Contabilidad y Finanzas en el Centro de Estudios Financieros, y ahí es cuando siente la llamada del Señor al sacerdocio. El año previo a la entrada del seminario hace los 5 estudios de la carrera de Teología, más los 2 de licenciatura en Teología Moral en la Universidad Eclesiástica San Dámaso de Madrid, y es ordenado sacerdote el 5 de mayo de 2007. Estuvo destinado como vicario parroquial en la parroquia de Nuestra Señora de Madrid y fue capellán a tiempo completo en el Hospital Carlos III durante 13 años, que alternó con el acompañamiento y dirección espiritual de los fieles en la parroquia de San Eduardo. El avance de la distrofia muscular le impidió toda actividad externa, y actualmente pues Dios lo llama a un fecundo apostolado sacerdotal desde su enfermedad, que no le impide dar gracias a Dios y seguir ofreciendo el sacrificio de la misa y atender espiritualmente a las almas, escribir y estar hoy con nosotros para hablar y para llenarnos de la espiritualidad de San Juan de la Cruz. Bueno, padre, pues estamos en el centenario de San Juan de la Cruz, así que yo le agradezco la disponibilidad, porque no solamente es alguien que ha escrito el libro, sino que además intenta seguir los pasos de San Juan de la Cruz. Sé que es muy difícil relatar en pocos minutos, pero si nos pudiese hacer una especie de pequeño resumen sobre quién fue San Juan de la Cruz, qué significó para su época, cuál fue su aporte.
2: Bien. Bueno, Santa Teresa de Jesús, que lo conoció bien, lo definió en una ocasión como un hombre celestial y divino. Y otras descalzas de aquella época, yo creo que de convento de Malagón, pues le llamaban el jilguero de Dios, porque era muy menudito, era como un pajarito, pero por su boca salían siempre maravillas, palabras asombrosas sobre Dios, siempre hablando sobre Dios, que decía la misma Santa Teresa que quedaba uno traspuesto cuando le oían hablar de Dios. También se ha dicho que era como un ángel aquí en la tierra, le han llamado el serafín encarnado, pero obviamente no era un ángel, era un hombre. Y podemos decir que el hombre auténtico, el hombre equilibrado, el hombre íntegro, el hombre totalmente unido a Cristo, el hombre enamorado de la Virgen María, el hombre empapado del Espíritu Santo, es el hombre santo. Y cuando la Iglesia pues detecta que en una persona así las virtudes infusas han llegado a su grado de plenitud o casi plenitud, a grado heroico, pues abre el proceso de canonización. Entonces, los santos canonizados no solo son intercesores nuestros, sino que la Iglesia los eleva como modelos para nosotros, modelos como frutos buenos de la Iglesia. Y podemos decir que todos ellos, de alguna manera, todo santo canonizado, pues es un místico en sentido amplio, porque llegaron ya en esta vida a una profunda unión con Dios. Pero la mística pasiva, la mística contemplativa, aquella que alude a los misterios del Señor, como se fija sobre todo en la gracia, y que llega a un grado de conocimiento de Dios que no se alcanza por la razón o por los sentidos, sino por la experiencia afectiva, o sea, una experiencia inmediata de amor de Dios, pues ahí podemos señalar como paradigma, como modelo, como gigante, como el doctor de la mística, a nuestro fraile, San Juan de la Cruz, que nació pues allá en 1542, en un pueblecito de Ávila, en el norte, se llama Fontiveros, en la región de la Moraña. Es una región con pocos árboles, de campos abiertos y extensos trigales, duro, porque los inviernos son fríos, los veranos calurosos, pero no exentos de cierta belleza. Y San Juan nació en una familia muy pobre, pero también muy piadosa, muy santa. Es el tercero de tres hermanos. El segundo murió muy pronto. Y su padre también, Gonzalo de Yepes, murió muy pronto. Entonces la madre, Catalina Álvarez, pues pasó muchas penurias para sacar adelante a sus dos hijos, a Francisco el mayor y a Juanito. Y se dedicaba a un telar, pero allí en Fontiveros, que era un pueblo muy pequeño, pues no había bastante. Se mudaron varias veces, fueron a Arévalo y luego a Medina del Campo, una población ya de más alcurnia, y allí pasa casi todo su tiempo de juventud, infancia y juventud, pues estudiando con los jesuitas, y hacía obras de caridad montones, igual que su hermano Francisco, y era muy querido por todos. El mundo le veía como pues una joya. Y cuando él termina sus estudios básicos, pues quiere entrar en una orden religiosa que sea contemplativa y muy mariana. Ya su madre, desde muy niño, se había inculcado a sus hijos un amor muy grande a la Virgen. El mismo San Juan de la Cruz, ya adulto, no es una leyenda, lo cuenta él en varias ocasiones, como a otros, ¿no? Siendo un chiquillo en Fontiveros, a las afueras, jugando en una charca, pues cayó entre el fango y el barro, y se le apareció la Virgen María, que le tendió la mano, y él no se atrevía a dársela por no mancharla, lo cual nos habla mucho de Juan, ¿no? Más adelante también, en Medina del Campo, tendrá otra experiencia parecida de la protección de la Virgen, porque otro chiquillo le empujó cuando estaban jugando y cayó en un pozo, y que no se entendía cómo podía salir de ahí si no fue por un milagro, y él mismo contó que había sido por la ayuda de la Virgen. En definitiva, que él, cuando quiere entrar como religioso, entra, decide ir al Carmelo, porque es una orden contemplativa y muy mariana, la Virgen del Carmen. Y además le permiten pues que se le aplique la regla antigua, que es más rigurosa. Estudia en Salamanca, pero él siente no está totalmente realizado, siente que está llamado a más, una contemplación mayor, y está pensando muy seriamente en cambiarse la cartuja. Y es cuando aparece en escena Santa Teresa de Jesús. Santa Teresa de Jesús, que le doblaba en edad, pero ella, bueno, nos tendríamos que retrotraer un siglo atrás. En el siglo XV, el Papa Eugenio IV había mitigado las normas de la Orden del Carmen, y esto había supuesto una relajación en los conventos de mujeres. Y Santa Teresa de Jesús, pues, después de una terrible enfermedad y de una conversión profunda, pues se siente llamada por el Señor a reformar y a devolver al Carmelo su espíritu inicial de austeridad y clausura necesarias por una verdadera vida contemplativa. Y así, pues, funda en Ávila el convento de San José. Cuando el general de los carmelitas pasa por Ávila a visitar aquel convento, queda maravillado y le da permiso a Santa Teresa a fundar más conventos de monjas y dos de frailes. Y es aquí cuando ella necesita encontrar a la persona adecuada para esa reforma del Carmelo masculino. Y encuentra al padre Antonio de Heredia, que bien, pero es cuando da con San Juan de la Cruz, cuando dice, este es, lo tiene clarísimo. San Juan de la Cruz, que estaba pensando, como decíamos, irse a la cartuja, pues le convence a Santa Teresa que sin tener que abandonar el Carmelo puede volver al espíritu inicial del Carmelo, de esa austeridad, de esa pobreza, de esa contemplación, ¿eh? Y llevando una vida apostólica. Bueno, el que no conozca la vida de San Juan de la Cruz, yo le recomiendo que la lea, porque es una maravilla y además llena de aventuras y llena de, le va a mover espiritualmente un montón. Pero resumiendo así un poquito, funda al principio en Duruelo, que es cuatro casas que hay entre la provincia de Salamanca y Ávila, en Mancera, en Pastrana, en Alcalá, y van surgiendo cada vez más vocaciones, porque la gente percibe esa vida apostólica que llevan, una vida totalmente de oración, pero a la vez de una caridad extraordinaria, una vida haciendo apostolado por los pueblos, ven que son hombres santos, y entonces surgen vocaciones. Y entonces surge también el problema dentro de la orden, porque dentro de los carmelitas, pues claro, los, digamos, los calzados, los que todavía no pasan por la reforma, por distintas cosas que ahora no vamos a entrar, pero no comprenden a San Juan de la Cruz. Y va a pagar el pato, porque ellos quieren acabar con esa reforma, por lo menos algunos, y hay además una serie de conflictos de jurisdicción, porque en esto no solo tiene la última palabra el general de la orden, también están los obispos del lugar, los provinciales, los visitadores apostólicos, los comisarios apostólicos, está el nuncio del Papa, está el rey Felipe II, que es partidario de la reforma, que acude al Papa para que mande, bueno, un lío, porque para que haya una autorización de una fundación de un convento, pues ahí se solapan jurisdicciones, entonces surgen problemas. Le decíamos que entonces Juan, que es totalmente inocente en todo, pues es, digamos, literalmente secuestrado, porque saben ellos que si él se echa para atrás de la reforma se acaba. Y entonces, pues lo llevan a un sitio secreto, que resultó ser el convento de Carmen de Toledo, y lo meten allí durante 9 meses en una celda, pero terrible, porque los 6 primeros meses, además, es un carcelero muy duro. Al principio intentan convencerle por las buenas, ofreciéndole una gran biblioteca y una, porque saben que es muy estudioso, le ofrecen de ser prior de un convento, le ofrecen un crucifijo de oro, y nada, él es, evidentemente es un santo, todo eso no va por ahí. Entonces van por las malas. Y esta celda, que mide menos de 6 metros cuadrados, tiene como única ventilación una pequeña saetera arriba de 6 centímetros de, por lo que entra el aire y la luz. Su único mobiliario es una tabla para poder dormir, con 2 mantas y un taburete. Le quitan todo, solo, incluso no le dejan ni cambiar la ropa, se le cae a jirones. Los 6 primeros meses no puede cambiar ni la ropa interior. 3 días a la semana ayuno a pan y agua, y los otros días pues una sardinita o dos. Y el viernes lo bajan al refectorio, a la cena, pero que él tiene que cenar de rodillas en el suelo a pan y agua, alrededor de los otros monjes que están en mesas. Claro, algunos del convento a que él le conocían de antes y lloran, ¿no? Les tienen prohibido hablar y ponerse en contacto con él. Otros no comprenden cómo puede ocurrir eso, ven que es un santo, pero Juan de la Cruz siempre lo acepta todo con amor y no va a rebelarse en nada. No encuentran ningún cargo contra él, tienen que desista. Él, allí va a tener también, por otra parte, las visitas del Señor y de la Virgen. Eso hay constancia, como en esa celdita, que debía ser como un excusado de una estancia más grande que había al lado. El Señor se le aparece varias veces, la Virgen dice que le va a ayudar, y en un momento determinado el Señor le va a decir que tiene que salir de allí. Y toda una aventura, porque tiene que salir de como en los cuentos, vamos, colgándose por una ventana a la que él consiga acceder, haciendo de las mantas unas tiras, atando unas con otras, tiene que, bueno, toda una peripecia. El caso, sin entrar ahora en detalles, es que él conseguirá escapar de allí, y de allí, con la piel pegada a los huesos, ennegrecido, casi sin poder hablar, hecho totalmente, pues eso, debilitado absolutamente, va a tardar meses en recuperarse, y le van a mandar de prior los descalzos a un convento entre las sierras de Cazorla y Segura en Jaén, el convento del Calvario, y yendo hacia allí, que va a tener también a las monjas de Beas de Segura que están al lado, Y cuando llega a San Juan de la Cruz, las monjas, la madre Ana de Jesús Loera, que era la priora, pues le dice a sus monjas que le canten algo. Están emocionadas porque ya creían que se había muerto, no sabían ni que vivía, es una cosa. Y él, pues, los pide a las monjas que le canten algo, a una coplilla a San Juan, ¿no? A las monjas. Y entonces le dicen, una que dice: quien no sabe de penas en este valle lleno de dolores, no sabe cosas buenas, se ha gustado de amores, pues penas es el traje de amadores. Y nuestro fraile, San Juan, se agarra con una mano a la reja, con la otra pide que se callen, le caen dos hilos de lágrimas por los ojos, y pide que callen, ¿por qué? Porque él siente que no sabe de penas, después de todo lo que ha pasado, porque ha comprendido muy bien al salir de aquel presidio tan terrible de 9 meses, que ha recibido muchas gracias de Dios allí, y que cuanto más es la pena por amor a Cristo, mayores son las gracias, y él siente que no ha amado suficientemente al Señor. Bueno, pues después pues pasará por otros muchos sitios, estará en Jaén pues 4 años, 3 en Baeza, 1 allí en el convento de Calvario, en la Sierra de Cazorla, estará luego 6 años en Granada, donde hará toda su producción literaria. Podríamos decir pues tantas cosas de las que yo recomiendo, ¿no? Pero así en general, podemos decir que es de los más grandes santos de la Iglesia. Conoció la pobreza y se enamoró de ella, y tuvo que mendigar, trabajar, estudiar mucho para salir adelante. Y aunque fue muy querido por la mayoría, conoció también el desprecio, la persecución implacable de algunos, pero Dios ocupaba todo su corazón, ¿no? Nunca perdió su inocencia y su pureza. Eso se sabe por las confesiones finales y todo, y por revelaciones, que jamás cometió un pecado grave. Imperfecciones tendría, pero nadie se las ha podido imputar. Cuidó su alma con la mayor delicadeza, y por eso sus virtudes nos deslumbran por su belleza. Y su ascetismo era consecuencia de su grandísima humildad y amor a Dios. Y aunque tuviera cargos importantes, no dejaba de servir en los oficios más bajos, de la limpieza, de la cocina, de la albañilería, y no mandaba como un dictador, sino de una forma muy afable. Todos querían tenerlo como prelado. Tenía una caridad ardiente, cuidaba a los enfermos, a los pobres, con una paciencia, un dominio fruto de las pasiones, siempre sereno, equilibrado, alegre, sin risas exageradas, consolador. Jamás hablaba mal de nadie, ni permitía que otros lo hicieran delante de él. Al contrario, siempre alababa las cosas buenas. Incluso cuando le querían recordar todo el cautiverio y las persecuciones que había sufrido, él decía: es que pensaban que acertaban. Siempre él muestra lo que es la virtud, lo que es el no guardar rencor nunca, y el ver todo en toda la mano de Dios, ¿no?
1: Era sumamente hasta la fiel, última ¿verdad? Enfermedad, ¿verdad? Que inclusive él cuenta, bueno, se cuenta en la historia, no él, sino que el mismo prior no lo comprendía, y pues sí que se las hizo pasar un poco mal, ¿no? En los últimos tiempos, hasta que llegó, creo que es el provincial, que le alivió la carga de esa última enfermedad, ¿no?
2: Sí. Eso, efectivamente, hasta el último momento. Él, estando en Segovia, ya la última etapa de su vida, pues había arreglado un crucifijo, lo había puesto en un sitio para que se pudiera adorar, y ahí hay una cosa que confesó su hermano, que le ocurrió. Una imagen del Señor con la cruz, le dijo: Juan, ¿qué quieres por tus trabajos? Y él dijo: sufrí, parece bien a decir, ¿no? Más trabajos y ser despreciado y tenido en poco. Amaba la cruz, que llevaba en su propio nombre, pues durante un tiempo creía que el Señor no le hacía caso ahí, porque en esa etapa, después de haber pasado todo lo que había pasado, parecía que estaba muy tranquilo. Y sin embargo, esos trabajos sí que se los va a mandar el Señor. O por lo menos le van a venir, porque varias personas que tenían, pues le perseguían porque le tenían rechazo, porque en una ocasión les había corregido, pues hasta el momento final, como dice usted, hermana, le van a estar persiguiendo y calumniando. Pero ya digo, no quiere, todo eso lo acepta de mil amores, porque por amor a Dios. Incluso no permite que nadie le diga o le recuerde alguna cosa bien hecha. Cuando ahí en el lecho de muerte, cuando el padre Antonio Heredia, con el que empezó la reforma, Le recordaba aquellos momentos iniciales tan impresionantes de la contemplación que vivió en Duruelo. Pues San Juan de la Cruz se tapaba los oídos y decía, esa es su palabra, que no íbamos a hablar nada de esto. No quería que le recordaran ningún mérito ni nada. Él, todo desprendimiento y por amor al Señor, ¿no? O sea que, además, él, por supuesto, tenemos la faceta de artista, ¿no? De niño, aunque destacara por su aguda inteligencia, no parecía hábil para ciertas artesanías. Su madre había intentado, igual que su hermano Francisco, que era otro santo grandísimo, que fue un ejemplo para él, pues por una serie de cosas, los estudios se le atragantaron, no pudo. Pero era muy buen artesano, y la madre, cuando todavía no sabía qué hacer con el porvenir de sus hijos, pues quiso meter a Juan, pues con un carpintero, con un tapicero, con distintas artesanías, y parecía que no se le daba. Sin embargo, resultó más tarde, y no solo como artesano, también demostró cosas, porque en los conventos él hacía maravillas, pero luego ser un verdadero artista, sobre todo en la literatura, con una sensibilidad y un gusto poco común, vamos, siempre buscando a Dios, lo encontraba con facilidad, y además era, pues, eso, un contemplativo. Él iba por los campos, ahí para las faldas de Sierra Nevada, por la Sierra de Cazorla, por los sitios, pues iba cantando alabanzas y veía en todo la mano de Dios, ¿no? Eso es por el don de ciencia, todas las cosas por el don de ciencia te hablan de Dios. Es como el que ve un cuadro y dice, está fijando qué bien lo ha hecho el pintor, ¿no? Pues él ahí contemplaba la naturaleza y le ayudaba también a la contemplación. Y
1: ¿cuánto tenemos que aprender, padre, de estos místicos, ¿no? Tengo aquí delante uno de sus poemas, o bosques y espesuras plantadas por la mano del amado, o prado de verduras, de flores esmaltado, decid si por vosotros ha pasado, ¿no? El amado. Pues tenemos que aprender, qué importante San Juan de la Cruz, ¿no? Para la historia de España, de América, que también va a heredar de toda la Iglesia para la vida consagrada y para enseñarnos a todos también el camino a la santidad, ¿no? Es ese vivir también ese mundo interior que hoy en día quizá no se aprecia tanto, ¿no? Que estamos a veces tan dispersos. Y la verdad que yo le agradezco mucho el que hoy pueda hablar y pueda contarnos acerca de San Juan de la Cruz, porque estamos en el centenario. Sabemos que en 2026 se celebra el año jubilar sanjuanista y se conmemora el centenario, el tercer centenario de su canonización y el primero de su proclamación como doctor de la Iglesia, es decir, que toda su doctrina es muy segura si la seguimos y queremos imitarlo. El programa de este año jubilar gira en torno al lema de la esperanza tanto alcanza cuanto espera. Y es un santo, además, de obligada mención en la visita de León XIV. Yo quería, padre, que recordáramos también, unido al aporte y al mensaje, porque claro, podemos decir, pues es un santo que vivió en el año 1500, completamente alejado de nosotros, y sin embargo su mensaje es muy actual. ¿Quiere que recordemos las palabras del Papa León XIV?
2: Sí, por supuesto.
1: Hermana Ofelia, si nos pones...
3: Quisiera referirme a dos figuras de este país que desde hace 5 siglos nutren la vida de la Iglesia y la búsqueda espiritual de muchos, incluso más allá de sus fronteras visibles. Se trata de Juan de la Cruz y Teresa de Ávila, que se hicieron amigos en la pasión por el misterio divino. La suya es una mística con los ojos abiertos, es decir, no ajena a la historia, sino que, por el contrario, lleva a la raíz de las cuestiones, al corazón de la realidad. En particular, al interpretar las transformaciones y soportar las tensiones que hacen tan oscura nuestra época, nos ayuda el tema de la noche, tan querido por San Juan de la Cruz, cuyo año jubilar estamos celebrando. En su sed de luz, paradójicamente, aprendió a apreciar la oscuridad. Noche dichosa, como el tiempo en que el alma se libera de lo que presume.
1: Bueno, pues el Papa habla de, también en la homilía de Cibeles, dice que San Juan de la Cruz, desde su encarcelamiento, expresa que incluso en la noche y el sufrimiento se puede descubrir la presencia escondida de Dios. Padre Enrique, ¿el mensaje entonces de San Juan de la Cruz, unido a todo esto, vale para el año 2000 en que estamos?
2: Por supuesto. Es que además, bueno, él supuso, como decíamos antes, la reforma del Carmelo, esa espiritualidad inicial, pero también a nivel de a todos los niveles. Y claro, como gran teólogo, pues su experiencia mística le pone nombre, ¿no? Entonces nos habla de lo que llama las purificaciones. Porque el mundo siempre, pero hoy que nos fijamos en nuestro alrededor, cómo estamos agarrados a tantas cosas materiales, cuando eso no es lo que nos llena, ¿no? En sus cuatro obras, tiene cuatro obras en prosa muy, son las importantes, ¿no? Que son la subida del Monte Carmelo, la noche oscura, el cántico espiritual, la llamada Amor Vido. Pues la subida del Monte Carmelo habla un poco de las purificaciones activas, de cómo lo que puede hacer uno para, pues eso, de vida ascética, corrigiendo defectos, trabajando las virtudes, pues haciendo penitencia, todo eso, ¿no? Y hay que purificar las potencias del alma, memoria, entendimiento y voluntad, y hay que purificar los sentidos. Pero luego habla de la noche oscura. La noche oscura a la que alude el Papa. Además, el Papa es muy bonito porque las palabras preciosas, pero además es que ha hablado varias veces, por lo menos tres veces, esta visita a España de San Juan de la Cruz. Habla de las purificaciones. O sea, la noche oscura puede desanimar a cualquiera, porque la vida viene en problemas. Siempre. Pero San Juan de la Cruz, de la Santa Teresa de Jesús, habla desde un camino de perfección. San Juan de la Cruz también habla de este itinerario espiritual en el que hay un crecimiento, y para pasar de la vía purgativa, en la que decíamos que uno pues puede poner de su parte y hacer pues esas penitencias, lo que quiera, para pasar de la vía purgativa a la vía iluminativa, que sería la segunda etapa, y la vía iluminativa a la vía unitiva, que sería ya llegar a la cumbre, pues hay que pasar por purificaciones pasivas. Es a lo que nos aluden con la noche oscura. Purificación pasiva consiste en lo que dice Jesucristo, que el sarmiento que no da fruto lo corta, pero el que da fruto lo poda para que dé más fruto. Es como la poda que hace el Señor. Las contradicciones que encontramos en nuestra vida, de todo tipo, una enfermedad, desprecios, a lo mejor un sacerdote que te ha defraudado donde tú habías puesto toda tu confianza y te entran, pues se tambalea tu fe. Todas esas son purificaciones pasivas que Dios permite porque tenemos arraigado en nuestro interior pues mucho amor propio, tenemos vanidad, tenemos tantas cosas que eso sirve para purificar de tal manera que uno no se tiene que asustar, sino mantenerse muy firme en la fe en el Señor, ¿no? Cuando el Señor le dice allá, o sea, en el siglo XIV, creo que es a Santa Catalina de Siena, que si quiere ser bienaventurada, tiene que tener en cuenta que ella es la que no es y Dios es el que es, pues en realidad San Juan de la Cruz está viendo lo mismo. Dice él que él, o sea, la criatura es nada y Dios lo es todo. Entonces, es necesario desprenderse de las criaturas que son la nada y hay que unirse por amor a Dios, que es el todo. O sea, sería vaciarse de todo para llenarse de Dios, que es lo que llaman la doctrina de las nadas, ¿no? Sí. Así que en nuestra vida espiritual, pues tiene que haber un crecimiento, y todas las contradicciones que encontramos en la vida, también las alegrías, pero las penas, esos momentos en los que vemos que estamos en oscuridad. San Juan de la Cruz tiene esa experiencia de la noche oscura en su encierro en su cárcel de Toledo, y salió de noche como eso al final le purificó y le hizo crecer un montón en la vida interior, y nos lo muestra a nosotros también, ¿no? O sea, que hemos dicho que él, además de reformar el Carmelo, pues también aporta lo que es la teología espiritual, una renovación frente a las disputas dogmáticas y el racionalismo de la época y también de nuestra época, ¿no? Él presenta este camino práctico y profundo del camino del alma hacia Dios. Y Su concepto de la noche oscura no se interpreta como un castigo, sino como una purificación necesaria. La luz divina despoja al alma de lo superficial para unirlo con lo trascendente. Es, bueno, podríamos decir, ya que dices de lo que dice hermana, que si su mensaje vale para hoy, en realidad, el Evangelio siempre es actual, ¿no? Dice que Cristo, cielo y tierras pasarán, pero mi palabra no pasará. Y por supuesto, los apóstoles, San Pablo, los padres de la Iglesia, los primeros mártires, siempre son actuales. Claro que cuando vemos a un santo como Carlo Acutis, tal, que manejaba las redes sociales, que era deportista, que llevaba vaqueros, pues lo vemos con circunstancias muy parecidas a las nuestras, y no es más fácil, pero al final el mensaje es el mismo, ¿no? Porque la vida de un santo es el Evangelio puesto en práctica. Que decía San Francisco de Sales, que el Evangelio es como la partitura y la vida del santo la música. Entonces cualquier santo, pero concretamente San Juan de la Cruz, pues nos acerca mucho a Dios por las experiencias místicas tan difíciles de explicar. Él nos las transmite deliciosa y maravillosamente, nadie como él, ¿no? También Santa Teresa de Jesús, pero como él era además teólogo, pues explica cosas que experimenta que a lo mejor Santa Teresa no puede. O sea, él tiene unas ansias de Dios, de cuidar muchísimo el alma y las virtudes, ¿no? Y es un genio literario, pero todo esto es fruto de realmente ser un místico, por el don de la sabiduría. O sea, el don de la sabiduría es el que hace que las virtudes de la caridad, o la virtud de la caridad, llegue a la perfección, ¿no? Y que las virtudes todas crezcan. La sabiduría, en realidad, si nos fijamos, sabiduría y saborear tienen la misma raíz. Y es que este don da un conocimiento experimental de Dios que permite deleitarse en él, saborearlo, llenando el alma de suavidad y dulzura. Entonces, te cae principalmente sobre Dios y las cosas divinas, pero también sobre las cosas creadas, capacitando para sacar juicios de ellas por razones divinas. Y entonces, en sus poesías, lo vemos todo, esta maravilla que él es el patrón de los poetas, pero esta maravilla que todo el mundo descubre en lo que escribe, no es porque sea simplemente tenga unas ideas geniales, sino porque está totalmente empapado, que decía al principio, del Espíritu Santo, del don de la sabiduría, del don de ciencia, que es el que te hace descubrir las cosas creadas a Dios. El conocimiento que proporciona este don lo hace de forma rápida por instinto divino, no por raciocinio, un lento discurso, sino que es muy superior al de toda ciencia humana. Y lo vemos en San Juan de la Cruz perfectamente. En toda su poesía, el cántico espiritual que Menéndez Pelayo decía que es la obra cumbre de la literatura, de los poemas líricos. Es una maravilla. Pero porque no solo es, o sea, porque no es mundano, es que detrás está revoloteando el Espíritu Santo. Él se está saboreando esa dulzura que decimos de Dios, ¿no? Uno se deleita en Dios. En todo lo que. Además, él, San Juan de la Cruz, no tiene una gran extensión en creación literaria, pero lo que tiene desde el primer momento es sublime. O sea, él no ha tenido una fase previa a la que va a mejorar, ¿no? Es que desde el primer momento todo lo que escribe es de estar traspuesto a la gente. Porque es eso, porque él está empapado de Dios, está empapado del Espíritu Santo. Y todos estamos llamados a ser contemplativos, de alguna manera, ¿no? Aunque nuestra vida sea más activa, pero estamos llamados al final a la mística, a la unión con Dios. No a tener cosas extraordinarias, pero sí estamos llamados a la santidad. Entonces, a llegar a esa unión con Dios, ¿no? El Papa fue muy bonito porque dice que tenía los ojos en la tierra. Claro, un místico, a lo mejor nos imaginamos uno que está, pues eso, levitando lejos de toda la realidad. No, ellos tienen los pies en la tierra. Santa Teresa y San Juan de la Cruz están viendo, están padeciendo, además, todo lo que están padeciendo. Pero ellos, en el primer plano de su corazón está Dios. Y ellos están, pues son contemplativos. El contemplativo es el que deja la iniciativa a Dios, al Espíritu Santo. A veces vamos a la oración y hacemos muchos esfuerzos para meditar y sacar conclusiones. Esto está muy bien, hacer la meditación, ¿no? Pero la oración contemplativa es más subida. La iniciativa es de Dios, es pasiva. O sea, es el que mueve y el que lleva. Y entonces, pues como todo eso es espiritual, también hace falta una guía. Y San Juan de la Cruz es un guía extraordinario. En todas sus obras nos muestra cómo él también ha bebido, por supuesto, conocía muy bien a todos los autores anteriores, además tiene sus propias experiencias y escucha a muchas monjas y contemplativos, sabe mucho. Pero él aporta también, dentro de todo lo que él ha bebido de otros, él nos aporta en la teología espiritual todo esto de la noche oscura, las purificaciones que estamos diciendo, ¿no? Que además
1: es un maestro de vida interior, ¿no?
2: Que,
1: padre,
2: bueno, que
1: perdone,
2: hay un nivel de percepción
1: no quiero,
2: que puede...
1: No quisiera interrumpir,
2: claro.
1: Pero tenemos unos audios de algunos oyentes y no quiero dejar pasar el tiempo para ponerlos, si a usted le parece. Y voy a dar también algunos teléfonos por si alguno quisiera enviar también. Gratuitamente desde Estados Unidos nos pueden llamar y estamos encantados desde Estados Unidos y Puerto Rico al 1-866-398-6377. Desde otros países también nos pueden llamar al 1-205-271-2976. En Argentina nos pueden llamar o mandar mensaje de WhatsApp al 54-911-4093-9575.

0: A todos, miren a los santos.
1: Muchas gracias, Juana. Así es, un referente. Hermana Ofelia, el siguiente audio.
2: Hola, soy Angie. Comencé a leer las obras de San Juan de la Cruz y los escritos más breves me ayudaron mucho. Quería preguntarle al padre Enrique que qué escrito debería empezar a leer de los más largos. Un saludo a todos. Gracias.
1: Ya, padre. Claro, se ve que empezó por los más cortos, ¿no? De dichos de luz y amor, las cartas, sí. Me imagino.
3: En realidad, vamos a ver, él, claro, sus poemas son una delicia y todo. Acaba de entrar en la espiritualidad, aunque no está escrito con esa intención. O sea, en realidad las cuatro obras que tiene en prosa, que son La subida del Monte Carmelo, La noche oscura, El cántico espiritual y Llamada amor viva, pues no se entienden las primeras sin las segundas, ¿no? Porque claro, toda esa vida ascética pues está orientada a esa unión con Dios, que luego en la Llamada amor viva o en el cántico espiritual pues se ve. Entonces, yo de todas formas, o sea, yo iría por orden, empezaría por La subida del Monte Carmelo, pero de todas formas primero recomiendo que se lea la vida de San Juan de la Cruz. Él no escribió su propia vida como a Santa Teresa o otros santos que los directores espirituales le mandaron escribir. Él no la escribió, pero por supuesto conocemos de su vida pues muchísimo, y hay muchas vidas que puede leer. Yo recomendaría, antes de empezar a leer la obra, que le puede resultar, sobre todo si no es una persona que está muy metida en la teología espiritual, pues a lo mejor le cuesta, ¿no? Recomendaría que se leyera su vida, ¿no? Y luego, pues por orden, o sea, los poemas fenomenal y los avisos y todas esas cosas, pues va a deleitarse. Pero luego él, esos poemas lo intenta desarrollar en su prosa, ¿no? Empieza con las primeras estrofas a desarrollar el poema, y luego ya abandona el poema y se va, y ya incluso las dos últimas, cántico espiritual y Llamada amor viva, pues tiene dos redacciones. O sea que bueno, pues si va viendo que lo comprende y que lo entiende, pues que pues fenomenal, adelante, ¿no? Y si no, pues poquito a poco. Ya digo, lo importante es que se trata de que no desanimarnos con las contradicciones de la vida, mantener firmes en la fe, y que hay que purificar todo. O sea, nuestra vida está llamada a la unión con Dios, todos. Y si no lo hemos conseguido en esta vida, esa perfección, para eso es el purgatorio, ¿no? Si nos salvamos. O sea que ya en esta vida hay gente que llega a grados muy altos, a la cumbre de los desposorios místicos. Y San Juan de la Cruz y Santa Teresa de Jesús nos van guiando por ahí, van guiando a sus monjas, a sus monjes, y hay cosas que a lo mejor ahora no comprendemos bien, pero sin duda cualquier cosa que lea le va a enriquecer de San Juan de la Cruz.
1: Sino con la ayuda de un director espiritual. Bueno, pues el siguiente audio, hermana Ofelia. A ver, creo que hay otro. Que me
4: Hola, soy Ángela. No sabía que estábamos en el centenario de San Juan de la Cruz. Me alegra que lo nombren en el programa. Conozco varios conventos de carmelitas y la labor de reforma de este santo llega hasta hoy con los descalzos. En los conventos de contemplativos, donde se guarda la clausura y el silencio, suele haber muchas jóvenes. Creo que tiene que ver con que viven su vocación en serio. Un saludo al padre Enrique y muchísimas gracias por el programa.
1: Ya. Los conventos de contemplativas que viven lo que usted decía al comienzo, padre, ¿no? Que la gente percibe esa coherencia de vida y que se entrega, ¿no? A vivirla.
3: Es un contraste para el mundo, efectivamente, es un testimonio para el mundo, porque viven además con el mismo espíritu. Eso sí, que las descalzas actualmente, pues es que va uno a visitarlas y sale pues renovado, sale sí. con lleno de gozo interior, ¿no? Y además, pues efectivamente, en realidad ves que el mundo anda buscando la felicidad y lo tienen de todo y están tristes, y ves a la monjita enferma, mayor, tal, y un gozo y una felicidad interna porque tiene a Dios,
1: ¿eh? Sí. O sea, que vive en el cielo, en la tierra, sí.
3: Sí, sí.
1: Siguiente audio, hermana Ofelia.
5: Buenas tardes, soy Antonio. Creo que hoy vivimos demasiado pendientes de lo superficial. Las redes sociales, el ruido constante y las prisas del día a día nos absorben y a menudo nos dificultan encontrar nuestra paz interior. Por eso considero tan necesario aprender a valorar el silencio y los espacios de recogimiento.

0: Recuerdo que ese fue uno de los mensajes del Santo Padre que más me impactó durante su visita a Madrid y que sigue teniendo plena vigencia en nuestros días. Por ello, quiero agradecerles especialmente el programa de hoy dedicado a San Juan de la Cruz, cuya enseñanza nos invita precisamente a mirar hacia adentro y a reencontrarnos con lo esencial. Un cordial saludo para todos.
1: Antonio, muchas gracias por el mensaje, es verdad, el silencio y el recogimiento, padre, que hoy en día es tan necesario.
2: Sí, totalmente. Nuestro oyente pues ha definido perfectamente lo que preguntaba usted al principio, ¿no? Es lo que aporta el mensaje para hoy en día. Esa falta, o sea, esa necesidad de silencio, ese recogimiento interior, esa búsqueda de Dios, tantos cantos de sirenas que oímos por todos lados y no nos llevan a ninguna parte, cuando tenemos el acceso a Dios, si sabemos pues desprendernos de lo innecesario y de lo esencial.
1: Hoy que la vida contemplativa también está tan desvalorizada, padre, porque, claro, se entiende que haya órdenes dedicadas pues a cuidar enfermos o a niños o a la educación, pero o a dar de comer inclusive, pero no a rezar, porque parecería que la vida contemplativa no es útil, no renta, ¿no?
2: Bueno, decía Santo Tomás de Aquino que es evidente que en la tierra no existe cosa más alta que la unión con Dios por la contemplación y el amor. O sea, el único fin de esta vida es la perfecta unión con Dios. Y la perfección absoluta y consumada solo se obtiene en el estado de los desposorios y en el matrimonio espiritual, este camino que decíamos, al que estamos llamados todos, ¿eh? El amor perfecto no se obtiene en la vida ascética, por mucho que uno diga, bueno, yo me propongo a partir de ahora no comer tal cosa, no voy a decir esto, voy a hacer esto otro. Por muchas cosas que tú te propongas, Dios lo tiene que comunicar al alma, en la vía mística, para llegar al amor perfecto, porque si no, con nuestras propias fuerzas no podemos, ¿no? O sea que la contemplación mística es el medio para conseguir el perfecto amor. Y por tanto, la contemplación infusa es necesaria para la santidad. Y todos estamos llamados a esa perfección cristiana. No estoy diciendo que todos tengamos que ir a un convento de carmelitas, por supuesto que no, pero que sí que estamos todos llamados a poner en el primer plano de nuestro corazón a Dios. O sea, el tiempo muchas veces decimos, no tengo tiempo para rezar, no tengo. Hace falta la oración, y la oración larga, tener tiempo de oración, ¿no? Decía precisamente San Juan de la Cruz que hay un nivel de perfección al que no se puede acceder sin haber pasado por las purificaciones pasivas, estas de las que nos habla tanto en la noche oscura, y que la perfección consiste en la unión del alma con Dios por la caridad. San Juan de la Cruz nos habla tanto del amor, es una maravilla, dice, donde no hay amor, pon amor y sacarás amor. O decía, bueno, yo tenía aquí recogidas del cántico espiritual un montón de citas de, bueno, y otras obras, ¿no?, que habla sobre el amor. Decía, al fin, para este fin de amor fuimos creados. El fin de todo es el amor, decía San Juan de la Cruz. Dios no se sirve de otra cosa sino de amor. La salud del alma es el amor de Dios. A la tarde te examinarán en el amor. Aprende a amar como Dios quiere ser amado y deja tu condición. Y así podríamos seguir. Bueno, tiene montones y montones. Y ciertamente, vemos que ahí es que está la verdad, ¿no? O sea, al fin Dios es amor, estamos llamados a participar del amor de Dios y a responder al amor con amor, ¿no? Y para eso hace falta lo que decíamos antes, vaciarse de todo para llenarse de Dios. Y un medio fundamental para perfeccionar esta vida cristiana, pues es la oración, ¿no? O sea, que la mística, que ha tenido además una etapa, un periodo en que fue desprestigiada porque hubo excesos en todas las corrientes espirituales, pues siempre ha habido herejías y ha habido, pues se buscaba el llevar una actitud totalmente pasiva y no hacer absolutamente nada para llegar a esa unión con Dios. Pues hubo un momento de desprestigio, pues todo eso ha sido superado, ¿no? Nosotros tenemos que entender que, claro, tenemos que poner de nuestra parte todo lo que podamos, ¿no? Pero también hay que saber dejarse llevar por Dios, porque a veces creemos que caemos en el activismo. Nosotros creemos que tenemos que hacer muchas cosas y muchas cosas. ¿Cuántas veces O algunas veces he escuchado yo a gente que ha estado de misiones, que llegan a un sitio y se ven desbordados, porque hay tantas cosas que hacer. Y entonces la tentación siempre es quitarle tiempo a la oración y dedicar a hacer más cosas. Al final te sigues encontrando que desbordado, has quitado el tiempo a la oración y no tienes la fuerza para hacer lo otro, ¿no? La oración, como decía Santa Teresa de Calcuta, pues cuando le plantearon el mismo problema, ella vio después de un tiempo de oración que nada, lo que había que hacer es todo lo contrario, dedicar más tiempo a la adoración al Santísimo, a la meditación, al estar con el Señor, a la oración contemplativa, porque en realidad nosotros, por mucho que creamos que hagamos, no hacemos nada, ¿eh? Es Dios, todo es gracia al final. Pero la gracia, es que todo esto depende, hay que comprender cómo va el organismo sobrenatural, ¿eh? Todo depende. La mística tiene el protagonismo de los dones del Espíritu Santo. Pero Dios no nos da los dones del Espíritu Santo así de golpe. Porque nos da las virtudes infusas. Pero las virtudes infusas, que son divinas, porque nos da Dios, las recibimos al modo humano, porque somos hombres. Entonces, aunque uno se convierta y tenga muy buenas intenciones, vuelve a tropezar y fracasa y falla, ¿no? Para que la virtud infusa llegue a su perfección, necesita la acción de los dones del Espíritu Santo. Es lo que estábamos diciendo antes, el don de la caridad con la sabiduría, el don de la fe, perdón, la virtud de la fe con el don de entendimiento, la virtud, así todas. Y esos dones del Espíritu Santo nos llevan a la perfección porque los recibimos a la manera divina, no humana. Y por eso, por mucho que uno quiera, humanamente, somos muy torpes y no conseguimos levantar el vuelo. Tenemos que dejarnos llevar por Dios. Poner de nuestra parte es como la pesca milagrosa. El Señor nos pide que echemos las redes. Luego le hace milagro. Un poquito, o los cinco panes y los peces. Hay que poner lo poco que podemos. Nuestros cinco panes y los peces. Le hace milagro. Lo poquito que podemos hay que echarlo. Y dejar que Dios lleve la iniciativa y haga lo demás.
1: A ver si en siguientes programas podemos hablar de los dones del Espíritu Santo y nos ayuda también usted, Padre, como maestro de vida interior. Han llegado también otros mensajes de algunos oyentes que agradecen que les ha ayudado el programa hasta para hacer oración y que se quedan con ganas de leer a San Juan de la Cruz. Pues de eso se trataba este programa. Pues estamos llegando ya al final, hemos llegado al final, Padre. Una vez más le agradecemos su disponibilidad, su intervención hoy en el programa. Hablar de San Juan de la Cruz no es fácil, no es un santo que se improvisa, su espiritualidad, su doctrina es profunda, es densa y pues es un pilar de la vida mística, ¿no? Pero al mismo tiempo es muy necesaria para los hombres de hoy. Nos quedamos con una última frase del santo para que meditemos en este día: a donde no hay amor, ponga amor y sacará amor. Bueno, pues ya nos despedimos. Padre, muchas gracias.
2: Muchas gracias y bendiciones para todos.
1: Muchas gracias. Les deseo a todos que tengan una jornada llena de Dios y hasta la próxima, si Dios quiere.

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0: camisetas. Todos con sus camisetas de sus equipos favoritos. Bueno, pues, amigos, gracias por estar aquí. Vamos a pasar la siguiente hora, como siempre, escuchando la música de nuestros grupos y cantantes católicos de todos nuestros países. Y bueno, tengo estrenos y novedades, y tengo tiempo para poner sus favoritas también. Así que recuerden que a lo largo de esta hora pueden comunicarse conmigo a través de varios medios. Puede ser por una llamada telefónica aquí a la cabina para hablar conmigo en vivo. Y para ello, pues hay que marcar desde los Estados Unidos 1-866-398-6377. O desde fuera de los Estados Unidos, 1-205-271-2976. Y el correo electrónico, fehechacancion@ewtn.com. Facebook, búsquenme por ahí, amigos. Fe Hecha Canción. Arquero de Dios en Instagram, para que me manden un mensaje, un saludo, mensaje de voz incluso, si quieren. Me encantaría recibir un mensaje de voz el día de hoy.
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0: ¡Oh, amigos! ¿Qué clase de estrenos tenemos para ustedes el día de hoy? Aldana Canale ha lanzado una nueva canción. La tenemos para ustedes, para comenzar nuestro programa. Se llama 24-7. Aquí está.

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1: Escuchamos a Aldana Canales, su nueva canción que se llama 24-7. Y bueno, todavía más estrenos, amigos. El día de hoy en Fecha Canción, Inés de Jesús tiene una nueva canción que acaba de salir también, amigos. Así que la tenemos para ustedes el día de hoy en Fe Hecha Canción. Su nuevo tema se llama Amor Perfecto.

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1: Más estrenos de la semana, amigos, luego de escuchar este lanzamiento de Inés de Jesús. Se llama Amor Perfecto. Bueno, tenemos otra canción del nuevo disco de Katia del Cid. ¿Se acuerdan, amigos, que son todas canciones en latín? Oraciones de la Iglesia. Y Katia les ha puesto música original a estas oraciones. ¿Y se acuerdan que hay una oración que se llama Subtum Praesidium? Y aquí está la canción que Katia hizo inspirada en esa oración con letra en latín de su disco Mater

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1: Dicen amigos que es una de las oraciones más antiguas, si no la más antigua que tenemos a la Virgen María. Bajo tu amparo. ¿Se acuerdan, amigos? Tenemos esta traducción al español. Bajo tu amparo. No desoigas nuestras oraciones, etcétera, etcétera. Esa es la oración. Sub tuum praesidium. Y esta hermosa adaptación musical la ha hecho Katia del Cid para su disco Mater Spei. Bueno, y muchas gracias a todos ustedes por escuchar el día de hoy en Fe Hecha Canción. Acuérdense, amigos, me pueden enviar un mensaje, un saludo a través de Facebook, a través de Instagram. Búsquenme por allá, por Instagram, Arquero de Dios. Y mándenme un mensaje, un saludo. Si quieren que pongamos alguna canción en especial el día de hoy, pues estamos aquí para poner sus favoritas, además de escuchar todas estas nuevas canciones que tenemos, incluyendo, amigos, otra canción del nuevo disco de Jesús Cabello. El disco se llama Siempre. Y vamos con otra de las nuevas canciones de este disco. Aquí va un tema que se llama Brisa.

Ah, escuchamos a Jesús Cabello de su disco Siempre y esta canción titulada Brisa. Y bueno, seguimos amigos con el disco de Juan Pablo Vera de Colombia. Su disco se llama Nazaret. Y vamos a escuchar... ¿cuánto tiempo nos queda para este segmento? Ah, ok. Vamos con esta que se llama Por Eso... Confío en ti. Juan Pablo Vera de Colombia.

Ah, escuchamos a Juan Pablo Vera con su canción. Por eso yo confío de su disco Nazaret. Bueno, pues nos da tiempo, amigos, para una última. Vamos con la nueva de Claudia González de Honduras, que se llama Rúa. Salió hace un par de semanas.

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1: ¿Te gustan los viajes? A mí me encanta viajar, me encanta salir, me encanta conocer nuevos lugares, conocer personas. Siempre un viaje es una oportunidad incluso para conocer personas, para conocerte a ti mismo, una oportunidad de salir de casa, de tomar distancia incluso de la cotidianidad, tomar distancia del trabajo, tomar distancia incluso de las personas que están todos los días a nuestro alrededor. Salir de casa es una oportunidad para descansar o incluso para cansarte, ¿sí? Para cansarte haciendo otras cosas que en la cotidianidad no harías. Una vez a mí me invitaron a Colombia, fuimos a un pueblito que se llama Jardín y ahí tuve la oportunidad de lanzarme en un parapente. Fue muy divertido. Yo nunca me había lanzado de un parapente y cuando lo hicimos tuve una de las experiencias más bonitas que he tenido en toda mi vida. Los viajes son siempre una oportunidad, son una ocasión propicia para vivir unos días de esos que dejan huella, de esos que son memorables, que puedes recordar todos los días e incluso contarle a tus amigos lo que viviste. A mí me encanta viajar porque es una oportunidad que me doy de vez en cuando para desempolvar un poquito los espacios que tengo más abandonados en el corazón. ¿Cuándo será tu próximo viaje?
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Aquí en la sintonía de Fe Hecha Canción. Ya terminamos con la pausa de hidratación y vamos a arrancar ya el segundo tiempo en este viernes. Fe Hecha Canción. Muchas camisetas verdes ahí, Jejo. Muchos amigos de Jejo han venido con sus camisetas verdes, contentos por lo que sucedió ayer. Bueno, pues, gracias a todos ustedes, amigos, por estar aquí en la sintonía de Fe Hecha Canción. Si nos quieren echar una mano escogiendo la música que vamos a escuchar en este segundo segmento, ya saben que me pueden escribir, me pueden enviar un mensaje, amigos, a través del correo electrónico fehechacancion@ewtn.com o a través de las redes sociales, Facebook, búsquenos por ahí, Fe Hecha Canción. Instagram, Arquero de Dios. Así me escribió Javier, mi amigo, desde la Radio Católica Divina Providencia en la Patagonia, Argentina. Muchísimas gracias, Javier, y muchas gracias a todos ustedes que nos escuchan a través de la emisora Divina Providencia, allá por la 97.3 FM, en esa parte, en esa región sureña de Argentina. Somos sureños, ustedes y nosotros. Yo también soy sureño, amigos. Bueno, en realidad yo soy de Denver, Colorado, pero llevo, ¿qué?, 32 años acá en el sur de los Estados Unidos, así que ya, bueno, ya me considero sureño, aunque bueno, no tengo el acento sureño cuando hablo en inglés. Pero bueno, igual, pues muchos saludos para todos ustedes allá en la Patagonia. Gracias por escuchar y gracias, Javier, por enviarme tu mensaje. Y vamos a comenzar, amigos, hablando de Argentina. Vamos a comenzar con una argentina conocidísima que se juntó con el grupo Fruto del Madero de Colombia para esta nueva canción que acaba de salir y que se llama Salva Vidas. Estoy hablando de Atena.

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1: Ahí escuchamos a Fruto del Madero con Atenas en esta nueva canción que se llama Salva Vidas. Y bueno, pues seguimos, amigos, con más estrenos de esta semana, porque hemos escuchado hace un par de días un nuevo tema de Jesse de Mara junto con Tavo Godoy, y esta canción al Sagrado Corazón que se llama Horno de Amor Divino.

Ahí escuchamos a Jesse De Mara junto con Tavo Godoy en esta canción que se llama Horno de Amor Divino. Y bueno, quiero enviar saludos. Quiero enviar saludos a Edgar, que me escribe desde Bucaramanga, en Colombia. Muchas gracias, Edgar, por escuchar y por tu saludo. Y me cuenta que su hija, María Gabriela, está cumpliendo 12 años. Bueno, pues muchísimos saludos para ti, María Gabriela, de parte de tus papás, Edgar y Yadira, y también tus hermanos, Alejo y Aurora, quienes te desean un día lleno de las bendiciones de Dios y que te aman con todo el corazón. ¡Feliz cumpleaños! Así que bueno, gracias. Gracias a ustedes por escuchar el día de hoy. Espero que lo pases muy bien, María Gabriela, en este día. Entonces, tus papás te quieren dedicar una canción aquí de Carlos Omar y Ana Bolívar que se llama Gracias, Gracias. Muy bien. Bueno, pues, para ti, María Gabriela, feliz cumpleaños.

0: Vamos a Carlos Omar junto con Ana Bolívar. Y esta canción que se llama Gracias, Gracias. Bueno, quiero dar las gracias a mi amiga Laura, que me ha enviado un mensaje de voz desde, creo que desde Texas, donde siempre está.
1: Hola, buenos días, Douglas.
0: Hola.
1: ¿Qué tal? ¿Cómo te encuentras? ¿Cómo viste el partido de ayer?
0: Híjole, qué partido.
1: No estuvo tan bueno que queríamos, que esperábamos que metieran muchos goles, pero estuvo bien, ganamos. Soy Laura, y me imagino que ya sabes,
0: sí,
1: desde
0: Laura. Farmer
1: de Texas. Te pido de favor una canción para dedicársela a un hombre que también participó para que yo estuviera viva aquí en esta tierra, que es mi padre, y a nuestro Padre Santísimo también primeramente, porque pues sin él no se decide si podemos vivir o no podemos vivir. Sí, entonces se atraviesa el fin de semana y no vamos a poder dedicarla solamente hasta el lunes. So, si puedes poner una canción para el Día del Padre, te lo agradecería. Mi padre también se llama Jesús. Y a mi esposo José también, se me estaba olvidando, por ser el padre de mi hijo. Muchas gracias y felicidades a ti también y a todos los papás de Radio Católica Mundial. Un abrazo y muchas bendiciones y deseo que pasen súper, súper bien el Día del Padre. Felicidades.
0: Muchísimas gracias, Laura, por este mensaje. Y qué bueno que podamos terminar entonces, sí, con una canción a todos los padres. Este fin de semana nos van a celebrar. Amigos, hermanos, papás que me están escuchando. Pero no se enojen, papás, no se molesten si a la vez pues nos pasan la cuenta. Porque bueno, es lo que sucede. Llevamos a los hijos, a la familia a cenar por el Día del Padre y los padres pagamos. Pero bueno, gracias Laura por este mensaje y por este saludo. Y bueno, muchísimas bendiciones a todos los papás, todos los padres que trabajan, que se entregan, que se sacrifican por sus familias en silencio y muchas veces sin recompensa ninguna. Así que, pues bendiciones para todos ustedes. Y bueno, una canción, ok. Vamos, ¿qué tal si... aquí estoy revisando lo que tengo de canciones para los papás. ¿Qué tal si vamos, Laura, con Jorge Loma y el grupo Séptimo? Y su canción que se llama Gracias, Papá.

Ahí escuchamos a Jorge Loma con el grupo Séptimo. Gracias, papá. Y bueno, pues, espero que, bueno, no solamente los papás. Bueno, él dice de su papá que parece que, no sé, se fue y no está ya con su mamá. Bueno, quédense con sus esposas, queridos papás, ¿ok? Es lo mejor para la familia. Y bueno, para los papás que sí siguen ahí, pues, luchando y luchando y están, pues, todavía con nosotros, con mamá y en casa, pues muchas bendiciones y muchas felicidades para todos los papás del mundo entero en este fin de semana del Día del Padre. Bueno, amigos, gracias a todos por acompañarnos. Si nos quieren enviar un mensaje, un saludo en este fin de semana, escríbanme a fehechacancion@ewtn.com o por Facebook, búsqueme Fecha Canción.

roja. Este fin de semana o el lunes, cuando no aparezcan aquí nuevamente en la cancha, con la camiseta puesta para escuchar otro

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6: Hola amigos, qué gusto estar con ustedes, encontrarnos siempre a las 12 del mediodía, hora de Miami, o cuando sea que se enlazan con EWTN.com en español y encuentran toda nuestra programación disponible también en podcast, en cualquier momento que les convenga. Es un gusto compartir con ustedes esta lectura de las noticias con criterio católico. ¿Qué quiere decir eso? Lo que siento, lo que me parece, lo que aprendí, sí, en gran parte, pero mucho más, por supuesto, es un criterio capaz de abordar todas las realidades de la vida, porque respeta los principios de las cosas, salidas de la voluntad creadora de Dios, pero con su propia ley natural, digámoslo así, y también como esta ley natural, la verdad de las cosas que ama la caridad, pues es iluminada y llevada a su plenitud por la caridad que se goza en la verdad. Nada menos que es una vida conformada por la caridad para que todas nuestras virtudes sean virtudes en verdad, como enseña el gran San Agustín. Un gusto saludarlos. Los saluda Eddie Rodríguez Morel.
7: También recién mi saludo, amigos. Les habla Guillermo Montezuma. Hoy día vamos a tocar unos temas verdaderamente cruciales, diría yo, porque nos tocan directamente al corazón, a quienes contemplamos a la Iglesia como nuestra madre y que vemos ahí el rostro de Cristo en esta presencia viva de una Iglesia que es perseguida, que sufre. Y vamos a tocar un tema que yo he querido marcar dentro de las notas de la Iglesia Católica. El Catecismo lo enseña, nos lo enseñaron de pequeños. La Iglesia Católica tiene estas notas de una, santa, católica y apostólica. Y en el Catecismo nos enseña, en el 817, dice así: de hecho, en esta una y única iglesia de Dios aparecieron ya desde los primeros tiempos algunas escisiones que el apóstol reprueba severamente como condenables, y en siglos posteriores surgieron disensiones más amplias y comunidades no pequeñas. Se separaron de la comunión plena con la Iglesia Católica, y a veces no sin culpa de los hombres de ambas partes. Tales rupturas que lesionan la unidad del cuerpo de Cristo, se extingue la herejía, la apostasía y el cisma, no se producen sin el pecado de los hombres. Y creo que esto es algo que tenemos que poner en consideración, amigos, porque la Iglesia ha sufrido rupturas en el inicio, en el medio tiempo y en esta parte final en que nos encontramos. También estamos a punto de presenciar, Dios nos lo permita, porque rogamos por ello. Y quisiera que partamos de un punto, que es el tema que nos presenta el Concilio Vaticano II, que nos habla justamente de esta unidad y el diálogo con las personas que no son de nuestra religión cristiana, católica, pero dice que el verdadero ecumenismo no puede darse sin la conversión interior. En efecto, los deseos de la unidad surgen y maduran de la renovación del alma, de la abnegación de sí mismo y de la efusión generosa de la caridad. Por eso tenemos que implorar del Espíritu Santo la gracia de la abnegación sincera, de la humildad, de la mansedumbre en nuestros servicios y la fraterna generosidad del alma para con los demás. Así dice, exhortó yo, dice el apóstol de gente, San Pablo, preso en el Señor, andar de una manera digna de la vocación con que fuisteis llamados con toda humildad, mansedumbre. Y así, ¿por qué pongo esto como elemento? Porque este tema de esta realidad en donde nuestra iglesia está sufriendo los embates del maligno, están buscando dividirla. Nosotros tenemos que poner nuestra cuota de conversión, nuestra cuota de penitencia, de sacrificio y también de comprensión. ¿Qué es lo que está pasando en la iglesia? Porque se está gestando y está prácticamente como anunciándose que vamos a tener una nueva escisión, y nosotros tenemos que rogar para que no ocurra, rogar para que se realicen los caminos de Dios y también entender, poner de nuestra parte la súplica confiada a Dios y comprender que no podemos permitir que sea un arca que nuevamente se echa a perder, y el lugar donde se salvan las almas, deberían de salvarse las almas, se convierte en lugar de condenación.
8: Eric Sammons, que es el editor general de Crisis Magazine, ha escrito una interesante nota en respondiendo en parte a un reciente artículo de George Weigel, este biógrafo del Papa Juan Pablo II, que solemos citar acá, justamente nos parece muy lúcida su comentario, pero en el cual él toma una posición, al parecer, para refutar el argumento de San Pío X, la sociedad de San Pío X, en la que parece cuestionar o reducir algo tan mínimo, un dogma católico que finalmente desaparece, se desvanece. El dogma de que fuera de la iglesia no hay salvación, es un dogma católico. ¿Cómo hay que entender este dogma? Hay que entenderlo ciertamente como la iglesia lo entiende, y para eso hay que ver la historia de la iglesia y sus pronunciamientos también más recientes, para poder no perder nada de la fuerza de esa afirmación, admitiendo también, claro, que una persona que sea incapaz de conocer la verdad sin culpa propia, el Señor lo va a juzgar, como dice el apóstol, según la ley que está en su corazón. Eso es cierto, y será salvado por esa ley simplemente si es íntegro, sí, pero el Concilio Vaticano II también nos enseña que con frecuencia, con mucha frecuencia, las personas no siguen la voz de su conciencia o la luz de la verdad como la conocen, y por lo tanto se oscurece su comprensión, como también dice San Pablo en Romanos 1, de manera que se dedican a buscar la criatura en lugar del Creador y se pierden irremediablemente. Por eso la Iglesia tiene la misión permanente de anunciar el Evangelio, y eso se expresa en este dogma que no podemos reducir a la insignificancia. Fuera de la Iglesia no hay salvación. Es una fuerza, es una proposición muy fuerte, y Eric Sammons tiene el mérito de abordarla con seriedad después de algunos cuestionamientos en el George Bible recientemente, en el que parece simplemente descartarla de cualquier significado vinculante. Compartiremos con ustedes ese importante análisis de un dogma que es dogma de fe. Fuera de la Iglesia no hay salvación.
7: Así es, amigos, fuera de la iglesia no hay salvación, necesitamos la fe para salvarnos, y también necesitamos tener una mente amplia, decir, no, solamente lo mío es lo que vale, no, nosotros miramos dentro de la Iglesia Católica que existen ritos, y existen ritos muy grandes dentro de este universo. Claro, nosotros seríamos los más grandes que existen en la parte de este lado del planeta, en Occidente, pero existen ritos orientales, el rito bizantino, alejandrino, el armenio, el siriaco, existen también dentro de los latinos el ambrosiano, el mozárabe, de órdenes religiosas como los cartujos, los dominicos, los carmelitas, y celebran la misma Eucaristía que nosotros estamos celebrando. Y el Papa ha tenido una mirada justamente y ha manifestado de la riqueza, dice, espiritual de las iglesias orientales en beneficio de toda la comunidad católica. Y dice esto, ¿no? Que ignorarlas empobrecería a la iglesia. Esto lo ha dicho delante de participantes de la Asamblea Plenaria de reunión de las agencias de ayuda a las iglesias orientales. Creo que es un punto muy interesante de que el Papa se manifieste en esa actitud de apertura y de comprender que hay una riqueza que el Espíritu Santo ha suscitado y que por lo tanto nosotros, ojos abiertos, tenemos que tener apertura.
8: Y esto nos permite también entender su llamado a los obispos franceses recientemente en su conferencia anual, cuando les dijo que se necesitaban iniciativas concretas y generosas para incorporar plenamente en la vida eclesial a las personas que tienen un particular apego al rito antiguo. Bueno, ahora entendemos que esta actitud de valorar los ritos de la Iglesia Católica no es algo simplemente dirigido hacia los orientales, a nuestros hermanos de las otras iglesias en plena comunión, pero de ritos diferentes al rito latino. No, se refiere también al rito latino tradicional. El Papa valora todo este patrimonio. Cuando habla a los orientales en particular, está también, podemos entenderlo claramente a partir de su mensaje a los obispos franceses, también valora con ese aprecio el rito histórico católico. Así es que todo eso nos va a permitir entender también mejor esta situación. Y finalmente, una interesante nota, amigos, de Dom Alcuin Reed. Él es prior del monasterio San Benito en Brignol, Francia, y quiere hacer un comentario sobre esta frase del Papa recientemente cuando habló de la Sociedad de San Pío X y cómo piensa enviarles un nuevo mensaje para pedirles que no vayan hacia el cisma. Y el Papa decía, tenemos que avanzar, tenemos que seguir hacia adelante. Bueno, para poder hacerlo, este excelente, digamos, una persona con mucha formación, con mucho criterio, Don Alcuin Reed, aborda el tema, en efecto, de lo que es el tema contencioso. O sea, cuáles son los elementos fundamentales de la Iglesia que son requeridos para estar en plena comunión, y cuáles son elementos también del Concilio Vaticano II que, en efecto, pueden ser materia de reflexión, crítica y mejora. Recordemos que esto no es algo descabellado. En su momento, el entonces Cardenal Ratzinger era un gran crítico de la reforma litúrgica postconciliar. Y no obstante esa crítica, conocida ampliamente y bien presentada, Pablo VI lo hizo obispo y cardenal. Así es que veamos qué propone Don Alcuin Reed, cuál es otra propuesta que ojalá impida que acabemos en una situación de un nuevo cisma, que, como dice muy bien, decía entonces el cardenal Ratzinger, la Iglesia hubiera querido que de nuestra parte, la parte latina, se hubieran hecho todas las cosas posibles para que no se dieran las que ya se han dado. Con esto y más regresamos después de una breve pausa.
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8: El magisterio tiene autoridad, decía en su momento el cardenal Ratzinger, para mantener intacto el depósito de la fe. Esa es su primera responsabilidad. Por eso es que tiene la autoridad que tiene. Por eso guardamos silencio cuando un sacerdote, un obispo, un cardenal, el papa hablan, porque estamos esperando de ellos que cumplan con su misión. Y lo que la Iglesia ha enseñado de manera definitiva, por supuesto, es algo que recibimos con el asentimiento de fe a Dios que se revela. Porque creemos, es parte del dogma católico, de que Dios ha querido ser escuchado a través de su Iglesia cuando su Iglesia enseña en su nombre. El Señor lo dijo en el Nuevo Testamento, que usted los escucha, a mí me escucha. Por lo tanto, desde ahí entendemos que la Iglesia también tiene la autoridad, por ejemplo, para reconocer ciertos escritos de los que circulaban en los primeros siglos de la cristiandad como inspirados y canónicos, y otros no. Incluso nuestros hermanos separados, cuando levantan la Biblia y dicen palabra de Dios, están pudiendo hacer eso gracias a que la Iglesia católica en algún momento reconoció esa palabra escrita. Y la misma palabra escrita, el mismo Nuevo Testamento nos dice que hay cosas que han sido dadas por los apóstoles por escrito y otras por palabra oral, y que ambas tienen que ser tenidas con la misma reverencia. 2 Tesalonicenses 2:15. Entonces lo que dice el Concilio Vaticano II es justamente lo que dice el apóstol. No esperaríamos otra cosa, porque la autoridad del concilio es la autoridad de la verdad católica desde sus inicios, conocida con más profundidad y entendida más plenamente. Bueno, cuando la Iglesia ha tomado posición sobre ciertos temas justamente para orientarnos y ayudarnos a estar unidos en la verdad y no dispersarnos en el error, a lo que hacía referencia a Guillermo cuando habla justamente de estas heridas en la unidad de los cristianos, la Iglesia ha tomado a veces una posición así definitiva para poder ayudarnos a no extraviarnos, a no confundirnos y perder elementos fundamentales de la fe. Porque vamos a hablar de eso. ¿Cuáles son los elementos fundamentales de la fe que tendríamos que compartir para no estar fuera de la comunión de la Iglesia? Porque las consecuencias son muy graves. Bueno, entre ellos está el dogma católico de que fuera de la Iglesia no hay salvación. Este es un dogma tremendo, como dice justamente el autor Eric Sammons, editor general de Crisis Magazine. Este podría ser el dogma más polémico de la Iglesia, que incluso los buenos católicos cuestionan. Pero ¿saben qué? Una cosa que a la que hace referencia es muy interesante. Hace 70 años nadie lo cuestionaba. ¿Cuándo se empezó a cuestionar ese dogma? ¿Cuándo se planteó en el Concilio Vaticano II, especialmente ahí, justamente que empezó el cuestionamiento, se planteó el diálogo interreligioso como una prioridad de la Iglesia y también el diálogo ecuménico? De manera que entonces parecía que el dogma de que fuera de la Iglesia no hay salvación, teníamos que ponerlo en el archivo para lograr una conversación provechosa con personas que están fuera de los confines visibles de la Iglesia, y supuestamente ya sin la urgencia de tratar de que volvieran a la comunión eclesial, porque al fin de cuentas, si teníamos esa urgencia, entonces iba a ser muy difícil conversar. Teníamos básicamente que ignorar ese dogma de manera programática, tal vez táctica, ¿no?, tratando de crear un diálogo para poder traerlos a la comunión. Pero empezó a crecer la idea de que es que ya la Iglesia cambió, ya la Iglesia no cree en ese dogma. Hoy creemos que hay muchas religiones y todos son caminos a Dios, como dijo en su momento el Papa Francisco. Por supuesto, eso no lo dijo de manera que estaba expresando la verdad católica, es más, estaba contradiciéndola al decir algo así, pero hay que reconocer que esa idea se ha difundido en la Iglesia, de modo que buenos católicos, entre ellos George Beigel, vamos a ver que el autor también hace referencia a Peter Kreeft, autor de más de 50 libros, un brillante converso, filósofo, católico, tomista, etcétera, pero que también parece tener dificultades con esta doctrina, de manera que en la interpretación acaba desapareciendo. Eso no es una posición aceptable. Veamos justamente lo que nos dice Eric Sammons en este interesante artículo, que va a la base de la misión de la Iglesia. Porque, como bien dijo en su momento Ralph Martin, ha escrito sobre esto ampliamente, él considera que el núcleo, la fuente de todos los errores en la Iglesia hoy en día, de toda la confusión, de todas las herejías que se difunden por su propia lógica equivocada, es la idea del universalismo. ¿Cuál es el universalismo? Quiere decir que todos finalmente se salvan. Y por lo tanto, ¿qué tanto importa la moral católica? ¿Qué tanto importa la ley natural? ¿Qué tanto importa este tipo de dogmas que ya la gente no entiende? Descartemos todo, porque a fin de cuentas lo que tenemos que hacer es ser amables, ayudar a la gente a vivir su vida más o menos bien, quieran o no ser católicos, eso es absolutamente opcional. Desde esa idea, él plantea, y yo comparto plenamente lo que plantea Ralph Martin en este punto, se originan todas las dejadeces con la doctrina de fe y de moral que lamentablemente vemos difundidas por altas autoridades eclesiásticas en nuestros tiempos. Pero vamos a el núcleo del asunto. Verdaderamente, el dogma fuera de la Iglesia no hay salvación, es algo que todos deberíamos abrazar. Veamos lo que nos propone Eric Sammons en este artículo en Crisis Magazine.
7: La Iglesia Católica siempre ha sido polémica, en cada época ha desafiado al mundo con enseñanzas difíciles de aceptar. En la actualidad, las enseñanzas relacionadas con temas como la anticoncepción, el aborto y la homosexualidad son las que generan mayor controversia. Pero yo diría que una doctrina en particular pone a prueba la fidelidad de los católicos más fervientes de hoy, porque es la que más contradice el espíritu de la época. Un espíritu que afecta tanto a la Iglesia como al mundo. ¿Cuál es esta enseñanza católica tan polémica? Y escuchen bien, amigos, porque vamos a repetirlo muchas veces. Extra ecclesiam, nulla salus. Extra ecclesia significa fuera de la Iglesia. Nulla salus, no hay salvación. Extra ecclesiam, nulla salus significa fuera de la Iglesia, no hay salvación.
8: Acuñada por primera vez en la Iglesia Primitiva, su primer testimonio escrito conocido data del siglo III en San Cipriano de Cartago, pocas doctrinas católicas están mejor documentadas y respaldadas que extra ecclesia nulla salus. Ningún padre de la Iglesia la cuestionó, y muchos la proclamaron ampliamente. San Agustín escribió, nadie puede encontrar la salvación sino en la Iglesia Católica. El credo atanasiano del siglo VI afirma, quien quiera salvarse, ante todo es necesario que profese la fe católica. Los padres de la Iglesia, entre ellos San Cipriano, San Jerónimo y San Agustín, a menudo comparaban la Iglesia con el arca de Noé, fuera de la cual nada pudo ni podrá salvarse.
7: La doctrina fue finalmente consagrada como vinculante para los fieles, o sea, obligatoria para los fieles, en 1215, en el cuarto concilio de Letrán, que proclamó, hay una sola Iglesia universal de los fieles, fuera de la cual nadie se salva. El Concilio de Florencia, en 1442, reiteró la importancia de esta enseñanza. Santos, papas, teólogos continuaron enfatizando esta creencia fundamental de los católicos a lo largo de los siglos. De hecho, de todas las enseñanzas de la Iglesia Católica, pocas se han enseñado con tanta coherencia a lo largo de su historia como extra ecclesiam nulla salus.
8: Sin embargo, hoy en día, si le preguntas al católico típico, incluso un católico practicante y ortodoxo, si está de acuerdo con la afirmación fuera de la Iglesia no hay salvación, en el mejor de los casos obtendrás muchas dudas y titubeos, y lo más probable es que la rechace rotundamente. No hace mucho di una presentación a un grupo de católicos conservadores sobre los temas de mi libro Indiferencia Mortal, que giran en torno a esta enseñanza. Después, durante la sesión de preguntas y respuestas, una mujer mayor del público se mostró visiblemente angustiada. Lamentó que hubiera utilizado lo que ella llamó tácticas de miedo, amenazando a los no católicos con el infierno. En realidad no dije nada parecido, pero sí afirmé que los católicos deben aceptar la doctrina de extra ecclesia nulla salus como enseñanza católica, y que esto debe guiar nuestros esfuerzos misioneros y evangelizadores.
7: Otro miembro del público comentó que lo que significa estar fuera de la Iglesia hoy en día es muy diferente de lo que significaba en la Edad Media, dando a entender que ser católico ya no era tan importante en lo que respecta a la salvación. Repito, se trataba de un público de católicos conservadores, no de un club de fans del padre Martin, James Martin, ni de un grupo de discípulos del cardenal Zupich. Sin embargo, al menos algunos de ellos rechazaron la idea de que fuera de la Iglesia no hay salvación.
8: Ahora bien, uno podría pensar que esta actitud tan despreocupada hacia este dogma, que fuera de la iglesia no hay salvación, se limita a los católicos que no están bien formados o educados en la fe. Sin embargo, en la última semana he visto dos ejemplos más, esta vez de católicos con un conocimiento profundo de la fe, que también parecen estar preocupados por esta doctrina. El primero es George Weigel, el conocido comentarista católico y biógrafo oficial del Papa Juan Pablo II. Su columna más reciente aborda la declaración de fe católica hecha por la Sociedad de San Pío X. Weigel escribe al respecto. La declaración continúa afirmando que todo hombre debe ser miembro de la Iglesia Católica para salvar su alma, y solo hay un bautismo como medio para incorporarse a ella. Esta necesidad concierne a toda la humanidad, sin excepción, y abarca sin distinción a cristianos, judíos, musulmanes, paganos y ateos. El infierno, comenta Weigel, de la Fraternidad de San Pío X, está por lo tanto bastante poblado, e incluye a tus amigos y familiares luteranos, anglicanos, judíos, musulmanes y no creyentes. Sin embargo, esta es precisamente, escribe Weigel, la distorsión extrema de la antigua máxima extra ecclesia nulla salus, no hay salvación fuera de la iglesia, por la cual el padre Leonard Finney fue excomulgado en 1953. Fundamento teológico de dicha sanción, establecida por una declaración del Santo Oficio de 1949 y aprobada por el Papa Pío XII. Hay que también entender, amigos, que esta interpretación, por decirlo, bastante estricta del padre Finney, que llevó a su excomunión, posteriormente se levantó la excomunión sin que se buscara hacer ninguna prensa al respecto y sin ninguna retractación formal del padre Finney. En otras palabras, o sea, lo que el padre Finney tenía una interpretación que en ese momento el Santo Oficio consideró inaceptable, pero que posteriormente fue levantada justamente la excomunión sin que tuviera que rectificar su posición. Así es que ni siquiera si se quiere invocar el caso del padre Finney, que tiene una posición extrema sobre la doctrina, tenía que ser agua, bautismo de agua y nada más, por ejemplo, en eso, al menos la Santa Sede reconoció durante la vida del padre Finney que no tenía cómo imponer esto con un tipo de asentimiento de fe sobrenatural, porque en efecto no había una fuente de la Iglesia Católica que les permitiera simplemente decir lo que el padre Finney dice está equivocado como materia de fe. Puede ser como una posición extrema, pero por lo menos en lo esencial, en el dogma, no había cómo mantener la excomunión vigente contra el padre Finney. Hay que reconocer esto. Lo digo simplemente como un comentario para entender la referencia que hace George Weigel, de paso, a un caso que en su momento fue bastante sonado y controversial.
7: Weigel pretende socavar la extra ecclesia nulla salus, es decir, fuera de la iglesia no hay salvación, equiparando cualquier aceptación firme de la misma con las ideas del padre Finney. Weigel tiene razón al afirmar que la visión absolutista de la salvación del padre Finney, que solo un católico bautizado en agua podía salvarse, fue rechazada por el Vaticano. Sin embargo, Weigel cae en el extremo opuesto y despoja a extra ecclesia nulla salus de todo significado, convirtiéndola en letra muerta. El Concilio Vaticano II mismo afirma que Cristo mismo afirmó explícitamente la necesidad de la fe y del bautismo, y con ello afirmó también la necesidad de la iglesia, pues por el bautismo, como por una puerta, los hombres entran en la iglesia, el Lumen Gentium 14.
8: Ahora bien, independientemente de la opinión que se tenga sobre la controvertida Fraternidad de San Pío X, la afirmación todo hombre debe ser miembro de la Iglesia Católica para salvar su alma, y solo hay un bautismo como medio para incorporarse a ella, esta necesidad concierne a toda la humanidad sin excepción y abarca sin distinción a cristianos, judíos, musulmanes, paganos y ateos, no fue controvertida en ninguna época de la Iglesia, salvo en la actual. ¿Qué nos ha pasado? ¿Por qué ya no pensamos como pensábamos hace 70 años? Si bien se podría interpretar la afirmación de la Fraternidad de San Pío X de forma absolutista y extrema, lo mismo podría decirse de fuera de la Iglesia no hay salvación. Sin embargo, descartar la doctrina con superficialidad como hace Weigel es mucho más común hoy en día y francamente mucho más peligroso, pues hace que la doctrina de la salvación sea carente de sentido. ¿Dónde está la necesidad de anunciar el Evangelio a todas las criaturas, si en efecto da igual que sean musulmanes, cristianos o no creyentes? Todos igualmente se salvan. Eso es justamente lo que, cuando quiere refutar de alguna manera Weigel a San Pío X, cae en ese tipo de pantano.
7: Weigel no es el único católico conservador conocido que socava la doctrina de fuera de la iglesia no hay salvación. En un libro reciente de Peter Kreft, a quien considero uno de los mejores y más inteligentes apologistas católicos de nuestra era, a quien muchos católicos, incluyéndome a mí, le debemos mucho, también pareció poner en tela de juicio la enseñanza en las dos mejores novelas jamás escritas. War on Fire Publishing escribe: esta idea de San Justino Mártir, de que los buenos paganos son cristianos anónimos, va más allá de la filosofía especulativa. Es revelación divina. Juan 1.9 identifica a Cristo como aquel que ilumina a todos. Más concretamente, en el Nuevo Testamento son los paganos, los gentiles, que no tienen la revelación especial de Dios a los judíos, quienes según Cristo poseen la mayor fe, aunque ésta sea anónima. El centurión romano en Mateo 8.5, el buen samaritano en Lucas 10.30, el leproso gentil que dio gracias en Lucas 17.16 y la mujer sirofenicia en Marcos 7.24.
8: Aunque Cruyff se refiere a la enseñanza de San Justino Mártir sobre el logos espermaticos, las semillas de la palabra, en la que paganos como Sócrates, que vivieron antes de Cristo, enseñaron verdades a través de su filosofía, y por lo tanto podrían considerarse de alguna manera, en cuanto enseñan esas verdades, cristianos. Sin embargo, la aplicación y el aparente respaldo que hace Cruyff de la frase cristianos anónimos a la enseñanza de San Justino Mártir es sumamente desafortunada, pues ese es el concepto popularizado en la década de 1960 por el sacerdote jesuita Karl Rahner. Así lo describió Rahner. Cristianismo anónimo significa que una persona vive en la gracia de Dios y alcanza la salvación fuera de la cristiandad explícitamente constituida. Un monje budista o cualquier otra persona, supongo, que por seguir su conciencia alcanza la salvación y vive en la gracia de Dios, de él debo decir que es un cristiano anónimo. Yo hice un trabajo en particular cuando estuve estudiando la licenciatura en teología sobre este tema en particular, y el artículo en el que presenta su propuesta el padre Rahner dice: la cristiandad es un fenómeno minoritario religioso en la historia de la humanidad. Muy pocos han sido cristianos si vemos toda la amplitud de la historia humana. Y dentro de la zona geográfica fuertemente influenciada por el Evangelio, la cristiandad occidental, hoy en día la iglesia, la cristiandad está en retirada y reducción por todos lados. Y los tiempos que vienen no nos permiten esperar nada mejor. Ante esa situación, dice, propongo esta tesis no como un instrumento de diálogo interreligioso, aunque de repente pueda servir para eso, dijo. La propongo simplemente como una manera de reconfortar a los cristianos para que no pierdan el ánimo ante una situación de contracción generalizada y puedan vivir en paz y tranquilamente entendiendo de una manera diferente lo que la iglesia ha entendido cuando enseña fuera de la iglesia no hay salvación. Lo que dice Rahner es que básicamente sí, es a través de la iglesia que llega esta gracia a todas las personas para salvarse, pero ha llegado y llega a la gran mayoría de la humanidad en todo el tiempo de la historia, también en nuestros días, sin necesidad de profesar en absoluto la fe cristiana. Bueno, es por eso que dice, aquí está el autor de este artículo, Eric Sammons, dice que es desafortunado que esta doctrina de San Justino, en la cual dice que hay elementos de verdad en las culturas y también en las religiones, que son como semillas del verbo, que están listas para que al anuncio del Evangelio puedan florecer y llegar a su plenitud, esa es una idea, es muy diferente a decir, da igual que las personas profesen el cristianismo, igual se están salvando porque esa es la manera ordinaria que tiene Dios de salvar a las personas. El contenido de la jar, del frasco, es siempre el mismo. Lo único que diferencia es la etiqueta que tiene encima, que podría decir cristianismo, budismo o islamismo, y que en el caso del cristianismo solo tiene la ventaja de estar más acertada cuanto a los ingredientes de la taza, del frasco, pero no cuanto a cualquier diferencia sustancial en términos de salvación. Comparar la idea de Justino, que rechazaría eso absolutamente, con la de Rahner es muy desafortunado, completamente de acuerdo. Continuaremos con este interesante análisis de una fundamental doctrina católica después de esta pausa.
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8: Entonces, nuevamente, Justino Mártir dice que hay verdades fuera del ámbito visible de la Iglesia, por supuesto, también entre, por ejemplo, filósofos como Sócrates, Platón y Aristóteles, indudablemente sí. Y estos pueden ser, son, de hecho, en la voluntad de Dios, elementos que ha puesto ahí el Logos, la sabiduría eterna, para que el Evangelio pueda empezar desde ahí, pueda contar con esas verdades y llevarlas a la plenitud que solamente está en el Logos encarnado. Esa es la doctrina. Es una propuesta netamente evangelizadora. La propuesta de Karl Rahner no es evangelizadora. Él mismo lo reconoce. No tiene nada que ver con la misión y el diálogo interreligioso. De repente, quién sabe, dice, no sé. Tiene que ver con básicamente decirle a la gente, sí, verdad, mira, ya nadie se convierte en Europa, que antes era todo cristiano, ahora parece que siempre hay menos. Y de repente, cuando Rahner escribió este artículo, todavía la misión era pujante en África y en Asia. Pero en fin, él tiende a ver las cosas como que ya va a llegar un momento en el que incluso eso va a empezar a contraerse. No importa. O sea, lo que dice Rahner es que no hay que preocuparse por evangelizar porque no importa. Lo que me dice San Justino Mártir es que hay que preocuparse por evangelizar porque la salvación es necesaria y se logra a través del Evangelio, y aprovechemos las verdades que ya están ahí. Es absolutamente contraria esa actitud, esa mentalidad. Es un error, una falta grave de Peter Kreeft, muy respetable y brillante autor, el caer en ese juego de palabras. Entonces, se pregunta Eric Sammons, ¿por qué tantos católicos hoy en día, incluidos muchos católicos bien formados, quieren alejarse lo más posible de la doctrina de que fuera de la Iglesia no hay salvación? Se me ocurren algunas razones.
7: En primer lugar, la doctrina de extra ecclesia nulla salus, fuera de la Iglesia no hay salvación, contradice nuestra imagen moderna de Dios como un abuelo amoroso que jamás le diría una mala palabra a nadie. No podemos subestimar cómo esta impresión impregna la concepción de Dios de todos, incluso de los más comprometidos con la fe católica. Hemos sobrevalorado la misericordia de Dios, dejando de lado su justicia, por lo que cualquier sugerencia de que una buena persona no pueda salvarse resulta anatema para esa concepción generalizada del amor divino. También he notado que el rechazo a esta frase extra ecclesia nulla salus, fuera de la Iglesia no hay salvación, ya sea explícito o implícito, es muy común entre las personas mayores, y muchas de ellas probablemente tienen seres queridos, incluidos hijos adultos, que se han alejado de la práctica de la fe católica. Por lo tanto, se lo toman como algo personal y quizá emocional cuando alguien afirma que fuera de la Iglesia no hay salvación. Para ellos es como condenar a un hijo o a un amigo querido a una eternidad de infierno.
8: Justo la imagen que él plantea acá es Dios como un abuelo amable que nunca le diría una palabra dura a nadie. Ese es nuestro concepto. Ay, qué lindo todo. Ay, sí, hijito, qué bueno, qué bueno, qué bueno. Dios no es así. Dios se revela en Jesucristo con toda su misericordia y también con toda la urgencia de la necesidad de convertirnos. Esa es la misericordia. Se realiza a través de la conversión, la misericordia. No es algo que simplemente es una sábana con la que Dios cubre al mundo y se olvida del Estado o las decisiones libres de las personas. Finalmente, el ecumenismo, dice Eric Sammons, es la subreligión dentro de la religión católica actual. Y nada es más antiecuménico que extra ecclesia nulla salus. Especialmente aquí en Estados Unidos estamos rodeados de no católicos, así que mencionar extra ecclesiam nulla salus, o peor aún, defenderla con vehemencia, es como echar leña al fuego en cualquier reunión social. Ciertamente existen ciertos matices en la extra ecclesiam nulla salus, sutilezas que la Iglesia ha desarrollado particularmente en los últimos siglos, pero estos matices se han enfatizado tanto en las últimas décadas que el dogma de extra ecclesiam nulla salus se ha vuelto obsoleto en comparación a cómo se entendía hasta la década de 1960. Si todo aquel que no es un monstruo total, como Hitler, digamos, Stalin, es un cristiano anónimo, entonces no tiene sentido intentar convertir a nadie al cristianismo practicante. Esto, por supuesto, contradice el mandato explícito de Cristo, el testimonio de los grandes misioneros de la Iglesia, comenzando con San Pedro y San Pablo. Básicamente lo que plantea Ranner es que, incluso cuando yo cometo un pecado mortal, dice que él propone que haya una triple distinción del pecado. El pecado venial, el pecado grave y el pecado mortal. El pecado venial, es un pecado que no me priva de la gracia. El pecado grave sería un pecado de materia grave, pero que no me prive de la gracia. Y podría esto incluir incluso una persona que persigue vehementemente a los cristianos para matarlos. Porque mientras esta persona dice, no se cierre en su apertura trascendental a la gracia de Dios, lo cual es, dice, prácticamente imposible de hacer, no ha cometido el llamado pecado mortal. O sea, para Ranner, un pecado mortal debe ser de lo más raro que ha ocurrido en la historia, si es que alguna vez ha ocurrido. Juan Pablo II, en Veritatis Splendor, refuta ese error, dice, no, la Iglesia rectamente distingue pecados veniales, que no destruyen, si bien pueden debilitar la gracia en nosotros, y pecados mortales que sí la destruyen. Y no es que eso dependa de que yo quiera de alguna manera rechazar expresamente a Dios y me apertura a Dios deliberadamente, consciente de lo que estoy haciendo. Dice, eso podría ser un pecado mortal particularmente grave, pero cualquier hecho deliberado, con suficiente, con plena deliberación, en la cual yo realizo algo que sé que Dios prohíbe, que es materia grave, es un pecado mortal y hay que prescindir de ese tercer ente que solamente sirve para básicamente eliminar la posibilidad de que cualquier persona, incluso en el que persigue cristianos, pueda caer de la gracia como Ranner la entiende muy equivocadamente.
7: Termina el documento. Vivimos en una época que se guía más por los sentimientos que por los hechos, y nada lo demuestra mejor que el rechazo generalizado entre los católicos a la doctrina de extra ecclesia nulla salus, fuera de la Iglesia no hay salvación. Necesitamos recuperar una comprensión más profunda de esta doctrina, una comprensión que compartían todos los católicos hasta hace unos 70 años, para poder cumplir el mandato de Cristo. Por tanto, id y haced discípulos a todas las naciones, bautizándolas en el nombre del Padre, y del Hijo, y del Espíritu Santo, enseñándoles a guardar todo lo que os he mandado, Mateo 28:19-20. No podemos permitir que nuestra incomodidad con esta doctrina nos frene, pues puede tener consecuencias eternas para quienes nos rodean. Creo que es una excelente nota, amigos, que pongamos en consideración cómo nos marcamos, nos ponemos delante de esta frase, porque si somos de aquellos que dicen, bueno, si fuera de la Iglesia puede la gente salvarse, muchísima gente al escuchar ese mensaje dejó de ir a las misiones, dejó de predicar, se salieron de las misiones y dijeron, ya que me estoy quemando yo acá en los lugares tan difíciles, o voy a tener dentro del grupo de mi trabajo gente que me va a mirar mal, mejor yo quedo calladito nomás para pasar piola, para que nadie se incomode ante mi presencia, y por lo tanto vivo tranquilo. Vives tranquilo, pero traicionaste la misión, porque este mandato de Cristo nos lo ha hecho a todos. Tenemos que ir a todas las naciones, tenemos que bautizar a las personas que no están bautizadas, tenemos que enseñarle no lo que a nosotros se nos ocurre, sino todo lo que Él nos ha mandado. Y por lo tanto creo que esta frase está vigente, fuera de la Iglesia no hay salvación, y nosotros tenemos que contribuir para que las personas puedan encontrar la salvación en Cristo. Y por lo tanto cuestionémonos si es que nuestro corazón, que ha sido invitado a vivir el apostolado, está aguado, está adormecido, está diciendo, bueno, la gente ya verá cómo hace, pero yo me quedo aquí en mi casa viendo televisión. Creo, sinceramente, delante de mi computadora perdiendo el tiempo y quizá perdiendo ocasiones maravillosas de evangelizar. Creo que hay que volver a poner sobre el tapete este tema y preguntarnos, ¿no?, cuál es nuestra posición frente a esta comprensión de entender a la Iglesia como el arca de salvación

una persona en algún país que visitó en el África o en Medio Oriente, en el África me parece, el Papa Francisco le presentó un par de personas que dijo, santidad, estas son personas que se convirtieron a través de nuestra misión. Y el Papa no le agradó esa frase, no le agradó que le presentara así a estas personas como que las habían convertido, como si estuvieran buscando la conversión de las personas. No le agradó esa idea. ¿De dónde vino eso? Ralph Martin es un evangelizador católico notable, ha tenido un programa, el programa de más larga data duración en EWTN es su programa The Choices We Face, las elecciones a las que nos enfrentamos. Un programa justamente que habla de todo el tema de la conversión, de la misión, es espléndido. Es un hombre de Dios maravilloso, lleno de paz y también lleno de verdad, que rescata mucho ese tema, porque dice, yo como evangelizador católico he visitado la mayoría de los países de misión del mundo y lo que mi experiencia ha constatado es que casi todo lo que se hace en países de misión hoy en día es ayuda material, educación, salud, es el bienestar temporal de las personas. Dice, en aquellas relativamente muy pocas obras misioneras dirigidas específicamente hacia la conversión, el tema se maneja como si nada verdaderamente dependiera de ello. Eso es tremendo, amigos. Por eso dice acá, estamos en el título de su libro, cómo la Iglesia perdió su misión. Porque hace 70 años, parte de este auge de conversiones en África, del que vivimos ahora de sus frutos, estamos viendo sus frutos aún, se dio a que estaban evangelizando a los africanos para salvarlos. Eso explica la fuerza que tienen grupos que sí creen que están haciendo un trabajo que, en el que se juega la salvación de las personas y las que piensan que ya no. Porque si uno piensa que, en fin, nuestra misión es simplemente da igual para la salvación de las personas, pues nos empezaremos a dedicar a otras cosas, por ejemplo, el servicio material de las personas. Recuerdo haber entrevistado al cardenal, este cardenal español que está en Marruecos, ahorita me olvido su nombre. Y en un momento me dieron preguntas para que se las hiciera y le dije, bueno, un país de misión, casi no hay católicos en Marruecos, la mayoría son musulmanes. Entonces dije, y monseñor, ¿cómo va la misión de la iglesia en ese país de misión? ¿Hay muchos conversos? La cara se le desencajó. No le agradó esa pregunta y me dijo, aquí no hacemos proselitismo. Como dice el Papa Francisco, aquí estamos construyendo el reino, tenemos tantas postas, tantos centros de salud, tantos colegios, tantas. Me habló solamente de eso, de cosas materiales. Le desagradó que yo le hablara de conversos, porque él dice no hace proselitismo. Luego, en el caso de el arzobispo de Algiers, la capital de Argelia, que públicamente ha dicho, increíblemente en una entrevista, dijo, tenemos que superar esta idea de compartir nuestra verdad con los demás. Hay que aprender a valorar cómo Dios actúa entre los musulmanes. Claro, en Argelia casi todos son musulmanes. Entonces, básicamente era como que, qué gran ejemplo de convivencia de aquí, donde los católicos no se atreven ni siquiera a pensar que un musulmán debería, necesita convertirse y ser cristiano. Esa es la situación a la que se refiere. Este autor, perdido la misión. Bueno, vayamos al Concilio Vaticano II, porque es en nombre del Concilio Vaticano II que toda nuestra misión se fue al tacho en términos de la salvación de las almas. Se fue al tacho, pero no es el Concilio el que dice eso. Es una lectura selectiva del Concilio. Si vamos al Lumen Gentium 16, nos dice ahí que una persona que sin culpa propia, o sea, eso es muy importante, no tiene culpa, no es capaz de conocer a Jesucristo, la necesidad de Jesucristo y de su iglesia, esa persona que no tiene culpa propia y es incapaz de superar ese estado de lo que se llama clásicamente en la Iglesia Católica ignorancia invencible, esa persona puede salvarse si busca a Dios con todo su esmero y es fiel a los dictámenes de a la verdad que conoce su conciencia, de manera que esa persona logra un tipo de relación misteriosa con la Iglesia, que es el sacramento universal de salvación, la gracia viene a través de Cristo y su Iglesia, el cuerpo de Cristo, y esa persona es alcanzada por esa gracia, lo dice. Entonces ya, ahí está bien, esa es la parte que ahorita de la que se hacen congresos y conferencias y se toma por descontado de que ya todos están salvados. No es lo que dice, porque a continuación, en ese mismo párrafo 16, nos dice,
Sin embargo, la experiencia demuestra que con demasiada frecuencia los seres humanos renuncian a la verdad y se vuelven a las criaturas.

0: oscurece su inteligencia y acaban lejos de Dios y por lo tanto de la acción de su gracia. Por ello, dice Lumen Gentium 16, la misión de la iglesia tiene una necesidad y una urgencia perenne, siempre, siempre válida, siempre necesaria. ¿Por qué no se habla esa segunda parte? Ah, porque sería incompatible con esta idea que ha crecido, yo pienso, en base a una intención muy válida. Decimos, bueno, fuera de la iglesia no hay salvación. Bueno, parece que vamos a tener que dejar de decir eso, por lo menos muy públicamente, para lograr el diálogo interreligioso y el diálogo ecuménico. Pero con el tiempo, como el diálogo ecuménico parecía tan cordial y agradable, empezamos a disfrutar de esa relación donde que era posible porque no mencionábamos algo como esta doctrina, de fuera de la iglesia no hay salvación. Y con el tiempo empezó a cambiar la manera de pensar de esos eclesiásticos o esos católicos para pensar, mira, ¿sabes qué? Lo que importa es buscar objetivos, metas en este mundo para que las religiones trabajen juntas. Y por supuesto que no le quito nada a eso, qué bien que podamos trabajar juntos. Pero hasta el punto que lo demás ya superado. Y esto nos hace personas con una mentalidad muy diferente a la de los católicos que hasta hace 70 años estaban convencidos de que teníamos que esforzarnos, sacrificarnos, ser más coherentes, ir a donde no estaba todavía anunciado el Evangelio para poder anunciarlo y salvar a las personas. Y al dejar de pensar así, amigos, dejamos de pensar de acuerdo a lo que el Señor nos manda cuando nos envía a predicar el Evangelio a todas las criaturas. ¿Y qué nos dice el Señor? El que cree y se bautice, se salvará. Bautizo de agua, al parecer. El que no crea, se condenará. Estaba hablando una vez con un biblista, un compañero mío que estudiaba escritura, que estudia en los idiomas originales y todo. Le dije, oye amigo, sí, el que cree y se bautice, se salvará. En algún momento he escuchado, Guillermo, no sé, en la misa, en ese mismo pasaje, donde se cita, simplemente se lee hasta esa parte, el que cree y se bautice, se salvará. Palabra de Dios, te alabamos Señor. Y no se dice la siguiente parte. Y yo le dije, hermano, ¿por qué hay este tipo de, no sé, como si no quisieran decir esa parte? Y dijo, ay, es que ese pasaje es muy complicado. ¿Por qué es complicado? Porque va en contra de una mentalidad relativista, para lo cual lo que hay que hacer es acercarse a la gente, conversar, llevarnos bien, construir la paz en este mundo y dejarnos ahí. Y con el tiempo, ¿saben lo que pasa? Empezamos a hablar de una fraternidad humana ya sin la conversión. Cuando la única fraternidad que los cristianos tenemos la misión de propagar es la fraternidad que nos hace hermanos del primero de muchos hermanos. Solamente así se logra la fraternidad de Dios, la que Dios quiere establecer en el mundo. Pero cuando decimos, no, Jesús es divisivo, hay que buscar una fraternidad sin Jesús, ahí tenemos el gran problema. O sea, ya no es unidad en la verdad, es unidad a expensas de la verdad. Y esta verdad, amigos, es la verdad que nos salva. Por eso dice justamente el autor de este artículo, Eric Sammons, este tipo de indiferencia a lo que el Señor nos manda anunciar para la salvación tiene consecuencias eternas. Recuerdo en un momento yo estaba pensando, ¿no?, sobre este tema y decía cuando escribía mi estudio sobre Karl Rahner y también von Balthasar, que en este punto también cogé igual que Karl Rahner, lamentablemente, yo decía, bueno, es como si nosotros tuviéramos dos naves, dos barcos. Una sabemos que está garantizado que llega a la salvación. Y la otra dice encima de la puerta de ese barco, esperemos lo mejor, esperemos que llegue a puerto. ¿A dónde llevarías todas las personas que amas? ¿A la primera nave o a la segunda? Evidentemente a la primera. ¿Y a quién tenemos que amar con el amor con el que Cristo nos ama? A todos los seres humanos. Si bien es posible que una persona ignorante y que no es capaz de superar su ignorancia por las razones que sea, Dios la juzgará, se pueda salvar porque no va a poder hacerlo profesando la fe católica por esa ignorancia que tiene insuperable, es posible, siempre es algo que me dice el Concilio Vaticano II, está en gravísimo peligro de perderse por tantas razones, como dice la Carta a los Romanos capítulo 1, porque las personas con frecuencia se vuelven a las criaturas y no al Creador, se oscurece su inteligencia y acaban muy lejos de Dios. Entonces, eso siempre requiere que nosotros los católicos vivamos como para poder compartir el Evangelio con todas las personas, porque alguna de esas criaturas, todas las criaturas que tenemos la misión de alcanzar, serán alcanzadas solamente por ti, viendo en tu vida a Jesucristo tan claramente como para poder escuchar de tus labios su voz, y sí, fiándonos de que si Él nos ha dado esa misión de salvación anunciando el Evangelio, es porque esa es la manera en la que Él quiere salvar a las personas. Si eso me parece que puede incomodarme a mí, enhorabuena, porque tengo que morir a esa comodidad que no me deja ser más disponible para la misión, y siempre amar a las personas, digan lo que digan, hagan lo que hagan, me rechacen o me persigan, porque si fue así con el Maestro, lo será también conmigo, pero no por eso dejar de amarlos. O sea, amarlos con más empeño, con más entrega, para poder lograr, con la gracia de Dios, cooperando con la gracia de Dios, su conversión a la Iglesia Católica. De esa manera estaremos viviendo de acuerdo a esta verdad, sin cuestionar que pueden haber excepciones como las que plantea el Concilio Vaticano II, diciendo que son excepciones y que la norma general requiere que la Iglesia Católica sea fiel a la misión de evangelizar a todos los hombres, no solo también hoy, sino siempre.
1: Eddie, estamos dejando para la semana entrante un tema muy delicado, que es ese tema de la fraternidad San Pío X. Yo creo que el Papa ha hablado de la posibilidad de tener un encuentro con ellos, Dios quiera que sea, y por supuesto buscar un interlocutor que tenga la capacidad para poder dialogar. Pienso en dos naciones en disputa, en donde hay una nación que ha ocupado un territorio, y el interlocutor lo que le pide es que retire a todos los ejércitos del territorio. Esto es comenzar mal un debate. Hay que dialogar, como está diciendo el Papa, porque en verdad el corazón de la Iglesia y los cristianos estamos muy al pendiente de lo que ocurra con estos hermanos, como estamos muy al pendiente de lo que ocurre en Alemania o los hermanos perseguidos en China. Recemos, amigos, por la Iglesia, por el Papa León, para que sea un auténtico pontífice que procure la unidad. Hagamos también penitencia, un sacrificio, una oración. Muchas gracias por su sintonía y Dios mediante nos encontraremos con ustedes el próximo lunes.

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Despiértame bien, despierta, mira que ya amaneció. Dios está tocando a la puerta de nuestro corazón. Así es, desde el corazón. Eso es la oportunidad que Cristo nos da a cada uno de nosotros para poder encontrar esta gran bendición de su presencia en medio de nosotros. Le saluda a su amigo Carlos Canseco desde Sherman, Texas, muy contento y agradecido de poder compartir con ustedes. Y pues ya tengo a nuestro invitado el día de hoy, el padre Jorge Herrera. Bienvenido, padre Jorge. Parece que todavía está ahí en el camino. Le damos la bienvenida y en un momento lo tenemos también. Muchas gracias a todos por acompañarnos. Les mandamos este fuerte abrazo y saludo donde quiera que estén, en la casa, en la oficina, en el trabajo, en la carretera, en el internet, en su celular, desde la aplicación de EWTN que pueden descargar de forma gratuita y que está disponible para todos. También acuérdense que estamos en Spotify, en Apple Podcast, en la página de EWTN.com en español, en la sección

0: tu reino. Hágase tu voluntad en la tierra como en el cielo. Danos hoy nuestro pan de cada día.
1: Perdona nuestras ofensas, como también nosotros perdonamos a los que nos ofenden. No nos dejes caer en la tentación, líbranos del mal. Amén.
0: Nos confiamos a la Virgen María y le decimos: Santa María de Guadalupe, Madre nuestra, ruega por la conversión, purificación y salvación de nosotros y de toda nuestra familia humana. Dios te salve María, llena eres de gracia, el Señor es contigo, bendita tú eres entre todas las mujeres, y bendito es el fruto de tu vientre, Jesús.
1: Santa María, Madre de Dios, ruega por nosotros los pecadores, ahora y en la hora de nuestra muerte. Amén.
0: Gloria al Padre, al Hijo y al Espíritu Santo.
1: Como era en un principio, ahora y siempre, por los siglos de los siglos. Amén.
0: Proclamamos la fe que recibimos en nuestro bautismo. Creo en ti, Dios trino y uno, Padre, Hijo y Espíritu Santo. Creo en la Iglesia, que es una, santa, católica y apostólica. Creo en tu plan de salvación universal y en la vida eterna. Amén. Ofrecemos a Cristo como nuestro Redentor. Nos ayuda, Padre Jorge. Okay. Santísima Trinidad, Padre, Hijo y Espíritu Santo, te adoramos profundamente y te ofrecemos el preciosísimo cuerpo, sangre, alma y divinidad de nuestro Señor Jesucristo, presente hoy en todas las misas y sagrarios del mundo, en reparación de nuestros pecados, los del mundo entero, y por todas las almas del purgatorio. Por los méritos infinitos de su Sacratísimo Corazón y de sus santas llagas, unidos a los corazones de la Virgen María y San José, en la Sagrada Familia Gloriosa, por el amor eucarístico del Espíritu Santo, te suplicamos que derrames tu gracia sobre nosotros y sobre todos aquellos por los que intercedemos este día en tu eterno presente. Amén. Ofrecemos nuestra vida, oración, trabajos, sufrimientos y sacrificios, purificados en el corazón de la Virgen y unidos a la pasión de Cristo, en reparación de nuestros pecados y en reparación del Sagrado Corazón de Jesús, el Inmaculado Corazón de María, y por las intenciones de sus corazones. También en este momento ofrecemos nuestra oración, pidiendo por las necesidades, anhelos e intenciones que hay en el corazón de cada uno de nosotros. Oramos por el Papa, para que el Espíritu Santo lo guíe, le dé sabiduría y protección, valentía y autoridad en el camino de la verdad. Oramos por las intenciones del mes que el Papa nos invita y ofrecemos nuestra oración como obra de misericordia, pidiendo por todo el orden sacerdotal, la vida consagrada, la vida laical y la vida familiar, por la pureza, la humildad, la fidelidad y la fortaleza en el corazón de todos los bautizados y por todos los que se alejan de la verdadera doctrina de Cristo.
1: Sagrada Familia Gloriosa, hagamos nuestros corazones semejantes a los suyos. Pedimos su gracia para la santificación de cada familia y que nos libren del pecado mortal. Rogamos por la intercesión de Santa María de Guadalupe para que nos ayuden a construir la casita sagrada del Tepeyac en cada hogar, para formar la iglesia doméstica, para sanar todas nuestras relaciones y nuestros corazones. Pedimos los dones de tu divina providencia y que seamos buenos administradores. Pedimos por todas las vocaciones al sacerdocio, al matrimonio y la vida consagrada en nuestras familias. Rogamos por los más alejados de la misericordia de Dios, por nuestros enemigos, por los no creyentes y por la conversión de todos nosotros los pecadores.
0: Oramos por todos los que están en el mundo del gobierno, la política, la economía y el trabajo, para que Dios guíe nuestras patrias y nuestros gobiernos, para que venga su reino en la tierra como en el cielo. Clamamos por el fin del aborto y de toda la cultura de la muerte y del miedo, por las necesidades de los enfermos, los presos, los perseguidos, los pobres, los migrantes y por todos los que sufren discriminación y exclusión, por todos los países que sufren de la violencia y las guerras y por la conversión de sus gobernantes y sus habitantes. Unidos al Papa, pedimos por el desarme y la paz, para que las naciones renuncien a la violencia y elijan el camino del diálogo, la diplomacia y la reconciliación, y para que cada uno de nosotros desarme también su propio corazón del odio, el rencor y la indiferencia.
1: Ponemos en nuestra oración a los que van a fallecer el día de hoy. Guardamos nuestras intenciones junto con nuestros corazones, todo nuestro ser, nuestras familias, la humanidad y la creación en los corazones de Jesús, María y José, para una consagración total como discípulos y misioneros del amor eucarístico de sus corazones por la gracia del Espíritu Santo.
0: Hacemos una comunión espiritual. Jesús, creo que estás real y verdaderamente presente en el cielo y en el Santísimo Sacramento del altar. Te adoro y te amo sobre todas las cosas y deseo ardientemente recibirte espiritualmente en mi corazón. Te abro la puerta, me abrazo a ti y pido la gracia del Espíritu Santo para unirnos y consagrarnos plenamente a tu Sagrado Corazón Eucarístico y por tu medio unirnos al amor y la voluntad del Padre y a la Sagrada Familia para alcanzar la salud, la unidad y la paz. Jesús Eucaristía, transfórmanos en Eucaristías vivas. Sagrado Corazón de Jesús, en ti confío. En la batalla por nuestra familia, pedimos el auxilio de los arcángeles.
1: San Miguel, San Gabriel, San Rafael, arcángeles del Señor, junto con todos los coros y ejércitos celestiales, defiéndanos del demonio, líbrenos de todo mal, llévenos a adorar a Dios y a vivir en su santa y divina voluntad. Amén. Gracias, Espíritu Santo, fuente de luz, ilumínanos. Gracias, Espíritu Santo, ven y envía un nuevo Pentecostés. Divino Niño Jesús, nuestra vida está en tus manos. Llena nuestro corazón de esperanza. El futuro a ti confiamos.
0: Pedimos que la sangre, el agua y el fuego del Sagrado Corazón Eucarístico, unido a los corazones de María y José, derramen su gracia sobre nosotros, nuestros hogares y sobre toda nuestra familia humana. Recibimos de corazón a corazón su bendición. Que por las manos maternales de la Virgen de Guadalupe recibamos toda esta gracia con su protección, que nos selle con el signo de la cruz y nos cubra con su manto. En el nombre del Padre, del Hijo y del Espíritu Santo. Amén. Pues qué alegría, Padre Jorge, de estar otra vez una semana más juntos. Una bendición compartir el micrófono y seguir haciendo familia y hablar desde el corazón. Hemos pasado el mes platicando con todas estas fiestas que nos han llevado a la Eucaristía, al Sagrado Corazón, que nos han llevado y invitado a esta consagración, pero que al mismo tiempo se convierte en una oportunidad. Recuerdo a una buena amiga que Nicte Sánchez Varelt, que decía una frase que a mí me encanta: en la herida está la misión. Y al mirar el corazón de Jesús herido, podemos mirar su misión, pero también podemos mirar nuestra misión, Padre. Cómo Dios quiere sanarnos, quiere salvarnos, pero también quiere compartirnos el corazón de Jesús para que podamos llevar a cabo esta misión en donde Él es nuestro Redentor, pero nosotros como cuerpo místico unidos a Él desde el bautismo, vamos sanando, pero vamos ofreciendo también nuestra vida, como lo hacemos cada día en nuestra oración, ¿no? Hacemos el ofrecimiento de nuestra vida y también pedimos esa bendición de corazón a corazón. Nuestros corazones se van uniendo al corazón de Jesús y se van transformando, sanando, liberando y también convirtiendo en capaces de amar por esa gracia de su presencia en nosotros, Padre.
1: Cuando San Agustín escribe algunos de sus libros, San Agustín de Hipona, él decía: Dios que te creó sin ti no te salvará sin ti. Entonces, todas estas heridas que se han ocasionado, algunas son por cuestiones nuestras, otras vinieron porque vinieron de afuera. Nosotros podemos con ellas hacer lo que nosotros decidamos. Las podemos cargar con pesar, las podemos procesar y podemos sanarlas. Entonces, todo va a depender de nuestras decisiones y de lo que nosotros nos agarremos al Sagrado Corazón. En muchas diócesis, como en la mía, todo el mes de junio está dedicado al Sagrado Corazón, y de manera especial en las parroquias hay rosarios al Sagrado Corazón y hay procesos de sanación en muchos lugares. Podrías averiguar dónde estás y pudieras unirte desde mil modos y mil formas a estos procesos para que a lo largo de tu vida vayas sanando, curando esas heridas, sobre todo porque pues hay gente que sufre y sufre porque no ha encontrado el camino o porque no lo ha querido encontrar. En el momento actual, pues hay muchas opciones y hay muchas acciones, pero la primera, que es la que hoy conversamos de una manera más fuerte, empieza estableciendo una relación con Jesús habitual. Pensemos en la Eucaristía, pensemos en la participación en la hora santa, y si no se puede, pues hay oraciones que puedes hacer desde tu casa, como la liturgia de las horas, o para los que no sabemos leer muy bien, pues está el Santo Rosario. Y también hay, pues, la consulta con el director espiritual. Y hace falta, pues, que nosotros recurramos a él y participemos, pues, de una manera más fuerte y consciente en estas acciones.
0: Así es, Padre. Creo que ahí se abre esta oportunidad que creo que cada uno de nosotros tiene de unirse en este corazón. Y creo que vamos quizá en muchos sentidos en contra de la corriente, en contra de aquellos que nos dicen que no tiene sentido, que no podemos cambiar. Hay tantas personas que están con ese pensamiento de desesperanza, porque el mundo que nos ha tocado vivir, y lo puedo decir, en muchos casos puede ser muy difícil, pero si vivimos el siglo pasado, pasamos las dos guerras mundiales, pasamos la Guerra Fría y pasamos muchas situaciones difíciles, y aún así la fe ha sido la que ha sido capaz de sostener a tantos y tantas personas, pero hoy, como nos han dicho, no creas en Dios, o Dios no existe, o se empecina el mundo en negar la oportunidad que tiene el hombre, la mujer, la familia, de ser restaurado, de sanar, de aprender, de crecer, y vemos por los frutos de ese vacío existencial, porque la vida sin Dios no tiene sentido. Estaba leyendo un artículo que me salió en el internet, de esas cosas que te aparecen, y era un personaje famoso de un grupo de rock que decía, mira, no siento pena por no haber tenido hijos, yo rechazo el haber nacido y no quiero compartir esa vida de sufrimiento. Y ves, dice uno, pues es que si no tengo a Dios, la vida pierde el sentido. Si no miro a Cristo, que sigue amando con el corazón traspasado, no puedo encontrar el sentido. Y también, no solamente se trata de sobrevivir, sino de descubrir el valor y la alegría de la vida. Porque cuando encontramos a Cristo, las vendas de los ojos se nos caen, las heridas que no tenían sentido empiezan a darnos esa fortaleza. ¿Por qué? Porque aquello que vivimos tiene un sentido, un por qué y un para qué. Tiene un propósito, y estamos en esta vida con esa misión. Y aún lo puedo pensar como padre de familia, como esposo, y pensando en usted como pastor de un pueblo, tenemos que sanar para poder servir. Necesitamos hacernos cargo de este corazón que ha venido herido, no para justificarnos o para echarle la culpa a alguien, sino cómo nos centramos en las oportunidades y las soluciones y los llamados que vienen a través de las heridas que hemos recibido, Padre.
1: Esas heridas que hemos recibido, la verdad, pues mira, muchas de ellas no somos responsables, y nos hacemos responsables cuando uno los va acompañando y a lo largo de los años lo va entendiendo. O sea, estás cargando cosas que no te corresponden. Entonces, lo más fácil es soltar. Y soltar ciertos pesos y soltar ciertas cosas. Con solo lo que nos toca cargar de heridas, son suficientemente grandes todos. Entonces, con las propias que ya vimos que a nosotros nos corresponde, ese sería el segundo paso. El primero es distinguir, ¿no? Vamos a distinguir entre herida y herida. La que a mí me toca cargar, la cargo, y la otra la suelto. Y hay unos que no queremos soltar ciertas cosas. Bueno, dado este paso, entonces hay que trabajar lo que está dentro de mí. Ahora, lo que tengo dentro de mí, pues entonces voy a buscar cómo. Hay heridas que las voy a sanar de manera espiritual. Hay heridas emocionales que necesito a alguien que me acompañe. Y hay heridas físicas que, pues también en muchos casos, necesito aceptar. Y que necesito ver que son consecuencia de muchas cosas, ¿no? Y entonces en los tres niveles, pues hay que hacer como siguiente paso un trabajo. Es decir, biológica, físicamente, pues yo necesito estar sano. Entonces, ¿qué me hace falta? Bajar de peso, hacer ejercicio, quitar el colesterol, o aceptar ciertas limitaciones. Hay mucha gente que no quiere aceptar, por ejemplo, las limitaciones propias de la edad. Entonces quiere seguir haciendo cosas a los 60 años como si tuviera 30. ¿Verdad? También hay gente que pues no ha logrado pues discernir esto. Y entonces pues no te toca, no te corresponde. ¿Verdad? Posteriormente, las emocionales, pues hay que buscar una ayuda con alguien en esta línea que me pueda ayudar, un terapeuta, un psicólogo, ¿verdad? Y sin tenerle miedo al acompañamiento. Hay ciertas cosas que se dan en terapia de grupo y que, pues, de manera gratuita en muchas salas, en muchos ambientes, se van compartiendo. Hay otras que van en la línea de lo espiritual. Entonces ve a la parroquia, pide con la secretaria una cita con el sacerdote y entonces vas a poder tener pues ese acompañamiento. Es cierto, somos pocos sacerdotes, cada vez somos más pocos, nada más a algunos les digo, pues hay que tener como la paciencia para poderlo hacer, pero pues eso no tiene, diríamos, más vuelta que la que se debe dar y la que tenemos que encontrar para poder realizar. Entonces hoy, ¿verdad?, necesitamos primero tomar la decisión y empezar. Algunos van postergando las decisiones. El lunes, y ese lunes no
0: llega. El lunes no llega.
1: Entonces, hay cosas que hay que decir hoy. Por eso le pusimos, ¿verdad?, el título a nuestro programa, porque lo usamos empezando por nosotros, pues todos los días. Hoy es tu gran día. Entonces, hoy empiezo, ¿verdad? Y con esta decisión me arranco y empiezo un proceso. ¿Qué va a tardar? Pues que tarde el tiempo que deba tardar, ¿verdad? Como dice el refrán, hay más tiempo que vida. Entonces empecé. ¿Cuándo acabo? Pues cuando se termine, ¿no? O sea, nada más.
0: No, y esto que dice el padre, también es parte del camino de la vida. O sea, yo puedo decir, hay cosas que he ido trabajando a lo largo de 40 años. Y puedo decir, gracias Señor por todos los pequeños pasitos de bebé que he ido dando a lo largo del camino. Y con los años, hay cosas que funcionan mejor que en ese camino de aceptación. Pero por eso el corazón de Jesús nos ayuda y la cercanía con María y nos ayuda, que es ese corazón que acepta la voluntad de Dios. Porque sabe que es amado. El aceptar la voluntad de Dios sabiendo que es nuestro Padre y nos ama, implica aceptar la realidad. Que la realidad no se va a ir. La realidad va a estar ahí, pero que si yo la enfrento con ese desánimo, con ese sinsentido, la enfrento solo y la enfrento renegando y quejándome, pues simplemente la realidad va a estar ahí, pero yo voy a estar peor. Y por otro lado, también está ese miedo a dar el paso. ¿Por qué? Porque no me quiero ir a confesar porque el padre me va a regañar de toda la bola de cosas que he hecho. Pero ¿cómo me voy a abrir a la misericordia? ¿Cómo me voy a acercar y darme la oportunidad para sanar? ¿Cómo voy aprendiendo a ponerle estas palabras y dando los pequeños pasos? Quizá, como usted lo decía, hay quien inicie simplemente yendo a la iglesia, quien inicie simplemente teniendo en su casa al Sagrado Corazón de Jesús y sentándose frente a él y decirle, aquí está mi corazón. Y habrá quien haga un proceso de consagración, que los hay en tantos y tantas comunidades y parroquias, o habrá quien quien vaya a una hora santa, a una oración de sanación, habrá quien dé un pasito a la vez, quien se acerque ya a la confesión, porque al final de cuentas, la confesión y la comunión son sacramentos que van sanando nuestra alma y también que lo necesitamos hacer consciente y decididamente. ¿Para qué? Para que podamos servir a los demás. Estamos ahí como padre, como madre, como abuelo, como abuela, y cargando rencores de hace 20, 30, 40 años. ¿Por qué? Porque no he tomado la decisión de aprender a perdonar, porque no he tomado la decisión de pedir a Jesús que me libere de esto, que yo solo no puedo. Y también ahí voy dando esos pasos, y la realidad es que aquel que se compromete, que se consagra en este camino de unir su corazón al de Cristo, va viviendo los frutos, que el mismo San Pablo lo decía, ¿no? Amor, alegría, paz, paciencia, bondad, afabilidad, fidelidad, modestia, dominio de sí. Todos estos frutos, que son los frutos del Espíritu Santo, tienen que ver con ese camino de vida espiritual que nos va transformando. Yo quisiera concluir, antes de irnos al corte, una experiencia que como evangelizador me tocó, de encontrar un hombre por allá en la frontera, aquí en el Valle de Texas. Hace algunos años me invitaban mucho a ir a dar temas, y me acuerdo que fue un señor con su sombrero, con su cinturón y su fajo grueso y sus botas y su bigote, y bien enojado. Lo había invitado su esposa y iba bien molesto. Y al final hicimos una pequeña oración, o sea, después de un tema, de una reflexión, y yo, pues, me fui, y llegué como a los 2 años, el hombre había entrado a los talleres de oración y vida de donde aprendió a orar, donde aprendió y empezó a sanar, y se empezó a convertir en un hombre de paz. Y su casa, que había sido un lugar de gritos y de violencia, se empezó a convertir en un lugar de servicio. Tenían una nietecita que estaba enferma, y ahora él la ayudaba a su hija y las acompañaba, y estaban en su proceso. Pero aquel hombre mal encarado, pues ahora era un hombre que lo veías con paz y con una sonrisa, y que seguía en su lucha, porque la lucha es para toda la vida, padre, pero los frutos se ven. Usted que ha acompañado a tanta gente, ¿cuántos cambios no ha visto a lo largo del camino, padre?
1: ¿Y cuántos no cambios?
0: Sí, ¿verdad?
1: Digo, creo que aquí lo que estamos haciendo es motivando. O sea, y yo lo que entiendo es que el que toma la decisión ya empezó el cambio. Y que cambie cosas o no cambie, ya cambió. Y al cambiar tu actitud, ¿verdad? En todos los procesos, especialmente a mí me fascina la logoterapia, porque hay ciertas cosas que tienes y que no puedes mover, y que hay que aceptar a vivir con ellas. Y que sabes, por ejemplo, yo lo digo desde hace 15 años, 16, Jesús, ¿verdad? Falta un mes para que sean 16. La diabetes es mi compañera, ¿verdad? Y hasta le canto su canción de aquí hasta el final contigo, de hoy a la eternidad. Y punto. Y no la estoy sufriendo. Y ya, ¿no? Entonces, ese es un paso. Claro que es una sanación física y es muy fácil de explicar aquí. Las otras sanaciones son más que complicadas. Pero pues también está uno en sus procesos de sanación, de mil cosas, de las mil heridas que te van ocasionando por todos lados. Entonces, si no empiezas, ¿no? Y si no tomas la decisión, el primer paso, y ya muchas veces cuando lo decides, ya lo cambiaste. Entonces, tienes este dolor, tienes esta dificultad, hay en tu corazón esto, es, ya entendiste que necesitas sanar. Entonces, acéptalo. Entonces, empezamos un camino. ¿Sí? Pero parece sencillo, pero la decisión es muy complicada, o más que complicada, ¿verdad? ¿Sí?
0: Sí, sí, padre. Y ahí está esa oportunidad de dar un paso. Vamos a ir a un pequeño corte y vamos también a pedirle a Dios en oración que empiece a sanar nuestras heridas del alma y que podamos guardarnos en su corazón. Voy a compartir este canto que lleva un poco de oración y luego vamos a orar pidiendo ese inicio del camino. No es un instante, no es un segundo, es un camino que hay que recorrer, pero hay que decirle sí al camino, hay que decirle sí a Dios, porque ese es el camino de la salvación. Dios quiere que todos los hombres se salven y lleguen al conocimiento de la verdad. Y dar ese paso es importante porque lleva un proceso. A veces el camino es doloroso y otras veces también, pero no es negar el dolor, sino es abrazar a Cristo en la cruz y caminar junto con Él, porque no va solo. Su corazón está contigo y Él va sanando tus heridas. Vamos a compartir este canto que es abrirle la puerta al amor de Dios.

En este momento inicio un camino de encuentro profundo con el Señor para entrar a través de la grieta del encuentro, unido a María y a todo el pueblo de Dios, para llegar hasta el corazón de Jesús.

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Unidos en ese corazón, vamos a pedir al Sagrado Corazón, al Inmaculado Corazón de María y al Castísimo Corazón de José, a la Sagrada Familia gloriosa, que por los méritos

0: Espíritu Santo, hagan todas nuestras bien, dudas y confusiones. Hagan las heridas del abandono, la violencia, el abuso y la traición. Sanen las heridas de la injusticia, la humillación y la venganza. Sanen las heridas por todas las pérdidas que hemos sufrido en nuestra vida. Sanen las raíces de toda adicción y dependencia. Sanen. Líbrenos de la amargura, la desesperanza, la mentira de todo mal y de todo lo que nos aleja de la fe, la esperanza y el amor.
1: Líbrenos de la ceguera, sordera, mudez y parálisis espiritual, y sanen las heridas internas donde se anida todo mal. Por el amor de sus corazones, abracen en este momento los nuestros para que sean purificados, sanados, liberados y santificados, y en especial lo que cada uno traiga en este momento y en este lugar y en este tiempo de su vida. Vamos a ponerlo ahí, esa realidad que quizá pueda ser difícil y que estás viviendo, todo aquello que te lleva a esa tristeza, a esa amargura, a ese sinsentido, y lo guardamos en el corazón de Jesús. Y imagínate en este momento que pones tu mano en tu corazón y que lo levantas y te imaginas el corazón de Jesús, y ahí en donde está su herida le dices: Jesús, haz mi corazón semejante al tuyo.
0: Espíritu Santo, es que tú nos libras de esa ceguera, de esa sordez, de esa mudez, de esa parálisis espiritual. Dame la fuerza para que yo tenga la entereza de poder levantarme y alzar la cabeza. Hay cosas que me dan vergüenza, que me dan pesar. Hay cosas que las veo demasiado grandes. Dame la humildad para aceptar que yo no puedo solo, que tú me necesitas fuerte, y que con la fuerza que yo tenga, poquito, pero que yo tenga mucho. Ayúdame para que yo logre distinguir, y que las gracias infinitas que ganaron las virtudes de la unidad familiar, vida oculta en el hogar de Nazaret para la salvación, vaya ofreciendo por cada uno de nosotros, que derramen sobre nuestras almas para alcanzar la salud, la unidad y la plenitud.
1: Y en este momento nos confiamos también con ese corazón de cada uno de nosotros, pidiendo la intercesión de la Virgen, y lo hacemos unidos en oración en este viernes de dolores, donde nos unimos a Cristo en la cruz y ponemos en este momento el cuarto misterio doloroso, que es Jesús que camina cargando la cruz en la vía dolorosa. Y unidos le pedimos a la Virgen que ella interceda por nosotros para que seamos sanados y que hoy iniciemos ese camino de crecer, de aprender, de abrazar la cruz y de sanar lo más profundo del alma, las heridas del pecado,

0: las ataduras espirituales y todo aquello que nos impida vivir con esa paz en el corazón y con esa alegría de sabernos hijos amados de Dios, levantándonos y sabiendo que no vamos solos en este caminar, que Cristo va con nosotros. En nombre del Padre, del Hijo y del Espíritu Santo. Amén. Padre nuestro que estás en el cielo, santificado sea tu nombre. Venga a nosotros tu reino. Hágase tu voluntad en la tierra como en el cielo.
1: Danos hoy nuestro pan de cada día. Perdona nuestras ofensas, como también nosotros perdonamos a los que nos ofenden. No nos dejes caer en la tentación y líbranos del mal. Amén.
0: Dios te salve María, llena eres de gracia, el Señor es contigo. Bendita tú eres entre todas las mujeres y bendito es el fruto de tu vientre, Jesús.
1: Santa María, Madre de Dios, ruega por nosotros los pecadores, ahora y en la hora de nuestra muerte. Amén.
0: Dios te salve María, llena eres de gracia, el Señor es contigo. Bendita tú eres entre todas las mujeres, y bendito es el fruto de tu vientre, Jesús.
1: Santa María, Madre de Dios, ruega por nosotros los pecadores, ahora y en la hora de nuestra muerte. Amén.
0: Dios te salve María, llena eres de gracia, el Señor es contigo. Bendita tú eres entre todas las mujeres, y bendito es el fruto de tu vientre, Jesús.
1: Santa María, Madre de Dios, ruega por nosotros los pecadores, ahora y en la hora de nuestra muerte. Amén.
0: Dios te salve María, llena eres de gracia, el Señor es contigo. Bendita tú eres entre todas las mujeres, y bendito es el fruto de tu vientre, Jesús.
1: Santa María, Madre de Dios, ruega por nosotros los pecadores, ahora y en la hora de nuestra muerte. Amén.
0: Dios te salve María, llena eres de gracia, el Señor es contigo. Bendita tú eres entre todas las mujeres, y bendito es el fruto de tu vientre, Jesús.
1: Santa María, Madre de Dios, ruega por nosotros los pecadores, ahora y en la hora de nuestra muerte. Amén.
0: Dios te salve María, llena eres de gracia, el Señor es contigo. Bendita tú eres entre todas las mujeres, y bendito es el fruto de tu vientre, Jesús.
1: Santa María, Madre de Dios, ruega por nosotros los pecadores, ahora y en la hora de nuestra muerte.
0: Dios te salve María, llena eres de gracia, el Señor es contigo. Bendita tú eres entre todas las mujeres, y bendito es el fruto de tu vientre, Jesús.
1: Santa María, Madre de Dios, ruega por nosotros los pecadores, ahora y en la hora de nuestra muerte. Amén.
0: Dios te salve María, llena eres de gracia, el Señor es contigo. Bendita tú eres entre todas las mujeres, y bendito es el fruto de tu vientre, Jesús.
1: Santa María, Madre de Dios, ruega por nosotros los pecadores, ahora y en la hora de nuestra muerte. Amén.
0: Dios te salve María, llena eres de gracia, el Señor es contigo. Bendita tú eres entre todas las mujeres, y bendito es el fruto de tu vientre, Jesús.
1: Santa María, Madre de Dios, ruega por nosotros los pecadores, ahora y en la hora de nuestra muerte. Amén.
0: Dios te salve María, llena eres de gracia, el Señor es contigo. Bendita tú eres entre todas las mujeres, y bendito es el fruto de tu vientre, Jesús.
1: Santa María, Madre de Dios, ruega por nosotros los pecadores, ahora y en la hora de nuestra muerte. Amén.
0: Gloria al Padre, al Hijo y al Espíritu Santo.
1: Como era en un principio, ahora y siempre, por los siglos de los siglos. Amén.
0: Oh Jesús mío, perdona nuestros pecados, líbranos del fuego del infierno, lleva al cielo a todas las almas, socorre especialmente a las más necesitadas de tu divina misericordia. Amén. Nos puede dar la bendición, Padre Jorge.
1: El Señor esté con ustedes.
0: Y con tu espíritu.
1: La bendición de Dios Todopoderoso, Padre, Hijo, Espíritu Santo, descienda sobre ustedes.
0: Amén. Pues qué alegría, Padre, de poder pues motivarnos juntos a dar este paso. Creo que es algo muy importante que perdamos el miedo de entrar en el camino de sanar. Quizá A veces estamos como cuando alguien tiene algún dolor, dice, ay, no me lo toques, no me toques porque me duele. Pero mientras no dejemos...
1: No te lo toquen, te va a seguir doliendo.
0: Exactamente. O sea, si no lo limpias, si no lo curas, si no lo trabajas, pues el dolor va a permanecer ahí toda la vida. Y a veces hay quien tiene que decir, es que ya no quiero seguir cargando esto así. No quiero seguir solo. Y otras veces está el otro extremo, ¿no? Hay tantos años que hemos estado juntos, que ya eres parte de mí. Así como usted en su aceptación, ¿no?, de la enfermedad, dice, bueno, aquí está la enfermedad, pues gracias, Señor. Pero lo mismo, las heridas, podemos empezar quizá diciendo, pues gracias por lo que me ha servido. Para algo ha estado aquí esta enfermedad, o este problema, o esta herida, pero necesito que tú, Señor, me ayudes a encontrarle el sentido. Y pues llegamos al final del camino sabiendo que no vamos solos, sino que Cristo va con nosotros, Padre Jorge.
1: Pues sí. Entonces nos vemos la próxima semana, ¿verdad? Y continuamos estas reflexiones. Que Dios nos acompañe.
0: Que Dios nos acompañe a sanar, crecer, aprender, a ser más libres y más felices. Recuerda, hoy es tu gran día.

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0: Paz y Jesús a todos nuestros queridos oyentes de Radio Católica Mundial EWTN. Somos las hermanas comunicadoras eucarísticas del Padre Celestial y estamos transmitiendo desde la ciudad de Cali, Colombia, en este espacio radial de
1: Conectados en Familia.
0: Siendo luz para todos los hombres.
2: Y hoy con ustedes estamos las hermanas
0: María Isabela
2: y la hermana Miriam. Esperamos que este programa sea de mucha bendición para sus vidas y que a través de la unción del Espíritu Santo, pues salgamos como nuevos testigos del amor de Cristo. ¿Qué les parece si iniciamos con una pequeña oración y pongamos en el corazón de nuestro Señor todas nuestras inquietudes y necesidades?
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2: En el nombre del Padre, del Hijo, del Espíritu Santo. Amén. Les invito, queridos hermanos, si es posible, abran sus manos en acción o en actitud de poder pedir el Espíritu Santo. Espíritu Santo, fuente de luz, fuente de amor, te pedimos tu unción, te pedimos tu asistencia, reconociendo nuestra debilidad, reconociendo nuestra fragilidad, nos atrevemos a pedirte, te pedimos que vengas a lo más profundo de nuestro corazón, que nos inflames de tu amor, que nos ilumines con tu luz y que nos fortalezcas nuestra voluntad. Gracias, Espíritu Santo, porque aún en medio de la incertidumbre, de la dificultad, tú eres la paz, tú eres el amigo, tú eres el buen compañero, el buen guía que nos conduce a nuestro Señor. Le pedimos por intercesión de nuestra Madre, que podamos ser canales de gracia para aquellos hermanos que no conocen el amor del Padre, que podamos ser hostia de comunicación en el Espíritu Santo, que podamos respirar, que podamos inhalar y exhalar Eucaristía. Gracias, Espíritu Santo, por estar en medio de nosotros. Haz que creamos que el Señor ha vencido el mal en nosotros, que el Señor es capaz de vencer las tinieblas, la oscuridad más profunda de nuestro corazón. Que nada ni nadie nos quite este momento que es de Dios y para Dios. María, hija predilecta del Padre,
0: ruega por nosotros. Amén.
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0: Bueno, queridos hermanos, qué alegría tenerlos hoy con nosotros en este programa. Gracias por estar aquí a cada uno de nosotros, a cada uno de ustedes. Y miren que es tan bonito porque toda esta semana hemos contemplado a profundidad la hermosa oración que nuestro Señor Jesús nos ha enseñado. Y ya hoy terminamos con esas últimas palabras que dice, líbranos del mal. Y de verdad que es una cosa impresionante poder reflexionar y ver también el significado de cada una de las palabras que nosotros mencionamos en el Padre Nuestro. Y es hermoso también profundizarlas. Esto hacían los santos. Profundizaban de la oración el Padre Nuestro. Una Santa Teresita del Niño Jesús que era muy profunda y ella pues se metía en el Padre Nuestro. A veces se quedaba solamente en una, en la inicial. Entonces, pues qué bonito que nosotros podamos aprender, queridos hermanos, cuál es el significado, que no es un decir por decir, sino que lo llevemos a nuestro corazón.
2: Es muy hermoso, queridos hermanos, poder tener muy presente que a través de la oración del Padre Nuestro, pues nos encontramos con un Padre amoroso, o sea, que un Padre que nos ama, con un Padre que espera nuestro regreso y con un Padre que nos enseña a poder, como que volver a hacernos hermanos, o sea, es un a través de esa oración podemos saber responder a ese amor filial, a ese amor paternal y ese amor que se traduce a través de la vida fraterna, a través de la vida de poder compartir con nuestros hermanos. Y como decía la hermana, a veces pues lo convertimos en un repetir, en un rezo, pero el Señor quiere que esa oración la pasemos de nuevo al corazón, que la meditemos para que podamos comprender que es un tesoro, que verdaderamente es, como dice la Sagrada Escritura, es un tesoro en vasijas de barro.
0: Así es, hermana, y es que en definitiva no vinimos solos al mundo y no podemos llegar solos al cielo, que el Señor nos ama a todos y quiere que vivamos en esa paz, en esa unidad y que juntos, como hermanas que somos, regresemos a Él. Porque qué hermoso sería que fuera la hermana Miriam al cielo, fuera toda la comunidad, nuestra comunidad, fueras tú con tu familia. Hay un libro que es de San Alberto, es de un santo que luego se los digo, que dice la familia que alcanzó a Cristo, toda una familia logró alcanzar al Señor, se convirtió pues al catolicismo, y eso es muy hermoso que también de nosotros nos puedan decir qué hermoso que una familia pueda ir completa al cielo, no solamente uno, no solamente un santo que canonicen, sino que todos, toda una comunidad, toda una familia, ¿por qué no?
2: Eso sería muy hermoso, ¿verdad, hermano? O sea, cumplir ese deseo y ese anhelo que Dios tiene de cada uno, o sea, que veamos a todos nuestros familiares en el cielo, siento que sería muy hermoso.
0: Así es.
2: Y como decía, esta oración pues nos da la gracia de poder comprender varias verdades de fe, y hoy vamos a profundizar en una verdad muy verdadera. Nuestro tema se va a llamar Victoria sobre la Oscuridad, y va a tratar sobre la séptima petición que encontramos en esta oración del Padre Nuestro, que trata sobre todo sobre la existencia del diablo, la existencia del maligno, y de aquel que le gusta esconderse, pero que es muy, muy verdadero, queridos hermanos. ¿Qué les parece si iniciamos con una pequeña frase de un santo que nos puede iluminar este tema?
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2: Recuerda que el diablo tiene una sola puerta para penetrar en nuestro interior, la voluntad. No hay otras puertas secretas o escondidas. Padre Pío.
0: Ay, Dios mío, qué impresionante. Y creo que es un gran día también para mencionar esta frase que nos deja San Pío de Petrelchina. Pues San Pío de Petrelchina, además de ser un gran santo, también fue un alma que libró una dura batalla contra Satanás. Fue un santo muy atacado. El santo, como San Pío de Petrelchina, él lograba muchas almas para el Señor por su penitencia, por su vida de oración, por su vida interior. Pues el demonio no se quedaba con los brazos cruzados. Él mismo se iba a la habitación de él, llegaba a la habitación de San Pío y lo perturbaba, lo golpeaba, lo molestaba, lo asustaba. Era una cosa tan impresionante que el otro día sus hermanos frailes, cuando llegaban al cuarto porque escuchaban gritos y todos decían, ¿pero qué es esto? ¿Qué es lo que le pasa? ¿O qué está haciendo? Claro, el otro día llegaban y él tenía moretones, hinchazón, tenía la cara hinchada. Y era pues claro, el demonio estaba bravo como un perro. Por eso pues de verdad que el Señor le dio muchas gracias a este santo. Son dones sobrenaturales.
2: Es impresionante poder reconocer, queridos hermanos, de que el demonio existe, o sea, tener esa verdad muy muy muy sí muy clara. Y eso no lo puede decir el catecismo, o sea, ustedes pueden decir, no, yo vine del programa incorrecto, están hablando del demonio. Pero queridos hermanos, la iglesia es una madre y nos quiere instruir, nos quiere formar para que, o sea, sí, el Señor, nuestro Señor, nos da la gracia de poder creer en Él, pero también nos da la gracia de saber que el maligno, que el mal existe, sobre todo para poder librarnos de él. para cuidarnos de Él, no para decir, ay, yo creo y me quedo con eso, o sea, no, sino que el Señor nos ilumina para que podamos verdaderamente cuidarnos, o sea, saber cuidar nuestra alma, o saber protegerla. Y no andar, ay, como creo, entonces voy a practicar para cuidarme de Él. O sea, no, verdaderamente cuidarnos por amor al Señor, cuidar esa alma que él ha creado por amor, que Él ha creado con bastante delicadeza. O sea, cuidar lo que el Señor nos ha dado. Y el Catecismo de la Iglesia Católica con respecto a esta petición, el numeral 2851 nos dice que el mal no es una abstracción, sino que se designa a una persona, a Satanás, el maligno, el ángel que se opone a Dios. Y hay una palabra en griego, queridos hermanos, que se designa sobre todo al diablo, que es diabolos. Esta palabra llega a significar el calumniador, el que divide, el acusador. Y San Agustín, referente a esta palabra, nos dice que no hay otro nombre que se le pueda dar al diablo, porque él es aquel que divide lo que Dios quiere unir. Hoy, por ejemplo, vemos a varios matrimonios que se quieren dividir. Hay bastantes vocaciones que quieren renunciar a esa vocación. O sea, el maligno no quiere que hayan familias, como decía la hermana, consagradas al Señor. Que hayan familias, que hayan jóvenes, que se enamoren del Señor. Él no quiere la unidad en la iglesia, entonces es totalmente una batalla que hay que reconocer, que no hay que ignorar, sino que verdaderamente hay que estar muy armados con la gracia de la fe, con el abandono y con sobre todo el poder confiarle al Señor todas esas realidades.
0: Así es, hermana Miriam, gracias, porque de verdad que es algo que es una tarea de todos. Podernos ayudar y darle como esa lucha también al enemigo, como que pedirle al Señor que nos ayude a ganar esa batalla contra él. Un paréntesis, hermanos, sobre el libro que yo les comentaba de la familia que alcanzó a Cristo, pues es la familia de San Bernardo de Claraval, la vida de 9 personas en su ascensión a la santidad. Y lo escribió un sacerdote llamado Raymond. Pues para el que lo quiera buscar, lo quiera comprar, entonces pues ojalá se lo puedan leer, ayudaría mucho a cada uno de nosotros. Y por acá tenemos también nuestra hermanita del máster, nos regala una familia completa que fue canonizada por la Iglesia Católica, es la familia Ulma. Está compuesta por Joseph y Victoria Ulma y sus 7 hijos. Miren qué hermoso. Fueron beatificados en septiembre de 2023 por el Papa Francisco y posteriormente canonizados como mártires por proteger a judíos durante la Segunda Guerra Mundial. Miren qué impresionante esta familia, Dios mío. Que más adelante también digan que la familia de Matt Watson pueda ser canonizada. O la familia de cada uno de ustedes, de los que están aquí conectados, se pueda ser canonizable y pues que vaya al cielo. Y bueno, pues sería un regalo para el Señor, una alegría para Dios. Ahora sí, pues continuando, es sencillo también que uno pueda decir que esta petición literalmente le decimos al Señor que nos libre del maligno. Ahí estamos diciendo, Señor, líbranos del mal, del malo, líbranos de ese enemigo, porque pues él siempre está allí acechándonos, distrayéndonos, poniéndonos postrecitos ricos, tortas. El mal nunca se va a presentar bonito, nunca se va a presentar como Brad Pitt. Se te puede presentar como Brad Pitt, o yo no sé, como el mejor el actor más hermoso para seducirte. Nunca se va a presentar con unas fachas bien feas, como el más feo. No, siempre va a ser apetecible a los ojos. Y nuestras pasiones pues van a estar ahí, siempre quererse inclinar hacia el mal. Pero pues el Señor con su gracia nos puede librar del mal. Sí, nos puede librar de mirar hacia donde no debemos mirar, como la mujer de Lot, que miró hacia atrás cuando no debía mirar hacia atrás y se convirtió en estatua de sal. Que eso no nos pase a nosotros, hermanos.
2: Eso que decía usted, hermana, de que uno pues tiene que estar velando en cada momento.
0: Sí.
2: Porque sí, el demonio pues no se te va a presentar. Mm. Bueno, hay unos santos que sí se les presentó tal y como era, tal y como es. Pero nosotros pues sí, que estamos en este camino, pues no, tal vez no se va a mostrar para que no nos asustemos. Para que, ay Dios mío, es él. No, verdaderamente, recuerdo una película, El Gran Milagro. No sé si usted se la ha visto.
0: Hermosa, ¿no? Hermana.
2: Ajá. Hay una parte exactamente, queridos hermanos, en esa película, en donde, por ejemplo, están como que las personas haciendo la fila de la confesión. Y entonces, como que varias personas empiezan a murmurar de otras personas que se están confesando adelante. Y entonces es impresionante porque a la par de las personas que están murmurando, hay demonios que les están haciendo como con la mano, como seduciéndolos. O sea, inspirándole toda la murmuración para que al momento de confesar no tengan una confesión agradable al Señor. Y así puede pasar, queridos hermanos. El demonio puede tocar los pensamientos, una actitud o unos sentimientos, sí, verdaderamente contrarios al Señor. Pero uno puede decir, no es el demonio. Uh-huh. Pero verdaderamente, queridos hermanos, el demonio, pues sí, se viste como ángel de luz y uno piensa que solo es pura intuición de uno. Pero verdaderamente, queridos hermanos, hay que estar muy, muy en vela, o sea, y sabemos que nos puede parecer como lo más bello, puede ser la tentación más, ¿cómo se puede decir? Que más nos atraiga, la que tal vez nos haga caer en el fango más profundo, y ahí salir de ese fango solo la misericordia del Señor. Creo yo, no sé usted, hermana, si ha tenido como que la experiencia en donde tal vez el demonio la ha hecho caer en alguna tentación y la ha hecho como que pensar, tú no eres capaz de la misericordia de Dios. No sé si usted ha tenido o ha conocido otras personas que han tenido esa experiencia.
0: Qué profundo. Qué profundo, claro. Claro, por misericordia de Dios es que uno está aquí presentando en radio. Por misericordia de Dios es que uno le dijo que sí al Señor, a la vocación. Porque de verdad que el demonio es muy astuto y sabe cómo querer endulzarle el oído a una joven. Una joven tal vez de 11 años, de 13 años. Sí, quererle endulzar con las cosas del mundo, que se ven apetecibles, se ven deliciosas, como por ejemplo la música, ya sea el reggaetón, el rock, el pop, ¿sí? Puede ser muy chévere, muy linda las canciones, pero no sabes lo que están diciendo, y eso te puede ir atrapando. También las modas, ¿sí? Los escotes, muchas cosas que uno como joven, pues uno no tenía ni idea. Uno miraba a otras mujeres así vestidas y uno quería también pues vestirse igual, con escotes, como que para que todos me miren, que soy bonita, ¿sí? Porque pues el demonio también quiere eso, robar esa dignidad de la mujer, del hombre, de esa pureza también del corazón, también presentándose con galanes, con hombres bien bonitos, los mejores galanes que te llevan flores a la puerta de tu casa, chocolatinas. Pero lo que hacen es un daño, ¿sí? Te pueden hacer daño al corazón. Hoy te pueden decir que te aman, que estás bien linda, pero a lo contrario, en realidad se pueden burlar de ti, pueden actuar con esa hipocresía. Y eso mismo, pues siento que en ese momento pude haberlo vivido, hermana y hermanos. En su momento lo pude haber vivido y alguno de ustedes también puede estar viviendo esa situación. Pero pues no dejen que el demonio, con sus seducciones, con esas cosas del mundo, se robe su alma. Porque él lo que quiere es robarse nuestra alma. que nos condenemos. Y no quiero aquí pues satanizar todo y decir, no, pues es que ya nos vamos a condenar. No, pues es que ignore pues el galán porque es el demonio. No, no es como que no, mira, está el demonio. No, el demonio. Tampoco, pues, no es para satanizar todo, pero pues sí hay que ponerle mucho cuidado. Porque es que el demonio, y qué pena pues hablar todo el tiempo del demonio, pero es que existe. El demonio lo que quiere es apartarnos de Dios, de nuestro principio, de lo que realmente nosotros debemos amar, a quien realmente nosotros debemos amar, servirle, porque todo cristiano, todos nosotros que estamos aquí en esta tierra, no estamos aquí pisando la tierra solamente para calentar la tierra y ya, como para calentar el puesto, como dicen, sino porque Dios nos creó por amor y para que nosotros también lo amemos. Por eso el diablo no le conviene.
2: Qué hermoso, hermana. Con esta primera parte del programa, queridos hermanos, ¿qué les parece si vamos a la otra sección de nuestro programa? Presencia de amor. Digamos juntos, Padre, que todos seamos una sola familia para gloria tuya.
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2: Tan lindo, tan, tan, tan, tan. Tan, tan, tan. A mí me encanta, queridos hermanos, porque, o sea, es un ambiente en donde uno reconoce más la presencia de Jesús en el Santísimo Sacramento del altar. Saludamos a todos nuestros hermanos de EWTN que se conectan. También saludamos a todos nuestros hermanos desde el Facebook: Lizeth del Cid, Milagros Cabrera, Ismalia Guadalupe, Raquel Zambrano, Rosa Uguña, Cristian Guzmán, Jorge Melgoza, Lucy Navia, Luz Lozano y hermana Isabela, ¿quién tenemos por el canal de YouTube de Comunicadoras Eucarísticas?
0: No, hermana, pues primero mencionar que me dio mucha alegría ver por ahí pues una hermanita que tenemos, Lucy Navia, qué alegría verte por aquí conectada. No sé si es primera vez, pero qué alegría que estás acá en Conectados. Y bueno, cada uno de ustedes que se conectan desde Radio Católica Mundial, EWTN, gracias por estar aquí. Saludamos en YouTube a Gabriela Chávez, Matt Watson, Liz Andrea, Karina Hueso. Saludamos a Meli Chávez, Joaquín Piña, María Lagos, Lujeria Quimis, Gabriela Chávez, Dina Serrano, Mayu Taku. Saludamos también a María Isabel, Pamela Bustos, Alex Mar, María Isabel, Alexander, Flora, Marcelo. Qué alegría verlos a cada uno de ustedes.
2: Nos alegra mucho, queridos hermanos, y hoy, para iniciar esta presencia de amor, hermana Isabela, va que le tenemos una pregunta a nuestros queridos oyentes. Vamos a ver qué responden en los comentarios.
0: Bueno, esta pregunta es... ¡Chan, chan, chan, chan!
2: Ay, no sé cómo hacer el redoble.
0: Hermanos, ¿será posible poder contemplar a Jesús Eucaristía sin amarlo?
2: Escúchenla bien. ¿Será posible contemplar a Jesús Eucaristía sin amarlo? ¿Será posible eso, queridos hermanos?
0: Escriban.
2: Bueno, hermana, hoy vamos a ver un gran santo, ¿verdad, hermana?
0: Así es, hermana.
2: Un gran santo que desde niño pues sintió la vocación al sacerdocio, sintió un gran amor a Jesús Eucaristía, que desde a los 5 años, si no me recuerdo, él tenía un gran deseo por recibir a Jesús Eucaristía, que su hermana lo notó y él como que él le dijo a su hermana, ¿cuándo será el tiempo? Algo así le dijo, ¿cuándo será el tiempo para poder recibirlo? ¿O me equivoco?
0: Él le dijo a su hermana, muy bien, hermana, ¿cuándo será ese momento en que voy a recibir a Jesús? Le dijo así.
2: Así es, y desde la infancia empezó como que ese llamado por la Eucaristía, a poder comunicarlo, a poder verdaderamente ser presencia, a poder ser alma eucarística. Y el Señor le da una gracia, se puede decir, ¿sí? Le da una gracia, un carisma, una espiritualidad en donde él pueda instaurar la adoración perpetua. O sea, siente un gran llamado, es como el apóstol de la Eucaristía. No sé si usted, si ya respondieron los hermanos. Sí. Ay, hermanita, no sé.
0: Por acá sí, hermana. ¿Sí? Por YouTube contestó.
2: Impresionante.
0: Matt, no. María Isabel contestó, no, no es posible. Gabriela contestó, no, claro que no es posible. Y Pamela dijo, sería muy difícil porque uno no ama lo que no conoce. Muy bien. Sin embargo, nunca es tarde para poder conocer ese amor y amarlo cada día. Excelente, wow. Hermanos. Ustedes, mejor dicho, lo tienen muy claro.
2: Muy, muy bueno. Impresionante. Dice Luz Lozano desde Facebook. ¿Milagros Cabrera? ¿Será? No.
0: Ah,
2: no.
0: Milagros Cabrera y Luz Lozano dicen también que no.
2: Ah, ok. Listo. Muy bien, queridos hermanos. Es imposible poder contemplar a nuestro Señor sin poder amarlo. O sea, sin poder verdaderamente reconocer que Él está en la Eucaristía para poder nosotros amarlo, para poder verdaderamente adorarlo. Y este santo, queridos hermanos, en esa adoración eucarística, en esa adoración perpetua, se puede decir que sí, manifestaba Eucaristía. Hasta en un momento dice que Él estaba en la calle, o sea, y se arrodilló frente al Santísimo Sacramento. Escuchó que, sí, a lo lejos, una mujer que era protestante, que capaz estaba insultando a Jesús en el Santísimo Sacramento, estaba insultando toda la fe católica. Y él solo se arrodilló, o sea, no dijo nada, solo se arrodilló en fe. Y creo que estaba pidiendo para que el Señor le alcanzara una gracia de creer a esa mujer. Al rato escuchó él un llanto y escuchó de la mujer, él está ahí. Hubo, creo que, una gran paz en este santo, hubo una gran paz, una gran alegría de poder, o sea, wow, verdaderamente he manifestado el amor hacia el Santísimo Sacramento. Y este santo, queridos hermanos, ¿verdad que tenía una devoción muy mariana, hermana? ¿O me equivoco?
0: Así es, hermana. De verdad, escuchar sobre este santo y sobre Jesús Eucaristía, uno pues lo pone muy sensible. Y ojalá pues cada uno también nos pudiéramos sensibilizar ante Jesús. Mire que él decía que Jesús está en la hostia, no para contemplarlo, sino para ser amado. ¡Qué bonito! Y de verdad que este santo meditaba el libro de los Hechos de los Apóstoles, donde se dice que los primeros cristianos perseveraban en la fracción del pan. Este santo contemplaba a María en medio de la iglesia naciente. También contemplaba a nuestra madre, que ella es la que nos da esa gracia y nos conduce hacia su Hijo, Jesús de Eucaristía. Que María Santísima es Nuestra Señora del Santísimo Sacramento. Y miren, hay una frase tan bonita que decía que María es reina de todos los sagrarios del mundo. Pues Nuestra Señora nada más y nada menos que María Santísima nos va a ayudar a que podamos amar a Jesús en la Eucaristía. Que ella pues ella tuvo ese primer sagrario, ella es el primer sagrario viviente donde tuvo a su Hijo Jesús. Y yo me imagino que ella en todo momento fue un alma eucarística. Ella pensaba en todo momento en Dios, en lo que ella hacía, en sus labores, pensaba en cada momento en el Señor. Y también mencionaría aquí en este momento de que ojalá, si quieres ser un alma eucarística, que tu corazón y tu mente estén en el sagrario. Que también pues María Santísima nos va a enseñar, y por eso este santo también era muy mariano y le pedía a todos también. De verdad tenía un celo tan grande que quería que todos fueran adoradores. Por eso empezó con esas capillas, con esas personas, para que fueran adoradoras en espíritu y en verdad. Él luchaba también, y le da mucha tristeza ver los sagrarios abandonados, ver que Jesús muchas veces se quedaba solo. Entonces por eso le empezó a hacer cenáculos con las personas, para que muchos pudieran enamorarse más del Señor, amarlo más en la Eucaristía, no solamente ir a pedirle y a pedirle, sino también agradecer, porque está allí. Como decía esta protestante, esta mujer protestante, ahí está, porque se dio cuenta que en realidad ahí está el amor.
2: Es impresionante, queridos hermanos. ¿Y qué le parece, hermana Isabela, si damos el nombre de ese santo tan mencionado? ¿Qué le parece, hermano?
0: Yo pensé que ya lo habíamos mencionado.
2: No. Ni nuestros hermanos no nos han dicho qué santo es. Yo creo que es un santo que va a llenar en nuestro corazón, que poco a poco lo vamos a ir conociendo, porque la vida de este santo, queridos hermanos, es muy impactante, porque él no solo comprendió que es importante promover la Eucaristía, sino también es importante poder pedirle a nuestra Madre Santísima que nos enseñe a amar a Jesús en el Santísimo Sacramento del altar.
0: Así es, hermana. ¿Ya descubrieron ustedes cuál es el santo?
2: Karma Kuti, hermana. No, el que conoció la Eucaristía. Ese santo es
0: San Pedro Julián Eymar.
2: Ese santo, queridos hermanos, es fundador de una congregación que trata, bueno, sí, sobre el Santísimo Sacramento, que él trata de poder dar la formación eucarística a varias personas no creyentes y a sobre todo a los católicos. Porque, queridos hermanos, podemos ser católicos, pero podemos no tener un amor hacia Jesús Eucaristía. Es posible tener vivir en esa condición. Pidámosle mucho a través de a nuestro Señor y a nuestra Señora que verdaderamente renueve esa gracia de la fe en nosotros, y que aunque tal vez no conozcamos tanto de la fe, verdaderamente tengamos un amor muy encendido y muy ardiente hacia Jesús Eucaristía. Que aunque, por ejemplo, vivamos muy lejos de la parroquia o aunque en mi casa o en mi lugar no pueda visitar tanto el Santísimo Sacramento, yo pueda hacer Eucaristía. O sea, hay varios santos que, no sé, me parece que hay una experiencia de un santo, no sé si fue de Santa Laura Montoya, que en la cárcel, o sea, dibujaba a Jesús, o sea, la custodia, si no me decís, me equivoco.
0: Todavía no es santa.
2: Tranquila,
0: hermana. Es una monjita que ella fue secuestrada aquí en Colombia, fue secuestrada, y ella, mientras, claro, no tenía la oportunidad de ver a Jesús en Eucaristía, entonces lo que ella hacía era dibujar a Jesús, la custodia, en la arena, y ella desde allí adoraba al Señor porque sabía que él iba a estar ahí con ella. Y es impresionante, porque de verdad que eso es lo que le dio la fortaleza, él le dio la fortaleza, y dibujarlo, o sea, pensar en todo momento en Jesús, le dio la gracia y la fortaleza para ella seguir adelante luchando. Ya gracias a Dios fue liberada. No recuerdo cómo se llama, por aquí la hermana del máster, si nos puede hacer el favor de regalarnos su nombre.
2: Sí, por favor, así vamos nutriéndonos, cultivando.
0: Así es. Así es.
2: Pero bueno, queridos hermanos, con este fuego ardiente que nos ha manifestado San Pedro Julián, que verdaderamente pues crezcamos en ese amor hacia el Santísimo Sacramento, y que le pidamos a María que nos enseñe a amar, y que nos enseñe a amarlo con toda la intensidad.
0: Sí, hermanos. Bueno, mis queridos hermanos, gracias por estar aquí en esta sección tan hermosa. Y bueno, mucho ánimo, que Jesús Eucaristía nos ayude y nos dé la gracia, y Mamita María, que de este fue también el tema de hoy.
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2: Bueno, queridos hermanos, continuamos en este tema, Victoria sobre la Oscuridad. Y hablábamos que verdaderamente, pues, existe el diablo, existe el tentador, existe Satanás. Y la oración del Padre Nuestro nos lo puede confirmar, o sea, el mismo Padre Celestial, el mismo Padre que nos ama, nos confirma su existencia. O sea, ¿por qué nos, ustedes se preguntarían, por qué nuestro Padre Celestial incluiría en la oración del Padre esto, el Padre Nuestro, al diablo? ¿Por qué? Porque Él sabe que verdaderamente necesitamos orar unos por los otros para cuidarnos del maligno. O sea, es muy hermoso el saber de que, por ejemplo, en la traducción de la Biblia con respecto a la oración del Padre Nuestro, nos dice, sé líbranos a malo. Nos dice él que la traducción más exacta es, líbranos del malo, o sea, líbranos de Satanás. Y cuando le hacemos esa oración de manera comunitaria, ¡guau! Es una fuerza incontenible, queridos hermanos. Hay varias oraciones de protección, de liberación, de poder, sí, consagrar nuestro corazón más al Señor. Por ejemplo, la oración de San Miguel Arcángel, poder consagrar nuestra familia, poder consagrar nuestro trabajo, y poder, o la oración de la preciosísima sangre de nuestro Señor, o sea, poder saber de que el Señor tiene la autoridad, de que tenemos la autoridad a través de nuestro Señor de vencer el mal.
0: Así es, hermana. Y no nombramos al malo, al diablo, porque queramos darle protagonismo, sino porque es una verdad de fe. Sí, el demonio sí existe. Tampoco es porque queramos satanizarlo todo, no. Es porque en realidad hay que hablar de lo que pasa, que por él es que a veces pues el mundo se torna muy difícil, un ambiente muy pesado, que muchas almas se están condenando tristemente. Y bueno, nosotros qué vamos a hacer pues por esas almas, por nuestra propia alma. Pues eso es lo que el Señor quiere, es que se salve nuestra alma. Entonces pues hay que poner mucho cuidado, porque decía San Pío de Pietrelcina, el demonio es como un perro amarrado buscando también a quien devorar.
2: Exacto, y recordemos que aunque ese perro tenga la cuerda muy larga para llegar a nosotros, tiene un dueño. ¿Y quién es el dueño de, tal vez, de o quién tiene el poder de amarrarlo, de callar ese perro, hermana?
0: Pues Dios.
2: Exactamente, o sea, hay que creer verdaderamente, queridos hermanos, decirle a nuestro corazón tranquilo. Porque hay muchos santos que han tenido esa experiencia, ¿verdad? Han tenido, por ejemplo, conocemos a Santa María de Jesús crucificado, que el Señor le permitió vivir varias experiencias en donde el demonio le hacía de arriba para abajo. O sea, te voy a mandar todos los padecimientos y sufrimientos hasta que digas, por ejemplo, voy a renegar de un sufrimiento. Pero Santa María de Jesús crucificado, queridos hermanos, ella decía, Jesús, por amor a ti, ofrezco todos estos sufrimientos por la iglesia. O sea, cada uno de los sufrimientos, enfermedades, porque sí, el demonio en su persona hacía cosas súper malas en la comunidad. Cosas que capaz de decir, le decían a María de Jesús crucificado, no, usted está súper, no tiene ninguna conversión. Pero es que impresionante, queridos hermanos, hasta donde el Señor le permite al demonio, a algunas almas, el poder, o sea, ser instrumento de poder ofrecer esos sufrimientos y padecimientos. Y ustedes dicen, no, yo también creo que soy un instrumento del Señor, porque a mí me mandan bastantes padecimientos. Pero hay que siempre tenerlo todo a la luz del Espíritu. Porque sí, Santa María de Jesús crucificado, ella sí padeció bastantes sufrimientos, bastantes tinieblas, oscuridades, pero saben que ella tenía una gran arma, y era nuestra Madre Santísima y los santos. Ella sus consuelos, creo yo, sí, verdaderamente en el libro se ve la historia cómo los santos y nuestra Madre Santísima cuidaban su pureza, cuidaban su corazón para que no se desanimara en poder, o sea, configurarse más con Jesús.
0: Así es, hermana, qué hermoso, pues esta santa que pues el Señor eligió también como esa víctima para ofrecerse también por la salvación de las almas, y que pues a pesar de lo tenaz, que de las cosas terribles pues que hacía pues el demonio, ella pues no se quedó allí. ella pues invocaba siempre al Señor y le pedía al Señor su ayuda, que la ayudara pues a librar estas batallas tan fuertes por las almas, por la salvación de las almas. Y así como ella, muchos santos también pues estuvieron ahí enfrente con ese cañón, tirándole esas, ¿cómo se dice?, esas bombas también al enemigo para que no los echara. Y de eso también hay muchas, de la historia de la salvación, hay muchas películas, como por ejemplo que escribió un libro, Tolkien, que habla sobre el Señor de los Anillos. Y ese, ustedes dirán, no, pero hermanita, eso es pura ciencia ficción, eso es mucha ciencia ficción, ¿de qué me está hablando? Pues en realidad, lo que quiere tratar es este autor es sobre la historia de la salvación. Tolkien era pues católico, ya falleció, era católico y pues él se inspiró mucho en el Génesis, en la historia de la salvación, de la salvación de nosotros, cómo Dios Padre pues pensó, nos amó y también cómo el enemigo nos quiere mostrar ese anillo a cada uno de nosotros, que es el pecado. El pecado original, lo que nos manchó, y que todos los días vamos a estar detrás de ese anillo, detrás de esa concupiscencia, de ese pecado. Pero bueno, el Señor nos ayude a cada uno de nosotros. Queridos hermanos, ¿qué les parece si vamos a una pausa musical para ir reflexionando un poco más sobre este tema y para pedirle la luz al Espíritu Santo? Digamos juntos, Padre, que todos te conozcan y te amen.

0: Seguimos conectados.
1: Buenas, seguimos con nuestro tema del día, victoria sobre la oscuridad. Lo primero y más importante de esta petición del Padre Nuestro es que el Señor nos dio esta frase, este dogma de fe, una revelación divina, que el maligno existe o no.
2: Sí existe. Claro que sí. Ahora sí me queda clarito, hermana.
1: Hermana, y quería aclararles, pues a todos nuestros oyentes que estuvieron en la sección de presencia de amor, que nosotras le mencionamos sobre una religiosa que fue secuestrada y pues dibujaba a nuestro Señor Jesús en la arena. Ella, imagínense que se llama Gloria Cecilia Narváez, es una monjita de Colombia que fue liberada después de estar 4 años secuestrada en Malí, en África. Y pues de verdad que esto era impresionante porque a pesar de todo, de todas las cosas que le sucedían, lo que ella hacía es que en medio del desierto encontraba refugio en esa espiritualidad, solía trazar símbolos de fe en la arena. Entonces, pues para que, si no les quedó claro, si nosotras no les pudimos resolver la duda, ahora sí ya. Listo.
2: Bueno, continuando con nuestro tema, victoria sobre la oscuridad. Decíamos que pues el Señor nos da la gracia de poder unirnos a través de la oración del Padre Nuestro y poder pedir esta gracia de poder liberarnos del mal en comunidad. Y yo tengo, por ejemplo, una pregunta, hermana. Sabemos que Jesús venció a Satanás y nos quitó el dominio de él. Y entonces, hermana, ¿por qué pasan las cosas que, por ejemplo, pueden pasar con él, con el dominio de Satanás? ¿Por qué, por ejemplo, vemos que nuestras debilidades, nuestras fragilidades, o sea, él las aprovecha y hace que verdaderamente, bueno, nos hace pensar que más bien perdimos, o sea, perdimos la lucha, perdimos, nos desanimamos, o sea, ¿hay algo en nosotros que duda de que el Señor ha vencido a Satanás? ¿Es pura como que creencia del demonio, el como que, no, es que tú ya perdiste, pero en realidad Jesús ha ganado la batalla? ¿Cómo poder mermar esos pensamientos de lucha y decir, no, es que yo no tengo oportunidad de poder, por ejemplo, decirle sí al Señor? No, es que el demonio me perturba mucho, entonces me voy a dejar perturbar de él. ¿Cómo puedo vencer esos pensamientos de que el demonio tiene la autoridad de ganar en mí?
1: Uy, Dios mío, de verdad que, pues desde la poca experiencia, es que también es muy necesaria la vida de oración, la vida de gracia, porque pues el demonio muchas veces pues se mete en muchas cosas y nos analiza. Como ayer se los decía, él no puede estar en nuestros pensamientos, pero sí muchas veces ve cómo nosotros actuamos, o sea, él está vigilante en lo que nosotros nos comportamos y analiza, es un analítico, analiza nuestras acciones. Entonces, pues si le pedimos al Señor que nos ayude, que reine nuestro pensamiento, porque muchas veces nos pone esa duda de que el demonio existe, esa duda de fe, de que si hemos ganado o perdido esa batalla. Pues recuerden, hermanos, y recuerda, hermana, que pues es el Señor que nos ayuda a vencer esa batalla, no somos nosotros, o sea, es el Señor en nosotros, que nosotros no tenemos la fuerza y la capacidad, sino que Dios nos la da, ¿sí? La recibimos de parte de Él, de verdad que recibimos, el Señor es muy generoso y nos ama demasiado que Él a cada uno de nosotros nos da esa gracia para vencerlo, y por nuestra concupiscencia caemos día a día, todos los días pecamos. Como decía, el justo peca todos los días. O sea, todos los días estamos en esa continua, en ese continuo pecado, y que muchas veces nos apartamos porque nos falta.

0: falta algo. Nos falta reconocer que somos hijos de Dios. Pues el demonio, en ese momento de que se transformó en demonio y ya no quiso más servir a Dios, que dijo no serviré, ahí dudó de servir a Dios, dudó también en que él, pues, es creación de Dios. Cuando nosotros nos pasa eso, que dudamos que somos creación de Dios, que dudamos que venimos de Él, que hemos sido hechos a imagen y semejanza de Dios, pues nos pasa eso. El demonio se va metiendo y se nos mete grandemente. Por aquí tiene una pregunta, Diácono Cruz. Hermanas, ¿cuál es la mejor manera de distinguir cuando algo viene de Dios o cuando viene del maligno? ¿Desea responder, hermana?
1: Sí, hermana. Algo que he aprendido sobre todo de Marián de Jesús crucificado, porque sí, la comunidad pues vivió todos esos sucesos con ella, con esas experiencias y esos permisos que el Señor le dio al demonio de hacer lo que quiera con ella. Algo que decía la comunidad es que cuando, sí, los sucesos de Satanás o las manifestaciones o las perturbaciones, cómo distinguir si es de Dios maligno o si es puro pecado de uno que está desordenado o es voluntad de Dios, porque es impresionante, queridos hermanos, puede llegar a ser voluntad de Dios esas perturbaciones para nosotros crecer en fe, pero es totalmente una gracia. Y cómo saber discernir, cómo saber distinguir la virtud, creo que va a estar acompañándonos, la paz, la gracia. Santa María de Jesús crucificado, aún en medio de las peores perturbaciones, de las peores tinieblas, la humildad siempre la acompañaba, la pureza. Y si hay cosas, situaciones que nos digan, será de Dios, será del maligno, hay que tener mucha paz en el corazón y de poder decirlo, Señor, si es de ti, me abandono en tu voluntad. Si es del demonio, me pongo en tus manos. O sea, ponerle la humildad, la gracia, la confianza, va a alejar todo espíritu maligno de ti. Porque, queridos hermanos, recordemos que el demonio Satanás, por ejemplo, si encomendarle algo, si la misión de poder cuidar a las personas, él dijo, no serviré. Y cuando nosotros, por ejemplo, nos ponemos en manos del Señor y decimos como nuestra Madre Santísima, he aquí la esclava del Señor, ya ahí es obra de Dios. Nosotros no nos podemos abandonar sin la gracia divina. Así que si en alguna situación ustedes están en confrontación, pónganse siempre en las manos del Señor. El Señor va a saber darles la gracia en ese momento.
0: Así es, hermana. Así es, muchísimas gracias por responder a esta pregunta y gracias a cada uno de ustedes que ha estado muy sintonizado en este programa. Ahora vamos a hacer una oración y a pedirle al Señor y a entregarle todo lo que tengamos. En el nombre del Padre, del Hijo y del Espíritu Santo. Amén. Amén. Señor, te damos gracias, tú que estás en la Eucaristía, amado Jesús, que te encuentras en los sagrarios, que también estás aquí con nosotros. Te queremos encomendar lo que hemos escuchado, lo que hemos experimentado a través de este programa. Y te pedimos que nos des también esa gracia, Señor, de abandonar esa vida mala, esa vida de pecado. Que nos ayude, Señor, a ganar esa batalla a cada uno de nosotros, que muchas veces somos tan débiles que nos dejamos vencer por nuestro enemigo. Ayuda, Señor, a nuestros hermanos, ayuda a estos hijos tuyos que tal vez están tan metidos en el mundo y que no se han conocido con ese amor de Padre. Te pedimos que nos enseñes a amar al Padre nuestro, a nuestro Padre, que cada día podamos decir esta oración con fe y con esperanza, que tú nos has enseñado el valor de ser hijo de Dios. Y pedimos a María Inmaculada que interceda por cada uno de nosotros y nos ayude cada día a poder ser unos santos. Que cada día, hermanos, podamos vivir esa santidad que el Señor nos pide. Te pido, mamita María, que bendigas los hogares, que bendigas nuestros países, nos des esa unidad, esa paz que necesitamos, porque los países están en guerra, mamita María. Ayúdanos para que el demonio, los adultos, y ayúdanos a ganar esta batalla contra muchas cosas, el mundo, el demonio y la carne. María, hija predilecta del Padre,
1: ruega por nosotros. Amén.
0: En el nombre del Padre, del Hijo, del Espíritu Santo. Amén.
1: Bueno, queridos hermanos, hemos estado meditando sobre la oración de Padre Nuestro, pero les quiero dejar un compromiso, una tarea, un trabajo. Les invito a que tomen su Biblia, que cojan la oración y que le pidan al Señor la gracia que más necesitan para cumplir esa oración del Padre Nuestro. Hemos estado con ustedes las hermanas comunicadoras eucarísticas del Padre Celestial desde Cali, Colombia, las hermanas
0: María Isabela
1: y la hermana Miriam. Los invitamos a un nuevo programa de Conectados la otra semana. No lo olviden, porque casi se me olvida a mí. Dios los bendiga.
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2: Ven, Espíritu Santo, llena los corazones de tus fieles y enciende en ellos el fuego de tu amor. Envía, Señor, tu Espíritu y renueva la faz de la tierra. Oh Dios, que has iluminado los corazones de tus hijos con la luz del Espíritu Santo, haznos dóciles a sus inspiraciones para gustar siempre el bien y gozar de su consuelo. Te lo pedimos por Jesucristo nuestro Señor. Amén. Una vez más, desde el Estudio 4 de Radio Católica Mundial, aquí en la ciudad de Birmingham, Alabama, les saluda y les da la bienvenida Jorge Graña para invitarles a que participen en este programa Oración y Vida. Y hoy, con la compañía del querido padre Roberto Mena. El padre Roberto Mena es un sacerdote que reside aquí en los Estados Unidos, es miembro de los Siervos Misioneros de la Santísima Trinidad. Él es un siervo misionero de la Santísima Trinidad y además también de misionero de la misericordia. Así fue escogido también, seleccionado por el Papa Francisco. Y el padre Roberto, pues yo diría que prácticamente no necesita presentación, pero siempre quizás alguien que está escuchando por primera vez, él es un sacerdote de origen guatemalteco, pero lleva muchos años acá y es sumamente activo en todo lo relacionado con la evangelización a través de los medios de comunicación. Él no pierde oportunidad de evangelizar a través de todas estas plataformas que ahora tenemos y utiliza el internet, la radio, la televisión, la prensa escrita. En fin, que con el padre llevamos ya muchos años haciendo estos programas y de alguna manera pues compartiendo sus experiencias, su sabiduría y ese deseo que siempre tiene en su corazón de ayudarnos a crecer en nuestra formación integral, en nuestra conversión, en nuestra vida espiritual. Por eso yo diría que no pierdan la sintonía. Con el padre Roberto hemos iniciado una serie de programas que fue algo a petición de ustedes, que sugirieron a través del correo electrónico oracionyvida@ewtn.com, oracionyvida@ewtn.com. Ustedes habían escrito y querían que con el querido padre Roberto hiciéramos una serie de programas con el tema del catecismo de la Iglesia Católica, que presentáramos el catecismo, que fuéramos compartiendo un poco, y nos pareció bien. Por supuesto que aquí hay material para infinidad de programas y hemos tratado de hacerlo de manera resumida porque tomaría mucho tiempo ir en detalle en cada uno de los aspectos que toma el catecismo, pero pero sí, creo que será una buena oportunidad para repasar lo que nos propone el Catecismo de la Iglesia Católica. Y como habíamos tenido un pequeño, también desde que lo iniciamos hasta ahora que lo estamos retomando, tuvimos un paréntesis en el que no hubo una continuidad, vamos en este programa a tratar de hacer un resumen y recapitular un poco lo que ya habíamos visto en programas anteriores para situarnos y ya retomar un orden ya consecutivo en los siguientes programas con el padre Roberto, a quien ya le doy la bienvenida y le cedo la palabra. Padre Roberto, siempre una alegría el poder tenerle y una gran bendición que pueda compartir con nosotros. Bienvenido.
3: Gracias y muchas bendiciones a cada uno de los oyentes que sintonizan y están pendientes de este programa. Y es muy importante hablar de catecismo de la Iglesia Católica, que es la base de nuestra fe.
2: Exactamente.
3: Como ha sido para mí uno de los documentos más claves, yo diría, de estos últimos años que la Iglesia nos ha ofrecido, para de alguna manera poder resumir lo que la Iglesia cree. Entonces, por eso el catecismo nos ayuda de muchas maneras y creo que por eso hemos tomado tiempo para ir reflexionando en todo. De alguna manera el día de hoy va a ser un resumen y una recapitulación.
2: Así es, padre. Y bueno, para comenzar con ese resumen, diríamos que cuando hablamos del catecismo de la Iglesia Católica, estamos hablando de este documento que fue se le pidió al Papa, al actual San Juan Pablo II, y se lo pidieron los obispos en aquel sínodo, y por supuesto que se aceptó esta petición, se encomendó al entonces cardenal Joseph Ratzinger, que era prefecto para la Congregación de la Doctrina de la Fe en aquel momento, y que él dirigiera un poco este proyecto de la escritura de este catecismo. Se reunieron expertos y se estructuró esto que ahora conocemos como el nuevo catecismo de la Iglesia Católica, que, dicho sea de paso, padre Roberto, lo hemos dicho en programas anteriores, aunque es un catecismo nuevo que recapitula también y resume pues ideas que están plasmadas en otros catecismos, no invalida ni ignora la importancia de esos catecismos tradicionales que muchos de nosotros conocemos, quizás muchos estudiamos por ellos también, siguen teniendo vigencia, validez, pero realmente este catecismo es muy sólido, muy concreto, y sintetiza la doctrina cristiana en cuatro pilares fundamentales. Es decir, si usted va al libro del catecismo, va a encontrar que tiene cuatro partes bien diferenciadas. La primera, la profesión de fe. Toda una primera parte en la que se va comentando el credo, eso que nosotros creemos. La segunda es la celebración del misterio cristiano. ¿Y cómo celebramos nosotros esto? ¿A través de qué? De los sacramentos. Entonces, hay toda una segunda parte que se dedica a cada uno de los siete sacramentos que tenemos en la Iglesia. Luego, una tercera parte, la vida en Cristo, todo lo que tiene que ver con la moral, los mandamientos y lo que la Iglesia nos pide como que vivamos dentro de nuestro comportamiento. Y la última parte está dedicada a la oración. Así que esto es así, más o menos, para que tengan una idea de esas cuatro partes, Padre Roberto, en las que está dividido este catecismo.
3: Pues creo que es importante porque incluye pues todas las dimensiones de la fe católica. Uh-huh. Entonces, lo que creemos, sí, también lo que nosotros a nivel moral entendemos, que son los mandamientos, y también, correcto, a nivel de la celebración, que son los sacramentos, y pues por supuesto la parte litúrgica es tan importante, ahí entra lo que es la oración cristiana en todas sus dimensiones, y pues explica el Padre Nuestro en profundidad cómo debe ser la oración, distintos modelos de oración, de alguna manera como la historia de la Iglesia nos va presentando lo que creemos, lo que esperamos, lo que celebramos y lo que vivimos a nivel moral de nuestra conducta. Entonces incluye la doctrina, la celebración y la parte moral, cómo nos conducimos en esta vida. Entonces creo que por eso es tan completo y que por eso acudimos como un libro de referencia en, sí, nuestra fe como católicos, y por eso es bueno tener un ejemplar, y pues hay ahora también compendios del catecismo que van de alguna manera resumiendo y aplicándolo a la vida de niños, jóvenes, adultos, o a un continente específico, a una conferencia episcopal de algún país o de algún continente. Así que hemos tenido, podemos decir, como distintas versiones según los países, pero está basada en este documento fundamental.
2: Exacto, fíjese, y usted lo ha resumido muy bien, y voy a citar aquí textualmente el catecismo en palabras de su santidad San Juan Pablo II cuando hacía la presentación de este texto, y dicho sea de paso, esto no se escribió de la noche a la mañana, diríamos de un día para otro, ni siquiera en unos meses. Expertos, como decía antes, estuvieron trabajando en la elaboración de este texto durante 4 años. Es decir, lo que se expone aquí fue largamente meditado, orado, estudiado, consultado, y finalmente, después de todo ese largo tiempo de trabajo, surge este documento. Y dice Juan Pablo II en esta presentación: un catecismo debe presentar fiel y orgánicamente la enseñanza de la Sagrada Escritura, de la tradición viva de la Iglesia y del magisterio auténtico, así como la herencia espiritual de los padres, de los santos y santas de la Iglesia, para permitir conocer mejor el misterio cristiano y reavivar la fe del pueblo de Dios. Creo que aquí el padre, ¿cómo se llama? San Juan Pablo II resume muy bien lo que integra este catecismo: Sagrada Escritura, tradición de la viva de la Iglesia y magisterio. Es decir, son también pilares sobre los cuales se estructura este texto, padre. Y finalmente, dice él, al terminar este documento que presenta el Catecismo de la Iglesia Católica, pido a la Santísima Virgen María, Madre del Verbo Encarnado y Madre de la Iglesia, que sostenga con su poderosa intercesión el trabajo catequético de la Iglesia entera en todos sus niveles, en este tiempo en que la Iglesia es llamada a un nuevo esfuerzo de evangelización. Como siempre, ya sabemos, recuerden el lema del Santo Padre Juan Pablo II, Totus tuus, María, o sea, todo tuyo, María, siempre buscando la intercesión de ese amor maternal de la Virgen. Él pide a la Virgen entonces que interceda para que este material sirva para la misión catequética y evangelizadora de toda la Iglesia. Yo creo que con esto tenemos, Padre, una visión clara de lo que significa el catecismo y por qué, como decía usted, es tan importante tenerlo en la casa, Padre Roberto.
3: Sí, y pues nos da esas fuentes de la revelación. Otras iglesias o denominaciones cristianas pues se basan solamente en la Sagrada Escritura, ¿verdad? La Biblia solamente. Pero nosotros tenemos otras fuentes de revelación muy importante, como es el magisterio de la Iglesia, los documentos que los santos padres nos han presentado a lo largo de la historia de la Iglesia, y pues también lo que es la tradición de la Iglesia católica, que es lo que hemos creído a lo largo de los tiempos y especialmente en los primeros siglos de la Iglesia, lo que los padres de la Iglesia nos presentaban. Entonces, creo que eso es muy importante para que miremos. Estas fuentes de revelación son la base de nuestra fe católica. Cuando interpretamos un texto en la Biblia, pues no solamente usamos pues lo que Dios nos quiera revelar, pero lo comparamos con el magisterio y la tradición. Así nuestra exégesis de un texto bíblico se hace más completa. Entonces, por eso podemos decir que junto con la Biblia en nuestra mesa de noche tengamos el catecismo de la Iglesia católica. Y cuando vamos a tocar un tema, un laico que le toque dar una enseñanza en un grupo de oración, un movimiento apostólico, ahí tiene una base muy importante para cualquier tema que necesita pues dar a conocer.
2: Así es, Padre. Y como decíamos, vamos a tratar de sintetizar, hacer un breve resumen de estos dos primeros capítulos que habíamos visto con referencia a esta primera sesión, el creo o creemos, esa profesión de fe. Pues ya habíamos visto en programas anteriores el capítulo primero y el capítulo segundo. El capítulo primero, el hombre es capaz de Dios. Eso fue lo que comentamos en aquel programa. Y resumiendo, Padre Roberto, sobre este capítulo, fíjense, una cosa interesante, Padre, que también quiero recomendarle a todos. Algo muy interesante y muy práctico, yo diría, de este catecismo es que después de cada capítulo hay un resumen. Es decir, todo esto está estructurado en números, por supuesto, y uno cuando hace referencia al catecismo uno dice el numeral tal, el numeral 5, el 15, el 30, el número que sea. Esto va, pues tiene una numeración y uno puede citar el catecismo con esos números. Entonces, cada capítulo, al final, cuando termina de exponer detalladamente lo que corresponde al contenido de ese capítulo, hay un resumen que siempre, en algunos breves párrafos, pues como que condensa, diríamos, toda la enseñanza que han desarrollado en ese capítulo. Y entonces, en este primero, que nosotros vimos ya, el hombre es capaz de Dios, vamos a ver qué nos dice, y comentamos, si le parece, Padre, ¿Qué nos dice el resumen de este primer capítulo? Y en el numeral 44, que corresponde al el primero de este primer capítulo, el resumen, dice: el hombre es por naturaleza y por vocación un ser religioso, viniendo de Dios y yendo hacia Dios. El hombre no vive una vida plenamente humana si no vive libremente su vínculo con Dios. Esto es fundamental, Padre Roberto, porque, y lo dice bien claro, el hombre no vive una vida plenamente humana si no vive libremente su vínculo con Dios. Por eso, mis queridos hermanos, cualquier régimen, ¿cómo se llama?, que exista en el mundo, que coarte, prohíbe, limite la fe, la libertad religiosa en el hombre, está matando la posibilidad de que el hombre viva libremente y en plenitud, porque el hombre está hecho sobre todo para esa relación con Dios. Padre Roberto,
3: entonces siempre nuestra vida está en referencia al creador del universo, que es Dios, ya que nos parecemos a Dios a través de nuestra inteligencia y nuestra voluntad. Entonces la mejor manera de ser un buen ser humano es tratar de cada día imitar a Dios. Por algo Jesús decía: sean perfectos como el Padre Celestial es perfecto. Entonces, esa es la meta de todos los cristianos, llegar a la santidad y a esa unión perfecta con Dios.
2: Así es. Mire, el punto 46 es muy bonito y muy interesante también, y lo resume aquí excelentemente. Dice: cuando el hombre escucha el mensaje de las criaturas y la voz de su conciencia, entonces puede alcanzar una certeza de la existencia de Dios, causa y fin de todo. Y acabamos de celebrar y de compartir con el mundo entero esta maravillosa visita pastoral que realizó el Papa León XIV a España, con motivo precisamente de la celebración de los 100 años de muerte de el gran arquitecto español Antonio Gaudí, y la inauguración de la torre. Tiene la Sagrada Familia, el templo de la Sagrada Familia, que tiene 18 torres, y la más alta ha sido esta dedicada a Jesucristo, y el Papa fue a inaugurar esta torre. ¿Y por qué citamos esto, Padre? Porque usted y yo conversábamos antes de salir al aire sobre la importancia de este arquitecto y lo que significó en la vida de él, la presencia de Dios, y cómo él, yo creo que es un ejemplo vivo de esto que acabábamos de ver en el punto 46. Cuando un hombre escucha el mensaje de las criaturas y la voz de su conciencia, puede alcanzar a certeza de la existencia de Dios, causa y fin de todo. Antonio Gaudí realmente descubrió esto, vivió esto. De hecho, el padre, el Santo Padre León XIV, lo llama el arquitecto de Dios. Y todos recordamos esa maravillosa ceremonia que se celebró allí en Barcelona. Fue algo espectacular visualmente, toda la ceremonia, la liturgia, las luces, la música, y realmente fue un encuentro profundo de contemplación, de oración y de descubrir cómo el hombre, como estamos viendo, es capaz de relacionarse con Dios, de entablar ese diálogo, ¿no? Y mire, vamos a escuchar esta canción, Padre Roberto, que yo le decía, me la compartieron y creo que viene como anillo al dedo. Está dedicada precisamente a Antonio Gaudí y se llama así, Gaudí, arquitecto de Dios. Escuchen la letra para que vean qué cosa más hermosa. Y después, padre, quiero que me comente sobre esta canción y sobre este ejemplo que nos da Antonio Gaudí a todos para vivir nuestra fe y nuestra relación con Dios.

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Por eso sus torres apuntan al cielo. Por eso tanta gente entra allí y siente paz.

0: sin palabras. ¿Qué le parece, padre Roberto?
1: Pues maravilloso porque condensa la vida de un hombre católico coherente que sabe conectar su fe con su práctica y llama la atención, ¿verdad? Un modelo de santidad de hombre que desde su vida profesional le puede entregar sus dones y capacidades y todas sus habilidades arquitectónicas, se las entregó a Dios de una manera sencilla, sin esperar reconocimiento o riquezas, como dice muy bien la canción, haciendo que las personas se conecten con Dios a través de esos edificios y esas estructuras. Entonces, incluso pues, por eso es que se ha tardado tanto tiempo en terminarse completamente, porque pues, incluso sus escritos, donde está lo que él esperaba para esa catedral, pues ahí explican detalle por detalle cómo quiere que sea para que la gente ore a través de la estructura de ese edificio. Bien hablabas de las torres y
0: Sí.
1: las torres reflejan a los apóstoles, a los mártires, a la Virgen María, San José y pues la que se inauguró ahora con la visita de nuestro querido Santo Padre León XIV, pues esa torre de luz nueva que presenta a Jesús como el centro de la iglesia y que ilumina toda la ciudad, un centro de lo que el mismo Jesús dijo, yo soy la luz del mundo, que sigue iluminando a la humanidad a través de sus enseñanzas y también de lo que la iglesia cree, que es precisamente el catecismo de la iglesia católica. Así que es una obra catequética, litúrgica, teológica y espiritual a la vez. Es por eso que pues ahora es presentado como un modelo futuro de santidad
0: Así
1: del
0: es.
1: señor Gaudí.
0: Él fue declarado venerable por el Santo Padre Francisco, precisamente, y está en proceso de canonización. Así que continuemos orando por esta intención de que llegue a los altares este santo hombre de Dios. Y fíjese, a renglón seguido aquí en el resumen del catecismo. Dice en el punto 47, la Iglesia enseña que el Dios único y verdadero, nuestro Creador y Señor, puede ser conocido con certeza por sus obras, gracias a la luz natural de la razón humana, algo que entendió perfectamente este arquitecto que ahora estamos mencionando. Y después dice, nosotros podemos realmente nombrar a Dios partiendo de las múltiples perfecciones de las criaturas, semejanzas del Dios infinitamente perfecto, aunque nuestro lenguaje limitado no agote su misterio. Y mire, hay un, y esto para que usted también me comente y ya citemos el último punto para pasar al capítulo número 2, pero un libro escrito por Segundo Galilea, un teólogo que en sus orígenes perteneció a lo que se conoció como la teología de la liberación, pero que descubrió, Segundo Galilea descubrió el error, salió de ese movimiento y realmente reorientó su vida y su teología, y es un hombre realmente de una gran profundidad de pensamiento y una teología muy, muy bonita. Y escribió este librito, La música de Dios, parábolas de la vida y de la fe. Y hablando de esto, dice él que en uno de los, dice él, la música de Dios, dice, el amor se revela con, cita este proverbio hindú, dice, el amor se revela con palabras. Cuando las palabras no bastan, se revela con gestos. Cuando los gestos no bastan, el amor recurre a la música. La creación es la música de Dios. Y entonces dice él, comentando, podemos oír la música de Dios en la naturaleza, podemos escuchar a Dios en el rumor del mar o en el silencio del cielo y de las montañas. En estos momentos nos sentimos parte de una música que nos lleva a contemplar a su autor. Sin embargo, cuando escuchamos el ruido del tráfico, de las fábricas o del zumbido de las sirenas o las computadoras y los prodigios de la tecnología moderna, nos parece que lo que estamos oyendo no fuera también una música de Dios. Nos cuesta experimentar a este músico divino cuando éste ha entregado la partitura a la iniciativa y creatividad de los hombres, y cuando los instrumentos y las melodías han sido elaborados por ellos. Aprendamos a escuchar a Dios en la música de cada invento y en el ritmo del progreso humano. Aprendamos a contemplar también en el prodigio de esas partituras al autor de todas las músicas. Y creo que es cierto, es fácil a veces concentrarse en la naturaleza, en el silencio, en cuando vemos esos hermosos paisajes, todas esas maravillas de la creación, elevar el alma y contemplar a Dios y tratar de descubrir ese creador detrás de toda esa belleza. Sin embargo, se hace más difícil, como dice aquí, ¿no?, cuando esa partitura ha sido entregada al hombre. Pero siempre, siempre recordemos que detrás de todo está esa inspiración divina de Dios. Y para cerrar, padre, y dejarle que usted nos comente, en otro de los las parábolas que él presenta aquí, habla de el corazón de todas las místicas, dice él. Y fíjese, lo cito aquí textual, porque aquí está el secreto, mis queridos radioyentes, y lo dice muy bien Segundo Galilea. Él hace esta pregunta a Padre Roberto. Dice, ¿dónde está la original riqueza de la mística cristiana? Dice, en la experiencia de Dios como una persona y de la contemplación como relación con Dios de persona a persona. Dice, las místicas de Oriente son místicas de iluminación, de crecimiento en sabiduría. Lo que libera el interior del hombre es el conocimiento y conquista de sí mismo y del mundo que lo rodea, hasta identificarse con el absoluto. Por eso, el ascetismo, la meditación, los métodos de concentración están al servicio de la sabiduría. La mística cristiana, en cambio, no es tanto una mística de sabiduría, sino una mística de amor, de crecimiento en el amor, de relación de amor con la persona de Dios. Orar no es pensar mucho, sino amar mucho, es el axioma de Santa Teresa. Aquí es el amor el que libera. Amor que no es primariamente el producto de métodos de concentración o de conocimiento de sí mismo, sino de la comunicación del amor de Dios a nosotros. La esencia de la mística cristiana es dejarse amar por Dios. Repito, la esencia de la mística cristiana es dejarse amar por Dios. Y los métodos y técnicas de meditación y de oración se quedan en meros ejercicios psicológicos si la persona que los usa no está enamorada de Dios. Creo que ahí Segundo Galilea nos está dando un buen consejo. Y hoy están muy de moda, Padre Roberto, todos estos métodos orientales, y se habla de tanto, de que si el yoga, que si la concentración no sé qué, que si la oración más cual. Y al final el hombre queda igual, queda vacío, porque como dice él, no se trata de buscar esa sabiduría, se trata de abrir el corazón a Dios y dejarse amar por Dios, y esa es la esencia de nuestra mística, un Dios que se encarnó, que se hizo uno de nosotros, que nos ha amado, que nos sigue amando y que quiere entablar esa relación personal con cada uno de nosotros. Es lo que me parece deberíamos tener siempre muy presente, Padre Roberto.
1: Así es, y la unión con Dios, mientras más unidos estamos a Dios, vamos a poder hacer obras de misericordia, amar al prójimo. Entonces, solo aquel que ama a Dios en el mal necesitado, encuentra a Jesús mismo. Así él mismo lo dijo, ¿verdad? Que en los más pequeños lo encontraríamos a él. Entonces, creo que es muy importante descubrir, como también este autor presenta, pero también a Dios en el prójimo, en todo lo que nos rodea, y dentro de nosotros mismos conectándonos con Dios. Bien lo decías tú ahora, todo lo que es las doctrinas de la nueva era, hablan de la meditación trascendental, de el yoga, de mindfulness y de todo esto que aparta a las personas de Dios, porque hace como que creamos que nosotros mismos podemos llegar a Dios por nuestras propias fuerzas, lo que ya decía el jansenismo en algún tiempo, que no necesitamos a Dios, que por las fuerzas humanas podemos alcanzarlo todo, incluso la santidad.
0: Así
1: pero
0: es.
1: Solo es a través de nuestra unión con Dios como podemos expresarlo y transparentarlo a los demás. Y eso es lo que también el Catecismo de la Iglesia Católica nos quiere dar a conocer.
0: Excelente esta dimensión, Padre, comunitaria, que usted nos da sobre la necesidad también de que el amor parte también de amarnos los unos a los otros, ¿no? Y este primer capítulo que acabamos de resumir, El hombre es capaz de Dios, después habíamos visto, y ya para ir resumiendo rapidito antes de llegar al final, el segundo capítulo, Dios al encuentro del hombre. Es decir, habíamos visto primero que somos capaces, porque tenemos una razón y podemos llegar a Dios, pero también en el segundo capítulo, entonces, se nos menciona aquí, Dios sale también al encuentro del hombre. Y el resumen que nos presenta el Catecismo en el punto 68 dice, por amor, Dios se ha revelado y se ha entregado al hombre. De este modo, da una respuesta definitiva y sobreabundante a las cuestiones que el hombre se plantea sobre el sentido y la finalidad de su vida. Dios se ha revelado al hombre comunicándole gradualmente su propio misterio mediante obras y palabras. Más allá del testimonio que Dios da de sí mismo en las cosas creadas, se manifestó a nuestros padres, les habló

0: y Dios, y luego pues continúa a través de Moisés cuando forma a un pueblo que salió de la esclavitud para vivir en la libertad de los hijos e hijas de Dios. Fue preparando un pueblo por medio de los profetas que anuncian la palabra de Dios, pero también denuncian lo que está mal en el mundo. Y eso es parte de nuestra dimensión bautismal. En el bautismo recibimos la misión de ser profetas, sacerdotes y reyes, profetas para anunciar y denunciar, sacerdotes para orar y comunicarnos con Dios, hacernos semejantes a Él, y reyes, pues poner en práctica todas las enseñanzas que Jesús nos dio en el mundo y hacer que el reino de Dios vaya creciendo. Entonces, creo que por eso el catecismo está hablando que así como nosotros podemos llegar a descubrir a Dios a través de nuestro intelecto y de nuestra voluntad y conciencia, que la voz que Dios ha puesto adentro de nosotros, también Dios acude al encuentro del ser humano, siempre lo está buscando desde el primer momento del pecado original de Adán y Eva. Ya estaba buscando Dios la solución a esa alianza que se había roto, y entonces comienza a pensar en enviar a su propio Hijo para nuestra salvación. Así que la historia de salvación es completa, y así podemos entender el Antiguo y el Nuevo Testamento desde una dimensión de fe, y podemos seguir creciendo en el amor de Dios. Es por eso que cuando leemos un pasaje de la Escritura, encontramos a Dios directamente que nos sigue hablando como si fuera el tiempo de hoy.
1: Así es, Padre Roberto, y en esa revelación que hace Dios para nosotros está pues precisamente también la plenitud de esa revelación que se da ¿en quién? En su Hijo Jesucristo. Y no podemos olvidar que a pesar de que han habido muchas maneras en las que Dios se ha comunicado y se ha revelado, la plenitud de esa revelación está en la persona de Jesucristo. Y más adelante, por supuesto, cuando profundicemos en el catecismo, pues vamos a ir en detalle descubriendo esa relación también nuestra con Jesús, y cuando entremos en esa parte de los mandamientos, de la moral cristiana, de la oración, en todo, vamos a ir viendo cómo precisamente esa relación, como dijo él mismo, quien me ha visto a mí ha visto al Padre, ¿no? Entonces, la única manera de llegar a Dios es a través del único mediador, que es Jesucristo. Y todo esto lo vamos a ir viendo, lo vamos a ir también profundizando. Y creo que en este programa, pues ya estamos llegando al final, pero quisiéramos, antes de terminar, Padre Roberto, vamos a recordar que estamos en este mes de junio dedicado a el Sagrado Corazón de Jesús, y una fiesta tan hermosa que hemos ya celebrado. Pues volvamos a ese corazón de Jesús, y no sé, algún consejo al final que nos quiera dar Padre Roberto, para cerrar también con una canción entonces el programa el día de hoy, una canción que está precisamente dedicada al Sagrado Corazón de Jesús, y está cantada por Atenas, una cantante argentina que tiene una voz preciosa, y esta canción formó parte de una película

0: muy hermosa que si no la han visto se la recomiendo. Corazón Ardiente es más que película, bueno, sí, es película, pero es como un gran documental sobre la devoción al Sagrado Corazón. Y esta canción, El cielo para ti, formó parte de la banda sonora de esta película. Pero quizás, padre, pues déjenos con un consejo final y también su bendición para cerrar el programa con esta canción.
1: Bueno, pues recordemos que el corazón de Jesús también está unido al corazón de su madre, la Virgen Santísima.
0: Sí.
1: Por eso se celebra un día después. Y luego en esta semana, el corazón de San José. Entonces, esos tres corazones que tanto han amado a la humanidad porque vivieron en amor dentro de una familia, que bendigan a nuestras familias y que le otorguen la paz a este mundo que tanto lo necesita. Esa es mi oración y mi deseo, y que al escuchar esta canción hagamos como hicieron los obispos, consagrar el país de Estados Unidos y cada uno de nuestros países a ese Sagrado Corazón de Jesús. Así que Sagrado Corazón de Jesús,
0: En
1: en vos
0: vos
1: confío.
0: confío. Gracias,
1: Amén.
0: gracias, gracias, Padre Roberto, y gracias a todos ustedes. Los dejo con esta hermosa canción.

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1: Siempre se ha hecho así. A menudo nos encontramos con la resistencia al cambio en muchos ámbitos de la vida, y la iglesia no es una excepción. Imagina llegar con entusiasmo y nuevas ideas a un lugar donde te toca ser líder o sencillamente formar parte de un equipo, solo para ser recibido por el sonido de "aquí siempre se ha hecho así". Es como si el tiempo se detuviera y las voces del pasado intentaran anclarnos en lo que fue, en lugar de mirar hacia adelante. Algunos guardias de las esencias parecen no comprender que los tiempos han cambiado y que lo que funcionaba ayer o hace 40 años puede no ser tan efectivo hoy. Por otro lado, está la tentación de ser los limas nuevas, el que llega con la necesidad de cuestionarlo todo desde el principio, ignorando el trabajo y las experiencias previas. Pero pronto nos damos cuenta de que no se trata de empezar todo desde cero, sino de encontrar un equilibrio entre la continuidad y la renovación. Eclesiastés nos dice: "Todo tiene su tiempo y todo lo que se quiere debajo del cielo tiene su hora". Esta frase nos recuerda que hay un tiempo para la continuidad, para aprender de la tradición y transmitir sabiduría, pero también hay un tiempo para la renovación, para abrirnos a las novedades que nos trae la buena noticia.
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2: Después de que murió mi mujer, me sentía perdido. No tenía ganas de hacer nada. Entonces mi nieta me llamó para decirme que me extrañaba y me di cuenta de que necesitaba hacer un cambio. Me refirieron a una psiquiatra que me explicó que la depresión puede tocarle a cualquier persona. Aprendí que pedir ayuda no me hace débil, me hace más fuerte. Ojalá me hiciera mejor para pescar.
3: La atención de la salud mental funciona cuando tú tomes la decisión.
4: Cuando acababa de tener a Jaden, siempre recibía comentarios de lo feliz que yo debía estar. Recuerdo que pensaba, algo está mal conmigo, porque no siento esta alegría que se supone que debería sentir. Fue difícil admitirlo, aún hasta a mi doctora. Pero ella me dijo que era depresión posparto y que es muy tratable. Estos días las cosas se sienten mejor, aunque no siempre salgan como yo quiero.
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rezo del Santo Rosario. Misterios gozosos. Por la señal de la Santa Cruz, de nuestros enemigos, líbranos, Señor, Dios nuestro. En el nombre del Padre, del Hijo y del Espíritu Santo. Amén. Primer misterio gozoso. La anunciación del Arcángel San Gabriel a María Santísima y encarnación del Hijo de Dios.

0: Padre nuestro que estás en el cielo, santificado sea tu nombre. Venga a nosotros tu reino. Hágase tu voluntad, así en la tierra como en el cielo.
1: Danos hoy nuestro pan de cada día. Perdona nuestras ofensas, como también nosotros perdonamos a los que nos ofenden. No nos dejes caer en tentación y líbranos del mal.
0: Dios te salve María, llena eres de gracia. El Señor es contigo. Bendita tú eres entre todas las mujeres. Bendito es el fruto de tu vientre, Jesús.
1: Santa María, Madre de Dios, ruega por nosotros los pecadores, ahora y en la hora de nuestra muerte. Amén.
0: Dios te salve María, llena eres de gracia, el Señor es contigo. Bendita tú eres entre todas las mujeres, bendito es el fruto de tu vientre, Jesús.
1: Santa María, Madre de Dios, ruega por nosotros los pecadores, ahora y en la hora de nuestra muerte. Amén.
0: Dios te salve María, llena eres de gracia, el Señor es contigo. Bendita tú eres entre todas las mujeres, bendito es el fruto de tu vientre, Jesús.
1: Santa María, Madre de Dios, ruega por nosotros los pecadores, ahora y en la hora de nuestra muerte. Amén.
0: Dios te salve María, llena eres de gracia, el Señor es contigo. Bendita tú eres entre todas las mujeres, bendito es el fruto de tu vientre, Jesús.
1: Santa María, Madre de Dios, ruega por nosotros los pecadores, ahora y en la hora de nuestra muerte. Amén.
0: Dios te salve María, llena eres de gracia, el Señor es contigo. Bendita tú eres entre todas las mujeres, bendito es el fruto de tu vientre, Jesús.
1: Santa María, Madre de Dios, ruega por nosotros los pecadores, ahora y en la hora de nuestra muerte. Amén.
0: Dios te salve María, llena eres de gracia, el Señor es contigo. Bendita tú eres entre todas las mujeres, bendito es el fruto de tu vientre, Jesús.
1: Santa María, Madre de Dios, ruega por nosotros los pecadores, ahora y en la hora de nuestra muerte. Amén.
0: Dios te salve María, llena eres de gracia, el Señor es contigo. Bendita tú eres entre todas las mujeres, bendito es el fruto de tu vientre, Jesús.
1: Santa María, Madre de Dios, ruega por nosotros los pecadores, ahora y en la hora de nuestra muerte. Amén.
0: Dios te salve María, llena eres de gracia, el Señor es contigo. Bendita tú eres entre todas las mujeres, bendito es el fruto de tu vientre, Jesús.
1: Santa María, Madre de Dios, ruega por nosotros los pecadores, ahora y en la hora de nuestra muerte. Amén.
0: Dios te salve María, llena eres de gracia, el Señor es contigo. Bendita tú eres entre todas las mujeres, bendito es el fruto de tu vientre, Jesús.
1: Santa María, Madre de Dios, ruega por nosotros los pecadores, ahora y en la hora de nuestra muerte. Amén.
0: Dios te salve María, llena eres de gracia, el Señor es contigo. Bendita tú eres entre todas las mujeres, bendito es el fruto de tu vientre, Jesús.
1: Santa María, Madre de Dios, ruega por nosotros los pecadores, ahora y en la hora de nuestra muerte. Amén.
0: Gloria al Padre, y al Hijo, y al Espíritu Santo.
1: Como era en un principio, ahora y siempre, por los siglos de los siglos. Amén.
0: Oh Jesús mío, perdona nuestros pecados, líbranos del fuego del infierno. Lleva todas las almas al cielo, especialmente las más necesitadas de tu misericordia.
2: Segundo misterio gozoso. La visita que hizo María Santísima a su prima Santa Isabel y santificación de San Juan Bautista.

0: hombre. Venga a nosotros tu reino. Hágase tu voluntad, así en la tierra como en el cielo.
1: Danos hoy nuestro pan de cada día. Perdona nuestras ofensas, como también nosotros perdonamos a los que nos ofenden. No nos dejes caer en la tentación y líbranos del mal.
0: Dios te salve María, llena eres de gracia, el Señor es contigo. Bendita tú eres entre todas las mujeres y bendito es el fruto de tu vientre, Jesús.
1: Santa María, Madre de Dios, ruega por nosotros los pecadores, ahora y en la hora de nuestra muerte. Amén.
0: Dios te salve María, llena eres de gracia, el Señor es contigo. Bendita tú eres entre todas las mujeres, y bendito es el fruto de tu vientre, Jesús.
1: Santa María, Madre de Dios, ruega por nosotros los pecadores, ahora y en la hora de nuestra muerte. Amén.
0: Dios te salve María, llena eres de gracia, el Señor es contigo. Bendita tú eres entre todas las mujeres, bendito es el fruto de tu vientre, Jesús.
1: Santa María, Madre de Dios, ruega por nosotros los pecadores, ahora y en la hora de nuestra muerte. Amén.
0: Dios te salve María, llena eres de gracia, el Señor es contigo. Bendita tú eres entre todas las mujeres, bendito es el fruto de tu vientre, Jesús.
1: Santa María, Madre de Dios, ruega por nosotros los pecadores, ahora y en la hora de nuestra muerte. Amén.
0: Dios te salve María, llena eres de gracia, el Señor es contigo. Bendita tú eres entre todas las mujeres, bendito es el fruto de tu vientre, Jesús.
1: Santa María, Madre de Dios, ruega por nosotros los pecadores, ahora y en la hora de nuestra muerte. Amén.
0: Dios te salve María, llena eres de gracia, el Señor es contigo. Bendita tú eres entre todas las mujeres, bendito es el fruto de tu vientre, Jesús.
1: Santa María, Madre de Dios, ruega por nosotros los pecadores, ahora y en la hora de nuestra muerte. Amén.
0: Dios te salve María, llena eres de gracia, el Señor es contigo. Bendita tú eres entre todas las mujeres, bendito es el fruto de tu vientre, Jesús.
1: Santa María, Madre de Dios, ruega por nosotros los pecadores, ahora y en la hora de nuestra muerte. Amén.
0: Dios te salve María, llena eres de gracia, el Señor es contigo. Bendita tú eres entre todas las mujeres, bendito es el fruto de tu vientre, Jesús.
1: Santa María, Madre de Dios, ruega por nosotros los pecadores, ahora y en la hora de nuestra muerte. Amén.
0: Dios te salve María, llena eres de gracia, el Señor es contigo. Bendita tú eres entre todas las mujeres, bendito es el fruto de tu vientre, Jesús.
1: Santa María, Madre de Dios, ruega por nosotros los pecadores, ahora y en la hora de nuestra muerte. Amén.
0: Dios te salve María, llena eres de gracia, el Señor es contigo. Bendita tú eres entre todas las mujeres, bendito es el fruto de tu vientre, Jesús.
1: Santa María, Madre de Dios, ruega por nosotros los pecadores, ahora y en la hora de nuestra muerte. Amén.
0: Gloria al Padre, al Hijo y al Espíritu Santo.
1: Como era en el principio, ahora y siempre, por los siglos de los siglos. Amén. Oh Jesús mío, perdona nuestros pecados, líbranos del fuego del infierno, lleva todas las almas al cielo, especialmente las más necesitadas de tu misericordia. Amén.
2: Tercer misterio gozoso: el nacimiento del niño Dios en el portal de Belén, en un pobre y humilde pesebre.

0: Padre nuestro que estás en el cielo, santificado sea tu nombre. Venga a nosotros tu reino. Hágase tu voluntad, así en la tierra como en el cielo.
1: Danos hoy nuestro pan de cada día. Perdona nuestras ofensas, como también nosotros perdonamos a los que nos ofenden. No nos dejes caer en tentación y líbranos del mal.
0: Dios te salve María, llena eres de gracia. El Señor es contigo. Bendita tú eres entre todas las mujeres. Bendito es el fruto de tu vientre, Jesús.
1: Santa María, Madre de Dios, ruega por nosotros los pecadores, ahora y en la hora de nuestra muerte. Amén.
0: Dios te salve María, llena eres de gracia, el Señor es contigo. Bendita tú eres entre todas las mujeres, bendito es el fruto de tu vientre, Jesús.
1: Santa María, Madre de Dios, ruega por nosotros los pecadores, ahora y en la hora de nuestra muerte. Amén.
0: Dios te salve María, llena eres de gracia, el Señor es contigo. Bendita tú eres entre todas las mujeres, bendito es el fruto de tu vientre, Jesús.
1: Santa María, Madre de Dios, ruega por nosotros los pecadores, ahora y en la hora de nuestra muerte. Amén.
0: Dios te salve María, llena eres de gracia, el Señor es contigo. Bendita tú eres entre todas las mujeres, bendito es el fruto de tu vientre, Jesús.
1: Santa María, Madre de Dios, ruega por nosotros los pecadores, ahora y en la hora de nuestra muerte. Amén.
0: Dios te salve María, llena eres de gracia, el Señor es contigo. Bendita tú eres entre todas las mujeres, bendito es el fruto de tu vientre, Jesús.
1: Santa María, Madre de Dios, ruega por nosotros los pecadores, ahora y en la hora de nuestra muerte. Amén.
0: Dios te salve María, llena eres de gracia, el Señor es contigo. Bendita tú eres entre todas las mujeres, bendito es el fruto de tu vientre, Jesús.
1: Santa María, Madre de Dios, ruega por nosotros los pecadores, ahora y en la hora de nuestra muerte. Amén.
0: Dios te salve María, llena eres de gracia, el Señor es contigo. Bendita tú eres entre todas las mujeres, bendito es el fruto de tu vientre, Jesús.
1: Santa María, Madre de Dios, ruega por nosotros los pecadores, ahora y en la hora de nuestra muerte. Amén.
0: Dios te salve María, llena eres de gracia, el Señor es contigo. Bendita tú eres entre todas las mujeres, bendito es el fruto de tu vientre, Jesús.
1: Santa María, Madre de Dios, ruega por nosotros los pecadores, ahora y en la hora de nuestra muerte. Amén.
0: Dios te salve María, llena eres de gracia, el Señor es contigo. Bendita tú eres entre todas las mujeres, bendito es el fruto de tu vientre, Jesús.
1: Santa María, Madre de Dios, ruega por nosotros los pecadores, ahora y en la hora de nuestra muerte. Amén.
0: Dios te salve María, llena eres de gracia, el Señor es contigo. Bendita tú eres entre todas las mujeres, bendito es el fruto de tu vientre, Jesús.
1: Santa María, Madre de Dios, ruega por nosotros los pecadores, ahora y en la hora de nuestra muerte. Amén.
0: Gloria al Padre, y al Hijo, y al Espíritu Santo.
1: Como era en un principio, ahora y siempre, por los siglos de los siglos. Amén.
0: Oh Jesús mío, perdona nuestros pecados, líbranos del fuego del infierno. Lleva todas las almas al cielo, especialmente las más necesitadas de tu misericordia.
2: Cuarto misterio gozoso: la presentación del Niño Dios en el templo y purificación de su Santísima Madre.

0: venga a nosotros tu reino. Hágase tu voluntad así en la tierra como en el cielo.
1: Danos hoy nuestro pan de cada día. Perdona nuestras ofensas, como también nosotros perdonamos a los que nos ofenden. No nos dejes caer en la tentación y líbranos del mal.
0: Dios te salve María, llena eres de gracia, el Señor es contigo. Bendita tú eres entre todas las mujeres y bendito es el fruto de tu vientre, Jesús.
1: Santa María, Madre de Dios, ruega por nosotros los pecadores, ahora y en la hora de nuestra muerte. Amén.
0: Dios te salve María, llena eres de gracia, el Señor es contigo. Bendita tú eres entre todas las mujeres, y bendito es el fruto de tu vientre, Jesús.
1: Santa María, Madre de Dios, ruega por nosotros los pecadores, ahora y en la hora de nuestra muerte. Amén.
0: Dios te salve María, llena eres de gracia, el Señor es contigo. Bendita tú eres entre todas las mujeres, bendito es el fruto de tu vientre, Jesús.
1: Santa María, Madre de Dios, ruega por nosotros los pecadores, ahora y en la hora de nuestra muerte. Amén.
0: Dios te salve María, llena eres de gracia, el Señor es contigo. Bendita tú eres entre todas las mujeres, bendito es el fruto de tu vientre, Jesús.
1: Santa María, Madre de Dios, ruega por nosotros los pecadores, ahora y en la hora de nuestra muerte. Amén.
0: Dios te salve María, llena eres de gracia, el Señor es contigo. Bendita tú eres entre todas las mujeres, bendito es el fruto de tu vientre, Jesús.
1: Santa María, Madre de Dios, ruega por nosotros los pecadores, ahora y en la hora de nuestra muerte. Amén.
0: Dios te salve María, llena eres de gracia, el Señor es contigo. Bendita tú eres entre todas las mujeres, bendito es el fruto de tu vientre, Jesús.
1: Santa María, Madre de Dios, ruega por nosotros los pecadores, ahora y en la hora de nuestra muerte. Amén.
0: Dios te salve María, llena eres de gracia, el Señor es contigo. Bendita tú eres entre todas las mujeres, bendito es el fruto de tu vientre, Jesús.
1: Santa María, Madre de Dios, ruega por nosotros los pecadores, ahora y en la hora de nuestra muerte. Amén.
0: Dios te salve María, llena eres de gracia, el Señor es contigo. Bendita tú eres entre todas las mujeres, bendito es el fruto de tu vientre, Jesús.
1: Santa María, Madre de Dios, ruega por nosotros los pecadores, ahora y en la hora de nuestra muerte. Amén.
0: Dios te salve María, llena eres de gracia, el Señor es contigo. Bendita tú eres entre todas las mujeres, bendito es el fruto de tu vientre, Jesús.
1: Santa María, Madre de Dios, ruega por nosotros los pecadores, ahora y en la hora de nuestra muerte. Amén.
0: Dios

0: Jesús.
1: Santa María, Madre de Dios, ruega por nosotros los pecadores, ahora y en la hora de nuestra muerte. Amén.
0: Gloria al Padre, al Hijo y al Espíritu Santo.
1: Como era en el principio, ahora y siempre, por los siglos de los siglos. Amén. Oh Jesús mío, perdona nuestros pecados, líbranos del fuego del infierno, lleva todas las almas al cielo, especialmente las más necesitadas de tu misericordia. Amén.
2: Quinto misterio gozoso: la pérdida y hallazgo del niño Dios en el templo, discutiendo en medio de los doctores de la ley.

0: Padre nuestro que estás en el cielo, santificado sea tu nombre. Venga a nosotros tu reino. Hágase tu voluntad, así en la tierra como en el cielo.
1: Danos hoy nuestro pan de cada día. Perdona nuestras ofensas, como también nosotros perdonamos a los que nos ofenden. No nos dejes caer en tentación y líbranos del mal.
0: Dios te salve María, llena eres de gracia. El Señor es contigo. Bendita tú eres entre todas las mujeres. Bendito es el fruto de tu vientre, Jesús.
1: Santa María, Madre de Dios, ruega por nosotros los pecadores, ahora y en la hora de nuestra muerte. Amén.
0: Dios te salve María, llena eres de gracia. El Señor es contigo. Bendita tú eres entre todas las mujeres. Bendito es el fruto de tu vientre, Jesús.
1: Santa María, Madre de Dios, ruega por nosotros los pecadores, ahora y en la hora de nuestra muerte. Amén.
0: Dios te salve María, llena eres de gracia. El Señor es contigo. Bendita tú eres entre todas las mujeres. Bendito es el fruto de tu vientre, Jesús.
1: Santa María, Madre de Dios, ruega por nosotros los pecadores, ahora y en la hora de nuestra muerte. Amén.
0: Dios te salve María, llena eres de gracia. El Señor es contigo. Bendita tú eres entre todas las mujeres. Bendito es el fruto de tu vientre, Jesús.
1: Santa María, Madre de Dios, ruega por nosotros los pecadores, ahora y en la hora de nuestra muerte. Amén.
0: Dios te salve María, llena eres de gracia. El Señor es contigo. Bendita tú eres entre todas las mujeres. Bendito es el fruto de tu vientre, Jesús.
1: Santa María, Madre de Dios, ruega por nosotros los pecadores, ahora y en la hora de nuestra muerte. Amén.
0: Dios te salve María, llena eres de gracia. El Señor es contigo. Bendita tú eres entre todas las mujeres. Bendito es el fruto de tu vientre, Jesús.
1: Santa María, Madre de Dios, ruega por nosotros los pecadores, ahora y en la hora de nuestra muerte. Amén.
0: Dios te salve María, llena eres de gracia. El Señor es contigo. Bendita tú eres entre todas las mujeres. Bendito es el fruto de tu vientre, Jesús.
1: Santa María, Madre de Dios, ruega por nosotros los pecadores, ahora y en la hora de nuestra muerte. Amén.
0: Dios te salve María, llena eres de gracia. El Señor es contigo. Bendita tú eres entre todas las mujeres. Bendito es el fruto de tu vientre, Jesús.
1: Santa María, Madre de Dios, ruega por nosotros los pecadores, ahora y en la hora de nuestra muerte. Amén.
0: Dios te salve María, llena eres de gracia. El Señor es contigo. Bendita tú eres entre todas las mujeres. Bendito es el fruto de tu vientre, Jesús.
1: Santa María, Madre de Dios, ruega por nosotros los pecadores, ahora y en la hora de nuestra muerte. Amén.
0: Dios te salve María, llena eres de gracia. El Señor es contigo. Bendita tú eres entre todas las mujeres. Bendito es el fruto de tu vientre, Jesús.
1: Santa María, Madre de Dios, ruega por nosotros los pecadores, ahora y en la hora de nuestra muerte. Amén.
0: Gloria al Padre, y al Hijo, y al Espíritu Santo.
1: Como era en un principio, ahora y siempre, por los siglos de los siglos. Amén.
0: Oh Jesús mío, perdona nuestros pecados. Líbranos del fuego del infierno. Lleva todas las almas al cielo, especialmente las más necesitadas de tu misericordia.
2: Dios te salve, Reina y Madre, Madre de misericordia, vida, dulzura y esperanza nuestra. Dios te salve, a ti clamamos los desterrados hijos de Eva. A ti suspiramos gimiendo y llorando en este valle de lágrimas. Ea pues, Señora abogada nuestra, vuelve a nosotros esos tus ojos misericordiosos, y después de este destierro, muéstranos a Jesús, fruto bendito de tu vientre. Oh clemente, oh piadosa, oh dulce Virgen María, ruega por nosotros, Santa Madre de Dios, para que seamos dignos de alcanzar las promesas y gracias de nuestro Señor Jesucristo. Amén.

Hola, ¿qué tal? Les saluda Mónica Tena por EWTN, Radio Católica Mundial. Y quiero recordarles que tenemos en el cielo una madre que obtiene de su hijo grandes favores si creemos como niños.

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1: A través del amor de un padre, sus hijos ven un reflejo del amor que Dios nuestro Padre tiene hacia todos sus hijos. Ofrezcamos esta bendición especial para todos los padres. Dios y Padre nuestro, tú creaste todas las cosas por tu sabiduría y por tu amor. Bendice a los padres para que se fortalezcan en su misión de padres cristianos. Que el ejemplo de su fe y de su amor resplandezca en torno de ellos. Y a nosotros, hijos e hijas suyos, concédenos honrarlos siempre con un espíritu de profundo respeto. Te lo pedimos por Jesucristo nuestro Señor. Amén.
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2: Dios te salve María, llena eres de gracia. El Señor es contigo. Bendita tú eres entre todas las mujeres, y bendito es el fruto de tu vientre, Jesús. Santa María, Madre de Dios, ruega por nosotros pecadores, ahora y en la hora de nuestra muerte. Amén.

sombras, acoge benigno esta oración que te ofrecemos llenos de gozo. Cumple tus promesas, que los hombres al conocer tu verdadera imagen se convertirán a ti y retornarán a casa. Haznos instrumentos de tu amor y tu misericordia. Te lo pedimos por Jesucristo nuestro Señor y nuestro Dios, que contigo y el Espíritu

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2: Querida familia, cuando rezamos juntos, nuestra oración es poderosa. Por lo tanto, les pido que recen junto conmigo nuestra oración familiar de EWTN.
3: Today we pray for the Church in the Americas.
2: Hoy oramos por la Iglesia en las Américas. Dios Todopoderoso Padre, te damos gracias por la fe cristiana de las Américas. Nuestra Señora de Guadalupe se encuentra en el centro de América del Norte y del Sur, y nos colocamos bajo su patronazgo. Permite que la fe cristiana florezca en esos países y estados. Protégenos de aquellos que desean eliminarte de nuestro gobierno, nuestras escuelas y nuestras vidas. Creemos y deseamos siempre ser tierras ricas en fe y fervientes en nuestro amor a ti, que has hecho todas las cosas, por Cristo nuestro Señor. Amén.
4: Behold the Lamb of God, who takes away the sins of the world. 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

0: In the name of the Father, and of the Son.
1: En el nombre del Padre, del Hijo y del Espíritu Santo. Amén. El Señor esté con ustedes y con tu espíritu.
2: Hermanos, para celebrar dignamente estos sagrados misterios, reconozcamos nuestros pecados.
0: I confess to Almighty God.
1: Yo confieso ante Dios Todopoderoso y ante ustedes, hermanos, que he pecado mucho, de pensamiento, palabra, obra y omisión. Por mi gran culpa. Por eso ruego a Santa María, siempre Virgen, a los ángeles, a los santos y a ustedes, hermanos, que intercedan por mí ante Dios, nuestro Señor. Dios Todopoderoso tenga misericordia de nosotros, perdone nuestros pecados y nos lleve a la vida eterna. Amén.

0: Let us pray.
1: Oremos.
0: Grant, Lord God, that we are servants.
1: Concédenos, Dios misericordioso, auxilio en nuestra fragilidad, para que quienes celebramos la conmemoración de la Santa Madre de Dios, con la ayuda de su intercesión, nos veamos libres de nuestras culpas. Te lo pedimos por nuestro Señor Jesucristo, tu Hijo, que contigo vive y reina en la unidad del Espíritu Santo y es Dios por los siglos de los siglos. Amén.
2: A reading from the second book of Chronicles. After the death,
1: lectura del segundo libro de las Crónicas. Cuando murió Yoyadá, los jefes de Judá fueron a postrarse ante el rey, y este siguió sus consejos. Se olvidaron del templo del Señor, Dios de sus padres, y dieron culto a las estelas y a los ídolos. Este pecado provocó la ira de Dios sobre Judá y Jerusalén. Les envió profetas para que se convirtiesen, pero no hicieron caso a sus amonestaciones. Entonces el Espíritu de Dios revistió a Zacarías, hijo del sacerdote Yoyadá, que se presentó ante el templo y le dijo: Esto dice el Señor, ¿por qué no cumplen los preceptos del Señor? Van al fracaso. Han abandonado al Señor, y Él los abandonará a su vez. Pero ellos conspiraron contra Él y lo apedrearon en el atrio del templo por orden del rey. El rey Joás, sin tener en cuenta el bien que le había hecho Yoyadá, mató a su hijo Zacarías, que murió diciendo: Que el Señor te lo tome en cuenta. Al cabo de un año, un ejército de Siria se dirigió contra Joás, penetró en Judá hasta Jerusalén, mataron a todos los jefes del pueblo y enviaron todo el botín al rey de Damasco. El ejército de Siria no era muy numeroso, pero el Señor le entregó un ejército enorme porque el pueblo había abandonado al Señor, Dios de sus padres. Así se vengaron de Joás. Al retirarse los sirios, dejándolo gravemente herido, sus cortesanos conspiraron contra él para vengar al hijo del sacerdote Yehoyada. Lo asesinaron en la cama y murió. Lo enterraron en la ciudad de David, pero no le dieron sepultura en las tumbas de los reyes. Le mantendré eternamente mi favor. Sellé una alianza con mi elegido, jurando a David mi siervo. Te fundaré un linaje perpetuo. Edificaré tu trono para todas las edades. Le mantendré eternamente mi favor. Y mi alianza con él será estable. Le daré una posteridad perpetua y un trono duradero como el cielo. Le mantendré eternamente mi favor. Si sus hijos abandonan mi ley y no siguen mis mandamientos, si profanan mis preceptos y no guardan mis mandatos, le mantendré eternamente mi favor. Castigaré con la vara sus pecados y a latigazos sus culpas, pero no les retiraré mi favor ni desmentiré mi fidelidad. Le mantendré eternamente mi favor.

Jesucristo, siendo rico, se hizo pobre para enriquecernos con su pobreza.

0: Jesus said to his disciples,
1: en aquel tiempo dijo Jesús a sus discípulos, nadie puede estar al servicio de dos amos, porque despreciará a uno y querrá al otro, o al contrario, se dedicará al primero y no hará caso del segundo. No pueden servir a Dios y al dinero. Por eso les digo, no estén agobiados por la vida, pensando qué van a comer, ni por el cuerpo, pensando con qué se van a vestir. ¿No vale más la vida que el alimento y el cuerpo que el vestido? Miren a los pájaros, ni siembran, ni siegan, ni almacenan, y sin embargo su Padre Celestial los alimenta. ¿No valen ustedes más que ellos? ¿Quién de ustedes, a fuerza de agobiarse, podrá añadir una hora al tiempo de su vida? ¿Por qué se agobian por el vestido? Fíjense cómo crecen los lirios del campo, ni trabajan ni hilan. Y les digo que ni Salomón, en todo su fasto, estaba vestido como uno de ellos. Pues si a la hierba que hoy está en el campo y mañana se quema en el horno, Dios la viste así, ¿no hará mucho más por ustedes, gente de poca fe? No anden agobiados pensando qué van a comer, o qué van a beber, o con qué se van a vestir. Los paganos se afanan por esas cosas. Ya sabe su Padre del Cielo que tienen necesidad de todo eso. Sobre todo, busquen el reino de Dios y su justicia. Lo demás se le dará por añadidura. Por tanto, no se agobien por el mañana, porque el mañana traerá su propio agobio. A cada día le bastan sus disgustos.

0: Most of us don't worry because we have too little.
1: La mayoría de nosotros no nos preocupamos porque tenemos demasiado poco. Nos preocupamos porque pensamos y vivimos como si todo dependiese de nosotros, en lugar de vivir y pensar e incluso respirar como si todo dependiese de Dios, reconociendo nuestra necesidad de Dios. El Señor nos invita a una relación de confianza, de dependencia radical. Él, como Dios, Hijo e Hijo del Hombre, asume naturaleza humana en todo menos el pecado y ha demostrado ser digno. Parecería ser que el Evangelio tiene como objetivo aquellos que tienen ansiedad. Y hay tantos de nosotros que tenemos dificultad o hemos tenido dificultad con la ansiedad y tal vez sentimos sentido de culpa por nuestra condición de culpa. Muchas personas no pueden evitar su ansiedad. Puede que sea resultado de tantas condiciones subyacentes en sus vidas. El Señor es muy paciente con aquellos de nosotros que tenemos ansiedad. Así que no tengan miedo. El Señor sabe. El Señor Jesús no está diciendo, si sienten ansiedad están pecando. Los sentimientos son sentimientos. Ni está diciendo que una persona santa nunca pasa por la ansiedad. Recordemos que San Pablo dijo que él siente ansiedad y preocupación acerca de las iglesias. El Señor mismo experimenta profunda angustia en el huerto de Getsemaní. Recuerden que Jesús dijo ahí, mi alma siente dolor incluso hasta la muerte. Podrían decir que el Señor mismo probó la ansiedad por aquellos que tienen dificultad con ella. Ustedes saben por lo que están atravesando. El Evangelio principalmente no se trata acerca de la ansiedad, sino de la autoridad del Señor. ¿A quién le pertenecemos? ¿A qué o a quién servimos? ¿Por qué estamos dando nuestras vidas? ¿Estamos divididos? El significado literal de la palabra ansiedad del origen griego significa dividir o ser lanzado o echado en diferentes direcciones. En otras palabras, ser despedazado, ser dividido. Es una condición en la que el corazón se divide, se destroza. La ansiedad, de la que el Señor Jesucristo habla en el Evangelio, es más cercana a vivir como si no existiese Dios, o como si Dios no fuese mi padre. Estar consumidos con el mañana, convivir con la realidad de hoy, no vivir de esa forma, haciendo de la seguridad mundana los cimientos de la paz de uno y permitiendo que la preocupación por las cosas materiales domine el corazón, que domine la mente. El Evangelio no habla tanto de las emociones de la ansiedad, sino de la falta de la providencia divina, la falta de confianza en la providencia divina. El Evangelio se trata de la dependencia radical en Dios y entrega total a un Padre que gobierna el cosmos entero, toda la creación, incluso las aves en el aire y las hojas del césped. Y Él provee por todo. Cada hombre, mujer y niño que ha creado. Él nos ha dado existencia. ¿Por qué no creer que aquel que nos dio existencia proveerá por uno, en la necesidad de uno? Jesús dice, nadie es capaz de servir a dos amos. Un estudioso de la Biblia dice, y lo cito, cada persona por naturaleza es siervo. Cada persona ha de servir, así lo elija o no. La libertad de una persona es inseparable de la condición del servicio. La pregunta no es si es que un hombre ha de servir o no. Esto lo hará necesariamente, instintivamente, pues no puede negar su estatus de criatura, que le hace apegarse a una fuerza que él considera superior. La pregunta crucial, de hecho, es: ¿a cuál amo servirá? Aquí es donde la libertad de espíritu de un hombre toma la decisión importante: elegir la verdad o elegir la perversidad. En otras palabras, servirá a un amo cuya proximidad misma significa vida y alegría, o construirá para sí mismo un ídolo totalmente indigno de su lealtad, o sea, seguirlo. Hemos sido creados para pertenecernos plenamente unos a otros. ¿Quién será aquel otro? ¿Quién será aquel otro a quien servimos? ¿Por quien damos nuestras vidas? Cuando nos encontramos teniendo dificultad con preocupaciones, tenemos que examinarnos. ¿Dónde está mi mente? ¿Dónde está mi corazón? ¿Estoy dividido? ¿Dónde están mis lealtades? En otras palabras, ¿realmente creo que Dios proveerá en mi necesidad? ¿Siquiera sé cuáles son mis necesidades? Hay que presentar eso en la oración. Dios, ¿realmente confío en ti el día de hoy? No ayer, y no mañana, como dice el Evangelio, sino hoy. Viviendo en la realidad presente, el momento presente, el sacramento con S minúscula del momento presente. El Evangelio se trata de entregarnos a la providencia divina, así como San Francisco se entregó, se tiró a los justos, lanzarse uno literalmente a la providencia divina, que Dios proveerá. Como padre, como un niño corre a su padre terrenal, y buscar anclar la confidencia en aquel que provee. Dios es un padre que cumple sus promesas. El Evangelio dice: miren los pájaros en el cielo, ni siembran ni cosechan, no guardan nada en graneros, y sin embargo el Padre Celestial los alimenta. ¿Acaso no valen ustedes más que ellas? Las últimas par de semanas he tenido la oportunidad de manejar a Huntsville bastante y de vuelta, y de pasar tiempo allá en oración. El padre Joseph, sé que mencionó en su homilía la fiesta de Corpus Christi acerca del fenómeno de los pájaros allá en Huntsville, y es algo increíble ver y experimentar. Hay que tener cuidado cuando levanten la mirada al cielo, pues pueden que se les cumpla otro pasaje del Evangelio, pero es algo increíble ver todos esos nidos que todos esos pájaros han construido por todo el santuario y en los pasadizos del santuario. Y mirar la falta de preocupación con las que deambulan esos pájaros por la plaza central, parece que estuvieran bailando, y cuando se marcha un grupo entra otro, y es algo fascinante de mirar. Y creo que es casi una meditación sencillamente mirar que estos pájaros no se preocupan de mucho, mirarlos cómo van y vienen, e incluso cómo se comportan, incluso cómo vuelan, y cómo pueden incluso confiar esos pequeños pájaros que van de nido a incluso a volar por primera vez. ¿Cuánto confían? ¿Cuánto reconocen su necesidad? Una gran meditación, incluso de la creación, como Dios en su creación él provee. Y cuánto más dice el Evangelio cuando él provee de estas aves, cuánto proveerá por ustedes y por mí. La creación carece de preocupaciones en su dependencia. Las aves no piensan de dónde provendrá el alimento de mañana, como nosotros.
0: The Lord knows our every need.
1: El Señor conoce cada una de nuestras necesidades, cada persona humana que Él ha creado. Y se puede decir que Él conoce las necesidades de ustedes más de las que ustedes conocen sus necesidades. El Señor ha sembrado incluso esa necesidad en ustedes. El Señor prevé que ustedes le buscarán y le pedirán y que confiarán en Él. Se puede decir que Él los está esperando pacientemente. El Señor nos invita a buscar primero el reino de Dios y su justicia. En otras palabras, búsquenme a mí, quien los buscó primero a ustedes. El Señor nos busca a nosotros primero, incluso antes que reconozcamos nuestra necesidad de Él. Él ya está ahí, buscándolos, pidiendo, incluso rogando una relación.

0: The Father gave his son to Mary so that
1: el Padre dio a su Hijo a María para que el mundo lo recibiera a través de ella. Por lo tanto, le pedimos a la Virgen que interceda por nosotros ahora al ofrecer nuestras siguientes peticiones. Por nuestro Papa y todos los líderes cristianos que inspiren a otros con sus vidas, roguemos al Señor. Que los líderes civiles crean la verdad en sus corazones y permanezcan devotos a la justicia verdadera, roguemos al Señor. Por la fortaleza para recibir a Cristo cuando venga a nosotros en el forastero, el enfermo, el prisionero y el no nacido, roguemos al Señor.
2: For the healing of body, heart,
1: por sanación de cuerpo, corazón y alma, para todos los que sufren de la perenne cruz de las enfermedades y por fortaleza para los que cuidan de ellos, roguemos al Señor.
2: For friends, benefactors, and
1: por amigos, benefactores y familiares que han fallecido, que encuentren paz en la presencia de Dios, roguemos al Señor.
0: Por
1: la gracia hoy para confiar en la providencia divina de Dios para cada una de nuestras vidas y en nuestras necesidades, roguemos al Señor.
0: Almighty Father, we thank you for giving us.
1: Dios Todopoderoso, te damos gracias por darnos a María para ser reina y madre nuestra. Ella que es el primer y más perfecto discípulo de tu Hijo. Enséñanos cómo seguir sus pasos con corazones unidos. A través de la intercesión de la Virgen, que perseveremos hasta la muerte por el camino de la santidad. Te lo pedimos por Jesucristo nuestro Señor. Amén.

0: Pray, brothers and sisters, that my sacrifice...
1: Oren, hermanos, para que este sacrificio mío y de ustedes sea agradable a Dios Padre Todopoderoso. El Señor reciba de tus manos este sacrificio para el avance y gloria de su nombre, para nuestro bien y el de toda su santa iglesia.
0: May the humanity of your only begotten Son...
1: Al venerar la memoria de la madre de tu Hijo, te rogamos, Señor, que la ofrenda que te presentamos nos transforme por la abundancia de tu gracia en ofrenda permanente. Por Jesucristo nuestro Señor. Amén.
0: The Lord be with you.
1: El Señor esté con ustedes. Levantemos el corazón. Demos gracias al Señor nuestro Dios. En verdad es justo y necesario, es nuestro deber y salvación proclamar que eres admirable en la perfección de todos tus santos. Y de un modo singular en la perfección de la Virgen María. Por eso, al celebrarla hoy, queremos exaltar su benevolencia, inspirado en su propio cántico. Pues en verdad has hecho maravillas por toda la tierra y prolongaste tu misericordia de generación en generación. Cuando, complacido la humildad de tu siervo, nos diste por su medio el autor de la salvación, Jesucristo, Hijo tuyo y Señor nuestro. Permítenos a unirnos a sus voces, cantando jubilosos tu alabanza.

0: To you, therefore, most merciful Father, we make...
1: Padre misericordioso, te pedimos humildemente por Jesucristo, tu Hijo, nuestro Señor, que aceptes y bendigas estos dones, este sacrificio santo y puro que te ofrecemos, ante todo por tu Iglesia Santa y Católica, para que le concedas la paz, la protejas, la congregues en la unidad y la gobiernes en el mundo entero, con tu servidor, el Papa León, con nuestro obispo Steven, y todos los demás obispos que, fieles a la verdad, promueven la fe católica y apostólica.
0: Remember, Lord, your servants.
1: Acuérdate, Señor, de tus hijos.
0: And all gathered here.
1: Y de todos los aquí reunidos, cuya fe y entrega bien conoces por ellos y todos los suyos, por el perdón de sus pecados y la salvación que esperan, te ofrecemos, y ellos mismos te ofrecen, este sacrificio de alabanza a ti, eterno Dios, vivo y verdadero. Reunidos en comunión con toda la Iglesia, veneramos la memoria ante todo de la gloriosa siempre Virgen María, Madre de Jesucristo, nuestro Dios y Señor, la de su esposo San José, la de los santos apóstoles y mártires, Pedro y Pablo, Andrés, Santiago, Juan, Tomás, Santiago, Felipe, Bartolomé, Mateo, Simón y Tadeo, Lino, Cleto, Clemente, Sixto, Cornelio, Cipriano, Lorenzo, Crisógono, Juan y Pablo, Cosme y Damián, y la de todos los santos. Por sus méritos y oraciones, concédenos en todo tu protección. Por Cristo nuestro Señor. Amén. Acepta, Señor, en tu bondad esta ofrenda de tus siervos y de toda tu familia santa. Ordena en tu paz nuestros días. Líbranos de la condenación eterna y cuéntanos entre tus elegidos. Por Cristo nuestro Señor. Amén. Bendice y santifica esta ofrenda, Padre, haciéndola perfecta, espiritual y digna de ti. Que se convierta para nosotros en el cuerpo y la sangre de tu Hijo amado Jesucristo, nuestro Señor, el cual la víspera de su pasión tomó pan en sus santas y venerables manos, y elevando los ojos al cielo hacia ti, Dios Padre suyo todopoderoso, dando gracias te bendijo, lo partió y lo dio a sus discípulos diciendo: tomen y coman todos de él, porque esto es mi cuerpo, que será entregado por ustedes.

Del mismo modo, acabada la cena, tomó este cáliz glorioso en sus santas y venerables manos, dando gracias, te bendijo, y lo dio a sus discípulos, diciendo: tomen y beban todos de él, porque este es el cáliz de mi sangre, sangre de la alianza nueva y eterna, que será derramada por ustedes y por muchos para el perdón de los pecados. Hagan esto en conmemoración mía.

0: Por eso, Padre, nosotros, tus siervos y todo tu pueblo santo, al celebrar este memorial de la muerte gloriosa de Jesucristo, tu Hijo nuestro Señor, de su santa resurrección del lugar de los muertos, de su admirable ascensión a los cielos, te ofrecemos, Dios de gloria y majestad, de los mismos bienes que nos has dado. El sacrificio puro, inmaculado y santo, pan de vida eterna y cáliz de eterna salvación. Mira con ojos de bondad esta ofrenda y acéptala, como aceptaste los dones del justo Abel, el sacrificio de Abraham, nuestro padre en la fe, y la oblación pura de tu sumo sacerdote Melquisedec. Te pedimos humildemente, Dios Todopoderoso, que esta ofrenda sea llevada a tu presencia hasta el altar del cielo por manos de tu ángel, para que cuantos recibimos el cuerpo y la sangre de tu Hijo al participar aquí de este altar, seamos colmados de gracia y bendición. Por Cristo nuestro Señor. Amén. Acuérdate también, Señor, de tus hijos que nos han precedido con el signo de la fe y duermen ya el sueño de la paz. A ellos, Señor, y a cuantos descansan en Cristo, concédeles el lugar del consuelo, de la luz y de la paz. Por Cristo nuestro Señor. Amén. Y a nosotros, pecadores, siervos tuyos, que confiamos en tu infinita misericordia, admítenos en la asamblea de los santos apóstoles y mártires, con el Bautista, Esteban, Matías, Bernabé, Ignacio, Alejandro, Marcelino, Pedro, Felicidad, Perpetua, Águeda, Lucía, Inés, Cecilia, Anastasia y de todos los santos, y acéptanos en su compañía, no por nuestros méritos, sino conforme a tu bondad, por Cristo Señor nuestro, por quien sigues creando todos los bienes, los santificas, los llenas de vida, los bendices y los repartes entre nosotros.
1: Per ipsum et cum ipso et in ipso, est tibi Deo Patri omnipotenti,

Fieles a la recomendación del Salvador y siguiendo su divina enseñanza, nos atrevemos a decir: Padre nuestro que estás en el cielo, santificado sea tu nombre. Venga a nosotros tu reino. Hágase tu voluntad en la tierra como en el cielo. Danos hoy nuestro pan de cada día. Perdona nuestras ofensas, como también nosotros perdonamos a los que nos ofenden. No nos dejes caer en la tentación y líbranos del mal. Líbranos de todos los males, Señor, y concédenos la paz en nuestros días, para que, ayudados por tu misericordia, vivamos siempre libres de pecado y protegidos de toda perturbación, mientras esperamos la gloriosa venida de nuestro Salvador Jesucristo. Tuyo es el reino, tuyo el poder y la gloria por siempre, Señor. Señor Jesucristo, que dijiste a tus apóstoles: la paz les dejo, mi paz les doy. No tengas en cuenta nuestros pecados, sino la fe de tu iglesia. Y conforme a tu palabra, concédele la paz y la unidad, tú que vives y reinas por los siglos de los siglos. Amén. La paz del Señor esté siempre con ustedes y con tu espíritu.

0: Blessed is the womb of the Virgin Mary, which bore the Son of the Eternal Father.
1: Dichosa tú, dichoso el vientre de la Virgen María, que llevó al Hijo del Eterno Padre.
2: Para todos aquellos que no pueden recibir a Jesús en el Santísimo Sacramento, les ofrecemos la siguiente oración. Oh Jesús, si no puedo recibirte bajo el velo sacramental, yo te imploro con un corazón lleno de amor y con ansias de que acudas espiritualmente a mi alma a través del Inmaculado Corazón de tu Santísima Madre y me sostengas por siempre, tú en mí y yo en ti, en el tiempo y en la eternidad, en María. Amén.

0: Let us pray.
1: Oremos.
0: As we receive this heavenly sacrament, we be.
1: Al recibir el sacramento celestial en la conmemoración de la Santísima Virgen María, te pedimos, Padre misericordioso, que a imitación suya nos concedas ponernos dignamente al servicio del misterio de nuestra redención. Por Cristo nuestro Señor. Amén. El Señor esté con ustedes. La bendición de Dios Todopoderoso, Padre, Hijo y Espíritu Santo descienda sobre ustedes. Vayan en paz, glorificando al Señor con sus vidas. Demos gracias a Dios.

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1: Cuando sufrimos.
2: Cuando caemos enfermos. 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
1: Necesitamos consuelo, auxilio, defensa.
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0: En el principio Dios creó el cielo y la tierra. Dijo Dios: haya luz, y hubo luz. Y separó Dios la luz de las tinieblas, y llamó a la luz día, y a las tinieblas noche. Dijo Dios: haya arbustos y toda clase de árboles frutales, y hubo vegetación en la tierra. Dijo Dios: haya firmamento y astros en el cielo, y se creó el sol y las estrellas. También dijo Dios: haya toda especie de animales que cubran las aguas en el cielo y en la tierra. Y así fue. Hubo toda especie de aves, animales domésticos y reptiles, animales que habitaban en lo profundo del océano. Por último, dijo Dios: hagamos al hombre a imagen y semejanza nuestra. Y dijo también Dios: no es bueno que el hombre esté solo, voy a hacerle una ayuda adecuada. Y le mostró Dios al hombre todos los animales del cielo y de la tierra, para ver cómo los llamaba, y para que cada ser viviente tuviese el nombre que el hombre le diera. El hombre puso nombre a todas las especies, a todas las aves del cielo y a todos los animales del campo, mas para el hombre no encontró una ayuda adecuada. Entonces Dios hizo caer un profundo sueño sobre el hombre, que se durmió. Le quitó una de las costillas y rellenó el vacío con carne. De la costilla que Dios había sacado del hombre, formó una mujer y la llevó ante el hombre. Entonces éste exclamó: esta vez sí que es carne de mi carne y hueso de mis huesos.
1: Bienvenidos una vez más, queridos amigos, a nuestro programa Una Mirada Llena de Misericordia. Hoy, desde lo más profundo del corazón de la Virgen, Nuestra Señora de Guadalupe, el consuelo, la paz y la esperanza son mis deseos para sus corazones. Y quiero saludar especialmente a aquellos solteros que acudieron a mi invitación y han escuchado la llamada de la Virgen, puesto que hoy continuaremos reflexionando sobre la realidad que algunas personas viven en su propia vida, el vivir la soltería en edad adulta. Vamos a profundizar sobre ello y el enfoque que de alguna u otra manera hemos de darle a realidades parecidas en nuestra propia vida. Quédate, no te vayas, que descubriremos cosas interesantes para nuestra vida.

Los invito a realizar un viaje al corazón de la Virgen antes de adentrarnos en el tema. Señora y Niña Nuestra, una vez más agradecidos que nos mires con misericordia y salgas a nuestro encuentro, queremos reclinar nuestro pecho en tu pecho y entregarte las penas, los dolores y sufrimientos que nos agobian. Nuestra incapacidad de descubrir a Dios en el dolor, en el sufrimiento y la propia cruz que nos ha regalado como don. Haz que sepamos adentrarnos en su misterio y encontremos en ella nuestra mayor gloria. Dios te salve María, llena eres de gracia, el Señor es contigo. Bendita tú eres entre todas las mujeres y bendito es el fruto de tu vientre Jesús. Santa María, Madre de Dios, ruega por nosotros pecadores, ahora y en la hora de nuestra muerte. Amén. Nuestra Señora de Guadalupe, ruega por nosotros y danos tu paz.

0: En nuestro anterior programa adentrábamos en la misteriosa experiencia de la soledad originaria, que, arraigada a nuestra naturaleza humana, hizo ver en un primer instante a Adán, hombre hecho de la tierra, y en él a la humanidad entera, cómo se diferencia de Dios y de las demás criaturas que le rodean. Con nada se hallaba identificado, y eso le hizo ver que en realidad es único e irrepetible. Dice Dios: no es bueno que el hombre esté solo. Génesis 2:18. Pero esa soledad no es a falta de mujer, sino el saberse diferente a Dios y a las demás criaturas. Tampoco es esa llamada soledad existencial, pues nadie está esencialmente solo, puesto que misteriosamente Dios habita en el interior de cada persona. Esa soledad originaria encierra tanto el conocerse a sí mismo como el conocer a Dios y a las criaturas, el saberse único e irrepetible y necesitado de una ayuda adecuada, alguien similar a él.
1: Entonces, Dios hizo caer un profundo sueño sobre el hombre, que se durmió. Le quitó una de las costillas y rellenó el vacío con carne. De la costilla que Dios había sacado del hombre, formó una mujer y la llevó ante el hombre. Entonces, este exclamó: esta vez sí que es carne de mi carne y hueso de mis huesos.
0: Una vez el hombre se sabe diferente a todo, hace Dios que el hombre caiga en un profundo sueño. Muchos autores interpretan este dormir como un signo de una nueva creación. Ciertamente lo es, porque el hombre, al volver del sueño, se despierta siendo varón y mujer, dos singularmente iguales en la diferencia, con la misma dignidad. Lo aclaro, cuando nos referimos al hombre en nuestra cultura, normalmente lo identificamos con el varón, pero en el hebreo, y tal como nos lo revela la Sagrada Escritura y enseña la tradición de la Iglesia, para referirnos acertadamente al hombre deberíamos llamarle varón, en hebreo ish, y a la mujer isha, es decir, varona. Y los dos formarían las dos únicas maneras de ser persona humana, iguales en su dignidad, pero cada uno con la riqueza propia de ser varón o varona. Bien, pero para entendernos vamos a seguir utilizando hombre y mujer.

Cuando Dios presenta a la mujer al hombre, éste exclama: "Esta vez sí que es carne de mi carne y hueso de mis huesos". Se reconoce en esa nueva criatura que Dios le ha presentado como ayuda adecuada. Esa ayuda adecuada significa alguien como ante Él, alguien similar a Él. Recordemos que hasta este momento no se había identificado con ninguna criatura y de hecho se sabía diferente a Dios. Por esa realidad experimentó la soledad originaria, no a falta de mujer, sino por su propia diferencia y las diferentes realidades que explicamos antes. Pero cuando Dios le presenta a la mujer salida de su costado, el varón se pudo identificar en alguien similar a él, se supo persona humana. Inmediatamente en él surge la urgencia de entrar en comunión con ese alguien similar a él. Y es esta otra experiencia originaria, la comunión, que está arraigada en lo más profundo de nuestra naturaleza humana. De hecho, se dice que es la que más nos asemeja a Dios, que es comunión de personas divinas. Dios bendijo la unión entre el hombre y la mujer con aquellas palabras: "Creced y multiplicaos". Los llamó a la fecundidad en el amor, a la plena comunión, a la máxima expresión de amor mutuo. Es por eso que la sexualidad humana encierra una grandiosa bondad y belleza, pues es partícipe de la misma presencia de Dios. En otras palabras, Dios mismo es quien presenta al varón y la mujer, y los bendice para que su amor se multiplique en la fecundidad del mismo amor a través de los hijos. Los dota a cada uno de un cuerpo que se complemente: al varón sus facciones y miembros masculinos, a la mujer sus facciones y miembros femeninos, todo para que descubran en un abrazo corporal la magnificencia y plenitud del amor humano, la llamada plena a ser los dos una sola carne. Esto es profundísimo, es bellísimo. Dios mismo crea al varón y a la mujer de tal forma que los dos puedan entrar en plena comunión, incluso en sus propios cuerpos, cada uno expresando lo que yace en su alma, puesto que el cuerpo es el lenguaje del alma. En nuestra propia y cotidiana experiencia, cuando intento decirle a alguien que le quiero, le doy una caricia, un abrazo o sencillamente un te quiero. Y los esposos, bajo esa bendición de Dios, se abrazan en el amor más pleno, en el acto conyugal en el que se manifiestan mutuamente cuánto se aman. Y para que así se viva, lo han de vivir abiertos a la vida, con una paternidad y maternidad responsable. No me refiero al control natalicio, no, eso es un error. Dios mismo ha puesto en la mujer un ciclo en el que se pueda regular la fertilidad, espaciar los hijos, donde reine la castidad que le hace justicia al amor y la plena donación sin recurrir a aquellos recursos que privan a los esposos de la mutua y total entrega. Ese es el primer indicio de una vocación universal arraigada en nuestra naturaleza humana: el hombre para la mujer y la mujer para el hombre. Todos vivimos esa experiencia de complementariedad que nos hace vivir la atracción por el sexo opuesto. Y es tan normal, tan natural, tan hermosa la experiencia de ese amor arraigada en nuestro interior. Las otras realidades, las desviaciones llamadas inclinaciones por el mismo sexo, las hablaremos en otro programa.

Entonces, si esa experiencia originaria, la comunión, que nos invita a donarnos plenamente a otro en el matrimonio, u otro con mayúscula, y es el caso de la vida consagrada al entregarnos a Dios, si esa experiencia está supremamente arraigada en nuestra realidad de persona humana, no podemos evitarla, rehusarla, sino corresponder a esa llamada. Y aquí es donde quiero mencionar a aquellos que no han encontrado plenamente su vocación por diversas circunstancias, o aún habiéndola hallado, siguen esperando a la persona adecuada o la congregación acertada. Y así han transcurrido años y años de espera, al punto que ahora experimentan el vacío y desasosiego, frustración, incluso culpabilidad, por no haber madurado esa llamada, por las diversas causas que cada uno haya vivido y ahora son motivo de grandes sufrimientos.

Independientemente de las causas, de las situaciones que han llevado a que ahora vivas la soltería en la edad adulta y experimentes la soledad, el vacío y sin sentido, vamos a recordar realidades inherentes a nuestra experiencia humana, las llamadas experiencias originales que están arraigadas en nuestro interior y que hacen parte de nuestra vida. Mencionamos especialmente la realidad de la soledad originaria para explicar lo que tal vez podemos experimentar y confundimos con la así mencionada soledad existencial, que no existe en realidad. Esta está vacío de contenido, porque no estamos esencialmente u ontológicamente solos. Dios habita en nuestro interior, aunque no nos fundimos en Él, pero sí se crea una comunión con Él. Entonces me dirás, ¿por qué experimento la soledad, la frustración por no tener a alguien? ¿Qué hacer con ello?

Quiero responder primero con la soledad que podemos experimentar a falta de alguien a quien entregar nuestra vida, porque indudablemente es fuente de sufrimiento y frustración para quienes la experimentan en su más profunda realidad. No pretendo dar pautas a seguir, como si el sufrimiento fuese algo que de la noche a la mañana se nos quita y ya está. Sencillamente pretendo que, por la gracia de Dios, se haga más llevadera la cruz que ahora mismo experimentas, el sufrimiento que te acongoja. Tú, si eres bautizado, ten en cuenta que ha crecido desde el momento en el que recibiste la unción de Dios, una semilla que crece día tras día mientras le dejes. Tres virtudes llamadas fe, esperanza y caridad. La fe nos ayuda a creer en las promesas de Dios. La esperanza nos ayuda a esperar, a aguardar el cumplimiento de esas promesas, especialmente las que se refieren a la vida eterna. Y la caridad nos inunda de la presencia de Dios y nos lleva a ser testigos de esa misma presencia a los demás. Tú las posees, pero has de potenciarlas, has de abrir tu corazón para que puedan convertirse en un gran árbol que echa enormes raíces en tu interior. Y entonces podrás descubrir que muy por encima de la situación en la que te encuentres, tienes tu vocación de bautizado y como tal, tienes el compromiso de vivir como cristiano, siguiendo los pasos de nuestro Maestro. Que cuentas con esta familia enorme que es nuestra madre la Iglesia y con sus hijos, que somos cada uno de nosotros los cristianos, que por lo tanto, no solo no te encuentras solo interiormente porque Dios habita en ti, tienes un Padre que te ama y es nuestro Padre Celestial. Tienes a un hermano y salvador que ha dado la vida por ti y te ha enseñado que eres amado y es Jesús. Y para manifestarte cuánto te ama, te ha otorgado el Espíritu Santo que es su amor mismo. Y este habita en ti. Y no solo eso, tienes también una madre amadísima que te dio a luz en Cristo justo en el momento más doloroso de su vida, cuando al pie de la cruz te recibía como su hijo. Más aún, tienes un ángel de la guarda que no te deja solo ni de noche ni de día, que todo su sentido de vivir consiste en alabar a Dios y vivir para ti. Su esencia se agota en ti, existe para ti. A este resto de compañía cuentas con todos los miembros de la Iglesia, tanto los que ya viven en la gloria o los que esperan para llegar a ella, entre ellos todos los fieles laicos, los de tu parroquia, los que viven su fe. ¿Te has dado cuenta que en realidad no estás solo o sola?

precio eres valioso. Ahora yo te pregunto, ¿cómo estás viviendo tu vida como bautizado, como miembro de la iglesia? Ese es un punto estratégico para ayudarte a enfocar la realidad que vives. Porque esa situación que a lo mejor estás viviendo tú, esa sed de corazón por amar y ser amado, ese deseo de entregarte y donarte plenamente a otro sin saber a quién, es un eco de aquella llamada al amor, a la comunión que está arraigada en nuestra experiencia humana, ahora herida por el pecado original y por tanto un poco desfigurada, manchada, pero al mismo tiempo luchando por salir de la oscura tiniebla, y para ello, Cristo se convierte en nuestra luz a seguir. Tienes una llaga abierta en tu vida, pero ha de convertirse en un talento que dé frutos para la vida eterna. Si ahora mismo te sientes incapaz de sobrellevar tu cruz, enhorabuena. Bienvenido al grupo selecto de los que reconocen que nada podemos sin Dios y por tanto todo lo esperamos de Él. También podrías enojarte con Dios al no comprender ese camino de sufrimiento que te ha tocado. Esa angustia por no hallar tu misión aquí en la tierra, por el hecho de vivir solo, provocando que se agríe tu corazón, se abrume la vida con la monotonía y esas bromas o comentarios desagradables para el solterón o la solterona que han llevado a que cierres la atmósfera de tu corazón en el miedo para acoger a los demás o el desasosiego con la vida misma. Incluso por el sufrimiento al experimentar en tu propia carne el deseo de estar con alguien y no hacerlo para guardar los mandatos que te enseña Dios a través de la iglesia. Pero yo te pregunto, ¿nos vamos a quedar sencillamente con esa historia? ¿Ese tiene que ser nuestro final? ¿Qué dirá nuestro epitafio en el ataúd? ¿Este murió solterón y amargado porque no supo descubrir el amor? No, me rehúso a ello y te confieso que me duele tremendamente esta enfermedad de nuestro tiempo, más que nunca palpable en nuestra sociedad herida. La incapacidad e impotencia para amar, porque no sabemos amar. ¿Y nos quedamos allí? No. Hemos de levantar nuestro corazón agobiado y cansado hacia aquel que nos da descanso, pues estamos especialmente sumergidos en el corazón de Jesús cuando el sufrimiento acompaña nuestro diario vivir. No podemos quedarnos con esa mirada negativa de la vida que hace más pesada la carga y opaca la gracia que Dios nos otorga tras el sufrimiento. Debemos por su gracia descubrir el valor inmenso, aunque doloroso, de las adversidades de nuestra existencia, sabiendo que Dios nos llama a pasar por el centro de la cruz para lograr en nosotros resurrección. A ti se te ha dado en este momento vivir en una etapa en la que no sabes qué hacer con tu vida, porque no has hallado tu vocación específica. A otros ha llegado una enfermedad, incluso el esposo o la esposa con la que comparten la vida se puede convertir en un motivo de sufrimiento. Son diferentes circunstancias, pero todos estamos llamados a descubrir que aunque el sufrimiento y el dolor entran a formar parte de la vida del hombre tras el primer pecado de Adán, ello no frustra los planes de Dios para con nosotros y nos sigue llamando a vivir para los demás, a vivir para el amor. Tú, específicamente como bautizado, has de vivir el estado propio de un bautizado, como un discípulo de Cristo que se entrega en el servicio a los demás por amor al Señor. Necesitas darte, donarte, entregar tu vida para el bien de la iglesia, que es tu familia. ¿Y cuánto bien le puedes hacer a la iglesia con tu servicio, con tu entrega, ayudando en la parroquia, en alguna asociación benéfica o de voluntarios, incluso en la misteriosa fecundidad que produce el sufrimiento? Nuestra Madre Santísima, la Virgen María, que vuelve constantemente esos sus ojos misericordiosos, nos ayuda a vivir inmersos en esa esperanza que le da sentido a toda adversidad que podamos sufrir. Y ella misma nos invita a recurrir con frecuencia a las herramientas, como la oración y la vida sacramental, esencialmente para enriquecer nuestra vida interior y uniéndonos así más plenamente al Señor para responder en Él a ese llamado a servir al prójimo. La Virgen nos da su ejemplo y nos invita con un «haced lo que Él os diga», y ese «hacer lo que el Señor nos diga» es «amaos los unos a los otros como yo os he amado», ceñirnos la cintura con la toalla del servicio y lavar los pies de quienes lo necesiten, tal vez no textualmente, pero sí con nuestra ayuda, con la entrega a los demás. De lo contrario, el agobio, la insatisfacción serán el pan nuestro de cada día.

Recuerdo ahora mismo a Marta Román. Ella es la fundadora de los Foyer de Charité. Estos son centros de espiritualidad y ahora mismo están extendidos por todo el mundo. Ella ni contrajo matrimonio ni consagró su vida a Dios en la vida religiosa, pero fue una persona excepcional que Dios eligió para una misión especial. Como bautizada, como cristiana, como hija de la Iglesia, entregó su vida para cooperar con la fecundidad espiritual de la Iglesia Católica. Ella supo unir su vida a Cristo prolongando en su cuerpo lo que falta a la pasión de Cristo, como lo expresó San Pablo. No porque algo le falte, sino porque Cristo nos asocia misteriosamente a su plan redentor y aprovecha todo nuestro dolor uniéndonos a Él y haciendo que repercuta con gran fecundidad para cada miembro de la Iglesia, como gracias que se extienden a toda la humanidad. Esa es una llamada especial para todo bautizado, el unirnos estrechamente al Señor y muy especialmente en el sufrimiento, cooperando así con la comunión de los santos, el misterio de la fecundidad espiritual. Por eso, para sacarle mayor partida a la realidad que vives, ten en cuenta que es Cristo mismo oculto en tu dolor, en tu sufrimiento, en tu soledad, y quiere asociarte estrechamente a su obra redentora. Comprendo que lo propio nuestro sea huir del dolor, porque somos hijos de una sociedad herida y no sabemos enfrentar o asumir el sufrimiento. Pero es necesario descubrir el valor inmenso y fecundo, el valor salvífico del dolor.

pidámosle a María, Nuestra Señora de Guadalupe, nuestro consuelo, que nos mire con su mirada llena de misericordia, la cual nos sostiene en este valle de lágrimas, y nos siga enseñando el camino para descubrir al verdadero Dios por quien se vive, y que nos otorgue el gozo de la cruz, sin temerle, sino más bien abrazándonos a ella como nuestro más grande tesoro. En ella que se nos revela el amor que redime, que da fuerza y sentido a la vida. Y puesto que es el amor el motor que mueve el universo, este mismo nos moverá a nosotros para responder con generosidad a la llamada que Dios nos ha otorgado desde la eternidad, la llamada al amor. Estuvo con ustedes la hermana Ángeles de las Guadalupanas Eucarísticas del Padre Celestial. La paz de Dios para todos.

0: El arte de vivir feliz, del sacerdote franciscano Fray Anselmo. La variación de la intensidad de la luz produce el contraste de los colores que dan belleza a un paisaje y elimina la monotonía. Cada momento de la vida adquiere un colorido diferente según la intensidad del amor con el que vivimos. La escalada de una montaña es cansada y penosa, pero es altamente gratificante el placer que sentimos cuando contemplamos la belleza del panorama que la altura ofrece a nuestros ojos. Siempre es profunda la alegría de una conquista, fruto de un gran esfuerzo.
1: Y Jesús dijo: No se enciende una lámpara de aceite para cubrirla con una vasija de barro, sino que se pone sobre el candelero para que alumbre a todos los que están en la casa. Brille su luz delante de los hombres, de modo que al ver sus buenas obras, den gloria a su Padre que está en los cielos.

el corazón de la iglesia. Saludos y bendiciones, familia de EWTN. Yo soy Fede Carranza, con jefe de Ministerio de Música, dándoles la bienvenida a su programa El Corazón de la Iglesia, en donde abrimos nuestro corazón para dar gracias a Dios por los innumerables e inconmensurables tesoros que ha depositado en nuestros corazones a través de nuestra Madre la Iglesia, en quien ha depositado también la gracia de la vida de los santos, a quienes pedimos su intercesión y también de quienes tomamos ejemplo constantemente para crecer en nuestra espiritualidad y en nuestra vida de fe. Todo esto, por supuesto, a través del canto, a través de la música y la alabanza, en donde les invitamos a acompañarnos en la reflexión, en la oración, a través de la música. Y el día de hoy queremos hablar de un santo extraordinario que es mi santo patrono personal, San Francisco de Asís, un santo que partió la historia de la iglesia en un antes y un después, un santo con una profundidad extraordinaria, pero también una sencillez que le distinguía de sus contemporáneos, un hombre lleno de conflictos que fue poniendo cada vez más en manos de Dios su vida, sus anhelos, sus deseos, hasta llegar a un lugar de abandono total a la voluntad del Padre. San Francisco de Asís es uno de los santos más reconocidos de nuestra iglesia, dado que ha sido uno de los santos con mayor impacto, y la congregación que él fundó, los franciscanos, es una de las congregaciones más grandes en todo el mundo. Pero más grande aún es el canto que acompaña la vida de Francisco, ese canto que nos invita, junto con toda la creación, a alabar al Señor, que nos invita a poner el corazón con las criaturas para cantar las alabanzas a Dios Padre.

San Francisco de Asís nació en Italia, en Asís, de nombre Juan, pero luego su papá le cambiaría el nombre a Francisco, Francesco, el francesito. Su padre, Pedro Bernardone, era un hombre rico, vendedor de telas finas, y Francisco creció en una vida de lujo de aquellos tiempos, en donde la religión también se vivía desde el lujo de vestir ostentosamente para ir a la misa, de hacer ofrendas extravagantes y de dar la vida en las cruzadas por el bien del reino de Dios a través de la guerra que libraba la iglesia contra los invasores en Tierra Santa. Pero es en uno de esos viajes que Francisco, de salud frágil, se enferma, y ahí es donde tiene un encuentro fuertísimo, en donde él ve que Dios no está en lo ostentoso, sino en la sencillez, y su vida cambia radicalmente, al grado en el que él escucha la voz de Dios hablarle y decirle: Francisco, Francisco, mira que mi iglesia se está cayendo. Al principio él lo tomaría como algo literal y se dedicaría a reconstruir capillas, especialmente la capilla de San Damián a las afueras de Asís. Pero el Señor hablaba de la iglesia universal, del cuerpo místico de Cristo que estaba derrumbándose bajo el peso de tanta autenticidad. Francisco respondería como nosotros estamos invitados a responder, a decir sí, a reconstruir la iglesia de Dios en nuestra vecindad, en nuestro trabajo, en nuestras conversaciones con nuestra familia, abrir nuestro corazón, levantar las manos y levantar nuestra casa común, reconstruir nuestra iglesia.

otros seguirían el ejemplo de Francisco, se empezarían a unir a su estilo de vida, pues él dramática y drásticamente cambiaría su manera de vivir, renunciando a sus posesiones terrenales, renunciando a sus títulos e incluso renunciando a su nombre y a su padre terrenal para tener como papá solamente al Dios del cielo. Dejaría todo públicamente para dedicarse a ser pordiosero, para dedicarse a ser mendigo y así reconstruir la iglesia que Dios le llamaba a reconstruir desde la sencillez. Y esto incendiaba el corazón de los jóvenes que también veían a Francisco dejarlo todo con tanta alegría, por lo que se fue haciendo de un equipo de compañeros que lo seguían a todas partes, haciendo de su primera comunidad pequeña una comunidad de hermanos menores que se dedicaban a cuidar de los leprosos y a reconstruir capillas. La espiritualidad de Francisco al día de hoy está viva, tanto en la familia franciscana, en todas sus ramas, como en aquellos que vemos esta sencillez con la que él gustaba vivir. La sencillez de Francisco se distinguía por reconocer que Dios es el creador y dueño de todo y que nosotros somos simplemente instrumentos en sus manos, instrumentos de amor, instrumentos de alegría para traer perdón, para traer gozo, que somos instrumentos de su paz.

Francisco viviría una vida buscando la voluntad de Dios donde fuera que se le presentara, leía ávidamente la palabra y también le enseñaba a sus compañeros a predicar el Evangelio con sus actos y solo si era necesario utilizar palabras. Sus vidas debían ser su evangelización. Un día uno de sus compañeros le preguntaba, Francisco, ¿por qué eres tan alegre? ¿Por qué estás tan feliz si a veces no tenemos qué comer o dónde dormir, si la gente nos trata mal, si a veces no nos alcanza el tiempo para ayudar a todos? Y Francisco muestra un corazón lleno de gozo, lleno de gratitud cuando hay adversidad, cuando se presentan las tribulaciones, porque es ahí donde brilla más el poder de Dios y la voluntad de Dios que se hace real en nosotros. Ese es el secreto que Francisco vivía, al cual él llamaba la dicha perfecta.

Acercándose el ocaso de su vida, Francisco, muy grave de salud, regresa a Asís dispuesto a morir. Estando en una pequeña cabaña del convento de las Clarisas, ahí él tiene un sueño en donde el Señor le dice: tu vida es mía, y si yo te garantizo que ya tienes el cielo, ¿por qué no has de vivir tu sufrimiento con gozo? A lo que Francisco, ya casi ciego totalmente, moribundo y con las llagas de nuestro Señor marcadas en su cuerpo, se levanta al día siguiente y entona el cántico de las criaturas, en donde da gloria a Dios por todo lo que ha creado, por todo lo que le ha permitido a Él experimentar en su reino. Y con esto nos vamos despidiendo nosotros, esperando que este sea un tiempo de mucha bendición para ustedes, dándoles gracias por acompañarnos y también invitándolos a escuchar nuestra música y a estar con nosotros en nuestro siguiente programa, donde los esperamos en el corazón de la iglesia.

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8: Hola, ¿qué tal, mi queridísima familia? Bienvenidos a su programa, nuestro programa Ojos de Fe. Soy Sandy Caldera y hoy les traigo un tema tan, pero tan bonito, que yo espero que sea un tema que perdure, que lo compartan, que lo lleven a muchas casas, a muchos hogares, a muchas familias, porque es un tema que no solo lo he preparado con mucho amor, no solo es eso, sino que también es un tema que lo tengo en el corazón y tenía hambre y deseos de compartirlo contigo. La mirada de Dios cambia, transforma tu vida. Voy a hablar de casos muy específicos, como por ejemplo, Pablo, María de Magdala, el mismo Mateo, ayer que escuchábamos, ¿verdad? Pedro. Y cómo ahora, aquí y ahora, puede también cambiarte la vida. No poquito, por completo, puede, o sea, literalmente rehacerte, literalmente transformarte, literalmente renovarte, o sea, es como revivir, como intentar, como restaurar, como comenzar de nuevo. Y eso, familia linda, a nivel emocional, espiritual, no tiene precio. Yo quisiera comenzar este día, este programa, pidiéndole a Dios su mirada en tu vida, su mirada en tu amor, su mirada en todo lo que haces, su mirada en todo lo que tú eres. Quisiera que tú comenzaras a creer, no ver para creer, sino creer. Te quiero invitar a eso, a creerle a Dios, a que todo lo que hagas tenga que ver con creerle a ese Dios vivo, a ese Dios de amor, a ese Dios de poder y de misericordia. Vamos en este momento, juntos, a ponerle una pausa a todo lo feo y a todo lo malo. Vamos en este momento a levantar los ojos y el corazón. Vamos a comenzar, pues, con la oración del día. En el nombre del Padre, y del Hijo, y del Espíritu Santo. Amén. Si tus ojos me miran, Señor, ya nunca podré ser igual. Ya nada podrá ser igual. En este momento, me quiero poner en tus manos. Tengo una fuerte necesidad de hablarte y de suplicarte. Por favor, mírame. He caminado peleándome para ser visto por personas que nunca me van a dar el amor que yo verdaderamente necesito. En este instante, me pongo en tu divina presencia y en tu divino corazón. Por favor, ayúdame. Te pido que me mires y que esa mirada cambie mi vida para siempre. Todo esto te lo pido en tu nombre y por tu gracia. Amén, amén y amén. Sin duda alguna, nuestra vida será un antes y un después. Será antes de Cristo y después de que Cristo pase a mi ser, a mi corazón, a mi mente, a mi alma. Será así. En este momento, me encantaría que analizáramos tantas cosas buenas que Dios hace en nuestras vidas. Fíjate muy bien. A mí me encantaría que en este momento te pongas a pensar. Fíjate bien. En todo lo que Dios hace, ha hecho y va a hacer en tu vida. Tú imagínate un pescador. Estaba ahí pescando. Probablemente sin encontrarle un sentido a lo que hacía. Probablemente cuestionándose si lo que hacía era importante para alguien o de plano no. Porque al final de cuentas, solo es un pescador. Pero descubre que el Rey de Reyes, el Señor de Señores, lo mira y le dice: sígueme, sígueme. ¿Qué pasaría si ahorita Jesús viene y te mira con esos ojos de amor y te dice: sígueme? ¿Lo harías? Todos diríamos que sí, pero es que se ocupó una fe fuera de serie. Se ocupó una fe que mueve el corazón de Dios, que mueve montañas. Entonces, fíjate, Jesús te dice: ven y sígueme. Implica dejar muchas cosas, mi zona de confort, lo que conozco, mis redes, mis pescaditos. O sea, el mundito que me construí implica dejarlo. ¿Estamos? Pero ahora, ¿qué implica? Implica que de una o de otra manera tú seas ese hombre que deja todo para ir en pos de Dios. ¿Tú lo harías? Igual Mateo, un recaudador de impuestos, le iba bien, chueco derecho, pero le iba bien, ¿no? Y Jesús le pidió que lo siguiera, y Mateo no lo dudó. Nomás que después vino, cuando Jesús está comiendo con Mateo y con otros publicanos, y la gente farisea empezó: ¿pero por qué come con ellos? O sea, ¿por qué? Y esta es la parte de la mirada de Dios que puede cambiar la vida de un ser humano. ¿Acaso son los sanos los que ocupan de los doctores? ¿No son los enfermos? Pero, ¿cómo cuesta, no? ¿Cómo cuesta decirle a Jesús: va, Señor? Dejo esto, dejo mi zona de confort, dejo mi mesita de impuestos para irme contigo. Dejo lo conocido, dejo mi bienestar para irme contigo. Sí que es importante, ¿verdad? Quiero citar personas a las que les cambió la vida con verlas. Escuchemos sobre el ciego Bartimeo, ¿no es cierto? Ciego de nacimiento, situado a la orilla del camino. Escucha el ruido. Pregunta y le dicen: es Jesús de Nazaret. Él ya había escuchado de la fama de Jesús. Él ya. Pero tomó una acción maravillosa: ponerse a llamar la atención del maestro. Jesús, Hijo de David, ten compasión de mí. Jesús, Hijo de David, ten compasión de mí. ¿Qué pasa? La gente lo quiere callar. ¡Cállate! Pero Jesús se detiene. Y le pregunta, ¿qué quieres que haga por ti? Señor, que vea. Jesús lo vio para devolverle vista. En este momento, tú que tienes ese problema que te tiene a oscuras, que te tiene ahí herido, cansado, roto, apagado, rumeando tu mala existencia. Jesús te pregunta, ¿qué quieres que haga por ti? ¿Qué quieres que haga por ti? A lo que tú puedes contestar, Señor, que vea. La mujer hemorroísa. Esa mujer que ya había perdido la esperanza. ¿Cuántos de nosotros vamos por la vida? Yo lo he trabajado con pacientes, conmigo misma en ocasiones, como que no. Perdemos la esperanza. De verdad se pierde. Y Jesús viene a restaurarla. Pero imagínese usted que hay multitud de gente, multitud. Usted piensa que Jesús nunca va a voltear, ¿no? Que Jesús nunca va a mirarle a los ojos. Y ella piensa tan solo con que toque la orla, la orilla de su manto. Yo sanaré. Jesús sintió una fuerza que salió de él. En ese momento le dicen, maestro, hay mucha gente, todo el mundo te aprieta, te toca. No, pero fue un toque especial. Ella con pena, con miedo, he sido yo, maestro. Entonces, como una mirada, saca la fuerza del corazón de Jesús y sana. De ahí, María Magdalena. Arrepentirte. Saber que has vivido de una forma que no va con lo que Jesús quiere de ti. Sin en cambio arrepentirte. Y detrás de ese arrepentimiento viene el agradecimiento. Me arrepiento de todo lo que he hecho, Señor. Quiero seguirte. Y lo empiezo a seguir. En este momento, piensa quién eres tú. Otro ejemplo muy claro, la mujer samaritana. Ustedes saben que en aquellos tiempos los judíos y los samaritanos no se mezclaban. Los samaritanos eran vistos como indignos. Pero Jesús, Jesús la miró. En ese momento, imagínate la mirada de Jesús. Por favor, imagínatela. Dame de beber. Ella pudo haber dicho, ¿y por qué yo? ¿Y por qué te tengo que dar de beber? ¿Y quién eres tú para pedirme? Pero fue dócil.

Entonces, esa mujer samaritana le dice, ¿cómo tú, siendo judío, me pides de ver a mí que soy samaritana? Jesús le da a entender que para él eso no es importante. Cuando Jesús le da la noticia de que él, con el agua que le va a dar, ella nunca más va a tener sed, ella se fue por el lado humano, como muchos lo haríamos, como muchos pensaríamos, ay, sí, dame esa agua para yo no venir, para aflojear y no venir al pozo, ¿ah? Pero el agua que Dios ofrece, que Jesús ofrece, es diferente. Entonces, en este momento, yo quiero que tú te cuestiones, ¿a quién de tu familia o a ti mismo Jesús le ha regalado esa mirada? Esa mirada compasiva, comprensiva. ¿A quién Jesús le ha puesto ese interés, esa atención? Si es a ti, valóralo. Aprovéchalo. Esa mirada es dada por Dios. Uno de mis favoritos, Jairo, cuando va con Jesús, le pide piedad para su hija. Y de pronto le dicen, ya no molestes al maestro porque tu hija ya murió. Pero Jesús se dispone a ir. Y dice que cuando vio a la niña sintió compasión. De pronto dice, ella no está muerta, está dormida. Y con todo el amor, Jesús le dice Talita cum, que quiere decir, niña, levántate. ¿A cuántos jóvenes hoy Dios quiere levantar de la muerte, de la perdición, de la infamia del mundo, de la frustración, de todo lo negativo que están viviendo? ¿Sabes cuál es el problema? Que muchas veces nosotros nos queremos mantener alejados de Dios, apartados de Dios, fuera del amor de Dios. Que cuando me volteé a ver, duele que Jesús voltee a vernos porque sabemos que no tenemos nada que ofrecer. Entonces, en este momento, familia, yo me quiero enfocar en esa mirada que te da a ti, que me da a mí. En esa mirada que trasciende todo. Que deja todo atrás. Entonces, en este momento piensa, cuestiónate,
Cuestiónate, por favor. ¿Cómo me ha mirado Dios? Ok. ¿Qué otro personaje viene a tu cabeza? ¿Qué otro? Imagínate tu propia existencia mirada por Dios, mirada desde el amor de Dios, mirada desde la paz de Dios. Eso es maravilloso, increíble. Ahora, no dejes que esa mirada quede ahí, nada más. No lo permitas. No dejes que esa mirada se quede en la nada. ¿Te sientes inquieto? ¿Te da vergüenza que Jesús te mire en el desastre que andas ahorita? Si te da vergüenza es porque tiene que haber un cambio de vida, ¿no crees? Si me da vergüenza es porque tiene que haber un enderezarme. Un enderezarme. Entonces, aquí, usted y yo vamos a ver cómo Dios siempre ha querido vernos. Siempre. Pero nosotros somos los que nos hemos apartado de su gracia. Digo, y esto desde el Antiguo Testamento lo vemos. Cuando Adán y Eva, ¿no? Sabían que habían pecado. Y no querían que Dios los viera. Alegando desnudez. Pero la desnudez realmente es el pecado manifiesto. Eso es. El pecado realmente manifiesto. Si Dios viene y me mira ahorita, ¿cómo me siento? ¿Qué siento? Si Dios viene y me mira ahorita, ¿qué pienso? ¿Estoy bien o me da pena? Son demasiadas dudas, pero al final de cuentas, estamos aquí para aclararlas. Otra cosa es que también cuando Dios te mira, pues ten en cuenta que Él te va a invitar al servicio, como le pasó a Pablo. Un perseguidor de la iglesia de Cristo. Perseguidor. O sea, un enemigo acérrimo de la iglesia de Cristo. Pero Jesús lo llama.
lo llama ahí y le suplica. Pablo le suplica, Saulo le suplica. ¿Qué puedo hacer, Señor? Se convirtió en uno de los más grandes defensores de la iglesia. O sea, para todos aquellos que defienden que la gente no cambia. Cuando tú piensas en Jesús, es casi imposible no querer un cambio. Entonces, yo en este momento quiero hacerte una pregunta muy grande. ¿Tú te estás dejando mirar por Dios? ¿Estás dejando que Él escudriñe en tu pasado, en tu presente, en tu futuro? ¿O tienes miedo? Piénsale. Si tu respuesta es que no te estás dejando ver con cosa por Él porque tienes miedo, vergüenza, te da frustración, pues es el momento de cambiar de vida, ¿no? Entonces, te quiero suplicar en este momento que analices dos cosas. Una, Dios que quiere sanar tu corazón. Y dos, Dios que quiere liberarte. Por favor, familia bella, no te escondas del corazón de Dios. Eso que vives, que tú crees que es lo que conoces, que lo que es normal, que son los vicios, que es la fiesta, que es el aquí, el ahora, el sentir, todo eso pasa. Eso se va a perder. Pero lo que Dios te va a dar

Hoy quiero que tú busques la mirada de Jesús. Él ya nos ha buscado bastante. Vamos a buscarla. Busca la mirada de Dios. Y cuando busques la mirada de Dios, quédate en silencio, como el que estábamos ahorita. Busca la mirada de Dios. En esa herida que me duele, en ese trabajo que no tengo, en esa relación que me lastima, en esa familia que me hiere. Mírame, Señor.

Entonces, prepárate para la prueba, porque cuando tú empiezas a voltear a ver a Dios y dejas que Él te mire, ciertamente eres incómodo para algunos. Entonces, busca esa mirada sanadora, esa mirada transparente, tranquila, en paz. Probablemente sí vas a tener que dejar cosas, personas, situaciones.

que la mirada de Dios no pase desapercibida en tu vida. Ahorita, quítate de todo lo que te pueda distraer para buscar a Dios. De las zonas de confort, de las redes sociales. Quítate de todo eso. Tienes tanto porque gusta tu mirada. Entonces, Dios no está en el caos, sin duda alguna. Y obviamente vas a tener que dejar el caos, yo voy a tener que dejar el caos para poder buscar su mirada. Pero, pues la verdad es que vale la pena, ¿no? Vale la pena, muchísimo que vale la pena. Dios quiere restaurar tu autoestima, sanar tu corazón, levantar tu ánimo, hacerte libre. Pero muchas veces somos nosotros los que nos resistimos. A lo mejor no en maldad, pero sí porque creemos que es lo único que hay.

Entonces, ahorita deja de evadir y empieza a enfrentar. Escucha el Evangelio, los Salmos. Ahí Dios te va a hablar. Haz tu estudio bíblico. Pero mucho ojo. No quieras que tu llamado sea igual al mío, ni al de tus hijos, ni al de tu pareja. No. Cada persona tiene un llamado, valga la redundancia, personal. Yo comprendo.

Por lo pronto, una de las maneras principales de buscar la mirada de Dios es soltar aquello que me parta de Él. Y yo te invitaría que hiciéramos una lista de las cosas que me apartan de Él. ¿Qué me aparta? Me aparta la soberbia. Me aparta el miedo. Entonces, en este momento, ponte en paz contigo mismo. Respira. Respira. Ábrete la gracia. No te abandones. No digas, yo siempre he sido así, así soy, así me voy a morir, la gente no cambia, yo no voy a ir a terapia, yo no me voy a confesar, yo no. No hagas eso. Dios te quiere libre, te quiere sano, te quiere feliz, te quiere completo, te quiere pleno. Te quiere levantado. En este momento, busca lo que realmente vale la pena.

Así que en este momento y de una vez y para siempre, dedícate a buscar la mirada de Dios.

Entonces, en estos momentos te pido deja de hacer cosas que te aparten de la mirada de Dios. Todo lo que tienes que esconder, todo, todo, todo lo que te aparte de Dios, todo lo que te haga avergonzarte, todo lo que te haga pensar que no eres digno, todo lo que te haga pensar que no eres bueno, entonces no lo hagas.

Ahorita sustituye esas actividades por cosas buenas. Oración. Nutrirte en todos los aspectos. Caminar derecho. Ir por el mundo con el rostro levantado. No te pongas trampas, ¿eh? No digas, yo puedo con esto, yo me voy, tomo, me fiesteo, hago, robo, digo y desdigo, pero al cabo Dios me perdona. No te pongas trampas. No lo hagas. Acuérdate que Dios tiene piedad de ti.

En este momento te quiero invitar a que vayamos cerrando el programa. Pocos programas nos dejan este nivel de paz. Dejemos en este momento, cierra los ojos. ¿Dónde estés? Salvo que no estés manejando, ¿verdad? Y dile adiós. En este momento, suéltate. Entonces, ahorita piensa cuáles son esos vicios que te apartan de él. Por eso mismo, con tus ojos cerrados, dile al Señor: Señor, mira mi trabajo. Mira mi casa. No dejes que nadie te detracte. Te van a querer callar como al ciego. O se van a burlar como de tu pasado, como se burlaban de Magdalena. Entonces, a partir de este momento, pelea por tu bienestar. No escatimes en tu paz mental y espiritual. Entonces, respira profundo.

Por favor. Este minuto de silencio, este momento de silencio que hicimos, a ojos cerrados, piensa. ¿Por qué me he apartado de la mirada de Dios? ¿Por qué no he querido sanar? ¿Por qué me es más cómodo esto? Por favor, familia bella, no dejen que el monstruo de la comodidad nos lleve y nos arrastre. Entonces, en este momento, por favor, vete mentalizando. Hoy no quiero que pase en vano. Así que con esta frase me quiero retirar del programa del día de hoy. Mírame, Señor, que a partir de hoy yo no voy a mirar a nadie que no seas tú. Dirígeme. Quiero ser dirigida. Quiero ser llevada. Por eso y más, yo te invito a que, si estás listo para sanar, nos busques. Una terapia no es solamente un compartir, es escucharte, es sanar, es levantarte. Es dejar que Dios te toque, te transforme y te renueve. Yo te invito a que nos busques en todas las redes sociales como Sandy Caldera. Que nos llames al 619-451-7037. También me puedes escribir al correo electrónico sandycaldera@hotmail.com y desde México u otro país el código es 6646-308322. En este momento, ponte en las manos y en la presencia de Dios. Levántate. Y dile, Señor, yo ya no quiero vivir igual. A donde tenga que ir, voy a ir. Si tengo que ir a terapia, si quiero entrar a un grupo de oración, que todo sea para llevarme hacia ti. Díselo, te necesito, Señor. Te anhelo, te busco. Te necesito. Háblalo con Dios. Yo te doy el más grande de los abrazos. Dios conoce tu despertar, tu acostarte, te conoce perfecto. Y sabe en qué área de tu vida necesitas ser rescatado y mirado. Solo está en que tú se lo pidas. Mírame, que yo también te miro. En este momento, dale gracias a Dios por todas las veces en las que te ha mirado. Por todas las ocasiones en las que Él ha estado contigo.

0: dile a aquellas áreas de oportunidad que tienes, donde nadie te ha visto, donde de hecho a nadie le importa mirarte, ¿verdad? Donde de hecho a nadie le importa qué sientes. Y dile que estás listo para ser mirado por él. Pero solamente si estás dispuesto a dejar todo y seguirlo. Fácil no es, pero imposible tampoco. Se puede amar a Dios. Se puede cambiar de vida. Se puede dejar atrás todo lo malo, todo lo terrible, todo lo triste. Ve a terapia, ve a confesión, ve a dirección espiritual, intégrate a grupo, trabaja en acercarte más a Dios. Entonces, en este momento, ya agradece. Porque Dios ya aceptó esa petición tuya de ser mirado. Dios ya aceptó esa petición tuya de ser abrazado por su gracia. Dios ya aceptó esa entrega tuya. Ahora acéptalo tú. Y si en algo te puedo acompañar, estoy directamente para servirte. Soy Sandy Caldera y este fue tu programa Ojos de Fe. Dios te bendiga.
1: 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Contáctanos desde los Estados Unidos al 619-451-7037 y 619-816-2333. 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Muchas gracias.

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Hola, queridos amigos, ¿qué tal? ¿Cómo estamos? 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

0: todos del mes de junio. Gracias a todos por estar en la sintonía de Fe Hecha Canción. Aquí cada día de la semana nos encontramos para escuchar la música de nuestros grupos y cantantes católicos. Si quieren estar al día de todas las nuevas canciones, toda la nueva música de esos grupos, de esos cantantes, pues hay que estar aquí en la sintonía de Fe Hecha Canción. Bueno, hoy tenemos estrenos y tenemos novedades que vamos a escuchar. Y por supuesto, amigos, tengo espacio para poner alguna que otra que ustedes quieren que escuchemos. Así que les invito, como siempre, a comunicarse con nosotros aquí en Fe Hecha Canción a lo largo de esta hora. Si me quieren llamar, acuérdense, amigos, me pueden llamar aquí a la cabina cuando estamos en vivo todas las mañanas. Si están escuchando la emisión en directo, me pueden llamar aquí al estudio 3 marcando desde los Estados Unidos 1-866-398-6377. O desde fuera de los Estados Unidos, marcando el 1-205-271-2976. Y mándenme sus mensajes por correo electrónico fehechacancion@ewtn.com. Enviarme un mensaje es la forma de comunicarse conmigo si me están escuchando en la noche, en la madrugada, a través de los podcasts, porque obviamente no están escuchando la emisión en directo si escuchan en la noche o en otros horarios, ¿no? Entonces, mándenme un mensaje por correo electrónico, fehechacancion@ewtn.com, o búsquenme por las redes en Facebook, Fe Hecha Canción, en Instagram, Arquero de Dios.
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0: Oh, sí, tenemos estrenos, amigos, el día de hoy. Vamos a comenzar con una nueva canción de Beto Scarpetta, de Colombia. Su nueva canción se llama Sana. Acaba de salir hace un par de días. Aquí está.

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1: Esa es la nueva de Beto Scarpetta de Colombia. Se llama Sana. Y seguimos, amigos, con más estrenos y más novedades aquí en Fecha Canción. Acuérdense, ¿se acuerdan, amigos? Pregunto, que el viernes pasado Katia del Cid lanzó un nuevo disco. Es una tremenda producción. Es una idea muy creativa, única, diría yo, porque no, casi no tenemos nada así en nuestra música católica contemporánea, quiero decir. Porque claro, cuando yo les digo por qué, me van a decir, pero ¿qué estás diciendo, Douglas? Que si tenemos, ¿qué? Siglos y siglos de música así. Bueno, ok. Pero bueno, la cosa es que este nuevo disco de Katia del Cid se llama Mater Spei. Eso significa Madre de la Esperanza, ¿verdad? Pero adivina en qué idioma, amigos. En latín. Todas las canciones Katia las cantó en latín. Entonces, pero son oraciones, ¿ok? Son oraciones muy conocidas de nuestra fe, pero con nuevas melodías. O sea, Katia las ha musicalizado todas, ¿ok? De su propia inspiración. Entonces, hay una famosa oración que ustedes conocerán seguramente, que se llama en latín Subtum Praesidium, que significa bajo tu amparo. Y Katia ha hecho una canción con esa oración. Y aquí está, amigos. Increíble la producción de Gerson Pérez, venezolano que vive en España. Aquí está Subtum Praesidium, Katia del Cid.

Parece película, ¿verdad, amigos? ¿Verdad que sí? Katia del Cid, de su nuevo disco Mater Spei y su adaptación musical de la oración Subtuum Praesidium. Vamos a ir escuchando más canciones del nuevo disco de Celinés en estos días. Y bueno, pues seguimos entonces, amigos, con una nueva canción que salió también la semana pasada. Es la nueva canción de Celinés que se llama Yo Confío en Ti. Bueno, Confío en Ti, así se llama.

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1: Y esa es la cantante Serinés con su nueva canción Confío en Ti. Gracias a todos ustedes, amigos, por estar aquí en la sintonía de Fecha Canción el día de hoy. Vamos a seguir con otro estreno que salió el viernes pasado, Itala y Juanjo featuring Paola Pablo tocando

Ahí escuchamos a Ítala y Juanjo con Paola Pablo tocando tu puerta. Y bueno, pues saludos a mi amiga Alicia, que nos escucha por allá por Washington. Muchísimas gracias, Alicia. No sé, perdóname, pero no sé cuál es la que tú querías escuchar. Ella dejó un mensaje de una que quería que escucháramos el día de hoy, pero no sé cuál es esa, la verdad, Alicia. Necesitaría un poco más de información. Pero voy a poner una aquí que no sé si es esa la que querías escuchar, pero bueno, esta es una canción de Fruto del Madero junto con Pablo Martínez y que se llama Volver a Empezar.

Ahí escuchamos a Pablo Martínez junto con el grupo Fruto del Madero con la canción Volver a Empezar. Bueno, pues amigos, nos da tiempo para una última antes de tener que pues ir al corte por un par de minutos. Y vamos con Ailu López, la joven argentina, y esta que es su segunda canción que salió hace unos días, se llama Me Enseñas a Amar.

Amigos, llegamos al final del primer segmento. Luego de estos mensajes, regresamos, amigos. No se me vayan porque nos queda media hora más aquí en Fecha Canción. ¡Vamos!

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1: Estoy contigo. Imagínate esto. Estás caminando por la calle, preocupada, preocupado por algo que te pesa en el corazón. Y de repente, sin esperarlo, alguien te llama por tu nombre, en medio de la calle. Te volteas, y ahí está Jesús. Te mira con amor y te dice, estoy aquí contigo. Eso es lo que le pasó en la historia a Zaqueo. Este hombre, lleno de dudas y errores, subió a un árbol solo para ver a Jesús. ¿Y saben qué? Jesús lo vio a él. No solo lo vio, sino que le dijo que bajara porque quería ir a su casa. Jesús no se quedó en un lugar cómodo, sino que salió al encuentro de Zaqueo, justo donde estaba. Y así es con nosotros. Jesús no espera a que estemos perfectos o a que nos acerquemos a Él de cierta forma. No. Él nos busca. Él te busca. Nos llama por nuestro nombre y quiere estar cerca de nosotros en medio de nuestras imperfecciones y dudas, en medio de nuestras prisas. Jesús siempre sale al encuentro de quienes lo buscan, sin importar cómo somos o qué hayamos hecho. Su amor es incondicional y está siempre disponible para nosotros.
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¿Qué tal, amigos? Gracias por seguir aquí en la sintonía de Fecha Canción. Aquí con ustedes, Douglas Archer, el arquero de Dios, hablándoles desde el Estudio 3 de EWTN. Muy contento de poder pasar esta hora con ustedes, escuchando la música de nuestros grupos y cantantes católicos de todo el mundo hispano. Si nos quieren ayudar, amigos, a escoger la música que vamos a escuchar en este segundo segmento, nos pueden llamar, nos pueden escribir. Tengo las líneas abiertas. Si nos quieren llamar aquí al Estudio 3, marquen el 1-866-398-6377. Desde fuera de los Estados Unidos, 1-205-271-2976. Y por correo electrónico, escríbanos fehechacancion@ewtn.com y búsquenos por las redes, Facebook, ahí estamos, Fe Hecha Canción, Instagram, búsquenos por ahí. Arquero de Dios es la cuenta en Instagram, para que nos manden un mensaje, un saludo, mensaje de voz. También me encantaría recibir un mensaje de voz de ustedes el día de hoy. El sonido, si sale nítido, yo pongo el mensaje al aire. Y es como si estuviéramos sentados aquí, hombro a hombro, en el Estudio 3, platicando y hablando. Así que mándenme sus mensajes de voz también desde Facebook Messenger o desde Instagram. Bueno, pues, vamos a comenzar el segundo segmento con el nuevo disco del grupo Hesed, que se llama Dios en la Empresa. Y aquí está una canción que se llama Administrador por Amor.

Ese es el grupo Hesed y su nuevo disco que se llama o se titula Dios en la empresa, y escuchamos esta canción, Administrador por Amor. Y este grupo, pues, es que ellos son expertos en adaptar los pasajes bíblicos a la música, ¿no? Como, por ejemplo, en este caso, ¿no? Este pasaje del Evangelio que hemos escuchado tantas veces, ¿no? Y lo han puesto a música de una forma excelente en esta nueva canción y en este nuevo disco, Dios en la empresa. Y saludos a mi amigo Ángel, que está en España y siempre está en la sintonía de Fecha Canción. Y me dice que si podemos poner una canción del grupo Estación Cero. ¿Qué tal, Ángel? Si vamos con su más reciente, que se titula Espíritu Santo.

del grupo Estación Cero de Colombia, su más reciente Espíritu Santo. Y vamos ahora con Chio López de Panamá. Aquí está su más reciente Mi Oración.

Ah, escuchamos a Chio López de Panamá y su más reciente tema que se llama Mi Oración. Acuérdense, amigos, que siempre pueden escuchar este programa si se pierden la emisión en vivo en las mañanas. Nos pueden escuchar después a cualquier hora del día a través de la aplicación nuestra de EWTN, también a través de EWTN.com/es. Solo buscar Fe Hecha Canción y van a tener acceso a todos los programas de estos últimos días en una calidad de sonido altísima. Y bueno, pues amigos, vamos con Luis Po, el padre Luis Po, con el coro de Tajamar, un colegio de allá en España, y esta maravillosa canción a Jesús en la Eucaristía que se llama Adoro Te Devote. Aquí está esta nueva versión. Bueno, es una musicalización de esa oración famosísima.

esta musicalización de la oración Adoro Te Devote, y escuchamos al Padre Luis Pod España junto con los chicos del Colegio de Tajamar en España. Y bueno, pues gracias a todos ustedes nuevamente por estar aquí en la sintonía de Fe Hecha Canción. Siempre me pueden enviar un mensaje por correo electrónico fehechacancion@ewtn.com, y síganme por las redes, por Facebook Fe Hecha Canción y por Instagram, ahí estoy como Arquero de Dios. ¿Qué tal si vamos con Jacqueline desde España? Que tengo recuerdos de su reciente visita aquí a Fe Hecha Canción hace unas cuantas semanas. Esta versión que ha hecho con la cantante, creo que es de Argentina, Robbie Rivero, del clásico Alma Misionera.

primero Dios en tan solo 23 horas y unos cuantos minutos. Aquí estaremos nuevamente para escuchar con ustedes la música de nuestro grupo.

preparando la lista de canciones para el día de mañana, mándenme un mensaje, fechacancion@ewtn.com, o búsquenme por Facebook, o mejor, ¿qué tal el día de hoy, amigos? Y pongan su face en un book, mejor todavía. Pero bueno, escríbanme por Facebook, Fecha Canción, o por Instagram también, ahí estoy, Arquero de Dios, todo pegado, todo junto, no me pongan guiones, puntos, diagonales, nada, todo pegado, Arquero de Dios, para que aterrices en mi perfil en Instagram y me puedas enviar un mensaje. Ok, amigos.

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Hola, ¿qué tal amigos? Qué bueno que nos estás escuchando a través de Radio Católica Mundial EWTN. Mi nombre es Elsie Acatitla. Yo soy tu compañera, amiga y coach católica. Y estoy muy contenta de estar aquí. Es una gran bendición para mí el poder saludarte a través de estos micrófonos. Y te invitamos a que te quedes con nosotros para que tengamos este encuentro con Dios y con nuestra Madre Santísima en este tu programa, La Casita Sagrada. Y pues puedo decirles que soy muy afortunada de tener como una segunda casa este lugar, este ambiente de recogimiento y de oración, y de poderlo compartir contigo. Te recordamos que estamos en vivo y en directo, y es gracias a personas que tienen una misión muy clara en su vida y muy comprometida con el Señor a través de llevar el mensaje de la evangelización, de la buena noticia, a través de Radio Católica. Por eso le damos hoy las gracias a Douglas Archer, nuestro productor, y a Katia Baliño, que está en los controles. Y te recordamos que puedes llamarnos al 1205-271-2976. Me gustaría que pudieras acompañarnos en esta oración que vamos a hacer para consagrarnos a nuestra Madre Santísima, en el nombre del Padre, del Hijo y del Espíritu Santo. Amén. Acuérdate, oh piadosísima Virgen María de Guadalupe, que jamás se ha oído decir que ninguno de los que han acudido a tu protección, implorando auxilio, haya sido abandonado de ti. Animado con esta confianza, a ti también yo acudo y me atrevo a implorarte a pesar del peso de mis pecados. Oh Madre del Verbo, no desatiendas mis súplicas, antes bien, acógelas benignamente. Madre, te pedimos que sigas intercediendo ante tu Hijo Jesús por nosotros, para que cada día podamos evangelizar, perseverando en la oración en nuestro camino hacia la santidad como familia cristocéntrica, y para que podamos construir juntos una casita sagrada en nuestro hogar. Amén. En nombre del Padre, del Hijo y del Espíritu Santo. Amén. Y dicho esto, también les recordamos que tenemos presencia en redes, en Facebook como La Casita Sagrada, para que nos visiten, y también una página web, www.hoyestugrandia.com, y ahí van a mirar que también está el libro que ya tenemos, que se llama Luchar contra Viento y Marea, aquí de una servidora, donde junto con Margarita Martínez estamos platicando sobre muchas experiencias, bueno, principalmente de una servidora, de mi testimonio, cómo Dios me llamó a través de la música, pero más allá de eso, de cómo me llamó Dios a ser una esposa cristocéntrica, una mujer que cree en Dios, que cree en el ser familia. Y te comparto allí también muchas formas de cómo te puedes dejar guiar por el Espíritu Santo a través de la técnica del coaching. Y vamos a ir platicando más adelante acerca de eso también el día de hoy. Les quiero recordar que hoy más tarde en la noche, a las 9 de la noche, hora central de Estados Unidos, nos unimos en un rosario virtual, muchas mujeres, y te quiero decir que tú también puedes ser parte de esta comunidad virtual donde nos acompañamos como hermanas en Cristo. Si gustas, te puedo pasar el enlace a través del WhatsApp. Te dejo el número, es 682-772-1958. Otra vez, más 1-682-772-1958. Y hoy el programa se titula Remar Mar Adentro. Y esto está en la palabra de Dios, claro que sí, en Lucas 5:1-11. Les quiero leer lo que dice. En aquel tiempo, Jesús estaba a orillas del lago de Genezaret, y la gente se agolpaba en torno suyo para oír la palabra de Dios. Jesús vio dos barcas que estaban junto a la orilla.
Los pescadores habían desembarcado y estaban lavando las redes. Subió Jesús a una de las barcas, la de Simón. Le pidió que la alejara un poco de tierra y sentado en la barca enseñaba a la multitud. Cuando acabó de hablar, dijo a Simón, lleva la barca mar adentro y echen sus redes para pescar. Simón replicó, maestro, hemos trabajado toda la noche y no hemos pescado nada, pero confiado en tu palabra, echaré las redes. Así lo hizo y cogieron la cantidad de pescados que las redes se rompían. Entonces hicieron señas a sus compañeros que estaban en la otra barca para que vinieran a ayudarlos. Vinieron ellos y llenaron tanto las dos barcas que casi se hundían. Al ver esto, Simón Pedro se arrojó a los pies de Jesús y le dijo, «Apártate de mí, Señor, porque soy un pecador». Porque tanto él como sus compañeros estaban llenos de asombro al ver la pesca que habían conseguido. Lo mismo les pasaba a Santiago y a Juan, hijos de Zebedeo, que eran compañeros de Simón. Entonces Jesús le dijo a Simón, «No temas, desde ahora serás pescador de hombres». Luego llevaron las barcas a tierra y dejándolo todo, lo siguieron. Palabra de Dios, te alabamos, Señor. Y qué hermoso está este pasaje de la Biblia de la pesca milagrosa. Yo creo que muchas veces nos sentimos que Dios no está con nosotros, nos sentimos que pues a través de las crisis que estamos viviendo, pues nada más nos sentimos como que Dios nos abandonó, como si no existiera, porque no acuda a nuestra ayuda. Pero no sabemos en qué momento nos va a decir, como a Pedro, tira de nuevo las redes. Y es allí cuando tú le dices que sí al Señor, como lo hizo Pedro, que dijo, bueno, está bien, Señor, no hemos agarrado ningún pescado, pero pues si tú lo dices, creo en ti, así que lo voy a intentar otra vez. Así que cuando lo hizo, que le dijo sí al Señor, ¡wow! Se vinieron los peces, tanto así que casi se hundían los barcos de tan llenos que estaban de pescados. Imagínate eso. Entonces imagínate cuando tú haces esa acción de humildad, de reconocer que Dios es más grande que tú, y le dices que sí, ¡wow! Viene el milagro. Y es cuando menos lo esperamos. Pero ¿qué pasa? Como que necesitas salir de tu zona de confort. Necesitas dejar que Jesús te diga, otra vez, échale ganas, vuélvelo a hacer, vuélvelo a intentar. Ya sé que ya ha pasado todo lo que no esperabas, es lo que está pasando. Ya sé que te sientes frustrado, frustrada de toda la situación que está en tu entorno y hasta parece que todo se fue a la basura, todo se echó a perder. Pero no importa, vuélvelo a intentar. Y yo creo que eso nos dice también a los matrimonios, que a veces llevamos tantas crisis, que ya nos hemos lastimado y golpeado tanto, que nos vuelve a decir, ora por tu esposo, ora por tu esposa, vuélvelo a intentar, vuelve a amarlo, vuélvelo a amar a ella, vuélvelo a amar, vuélvelo a amar a él. Y esto es lo que nos saca de nuestra zona de confort. ¿Por qué? Porque como hay un ego en nosotros, hay un orgullo en nosotros como esposos, ¿verdad? Y estamos como en un ring peleando a ver quién tiene la razón, ¿verdad? Hasta que ya nos damos pero requete duro y ya estamos a punto de tirar la toalla y en el último ring ya nos rendimos. Y muchas veces, pues ahí está la prueba de fuego. O lo vas a volver a intentar perdonando y volviendo a reconocer que para una pelea se necesitan dos y que tanto una persona tiene su versión como la otra, tanto el otro tiene un pedazo de verdad como tú también, tienes que analizar en qué fallaste, ¿verdad? Y volverlo a empezar, volverlo a intentar y disculparse y resarcir el problema y reparar aquello que haya que reparar, ¿verdad? Para volver a entablar esa
relación de confianza con el otro. Y eso aplica para el matrimonio, pero también aplica para cualquier relación humana, ¿no? El proceso en el que estás haciendo un trabajo de equipo en algún espacio de labor social o de empresarial, o como obrero, o como trabajador, también sucede en la familia con los hijos, el que, wow, es que me siento como que ya me dieron varios golpes en el hígado y me siento tirado en la lona del ring. Pero Dios te dice, te da la mano hoy otra vez y te dice, vuélvelo a intentar, cree en mí, porque no son con tus fuerzas que lo vas a lograr, sino con las mías. Entonces, allá está la clave, hermana, que nos está escuchando el día de hoy, ¿no? Que necesitamos levantarnos superando el fracaso, no tenerle miedo a fracasar. Imagínate, la orilla de ese mar representa esa zona de desánimo donde nuestro esfuerzo humano falló. Y adentrarse al mar simboliza arriesgarse y tener una nueva visión de que las cosas pueden cambiar. Y así como Pedro obedeció y tuvo fe en Cristo, ¿no? Porque a pesar de la experiencia de Pedro como buen pescador profesional, pues decide confiar en Jesús. Y eso va por encima de su lógica, porque él era experto en eso de pescar, sabía a qué horas, si era mejor pescar muy de madrugada o en la noche. En el día él sabía cuándo podía haber más pescados. Y ya lo había intentado una y otra vez cuando. Por eso, para su lógica, pues no era como decir, ahorita van a haber pescados. Ok, Jesús, ajá, pero si ya lo intenté toda mi experiencia de años de pescador, sé que ahorita no van a haber pescados. Pero bueno, creo en ti. Entonces, ir mar adentro significa ir más allá. Es una invitación de salir de nuestra zona de confort y profundizar en la fe, buscando los nuevos horizontes que Dios nos ofrece, espirituales y personales, en nuestra conversión, en nuestro camino hacia la santidad. Necesitamos confiar. Y no es nada sencillo confiar, porque, pues como decíamos, ¿no? A veces Dios nos está invitando a ir más allá, a hacer cosas que para nosotros no son lógicas, ¿no? Sin embargo, sabemos que si es para el bien nuestro y para el bien de las personas que están en nuestro entorno, pues lo podemos intentar. Y por eso también les invito a que lean el libro Luchar contra Viento y Marea. Está en nuestra página web, como les decía al principio del programa. Pueden entrar a www.hoyestugrandia.com, porque allí les expresamos y explicamos qué es el coaching católico. Pues les quiero decir, no nada más en el libro está, aquí yo les puedo explicar, que es una técnica de acompañamiento, es un proceso de acompañamiento que puede tener una perspectiva católica, ¿verdad? Inspiración católica. Y el coach católico busca ese crecimiento de virtudes y habilidades en el otro y acompaña en los procesos de crecimiento personal y espiritual y de carácter, ¿verdad? Está conformado también, guiado por los valores del Evangelio, o sea, de la Biblia, ¿no? De cómo podemos practicar lo que nos habla nuestro Señor Jesucristo y practicarlo aterrizado en nuestra vida en el tiempo presente, ¿no? Entonces, hay algunos principios que acompañan este acompañamiento, ¿no? Por ejemplo, el reconocer, como les decía, ¿no? Que siempre necesitamos ser humildes para imitar a Cristo, para poder aprender y mejorar. Y otro valor clave es la esperanza, mantener la confianza viva en el Señor de que Él nos va a dar la gracia para poder lograr esas metas que vamos a alcanzar a través del coaching católico. Y por supuesto,
tener caridad con nosotros y con los demás. O sea, para mejorar necesitamos entender cuál es nuestra misión y nuestro llamado en este mundo para servir mejor a los demás, para encontrarnos constantemente con el Señor. Y claro, también hay una evaluación a través de este aprendizaje que estamos haciendo, este crecimiento que se lleva a cabo en este acompañamiento, hay una evaluación. Al final de cada sesión o entrevista que tenemos, vamos a hacer una validación o un test, ¿verdad? Un quiz, a ver, espérame, si esta entrevista te ayudó, si te ayudó, ¿cómo crees que puede ser mejor? ¿Qué faltó que te preguntara? ¿Qué te gustaría hacer la próxima ocasión? ¿Qué funcionó? ¿Qué no funcionó? ¿Y cómo puede ser que lo hagas mejor la siguiente ocasión de esto que me platicas, ¿no? Entonces es una conversación que se da en confianza, ¿verdad? No es algo que vamos a estar divulgando, por supuesto que no es algo muy íntimo, es una zona de confianza donde entramos a descubrir cuáles son los talentos que tú tienes, cuáles son las herramientas que tú tienes, y de allí partimos. Hagan de cuenta que es como cuando estás en un coche y no sabes cambiar una llanta, se te echa a perder una llanta, y pues yo que estoy contigo de copilota, te puedo decir, oye, allá atrás hay unas herramientas aquí en tu coche, vamos a verlas, ¿cuáles son? Entonces sacamos las herramientas, las observamos para qué sirven, y yo te puedo ir sugiriendo, oye, esta, ¿qué te parece si utilizamos esta? Y la hacemos así y así. Pero la persona que va a hacer que las cosas funcionen, pues no sería yo, sino tú, que estás siendo acompañada por mí, y tú vas a ir descubriendo si te funcionan o no esas sugerencias que yo te doy, y vamos trabajando las metas. O sea, al final, como te decía, se hace una evaluación, ¿funcionó esa herramienta o no funcionó? Ok, podemos intentar esta otra, y así trabajamos desde mi observador como coach, ¿verdad? Lo que yo observo, si tú me permites, te voy a reflejar qué es lo que observo de ti para que tú puedas ejercer tu fuerza de voluntad y de oración, por supuesto, para lograr ser mejor persona. Y hemos tenido pues la gracia, ¿verdad?, de Dios, que hemos tenido personas a las que hemos apoyado, mi esposo Carlos y yo, que andaban en problemas de divorcio, y pues por gracia de Dios y este acompañamiento se han reconciliado. O sea, han habido casos muy interesantes de cómo Dios hace las cosas de forma increíble. Puedo relatarles de una pareja que tenían un hijo chiquito, ya estaban a punto de divorciarse, y hasta hoy día son nuestros amigos y están ya muy activos y perseverando desde hace años en un grupo apostólico. O sea, no solamente se reconciliaron, ya no se divorciaron, sino que comprendieron su misión. Su misión era de dar ese testimonio de fe, de que sí se puede, de que sí se puede remar mar adentro, de que sí se le puede decir a Jesús, sí, Señor, sí creo en ti, así como hizo Pedro. Y juntos decidieron, ¿verdad?, amarse. Y ahí está la clave, hermanas. Yo creo que el estar conectados a la oración, el estar constantemente buscando lo que es bello, lo que es verdadero y la bondad, nos va a hacer crecer en virtud. Y una virtud que es bien importante tener es la esperanza. ¿Pero qué es la esperanza? La esperanza es una virtud teologal, es un don sobrenatural infundido por Dios, mediante el cual el ser humano anhela y confía en alcanzar la vida eterna y el reino de Dios. Eso es por lo cual nosotros vivimos, es lo que nosotros esperamos con fe, que un día lleguemos a la vida eterna, y necesitamos estar orantes, ¿verdad?, con esta esperanza viva en el corazón de que Dios siempre cumple sus promesas, y que por eso nos dejó al Espíritu Santo,
para pedir esa ayuda, para pedirle que derrame sus dones, para que nos sane nuestras heridas, para que nos sintamos acompañados y consolados. Bueno, ¿por qué no nos sentimos acompañados a veces en las crisis? Porque no le estamos pidiendo al Espíritu Santo que pase lo contrario. No le estamos pidiendo que nos acerque a la luz, porque nos gusta a veces la oscuridad, porque tenemos la concupiscencia, o sea, nos vamos perdiendo cuando nos alejamos del Señor. Y es como un cuarto que está a oscuras. Dices, a ver, ¿dónde quedaron mis llaves? Ya tengo que ir. Y estás a oscuras y pues no lo encuentras, que está cerca de ti. ¿Pero qué pasa? Prendes la luz y dices, ¡ay, mira, está en la mesa! O los lentes, no sé si les ha pasado. ¡Ay, mis lentes, ¿dónde los puse? Conozco a alguien aquí cerca de mí que constantemente pierde sus lentes. y bueno, esto parece muy sencillo, ¿verdad? Pero es cuestión de verlo desde esta perspectiva, de cómo la esperanza puede ser ese motor activo que nos guía a perseverar en la fe y a sostenernos en la prueba. Nos protege del desánimo y nos ofrece alegría y valentía en tiempos de prueba y sufrimiento. Y eso le da un sentido a nuestra historia. Esta historia ligada a Cristo. Esta historia donde nosotros estamos siendo el pueblo de Israel. Somos ese pueblo que va a ir buscando la tierra prometida. Y nos impulsa a la acción, nos lanza a actuar con fe, sin miedo, a luchar ante estas crisis. Y todas estas virtudes se relacionan, ¿verdad? Se relacionan mutuamente, la fe, la esperanza y la caridad. Y algo que creo que es bueno comentarles es como, por ejemplo, el Papa Juan Pablo II siempre decía, no tengan miedo, no tengan miedo. Y se lo decía mucho a los jóvenes, y hay un documento del Nuevo Milenio y Neunte que el Papa utilizó para decirnos eso, que nos salgamos de la comodidad y que afrontemos los desafíos de la vida con dignidad, ¿verdad? Ese fue su mensaje y muy bueno. Y que la primera condición para lograr eso era remar mar adentro, como leímos hoy en la palabra de Dios, en este pasaje de la Biblia de la pesca milagrosa. Y esto ya traspolado a nuestra vida de oración, ¿qué significa? Que necesitamos profundizar más en nuestra oración, y que es un arte también tratar de ponernos a los pies de Dios y escuchar su voz. Y para eso necesitamos pedirle, Señor, enséñanos a orar, para que se desarrolle ese diálogo de confianza con el Señor. Por eso el Señor nos dice, ¿no? Esta frase, permanezcan en mí y yo permaneceré en ustedes. Así que esto es la oración. Esta unión con Cristo nos ayuda a descubrir su presencia, como les decía. O sea, está cerca de ti, pero no lo percibes. Es como si la lluvia estuviera cayendo, pero tú no sientes mojada la piel porque estás con un impermeable en todo el cuerpo. Entonces, a veces eso sucede. Nos parece que la oración fuera inútil porque pues no hay, no vemos el fruto. Y es como los apóstoles de Jesús que cuando están en la barca y le dicen, pues tira las redes mar adentro. Y le dicen, maestro, es que no hemos pescado nada. Frecuentemente nos quejamos, frecuentemente caemos en esta desidia, en estas dudas, en dejar de orar, en sentir que pues Jesús es un Dios muy lejano, o la Virgen María, está muy bonitos en un cuadro, ¿verdad? Pero no sentimos su presencia,
viva y verdadera cerca de nosotros, ¿no? No estamos viendo las cosas como Santo Tomás, que le dijo a Jesús, de veras, yo quiero creer, pero muéstrame tus llagas. Y si toco tus llagas, entonces sí creo. Entonces, ¿qué pasó con la esperanza? Si la esperanza es creer en lo que aún no ves, ¿verdad? Allí Santo Tomás pues no cumplió esto que estamos diciendo. Pero quien abre su corazón a Cristo sin ver los frutos, pues se le regala una gracia especial, definitivamente, porque está remando mar adentro como hizo Pedro. Y nos invita el Señor Jesús a ser perfectos, como Él y su Padre es perfecto. Nos invita a perseverar en esa unidad con los hermanos en comunión, o sea, en comunidad. Nos ayuda esta idea a pensar de que sí sirve estar sirviendo dentro de un grupo apostólico, sí tiene su fruto estar evangelizando y dando el mensaje de la buena nueva, como lo hacemos aquí en Radio Católica, en muchísimos programas que sirven para formar, que sirven para consolar los corazones, que sirven para invitarte a tener más esperanza y más fe en Dios, de que las cosas sí pueden cambiar, de que sí pueden ser diferentes. Y aún así veamos que nuestra familia esté en problemas o en crisis muy fuertes, necesitamos tener esperanza. Cuando no tenemos esperanza, ¿qué es lo que tenemos? Lo contrario, tenemos desesperanza. Y creo que allá es donde más necesitamos escuchar la voz dentro de nosotros, comprender qué significa realmente el tirar nuestras redes, aunque no veamos, ¿verdad? Aunque no veamos nada, no veamos todavía ni un poquito lo mucho que Dios tiene preparado, ¿no? Todas las bendiciones que tiene preparado, más allá de lo que nosotros podamos imaginar. El Señor tiene un plan para nuestra vida. Él sabe qué es lo bueno que nos va a dar. No nos va a dar algo que no podamos soportar. Y eso es lo que necesitamos aprender, ¿no? Y como les decía, en el coaching manejamos estos conceptos, ¿no? Por ejemplo, para ser mejor persona necesitamos observarnos a nosotros mismos. ¿Qué vamos a observar? Pues no nada más como cuando te ves en el espejo y ves, ¡ay, qué bien me maquillé hoy o me peiné y qué color tan bonito me gusta! Ahora que estamos en primavera, vestirme de flores. Yo he visto muchas señoras en la iglesia cómo se visten bien bonito para ir a misa y pues les encanta esta ropa ahora que ya estamos en el tiempo de calor, más que primavera, estamos en el verano. Se ponen las blusas o los vestidos floreados, se ven hermosas. Y no nada más es vernos de forma externa, ¿no? Sino vernos de hacia adentro, ese mar adentro de nosotros de emociones, de pensamientos. Observarnos significa que vamos a hacer conexión con nosotras mismas para luego pensar, ¿verdad? Para poder meditar la palabra de Dios necesitamos observarnos, pensar cómo eso aplica cuando leemos una cita bíblica o estamos en misa y habla el sacerdote una homilía. ¿Cómo eso que está diciendo el Padre me pega en el corazón y se hace vida en este momento actual? Ya estamos observando, estamos pensando y luego de pensar actuamos, decidimos, elegimos. Imagínate, ya saliendo de misa, y dices, no, o sea, sí, tiene razón el Padre, esto aplica en mi corazón, necesito perdonar. Y luego agarras y dices, okay, voy a confesar esto al Señor, se me hace difícil perdonar a fulano, a fulana, que ha hablado mal de mí, etc., cualquier situación que se haya dado de pecado, lo puedes confesar. Y luego ya elegir actuar perdonando. Y después, ya que lo logras, celebras. Eso es un aprendizaje, dándole gracias a Dios por la gracia que te dio a través de la confesión, de que ahora no solo vas a ir a misa a escuchar la palabra de Dios, ahora vas a comulgar, te haces uno con Cristo, y eso merece una fiesta. Entonces,
que, como les decía, ya después que hacemos esta entrevista de coaching católico, ¿qué hacemos? Celebramos esos resultados y evaluamos la siguiente fase. O sea, evaluamos qué sigue. Ahora vamos a hacer un proyecto de vida. Vamos a ver en qué áreas de la vida puedes mejorar y qué necesitas para llegar a la meta. Y con esta idea, pues nos vamos a ir a un pequeño corte musical. ¿Ya estamos listos? Muy bien, pues vámonos y regresamos. No te vayas.

Y bueno, amigos, ya estamos de vuelta. Les quiero decir que es importante hacer un recuento de nuestros talentos y fortalezas que Dios nos ha dado, los dones que Dios nos ha dado. Hay que ponerlos a trabajar porque es parte de remar adentro. Una parte es el área espiritual, ¿verdad?, donde hemos estado hablando de cómo remar adentro significa estar cerca del Señor cada vez más. Y eso implica un compromiso con nosotros, con Dios y con los demás. Esta alianza se necesita renovar todos los días para poder perseverar, para poder creer en Él, para poder conocernos más. A veces nos pasa como la ventana de Yohari, hay un esquema, un cuadrante, donde se explica muy bien las diferentes áreas que tenemos en la vida, que a veces pues no nos damos cuenta, porque no, como les decía, no nos observamos bien. Hay una área pública, o sea, esta área de la imagen de nosotros mismos, de cómo nos concebimos a nosotros, que sí conocemos cómo somos, ¿verdad? Como les decía del vestido, ay, ¿cómo voy a estar vestida hoy con flores? Ay, qué bonita me veo, me siento bien. Qué agradable sentir el calor, pero también no estar totalmente cubiertos con una chamarra, porque no vamos a aguantar el aire, ¿verdad? Que el calor, ¿verdad? Entonces, ok, me voy a poner algo fresco. Entonces, asimismo, por dentro, necesitamos acercarnos al Señor para recibir de la fuente de agua viva que nos renueva, esa agua que sana nuestra alma y libera nuestro ser. Entonces, una área es la área pública de cómo percibo que me miran los demás, y yo sé que me conocen, mis amistades, mis relaciones, los demás me ven y yo me veo esa área de mi forma de ser que es conocida. Pero hay otra área donde es un área ciega, que los demás saben de mí, pero que yo pues no me doy cuenta. ¿Por qué no me doy cuenta? Porque justo es eso, es un área ciega que yo desconozco, ¿verdad? Es el área donde a veces por la forma y actitudes que tenemos o palabras que decimos, la gente puede tomar ciertos juicios o percepciones de nuestra persona y nosotros lo desconocemos, ¿no? Es como cuando a mí me ha pasado que una vez fuimos a misa y tenía la blusa al revés, la etiqueta se miraba. Y yo, ¿por qué me miran? Luego ya Carlos me dijo, mi esposo, oye, es que tienes la etiqueta. Así que, ¡ay, mira! Así vine a misa y alcancé a ponerme una chamarra nada más. Era tiempo de frío, gracias a Dios no se veía. Pero allá está esa área ciega, es como eso. Las personas lo miran, pero tú no lo miras. Luego la otra parte es una área oculta. Los demás no lo conocen y tú sí conoces esa área. Y ahí es donde entra la oración, donde tú le dices al Señor esas cosas que Él ya sabe, que Él ya ve, pero que tú a veces no ves, ¿verdad? Y a veces esas cosas, a través del Espíritu Santo, Dios te va guiando para que las vayas conociendo aún más y más. Un ejemplo de eso es la sanación interior, cuando estás en un retiro espiritual o cuando estás en una profunda meditación ante el Santísimo, el Espíritu Santo te habla de esa área oculta que tú y el Señor conocen, pero que los demás no conocen. Y bueno, vamos más a profundidad de este esquema de la ventana de Yohari, que es una área desconocida. Tú no la conoces y los demás tampoco la conocen. Entonces, este cuadrante es bien interesante, y porque es así como nos vemos ante los ojos del Señor, ¿verdad? Él nos conoce bien, de la A a la Z, no hay pierde, nos conoce bien, pero tú todavía no, hay áreas que necesitas conocer de ti mismo. Por eso este cuadrante es muy claro de cómo el coach católico te puede ayudar a mirar esas áreas ciegas, para que de allí salgan pues tus talentos, puedan salir esas cosas que a veces dices,
Ay, es que no sé, yo pensaba en este hobby que me gustaba mucho. Por decir algo sencillo, voy a tejer, siempre me ha sido mi sueño que tener un hobby donde yo pudiera hacerle una chambrita a mi nieto que ya va a llegar en unos meses, ya va a nacer y va a caer en tiempo de frío, puedo aprovechar a hacerle unas ropitas, ¿verdad? Pero, ¿qué pasa? No te atreves a hacerlo porque dices, ay, no, pues mejor que se compre en la tienda. Ay, no, pues tengo los materiales, pero no sé hacerlo. Y, o no tengo el tiempo, o no me atrevo. Ahí lo tengo asentado nada más, pero siempre he querido hacer este hobby. Bueno, pues para eso es el coaching católico. También para poder buscar qué es lo que te gusta, donde tú puedes desarrollar ese arte. Este video vi de Antonio Banderas que estaba dedicándole un discurso al Papa en estos días que ha estado en España y me encantó cómo él habla de que el arte es la respuesta de cómo mejorar ante el desafío de la violencia, cómo se puede transformar a través del arte todos nuestros ímpetus negativos, nuestros impulsos hacia la negatividad, hacia el desánimo, hacia la desesperanza, cuando nos ocupamos en algo que nos hace creativos y nos hace productivos en función de otros. Es cuando encontramos nuestra verdadera misión en la vida y cómo nos sentimos bien con nosotros, con Dios y con los demás. Por eso conlleva un compromiso el crecimiento espiritual, conlleva el conocernos más, el conocer más a Cristo para poder ir más adentro como hizo Pedro, ¿no? Y le podemos decir esta oración al Señor, por ejemplo, Señor, venimos con nuestros corazones abiertos, deseosos de aprender y crecer. Danos humildad para aceptar lo que podemos hacer y también lo que no podemos. Para abrirte el espacio en nuestro corazón y nos llenes de sabiduría para así conocerte más y dejar que guíes nuestra vida paso a paso. Señor, llévanos a navegar mar adentro de tu corazón amoroso, donde podemos hacernos uno contigo, así como tú y el Padre son uno, que seamos uno, Señor. En nuestra familia, en los lugares donde nos desarrollamos, que podamos dar testimonio y fe, que tú eres un Dios vivo y verdadero, que te has querido quedar con nosotros hasta el fin de los tiempos, a través de la Eucaristía. Nunca nos has dejado, siempre estás ahí esperándonos, como siempre eres un Dios lleno de amor, misericordioso, pero justo. Por eso te pedimos que nos enseñes a dejarnos guiar por ti, porque tú eres el mejor coach, el maestro más grande que ha dado el mundo a través de nuestra Madre Santísima, la Virgen María. Gracias, Señor, por ser humilde. Gracias, Señor, por tu enseñanza de tanto amor hacia nosotros, que podemos imitarte, que podemos encontrarte a través de la oración. Gracias, Señor, porque no miras nuestro pecado, sino la fe y el amor que tenemos en nuestro corazón para ti. Gracias, Señor. Te pedimos, Madre, Virgen María de Guadalupe, que nos acompañes también tú en los momentos difíciles de nuestra vida. Que nos ayudes a creer en tu Hijo Jesús, en que las cosas pueden cambiar aún en las crisis más tremendas y difíciles de la vida. Enséñanos el camino hacia tu Hijo Jesús. En el nombre del Padre, del Hijo y del Espíritu Santo. Amén. Y pues, ¿qué creen? Que me gustaría dejarles una tarea para que puedan desarrollar un plan personal de mejora continua en dos áreas específicas de su vida. Ustedes escogen
cuál área de la vida se les hace difícil la situación. Puede ser un área donde a lo mejor no has puesto un compromiso con Dios de orar a cierta hora del día. Yo opino, desde mi experiencia, que es mejor en las mañanas. Pero puede ser también en la noche, antes de dormir. ¿Por qué las mañanas? Porque en las mañanas tienes más energía, estás más despiertito, pero en la noche estás muy cansada, ya no quieres hacer nada y solo quieres dormir, ¿no? Entonces, lo mejor, yo desde mi humilde opinión, es que pudieras hacer un compromiso con Dios de hacer oración en la mañana. Bueno, ese es el área espiritual, pero puede ser en el área de servicio a los demás. Por ejemplo, ¿qué es lo que se te hace difícil a ti? No sé, en el trabajo hay una persona que me cae gorda, me cae mal y no la quiero ver ni en pintura. Bueno, pero ser amable no te quita nada, ¿verdad? Entonces, proponerte, por ejemplo, saludar a esa persona, ya sea de lejos o con la mirada, simple y sencillamente sonreír. O sea, es una meta en un área social, ¿verdad? Ahora, en otra área puede ser que se me hace difícil. Se me hace difícil el trabajo, hacerlo con amor, ya sea el trabajo que hacemos doméstico o también puede ser el trabajo o la labor que hacemos en alguna empresa, en algún lugar, como obrera o como, no sé, en algún lugar donde te desarrollas y te pagan por ese servicio, pues hacerlo con amor, no nada más estar pensando, es como me van a pagar, entonces lo voy a hacer bien. Pero hoy no tengo ganas de hacer bien el trabajo, entonces, pues no quiero, no tengo ganas, ¿verdad? No, entonces hay que buscar esas áreas de oportunidad para que las podamos ver desde otra perspectiva, que sería una perspectiva de mejora, de una perspectiva de aprendizaje. Si no lo hago desde esta perspectiva, créanme que viene el desánimo, la depresión, y yo siempre digo que a esos pensamientos que tenemos en la mente hay que ponerles pensamientos sanos.

pues ir creciendo, ¿verdad? Mejorando como personas. Y entonces, como les decía, necesitamos ponernos estas metas, pero también hay que buscar que sean medibles y alcanzables, relevantes, para que podamos clarificarlo. Entonces, podríamos poner allí, como decíamos, hacer un ejercicio. Agarramos una hoja en un cuadernito, lo dividimos en dos partes. ¿En qué área te gustaría? ¿Dónde está esa área que te da más problema? Para ir trabajando día a día y perseverando en oración para decirle al Señor, Señor, ayúdame con esto. Ahí está mi lavado y mi planchado, no lo quiero hacer, pero por amor a ti lo voy a hacer bien y lo voy a hacer por amor, y lo voy a hacer con amor, para servir a Dios, para servir a los demás. Y ese pensamiento pronto van a ver cómo poco a poco va transformándote, va haciéndote mejor persona. Y yo incluso veo eso en la familia, ¿no? Que a veces nos cuesta mucho trabajo perseverar en el orden y la limpieza, en las cosas pequeñitas, de poner en lugar, en su lugar las cosas, que si dejaste los zapatos en la sala, bueno, pues agarrar mis zapatos y llevarlos a su lugar. Ya hiciste algo por ti y por los demás. Pareciera que fuera nada más algo que dices, bueno, pues es para que no se tropiece una persona en la noche que dejé los zapatos ahí o los pise, ¿verdad? Pero no, cuando tú haces algo que estás haciendo para los demás, también lo estás haciendo para ti. ¿Por qué? Porque si dejas que siga el desorden en la casa, más se va acumulando y más trabajo vas a tener, simple y sencillamente, cuando tú dices, híjole, está la casa patas para arriba y ahora no sé ni por dónde comenzar. Se hace más difícil, en serio. Entonces, ayuda muchísimo estar conscientes de estas debilidades que tenemos que mejorar. Y también, otra cosa, que podemos pedir ayuda a los que están cerca de nosotros y decir de buena manera, oye, mira, dejaste tus zapatos ahí, ¿puedes por favor llevarlos a su lugar? Oye, por favor, ¿puedes ayudarme a tirar la basura? Estoy muy cansada, me gustaría. Pero entonces cuando lo dices con esta frase, me gustaría que pudieras ayudarme, me gustaría que lo hicieras cuando tú puedas, o dime cuándo. De la palabra cuándo, fíjese qué interesante, la palabra cuándo nos ayuda a formalizar un compromiso. Ok, ya descubrí en qué áreas de mi vida necesito mejorar. Ok, ya lo apunté, ya apunté dos áreas. Una es la oración diaria y otra es el servicio a los demás. Vamos a decir que esas son tus áreas. Ok, y ya le puse metas a eso. En mi oración diaria voy a poner cuándo. Pones unos signos de interrogación. Ok, ¿cuándo? Quiere decir a qué hora, qué día, qué momento específico vas a hacer tu oración diaria, ¿verdad? Y en el servicio a los demás, igual ponte una meta de, ok, en el servicio a los demás me cuesta mucho trabajo poner en orden la sala, donde es un área común de la casa. Entonces, ¿cuándo voy a pedirle ayuda a los demás? Porque de esa forma puedo darles mejor servicio. ¿Pues cómo? Pues sí, porque ahora ya no voy a estar gritándoles, mira, dejaste tirado esto, sino que ahora ellos mismos se van a comprometer a que ya no dejen tiradas las cosas. Y eso evita que tú te sientas sobrecargada. Entonces, esos pequeños detalles parecen nada, pero son mucho. Y son metas que son medibles, que son alcanzables, que son relevantes para ti, porque te van a ayudar a tener esa confianza que viene de Dios, de esa confianza que tú puedes tener con Él, de que Él cumple las promesas. Les quiero compartir un pequeño testimonio familiar, ya queda poco para despedirnos, pero estoy muy contenta de que uno de estos días, en la mañana, cuando despierto, resulta que mis hijos ya se habían organizado. No era mi cumpleaños, pero yo así lo sentí, que fue porque ellos agarraron el asador, se pusieron a asar carne entre ellos, hicieron la salsa, calentaron las tortillas. Yo cuando desperté, yo nada más me senté a la mesa.

comer. Cuando normalmente es al revés, que yo soy la que cocino y todo, y hago cosas para ellos. Entonces, miren, fue para mí un día de mucha alegría. Sentí una gracia especial de Dios y sentí que Dios me está acompañando, hermana. ¿Por qué? Porque ha habido veces en que yo he dicho las cosas de mala gana, así como, ay, ¿por qué no me ayudas? O como queja. Y esta vez no fue necesario nada de eso. Solito se dio. Claro que ha sido mucho tiempo de orar por mis hijos para que suceda, ¿verdad? Pero sucedió el milagro. Bueno, hermana, échale ganas. Cree en Dios que tú puedes navegar mar adentro de su mano y que en su momento Dios va a derramar esa gracia divina hacia ti. Y en tu corazón va a haber sanación, va a haber libertad. Porque recuerda, donde está el Espíritu de Dios, hay libertad. Ora con confianza y vas a ver cómo la gracia de Dios va fortaleciendo tu voluntad de esposa, de madre, de hija, de hermana. Y esto va a ser siempre una actitud de aprendizaje frente a cualquier desafío. Pues me despido. Soy Elsia Catitla. Nos escuchamos en la siguiente emisión de La Casita Sagrada. Dios te bendiga.

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Rezo del Santo Rosario. Misterios gozosos. Por la señal de la Santa Cruz, de nuestros enemigos, líbranos, Señor, Dios nuestro. En el nombre del Padre, del Hijo y del Espíritu Santo. Amén. Primer misterio gozoso. La anunciación del Arcángel San Gabriel a María Santísima y encarnación del Hijo de Dios.

0: Padre nuestro que estás en el cielo, santificado sea tu nombre. Venga a nosotros tu reino. Hágase tu voluntad, así en la tierra como en el cielo.
1: Danos hoy nuestro pan de cada día. Perdona nuestras ofensas, como también nosotros perdonamos a los que nos ofenden. No nos dejes caer en tentación y líbranos del mal.
0: Dios te salve María, llena eres de gracia. El Señor es contigo. Bendita tú eres entre todas las mujeres. Bendito es el fruto de tu vientre, Jesús.
1: Santa María, Madre de Dios, ruega por nosotros los pecadores, ahora y en la hora de nuestra muerte. Amén.
0: Dios te salve María, llena eres de gracia. El Señor es contigo. Bendita tú eres entre todas las mujeres. Bendito es el fruto de tu vientre, Jesús.
1: Santa María, Madre de Dios, ruega por nosotros los pecadores, ahora y en la hora de nuestra muerte. Amén.
0: Dios te salve María, llena eres de gracia. El Señor es contigo. Bendita tú eres entre todas las mujeres. Bendito es el fruto de tu vientre, Jesús.
1: Santa María, Madre de Dios, ruega por nosotros los pecadores, ahora y en la hora de nuestra muerte. Amén.
0: Dios te salve María, llena eres de gracia. El Señor es contigo. Bendita tú eres entre todas las mujeres. Bendito es el fruto de tu vientre, Jesús.
1: Santa María, Madre de Dios, ruega por nosotros los pecadores, ahora y en la hora de nuestra muerte. Amén.
0: Dios te salve María, llena eres de gracia. El Señor es contigo. Bendita tú eres entre todas las mujeres. Bendito es el fruto de tu vientre, Jesús.
1: Santa María, Madre de Dios, ruega por nosotros los pecadores, ahora y en la hora de nuestra muerte. Amén.
0: Dios te salve María, llena eres de gracia. El Señor es contigo. Bendita tú eres entre todas las mujeres. Bendito es el fruto de tu vientre, Jesús.
1: Santa María, Madre de Dios, ruega por nosotros los pecadores, ahora y en la hora de nuestra muerte. Amén.
0: Dios te salve María, llena eres de gracia. El Señor es contigo. Bendita tú eres entre todas las mujeres. Bendito es el fruto de tu vientre, Jesús.
1: Santa María, Madre de Dios, ruega por nosotros los pecadores, ahora y en la hora de nuestra muerte. Amén.
0: Dios te salve María, llena eres de gracia. El Señor es contigo. Bendita tú eres entre todas las mujeres. Bendito es el fruto de tu vientre, Jesús.
1: Santa María, Madre de Dios, ruega por nosotros los pecadores, ahora y en la hora de nuestra muerte. Amén.
0: Dios te salve María, llena eres de gracia. El Señor es contigo. Bendita tú eres entre todas las mujeres. Bendito es el fruto de tu vientre, Jesús.
1: Santa María, Madre de Dios, ruega por nosotros los pecadores, ahora y en la hora de nuestra muerte. Amén.
0: Dios te salve María, llena eres de gracia. El Señor es contigo. Bendita tú eres entre todas las mujeres. Bendito es el fruto de tu vientre, Jesús.
1: Santa María, Madre de Dios, ruega por nosotros los pecadores, ahora y en la hora de nuestra muerte. Amén.
0: Gloria al Padre, y al Hijo, y al Espíritu Santo.
1: Como era en un principio, ahora y siempre, por los siglos de los siglos. Amén.
0: Oh Jesús mío, perdona nuestros pecados. Líbranos del fuego del infierno. Lleva todas las almas al cielo, especialmente las más necesitadas de tu misericordia.
2: Segundo misterio gozoso. La visita que hizo María Santísima a su prima Santa Isabel y santificación de San Juan Bautista.

0: nombre. Venga a nosotros tu reino. Hágase tu voluntad así en la tierra como en el cielo.
1: Danos hoy nuestro pan de cada día. Perdona nuestras ofensas, como también nosotros perdonamos a los que nos ofenden. No nos dejes caer en la tentación y líbranos del mal.
0: Dios te salve María, llena eres de gracia, el Señor es contigo. Bendita tú eres entre todas las mujeres, y bendito es el fruto de tu vientre, Jesús.
1: Santa María, Madre de Dios, ruega por nosotros los pecadores, ahora y en la hora de nuestra muerte. Amén.
0: Dios te salve María, llena eres de gracia, el Señor es contigo. Bendita tú eres entre todas las mujeres, y bendito es el fruto de tu vientre, Jesús.
1: Santa María, Madre de Dios, ruega por nosotros los pecadores, ahora y en la hora de nuestra muerte. Amén.

0: siempre, Jesús.
1: Santa María, Madre de Dios, ruega por nosotros los pecadores, ahora y en la hora de nuestra muerte. Amén.
0: Dios te salve María, llena eres de gracia, el Señor es contigo, bendita tú eres entre todas las mujeres, bendito es el fruto de tu vientre, Jesús.
1: Santa María, Madre de Dios, ruega por nosotros los pecadores, ahora y en la hora de nuestra muerte. Amén.
0: Dios te salve María, llena eres de gracia, el Señor es contigo, bendita tú eres entre todas las mujeres, bendito es el fruto de tu vientre, Jesús.
1: Santa María, Madre de Dios, ruega por nosotros los pecadores, ahora y en la hora de nuestra muerte. Amén.
0: Dios te salve María, llena eres de gracia, el Señor es contigo, bendita tú eres entre todas las mujeres, bendito es el fruto de tu vientre, Jesús.
1: Santa María, Madre de Dios, ruega por nosotros los pecadores, ahora y en la hora de nuestra muerte. Amén.
0: Dios te salve María, llena eres de gracia, el Señor es contigo, bendita tú eres entre todas las mujeres, bendito es el fruto de tu vientre, Jesús.
1: Santa María, Madre de Dios, ruega por nosotros los pecadores, ahora y en la hora de nuestra muerte. Amén.
0: Dios te salve María, llena eres de gracia, el Señor es contigo, bendita tú eres entre todas las mujeres, bendito es el fruto de tu vientre, Jesús.
1: Santa María, Madre de Dios, ruega por nosotros los pecadores, ahora y en la hora de nuestra muerte. Amén.
0: Dios te salve María, llena eres de gracia, el Señor es contigo, bendita tú eres entre todas las mujeres, bendito es el fruto de tu vientre, Jesús.
1: Santa María, Madre de Dios, ruega por nosotros los pecadores, ahora y en la hora de nuestra muerte. Amén.

0: Jesús.
1: Santa María, Madre de Dios, ruega por nosotros los pecadores, ahora y en la hora de nuestra muerte. Amén.
0: Gloria al Padre, al Hijo y al Espíritu Santo.
1: Como era en el principio, ahora y siempre, por los siglos de los siglos. Amén. Oh Jesús mío, perdona nuestros pecados, líbranos del fuego del infierno, lleva todas las almas al cielo, especialmente las más necesitadas de tu misericordia. Amén.
2: Tercer misterio gozoso: el nacimiento del niño Dios en el portal de Belén, en un pobre y humilde pesebre.

0: Padre nuestro que estás en el cielo, santificado sea tu nombre. Venga a nosotros tu reino. Hágase tu voluntad, así en la tierra como en el cielo.
1: Danos hoy nuestro pan de cada día. Perdona nuestras ofensas, como también nosotros perdonamos a los que nos ofenden. No nos dejes caer en tentación y líbranos del mal.
0: Dios te salve María, llena eres de gracia. El Señor es contigo. Bendita tú eres entre todas las mujeres. Bendito es el fruto de tu vientre, Jesús.
1: Santa María, Madre de Dios, ruega por nosotros los pecadores, ahora y en la hora de nuestra muerte. Amén.
0: Dios te salve María, llena eres de gracia, el Señor es contigo. Bendita tú eres entre todas las mujeres, bendito es el fruto de tu vientre, Jesús.
1: Santa María, Madre de Dios, ruega por nosotros los pecadores, ahora y en la hora de nuestra muerte. Amén.
0: Dios te salve María, llena eres de gracia, el Señor es contigo. Bendita tú eres entre todas las mujeres, bendito es el fruto de tu vientre, Jesús.
1: Santa María, Madre de Dios, ruega por nosotros los pecadores, ahora y en la hora de nuestra muerte. Amén.
0: Dios te salve María, llena eres de gracia, el Señor es contigo. Bendita tú eres entre todas las mujeres, bendito es el fruto de tu vientre, Jesús.
1: Santa María, Madre de Dios, ruega por nosotros los pecadores, ahora y en la hora de nuestra muerte. Amén.
0: Dios te salve María, llena eres de gracia, el Señor es contigo. Bendita tú eres entre todas las mujeres, bendito es el fruto de tu vientre, Jesús.
1: Santa María, Madre de Dios, ruega por nosotros los pecadores, ahora y en la hora de nuestra muerte. Amén.
0: Dios te salve María, llena eres de gracia, el Señor es contigo. Bendita tú eres entre todas las mujeres, bendito es el fruto de tu vientre, Jesús.
1: Santa María, Madre de Dios, ruega por nosotros los pecadores, ahora y en la hora de nuestra muerte. Amén.
0: Dios te salve María, llena eres de gracia, el Señor es contigo. Bendita tú eres entre todas las mujeres, bendito es el fruto de tu vientre, Jesús.
1: Santa María, Madre de Dios, ruega por nosotros los pecadores, ahora y en la hora de nuestra muerte. Amén.
0: Dios te salve María, llena eres de gracia, el Señor es contigo. Bendita tú eres entre todas las mujeres, bendito es el fruto de tu vientre, Jesús.
1: Santa María, Madre de Dios, ruega por nosotros los pecadores, ahora y en la hora de nuestra muerte. Amén.
0: Dios te salve María, llena eres de gracia, el Señor es contigo. Bendita tú eres entre todas las mujeres, bendito es el fruto de tu vientre, Jesús.
1: Santa María, Madre de Dios, ruega por nosotros los pecadores, ahora y en la hora de nuestra muerte. Amén.
0: Dios te salve María, llena eres de gracia, el Señor es contigo. Bendita tú eres entre todas las mujeres, bendito es el fruto de tu vientre, Jesús.
1: Santa María, Madre de Dios, ruega por nosotros los pecadores, ahora y en la hora de nuestra muerte. Amén.
0: Gloria al Padre, y al Hijo, y al Espíritu Santo.
1: Como era en un principio, ahora y siempre, por los siglos de los siglos. Amén.
0: Oh Jesús mío, perdona nuestros pecados. Líbranos del fuego del infierno. Lleva todas las almas al cielo, especialmente las más necesitadas de tu misericordia.
2: Cuarto misterio gozoso: la presentación del Niño Dios en el templo y purificación de su Santísima Madre.

0: nosotros tu reino. Hágase tu voluntad, así en la tierra como en el cielo.
1: Danos hoy nuestro pan de cada día. Perdona nuestras ofensas, como también nosotros perdonamos a los que nos ofenden. No nos dejes caer en la tentación y líbranos del mal.
0: Dios te salve María, llena eres de gracia, el Señor es contigo. Bendita tú eres entre todas las mujeres, y bendito es el fruto de tu vientre, Jesús.
1: Santa María, Madre de Dios, ruega por nosotros los pecadores, ahora y en la hora de nuestra muerte. Amén.

0: vientre, Jesús.
1: Santa María, Madre de Dios, ruega por nosotros los pecadores, ahora y en la hora de nuestra muerte. Amén.
0: Dios te salve María, llena eres de gracia, el Señor es contigo, bendita tú eres entre todas las mujeres, bendito es el fruto de tu vientre, Jesús.
1: Santa María, Madre de Dios, ruega por nosotros los pecadores, ahora y en la hora de nuestra muerte. Amén.
0: Dios te salve María, llena eres de gracia, el Señor es contigo, bendita tú eres entre todas las mujeres, bendito es el fruto de tu vientre, Jesús.
1: Santa María, Madre de Dios, ruega por nosotros los pecadores, ahora y en la hora de nuestra muerte. Amén.
0: Dios te salve María, llena eres de gracia, el Señor es contigo, bendita tú eres entre todas las mujeres, bendito es el fruto de tu vientre, Jesús.
1: Santa María, Madre de Dios, ruega por nosotros los pecadores, ahora y en la hora de nuestra muerte. Amén.
0: Dios te salve María, llena eres de gracia, el Señor es contigo, bendita tú eres entre todas las mujeres, bendito es el fruto de tu vientre, Jesús.
1: Santa María, Madre de Dios, ruega por nosotros los pecadores, ahora y en la hora de nuestra muerte. Amén.

0: de Jesús.
1: Santa María, Madre de Dios, ruega por nosotros los pecadores, ahora y en la hora de nuestra muerte. Amén.
0: Dios te salve María, llena eres de gracia, el Señor es contigo, bendita tú eres entre todas las mujeres, bendito es el fruto de tu vientre, Jesús.
1: Santa María, Madre de Dios, ruega por nosotros los pecadores, ahora y en la hora de nuestra muerte. Amén.
0: Dios te salve María, llena eres de gracia, el Señor es contigo, bendita tú eres entre todas las mujeres, bendito es el fruto de tu vientre, Jesús.
1: Santa María, Madre de Dios, ruega por nosotros los pecadores, ahora y en la hora de nuestra muerte. Amén.

0: vientre, Jesús.
1: Santa María, Madre de Dios, ruega por nosotros los pecadores, ahora y en la hora de nuestra muerte. Amén.
0: Gloria al Padre, al Hijo y al Espíritu Santo.
1: Como era en el principio, ahora y siempre, por los siglos de los siglos. Amén. Oh Jesús mío, perdona nuestros pecados, líbranos del fuego del infierno, lleva todas las almas al cielo, especialmente las más necesitadas de tu misericordia. Amén.
2: Quinto misterio gozoso: la pérdida y hallazgo del niño Dios en el templo, discutiendo en medio de los doctores de la ley.

0: Padre nuestro que estás en el cielo, santificado sea tu nombre. Venga a nosotros tu reino. Hágase tu voluntad, así en la tierra como en el cielo.
1: Danos hoy nuestro pan de cada día. Perdona nuestras ofensas, como también nosotros perdonamos a los que nos ofenden. No nos dejes caer en tentación y líbranos del mal.
0: Dios te salve María, llena eres de gracia. El Señor es contigo. Bendita tú eres entre todas las mujeres. Bendito es el fruto de tu vientre, Jesús.
1: Santa María, Madre de Dios, ruega por nosotros los pecadores, ahora y en la hora de nuestra muerte. Amén.
0: Dios te salve María, llena eres de gracia, el Señor es contigo. Bendita tú eres entre todas las mujeres, bendito es el fruto de tu vientre, Jesús.
1: Santa María, Madre de Dios, ruega por nosotros los pecadores, ahora y en la hora de nuestra muerte. Amén.
0: Dios te salve María, llena eres de gracia, el Señor es contigo. Bendita tú eres entre todas las mujeres, bendito es el fruto de tu vientre, Jesús.
1: Santa María, Madre de Dios, ruega por nosotros los pecadores, ahora y en la hora de nuestra muerte. Amén.
0: Dios te salve María, llena eres de gracia, el Señor es contigo. Bendita tú eres entre todas las mujeres, bendito es el fruto de tu vientre, Jesús.
1: Santa María, Madre de Dios, ruega por nosotros los pecadores, ahora y en la hora de nuestra muerte. Amén.
0: Dios te salve María, llena eres de gracia, el Señor es contigo. Bendita tú eres entre todas las mujeres, bendito es el fruto de tu vientre, Jesús.
1: Santa María, Madre de Dios, ruega por nosotros los pecadores, ahora y en la hora de nuestra muerte. Amén.
0: Dios te salve María, llena eres de gracia, el Señor es contigo. Bendita tú eres entre todas las mujeres, bendito es el fruto de tu vientre, Jesús.
1: Santa María, Madre de Dios, ruega por nosotros los pecadores, ahora y en la hora de nuestra muerte. Amén.
0: Dios te salve María, llena eres de gracia, el Señor es contigo. Bendita tú eres entre todas las mujeres, bendito es el fruto de tu vientre, Jesús.
1: Santa María, Madre de Dios, ruega por nosotros los pecadores, ahora y en la hora de nuestra muerte. Amén.
0: Dios te salve María, llena eres de gracia, el Señor es contigo. Bendita tú eres entre todas las mujeres, bendito es el fruto de tu vientre, Jesús.
1: Santa María, Madre de Dios, ruega por nosotros los pecadores, ahora y en la hora de nuestra muerte. Amén.
0: Dios te salve María, llena eres de gracia, el Señor es contigo. Bendita tú eres entre todas las mujeres, bendito es el fruto de tu vientre, Jesús.
1: Santa María, Madre de Dios, ruega por nosotros los pecadores, ahora y en la hora de nuestra muerte. Amén.
0: Dios te salve María, llena eres de gracia, el Señor es contigo. Bendita tú eres entre todas las mujeres, bendito es el fruto de tu vientre, Jesús.
1: Santa María, Madre de Dios, ruega por nosotros los pecadores, ahora y en la hora de nuestra muerte. Amén.
0: Gloria al Padre, y al Hijo, y al Espíritu Santo.
1: Como era en un principio, ahora y siempre, por los siglos de los siglos. Amén.
0: Oh Jesús mío, perdona nuestros pecados. Líbranos del fuego del infierno. Lleva todas las almas al cielo, especialmente las más necesitadas de tu misericordia.
2: Dios te salve, Reina y Madre, Madre de misericordia, vida, dulzura y esperanza nuestra. Dios te salve, a ti clamamos los desterrados hijos de Eva. A ti suspiramos gimiendo y llorando en este valle de lágrimas. Ea pues, Señora abogada nuestra, vuelve a nosotros esos tus ojos misericordiosos, y después de este destierro, muéstranos a Jesús, fruto bendito de tu vientre. Oh clemente, oh piadosa, oh dulce Virgen María, ruega por nosotros, Santa Madre de Dios, para que seamos dignos de alcanzar las promesas y gracias de nuestro Señor Jesucristo. Amén.

Te habla Miguel Quiñones desde EWTN Radio Católica Mundial. Recuerda que Dios ha puesto una luz en ti y nadie enciende una luz para luego esconderla. Olvida el pasado, sube hasta lo más alto y alumbra.

siembra el amor y la bondad, sin pensar en los resultados. Si no lograste el bien que esperabas, o no te dieron las gracias por el bien que hiciste, no te indispongas. Ayuda y sigue tu camino. Arroja al suelo las semillas y déjalas crecer y fructificar según los terrenos en que caigan. Confía en el tiempo. Pero, mientras tanto, siembra bondad y amor por donde quiera que pases. 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

Señor, tu amor llega hasta el cielo, hasta las nubes tu fidelidad, tu justicia se asemeja a las altas montañas, tu derecho al océano profundo. Salmo 36.

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1: Muy buenas, mi querida familia radial, aquí de nuevo en su segmento Palabras de Confianza. Como siempre, doy las gracias por su sintonía y sobre todo por sus oraciones. Y siempre digo lo mismo, no dejen de orar por este servidor de ustedes. Mucha falta que me hace. Quiero dar las gracias a aquellos que me han escrito. Muchísimas gracias por sus palabras tan bonitas. Sepa que si quieren escribirme, pueden hacerlo a rafael@confianza.net. rafael@confianza.net. Quiero también dar las gracias a los que están en controles, Pedrito Acevedo, mi hermanazo que siempre está ahí, y a todos ustedes en distintas regiones del mundo, ayudándome a que el programa salga al aire. Muchísimas gracias por su ayuda, eres parte importante del ministerio. Quiero también, como siempre, ustedes saben, siempre empiezo el programa pidiendo la ayuda de Dios, dándole las gracias, diciendo así: Padre Celestial, Señor, te doy gracias por este privilegio tan enorme que me das de hablarle a tu pueblo, de hablar de ti, hace más de 3 décadas. Increíble, qué grande eres tú, papá Dios. Tú sabes que te doy gracias por esta familia radial que me has dado. Te pido por ello, tú sabes el cariño que yo les tengo. Por favor, te pido, Señor, que tú les sanes las heridas, ya sean físicas o emocionales. Te pido que le conceda los anhelos de su corazón a aquel que está escuchando, siempre respetando tu voluntad y tu propósito divino en cada uno de ellos, cada uno de nosotros. Lo que queda de mí, papá Dios, tú sabes, tú conoces mi corazón, te quiero mucho, te necesito mucho. Y nada, te pido todas estas cosas humildemente, en el nombre, sobre todo, no, en el nombre de tu Hijo Jesús. Amén. Amén. Mira, mi querida familia radial, papá Dios siempre me lleva un evangelio y esta semana me lleva a Mateo, capítulo 10, versículo 26 al 33. Mateo 10, 26 al 33. Dice así: no tengan pues miedo de la gente, porque no hay nada secreto que no llegue a descubrirse, ni nada escondido que no llegue a saberse. Lo que les digo en la oscuridad, díganlo ustedes a la luz del día. Y lo que les digo en secreto, grítenlo desde las azoteas de las casas. No tengan miedo de los que matan el cuerpo, pero no pueden matar el alma. Teman más bien al que pueda hacer perecer alma y cuerpo en el infierno. No se venden 2 pajarillos por 1 monedita. Sin embargo, ni uno de ellos cae a tierra sin que el Padre de ustedes lo permita. En cuanto a ustedes mismos, hasta los cabellos de la cabeza, Él los tiene contado 1 por 1. Así que no tengan miedo, ustedes valen más que muchos pajarillos. Si alguien se declara a mi favor delante de los hombres, yo también me declararé a favor de él delante de mi Padre que está en el cielo. Pero el que me niegue delante de los hombres, yo también lo negaré delante de mi Padre que está en el cielo. Y esto es palabra de Dios. Gloria a ti, Señor Jesús. Mi linda, mi querida familia radial de Mateo. Acabamos de leer Mateo capítulo 10, 26 al 33. Bueno, sabes que siempre les traigo un chisme y esta semana no es excepción. Me ha pasado una cosa tan linda, mi querida familia radial. Que por cierto, involucra a un hermano mío, un hermano de Maús, que se llama Norland. Norland, te mando un saludo muy especial y un abrazo radial, ya que eres semiprotagonista del chisme. Así que el chisme es, mi querida familia radial, que veo que Norland le pide a los hermanos en un chat que tenemos en WhatsApp de la iglesia, que si alguien conoce de goma, de neumático. Que es de la goma del carro. En distintos países le dicen distintas formas, pero nosotros decimos bomba. Bueno, la cosa es que nadie contestó. Dice, bueno, nadie sabe. Bueno, muchas gracias, bendiciones. Pero yo sí conozco a alguien y me acordé después. Entonces lo llamo personalmente, digo, no, da la casualidad que yo conozco a una compañía que se iba a traer, que son muy buenos, y el que lo lleva el hijo del dueño de Gerardo, un joven, chévere. No un hermano de Mahón, pero es una persona muy decente, muy chévere, muy, muy amable. Y siempre es moderado los precios, etcétera, etcétera. Entonces, Norla me da la gracia y me cuenta de que, bueno, el párroco que tenía el pastor, el padre Julio, se había ido, bueno, lo había mandado para otra parroquia, un sacerdote que queríamos mucho. Pero que, bueno, ahora viene uno nuevo, que se llama Ordoñez, que primero... es joven como sacerdote, empezó en la iglesia de en la parroquia San Luis. Digo, oh, la parroquia San Luis, tremenda parroquia. Yo lo sé porque el que era mi párroco antes fue el párroco, el pastor de San Luis, y después de mi iglesia, de mi parroquia, que es St. John Newman. Entonces Norland dice, wow, St. John Newman, dice, Rafa, tengo que contarte algo. Oigan esto, mi querida familia Ferreira, qué bonito. Resulta que cuando primero vine a este país, yo llegué a casa de mi hermana y entonces pues busqué, y la iglesia más o menos más cercana era esa misma, la tuya, St. John Newman. Y además empecé el trabajo en madera, de piso madera, y el primer trabajito fue piso madera, una sección del coro de St. John Newman. Dice, lo más impresionante, Rafa, es que cuando entro a la iglesia, empecé a llorar. Y no entendía por qué. Digo, increíble, ¿no? A mí me pasó lo mismo. La primera vez que yo entré así a la iglesia, no había nada andando, estaba vacía, y empecé a llorar. Increíble. La presencia, ¿no?, del Espíritu Santo, algo, era algo especial. Entonces le dice, no solo eso, sino que yo estaba muy caído y muy triste. Imagínate, acabito de llegar, y entonces, pero me dijeron que había un teléfono, como una especie de línea de oración. Entonces yo llamo, dejé mi mensaje, y efectivamente al otro día me llamó una señora, hizo una oración lindísima, y me sentí tan acogido, y me invitó a que fuera al grupo y que fuera a la misa. Le pregunto a Norlan, cuando ya me dice eso de la línea de oración, digo, Norlan, ¿qué año fue ese? Dice, Rafa, eso fue en el año 2000. Y Norlan, tú no vas a creer eso, lo que te voy a decir. Pero esa grabación, esa línea de oración, era yo fui quien hice esa línea de oración hace 23 años. Resulta que nos acabamos de mudar a ese barrio, y esa fue la iglesia que encontramos, bravísima, St. John Newman. Y como digo, cuando entré empecé a llorar, digo, oh, aquí hay algo especial. Entonces conocí al párroco, pero estando ahí unos meses, hermano, me dice, oye, necesito que me sirvas de director del grupo oración. Digo, pero padre, pero acabo de llegar. Dice, no importa, yo sé que tú puedes. Entonces, estando como director del grupo, estoy hablando más de 2 décadas, se me ocurrió que en vez de un papelito, una cajita, ¿por qué no ponemos una línea de oración 24 horas? Y ahí es donde Papá Dios del Espíritu Santo me inspiró a crear 305 al Señor. Que bueno, cuando lo marcan en el teléfono, claro, en el teléfono no hay ñ, pero bueno, al Señor. 305 al Señor, al Señor. Y ahí deja tu mensaje. Todavía existe. Pero me emocioné tanto, se me aguaron los ojos, porque pensé que eso que Papá Dios me usó, me ayudó a crear esto de una línea de oración, lo usó Norland. Mi hermano, no, hace 20 y pico años, mi querida familia radial. ¡Wow! ¿Cuáles son las probabilidades? Y a eso voy. Ese es el chisme. Ya ve cómo Papá Dios me ayuda a usar el chisme con el Evangelio y todo lo que hemos hablado. Ese fui yo. Es decir, en la 305 el Señor Norland fue de semilla, fue la semilla que Papá Dios me dejó usar y brotar en bendición para Norland en ese momento. Increíble. ¿Cuáles son las probabilidades? Pero aquí vamos a entrar en tema ya, el primer punto. Mi querida familia radial, ya le he dicho, y ustedes saben cuáles son las probabilidades que eso pase. Pero la primera pregunta de reflexión es, ¿ustedes no creen que Papá Dios sabe lo que hace? Ponte a pensar, ¿tú crees que Papá Dios no sabe eso? Es más, esto me recuerda otro ejemplo así, así por arribita, el árbol de Zaqueo. ¿Se acuerdan la historia de Zaqueo? Que Zaqueo es chiquitico. Entonces está, pero quiere conocer a este Jesús que está sanando a gente. Y yo tengo que encontrarme. Pero había una multitud tan grande y como él era tan chiquito, no podía verlo. Entonces se le ocurrió, como él pensaba, que era una gran idea de él subirse al árbol. Y efectivamente se subió al árbol, Jesús se queda conmovido. Dice, Zaqueo, baja de ahí que voy a cenar en tu casa esta noche. Y bueno, ustedes saben la conversión de Zaqueo, que era tremendo descarado. Zaqueo, saqueaba, buen nombre, saqueaba a todo el mundo. Pero lo que no se da cuenta Zaqueo es que Papá Dios sabía. Papá Dios fue el que implantó ese árbol 40 años antes. Y sabía, por aquí, déjame ver, le aló la camisa a un dueño de finca o algo, y dice, oye, me plántame una semilla aquí, que de aquí a 30 años, 40 años, no sé, va a ser un árbol, que un chiquitico va a necesitar subirse al árbol para encontrarse con mi hijo. ¿Tú crees que Papá Dios no sabe eso? Piensa. Otro, te tengo otro buenísimo, buenísimo. Ustedes saben que Jesús, había un hombre muy, muy rico, en posesión y dinero y cosas, poder y lo que sea. Se llamaba José de Arimatea. Y él fue quien pidió, por favor, el cuerpo de Jesús. Y efectivamente, se usó, esa fue la tumba, ¿no? La cueva que se usó para sepultar a Jesús. Y él, era de José de Arimatea. Bueno, ustedes saben que José de Arimatea, oye esto, era el hermano menor de Joaquín. Joaquín es el papá de la Virgencita, de la Virgen María. Así que José de Arimatea era tío de la Virgen, era tío de María, era tío de la Virgencita María. ¿Tú crees que Papá Dios no sabe eso? ¿Tú te imaginas José de Arimatea, aparte de su posición o dinero, lo que sea, decir, óyeme, ese cuerpo sagrado, ese es el hijo de mi sobrina? Increíble. Piensa un momentico. ¿Tú crees que Papá Dios no sabe eso? Es increíble. Papá Dios bueno, como he dicho en otras ocasiones, El jugador de ajedrez más bravo del mundo. Él mueve las piezas de tal forma, sabiendo, por ejemplo, el caso mío y Norland, 20 y pico años me iba a hablar de algo que Papá Dios me usó para... Increíble. Por eso quiero leerle y vamos a recalcar el versículo 29. Dice Jesús, no se venden dos pajarillos por una monedita. Sin embargo, ni uno de ellos cae a tierra sin que el Padre de ustedes lo permita. Increíble. Fíjate que, mi querida familia real, servimos a un Dios de detalle. No se cae un pajarito sin que Él lo permita. Como le he dicho también en otras ocasiones, nada más pasan dos cosas en la vida. O Dios la hace, o Dios la permite. Y si Dios lo permite, es por un propósito divino. A veces nosotros vemos así, a lo descarado, la mano de Dios haciendo algo en nuestra vida, y otras veces no entendemos por qué estamos pasando lo que estamos pasando. Pero si Él lo permite, es por algo. Yo me acuerdo que hace tiempo, yo usaba la analogía, porque ya no, pero hace años, hace muchas décadas, cuando había que poner una vacuna a un bebito, era una clase de aguja, una clase de gringuilla. Entonces, el bebito llorando y te miraba con cara puchero, ¿no? Con una cara puchero. Y como diciéndote, oye, ¿cómo tú dejas que este extraño me meta la aguja esa? Y sin embargo, como padre, uno lo permite. ¿Por qué? Porque uno sabe que para un final es para el bien del bebito. A veces nosotros estamos mirando las circunstancias de nuestra vida, lo único que vemos es una jeringuilla, lo único que vemos es una aguja enorme, y miramos hacia el cielo con cara de puchero, ¿por qué? Sin embargo, no nos damos cuenta que si Dios lo permite, hay un propósito especial, hay un propósito divino. Bueno, después va más adelante, dice, en cuanto a ustedes mismos, oye esto, en cuanto a ustedes mismos, hasta los cabellos de la cabeza, Él los tiene contados uno por uno. Yo me tuve que reír con eso porque, bueno, como ustedes saben, Pedrito me está grabando, me está haciendo el programa, ayudando el programa para que saque el aire. Entonces, esta frase que tiene el pelo contado uno, vaya, Pedrito tiene pelo, pero bueno, no es una hazaña muy enorme. Es más, me encontré con hace unos días, me encontré con un gran amigo mío, Omar, que hace tiempo no lo veía, nos dimos un abrazo tremendo. Y más o menos mismo así, pero la hazaña de contarlo no está. Perdóname. Pero bueno, y todos nosotros conocemos algunos que son hasta calvo, entonces ya ahí no hay ningún problema. Pero fíjate qué clase, papá Dios. Fíjate qué Dios tenemos nosotros, que dice que hasta uno por uno lo tiene contado. Fíjate cómo es Él. Entonces va y sigue y dice, así que no tengas miedo. Sí, tú que me estás escuchando, no tengas miedo. Ustedes valen mucho más. Valen más que muchos pajarillos, dice la palabra de Dios, dice la escritura. No tengas miedo, tú vales más que los pajaritos, que muchos pajaritos. Increíble. O sea que esto me recuerda cuando yo tenía una cría de pajaritos, por cierto, inspirado por Pedrito, que tenía canarios. Entonces yo tenía dos tipos, uno que son unos chiquiticos que se llaman finches, o por lo menos aquí se ve de Finchi, y canario. Entonces, que por cierto, me acabo de acordar un chiste buenísimo, un gringo, resulta que hay un gringo, mi querida familia, hay un gringo que se muda para un país hispano, Centroamérica, Sudamérica, no sé, pero era hispano. Entonces, y él tenía un canario, entonces él, por primera vez, va a comprarle comida al piti, y va para la tiendecita, y le dice...

y lo hacía seña, tú sabes, bird food for my canary. Dice el hispano, I'm sorry, pero me, you don't speak English. Total, el gringo, para hacerte cuento corto, el gringo se va otra vez, vuelve. Entonces, dice, ¿tener usted comida para canarios? Dice, hombre, claro, por supuesto, alpiste, aquí tiene. Dice el gringo, no, gracias. El canario se murió. Ay, mi querida familia, en realidad, cuando yo tenía los pajaritos, yo me di cuenta, y es más, creo que hablé con ustedes de esto. Por lo menos los míos, y seguro que los de Pedrito y los aquellos que le tienen cariño a los pájaros, los pajaritos y todo. Los míos no tienen que preocuparse de qué van a comer al otro día. ¿Por qué? Porque si uno es responsable, ¿no? A esos pajaritos nunca les va a faltar nada. Ni la agua, ni la comida, ni Pedrito me enseñó muchas cositas, lechuga, cositas que se le puede dar, manzana. Los pajaritos míos nunca le faltaron nada. Alpiste, agua. Pero bueno, eso es porque yo soy responsable. Entonces uno se pone a pensar, ¿será papá Dios responsable? Porque entonces, es más, yo nunca vi el canario mío arrodillado con las alitas así, pidiendo, ay Señor, que me traigan al piste mañana. No tengan miedo. Ustedes valen mucho más que miles de pajarillos. No tengas miedo. Bueno, dice, no tengas miedo. Muchas veces, mi querida familia real, nos encontramos con retos en la vida que no es fácil. Es más, a veces nosotros mismos nos ponemos unos retos. Y esto quiero ir cerrando con una historia preciosa que vi el otro día, un documental en una estación que vi por la mañana aquí, que es el Canal 4, que es C de Carlos, B de Burro, S de Samuel, CBS, CBS. Y estaban haciendo un documental sobre la historia de la familia Agar. Les pido por favor que lo busquen. Además, se los voy a preparar una caja de ¿cómo se llama? De Kleenex, eso, para que las lágrimas, porque es una historia increíble. La historia de un papá, bueno, unos padres que nació su hijo con parálisis cerebral, cerebral palsy, que no lo deja caminar de bebito, y bueno, ya ahora de mayor, la persona ya. Sin embargo, su sueño siempre fue participar en los campeonatos, estos, los triathlons, que se llaman en inglés Ironman, en español sería hombre de acero, donde consiste de que la persona tiene que nadar 2.4 millas, así que 3.9 kilómetros. Después, inmediatamente, montar bicicleta por 112 millas, que son 180.2 kilómetros. Y después, inmediatamente, correr 26.2 millas, que son 42.2 kilómetros. Así que 140 millas, 226 kilómetros. Y no es que tú puedes parar después que nadaste, no, no, es una cosa detrás de la otra. Ah, y tienes que hacerlo antes de las 17 horas. Bueno, como su hijo no puede de por sí caminar, inventó una bicicleta donde él va acostado y el papá es el que habla. Entonces la parte de nadar tiene un botecito inflable de eso. Entonces el hijo va atrás, empujando y dándole a su papá, dale, papá. Con la voz esa, pobrecito. Entonces, después de eso, al correr, él lo va empujando en una silla, y después el niño, bueno, el muchacho, el hijo, es el que termina la carrera él caminando con un burro. Lo hicieron 5 veces y no pudieron hacerlo, lo terminaban, pero no antes de las 17 horas. Bueno, ya para hacerle cuento corto y cerrar. A la sexta vez, por fin lo lograron. Y ahora lo invitaron al más grande de todos los campeonatos, más famoso, que es en Hawái.

Yo quisiera que ustedes vieran cuando les otorgan, porque hay que ser invitado, le otorgan la invitación, como esa familia empezó a llorar, sobre todo Johnny. Johnny Agar, la familia Agar. Increíble, mi querida familia. Y esa misma fuerza y ese mismo espíritu está en ti y está en mí. No tengan miedo, valen mucho más que muchos pajarillos. Bueno, lo quiero mucho. Que el Señor me los bendiga abundantemente hasta la semana que viene cuando estemos aquí de nuevo en su segmento, Palabras de Confianza.

recuerden siempre, usted es mucho más de lo que es, no solo por lo que es, sino por lo que puede llegar a ser en Cristo Jesús. Y estas son palabras de confianza.

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Bienvenidos hermanos, bienvenidas hermanas a esta tarde de discípulo y profeta. Hoy tenemos mucha música, vamos a cantar mucho y vamos a llevar un tema a continuación de lo que hemos estado hablando. El tema de hoy se llama Concierto Meditado, ¿Quién es Jesús? Vamos a revisar porque el programa pasado estuvimos viendo lo que era el don de la sabiduría y pedimos mucho don de sabiduría para entender estos tiempos y no entenderlo como nosotros, como seres humanos, sino entenderlo a los ojos de Dios. Porque eso es el don de la sabiduría, ver las cosas como lo hace Dios. El don de la sabiduría es todo. Si nosotros seremos capaces, yo creo que sí, porque si Jesús lo pide, es que somos capaces. Ver todas las cosas con los ojos de Dios. Ver cómo nosotros vemos a Jesús, como lo vería el Padre. Cómo vemos todas las cosas que vivimos, cada situación del mundo, de nuestra vida personal, cómo lo verías con los ojos de Dios. Y cómo vemos a los demás, a los hermanos que nos rodean. Vamos a estar reflexionando ahora en este programa precisamente la primera de esas. ¿Cómo vemos a Jesús? En este concierto meditado, porque vamos a cantar mucho, vamos a ver quién es Jesús, porque Él se nos presenta. Él tiene la delicadeza, la gentileza de irse revelando a nosotros y diciéndonos quién es Él y cómo lo debemos de ver. Porque a veces lo vemos distorsionado, a veces lo vemos disfrazado de muchas cosas que le hemos puesto nosotros encima. Y Él nunca nos habló de eso. Él nos habla claramente quién es Él. Se nos revela porque nos ama y quiere que lo veamos así. Pero para todo esto tenemos que dedicarnos un ratito hacia nosotros mismos para desearnos la paz. Que la paz esté contigo, porque es necesaria para entender, escudriñar, analizar, meditar los misterios de Dios. Primero, la paz. Cantemos juntos.

El don de saber ver con los ojos de Dios, eso es el don de la sabiduría. Vamos a ver cómo Jesús quiere que lo veamos a Él. Vamos a reflexionar cuando, ¿se acuerdan cuando la cita bíblica donde Jesús les pregunta a sus discípulos, ¿y quién dice la gente que soy yo? Era mitotero Jesús, ¿no? Yo creo. ¿Y quién dice la gente que soy yo? Y ellos contestaron rápidamente, creemos, muchos dicen que eres Elías, que eres uno de los profetas que ha vuelto, muchos dicen que eres, y le empezaron a decir que eres un sanador, que eres un predicador, un rabino, un maestro. Y luego cuando les pregunta, ¿y ustedes quién dicen que soy yo? Y nadie contestó nada. Se sintieron muy comprometidos con lo que iban a responder. ¿Quién dice la gente que soy yo? Te pregunta Jesús. Y luego te dice, ¿y tú? ¿Quién dices que soy yo? ¿Qué soy yo para ti? ¿Quién soy yo para ti? Vamos a estar reflexionando el programa de hoy. Estas palabras, esta pregunta que nos hace a nosotros. Pero Jesús es muy, muy amable con nosotros, porque vamos a ir viendo con diferentes cantos y diferentes lecturas cómo Jesús tiene la gentileza de irse revelando, de irnos diciendo a lo largo de las lecturas del Evangelio, sobre todo, de irnos diciendo quién es Él. Y así es como lo debemos de ver nosotros, no inventando Jesuses que no son. Vamos a empezar con un canto que yo quiero cantar porque es una oración. Vamos a pedirle al mismo Jesús, vamos a bendecirlo, vamos a decirle a Él el honor y la gloria, porque ya lo conocemos, pero vamos a pedir que nos dé su luz, que nos dé esa luz para que nos transforme y nos haga entender su palabra. Entender y hacer caer en nosotros, en nuestra tierra fértil, y dar el fruto que Él quiere de esa palabra que vive en nosotros. Pidamos al Señor y bendigamos a Jesús que está con nosotros y nos quiere enseñar algo.

Te lo pedimos, Señor. Le pedimos al Señor que nos haga entender quién es Él, conocerlo de cerquita, porque así quiere Él que lo conozcamos, porque nos ha llamado sus amigos. No somos lejanos de Jesús. A veces pensamos, sentimos, porque se oye bonito, que estamos lejos de Jesús. ¡Ay, Jesús! Voltea tus ojos a mí, no te alejes de mí. Y suena muy bonito. ¡No te merezco, Jesús! Suena muy bonito, como que soy muy bueno. Pero no es cierto. Lo que pasa es que estoy siendo un tonto, porque no entiendo el amor de Jesús. No acepto, no abrazo en mi corazón ese amor y esa amistad que Jesús me ha regalado siempre. Así que dejando esto claro, la buena noticia es que Jesús mismo nos revela Él mismo quién es. Muchas veces y en muchas diversas funciones. Acuérdense que Jesús nos dijo, yo vine a servirles. Fíjate, ese Dios hecho hombre nos dice, yo vine a servirles. Y nos sirve de muchas distintas maneras. Vamos a ir cantando, sobre todo cantando, porque este es un concierto meditado. Vamos a ir cantando. La primera de estas meditaciones es cuando Él se revela y nos dice, y aquí está una de las bases importantes de cómo es Jesús y cómo quiere ser para nosotros. Cuando nos dice, delante de aquel ciego, que nunca había visto la luz, que estaba perdido porque no podía ni siquiera caminar seguro, porque no veía las cosas con claridad. Se le acerca a Jesús y con todo cariño lo sana de sus ojos, de su vista, de su conciencia del mundo. Primera conciencia, nuestra vista. Y le dice, yo soy la luz del mundo. Quédate con esto, abrázalo fuerte, esta frase de Jesús, para que lo veamos así. Es la luz para tu vida. Yo soy la luz de tu vida, te dice Jesús. Y quiero que veas todas esas cosas que ves con los ojos de Jesús, iluminados tus ojos con la visión de los ojos de Jesús. Porque Él se revela diciendo, yo soy la luz del mundo. Él ilumina cada situación de tu vida. Y la verás así, con el milagro de aquel ciego que de nunca haber visto el sol, pasó a ser una persona que ve con los ojos de Dios. Pasó a ser un hombre sabio. Cantemos. Es el canto número 20 del cancionero, discípulo y profeta. ¿Dónde está? Aquí está. El ciego de Siloé.

y tú y yo, así como aquel ciego, si dejamos que la luz, esa que quiere regalarnos siempre Jesús, ilumine cada rincón de nuestro corazón, veremos las cosas con los ojos de Dios, y la sabiduría de Dios ha llegado a nosotros. Escuchemos esta historia que es tu historia.

¿Qué hace falta para que la luz de Jesús ilumine nuestro corazón? Basta que creas que Él es. Basta que Él crea, que tú creas que Él es la luz. Y lo dejes iluminarte. Que así sea. Esta es la primera revelación de Jesús que nos hace. Yo soy la luz del mundo. Y ahorita el mundo se ve bastante oscurito y como que hace falta mucha de la luz de Jesús. Vamos a pedir por eso y seamos nosotros también. A imagen de Jesús, nuestro Maestro, nos toca ser eso, la luz del mundo. La segunda cosa que nos dice Jesús, con la que se va identificando para que nosotros podamos saber quién es Jesús, es cuando nos dice, y esta es muy conocida, yo creo que es de las más famosas, nos dice Jesús, yo soy el buen pastor. Nosotros ahora, de 2000 años después de que Jesús anduvo caminando por aquí, oímos muy natural esto y nos gusta mucho, y cuando oímos el buen pastor, pues siempre pensamos en Jesús. Pero en la época de Jesús, el buen pastor no era Jesús, el buen pastor era el Padre, Dios Padre. Por eso se enojaron con él cuando dijo que él era el buen pastor, porque es como si yo, Rafael Moreno, dijera, yo soy Dios. Pues claro que se van a enojar todos los padrecitos y los obispos. ¿Qué se cree este que dice que es Dios? Bueno, así como se enojaban los fariseos, igual. Porque el buen pastor, acuérdense del Salmo 23, cuando se cantaba y se, no sé si se declamaba también los salmos, supongo que sí, el que no era afinado, pues no le quedaba otra más que declamarlo. Pero en este Salmo 23 se dice a Dios que Él es el buen pastor y que Él nos pastorea y nos lleva por senderos, por aguas cristalinas, por pastos verdes. Ese buen pastor no se refería a Jesús. El Antiguo Testamento todavía no había nacido Jesús. Se refiere a Dios Padre. Entonces cuando Jesús dice, yo soy el buen pastor, más de uno se enojó. Pero nosotros vamos a seguirlo llamando así, porque Él se revela de esa manera. Se nos presenta diciéndonos, yo soy el buen pastor. Pero quiero que vean la importancia de este nombre que adquiere Jesús. Está diciéndonos, yo soy tu Dios. Vamos a cantar El Buen Pastor, es el canto número 08. El canto, este es un canto muy, muy de los muy viejitos. Y es tal cual la palabra de Jesús diciéndonos, yo soy el buen pastor, soy dueño del redil. Mis ovejas me conocen y caminan tras de mí. O sea, tú y yo estamos recibiendo estas palabras de Jesús y se identifica. Y quiero que tú te identifiques como ese rebaño que lo reconoce como el buen pastor. Ojalá, vamos haciendo nuestras estas identificaciones de Jesús. La primera, yo soy la luz del mundo. Yo soy tu luz. La segunda, yo soy el buen pastor. Y tú eres la oveja. Ojalá que así sea. Vamos orando y cantando.

si entendiéramos lo profundo de estas, de esta revelación de Jesús. Nadie se atrevió nunca a decir que Él era Dios más que Jesús. Y por eso lo crucificaron. Hoy hay muchos Jesuses. Espero haber muchos Jesuses, porque eso nos toca hacer a nosotros. Dios mismo se presenta y se revela a través de nosotros. Muchas veces Jesús nos dice cosas tan increíbles, tan misteriosas como eso de que harán lo que yo hago y aún más. Y nosotros decimos, no, Señor, yo no puedo porque soy inútil. Y el Señor te dice, ¿cómo que inútil? Yo te he llenado con la fuerza del Espíritu Santo. Y acuérdate, no eres tú el que hace las cosas, es el Espíritu que vive en ti. Pero se nos ha enseñado muchos años que nosotros somos así como una basurita, como algo que no tiene dignidad. Y yo quiero decirte que no es cierto. Yo quiero decirte que si tú le crees al Señor y eres, aceptas ser ese rebaño que conduce Jesús al Padre. Y a Jesús no se le va ninguna ovejita, no se le pierde nadie. Y tú irás a casa del Padre, no porque seas bueno, sino porque el buen pastor te conduce. Y Él te pide cosas, te pide reconocer su voz, te pide escuchar sus palabras, te pide que hagas vida en ti su palabra. Y eso es lo que es creerle a Jesús. Cuando Él nos dice, yo soy el buen pastor, pero te quedas igual, pues qué bueno que lo dijo, pero no hay cambio en tu vida. Cuando Jesús dice, yo soy el buen pastor, está diciendo, yo soy Dios, yo soy tu Dios, pero también soy tu amigo y tu pastor que te va a guiar y que nunca te va a dejar. Ese es el buen pastor. Gracias, Jesús, por esa realidad. Al revelarte como el buen pastor, gracias por tu profundo amor que nos tienes a nosotros, tu rebaño. Gracias, Jesús. Bien, ya llevamos dos. Una, yo soy la luz del mundo. Bueno, te recuerdo que el concierto meditado se llama ¿Quién es Jesús? Porque ya vimos en el programa pasado que hay que reconocer, nuestros ojos tienen que reconocer a Jesús con los ojos de Dios. Saber la verdad. ¿Qué es la verdad? Pues aquella que nos dice el mismo Jesús. El Espíritu Santo hará morada en ti y les revelará la verdad. Pues aquí está la verdad. Jesús te está revelando quién es Él. Lo primero que te dice, yo soy la luz. Déjate iluminar. Lo segundo que te dice es, yo soy el buen pastor. Déjate guiar, déjate conducir por Él. Ahora vamos a la tercera, yo soy, que hace Jesús. Que este es de las más bonitas que nosotros, bueno, es de las más que aprendimos desde chiquitos, desde niños. Aprendimos que Jesús es nuestro Salvador. Aunque no lo dice Jesús así directamente, siempre se refiere a Él como el Hijo del Hombre, cuando se trata de la salvación. Esto, pues allá los que saben mucho de Biblia sabrán explicarlo, yo no sé, pero jamás dice Jesús, yo voy a salvarte. No, más o menos dice, es necesario que el Hijo del Hombre padezca y muera, al tercer día resucite, para ser glorificado por el Padre. Y habla como en tercera persona, habla del Hijo del Hombre. Pero sabemos que es Él, o sea, todos sabemos que es Él. Pero por eso compuse esta canción, aunque claramente no hay una cita donde Él diga, yo soy tu Salvador. Pero deja claro en un montón de partes del Evangelio donde el Hijo del Hombre, ese que ha venido a salvarnos, ese es Jesús. Por eso vamos a cantar este canto que, bueno, yo le puse, yo soy tu Salvador. Es el canto número 9. No, no es cierto. O sea, el 11. Aquí está. Es un canto que te habla en primera persona diciendo lo que ha hecho Jesús por ti, porque Él es tu Salvador, Él es el Cordero de Dios, Él es el que perdonó tus pecados, perdonó tiempo pasado, no es perdonará, es perdona, ya perdonó, clavado en una cruz y luego resucitó, lo más importante, resucitó. Vamos a escuchar a Jesús cómo se declara a sí mismo, pues,
aunque sea de manera poética como lo hago yo en este canto, se declara tu Salvador, el que te perdona, el que te salva, el que hace que consigas el reino de Dios aquí y ahora.

Es de las primeras cosas para la que fue enviado a Jesús aquí con nosotros. Porque el Padre dice, tanto ama Dios al mundo, tanto nos ama Dios Padre, que nos envía a su Hijo para salvarnos. No para condenarnos, no para enjuiciarnos, nos llama para salvarnos. Lo envía para salvarnos. Por eso el mismo Jesús se declara nuestro Salvador.

0: Este yo soy es tan importante para nuestra vida. Quédate con estos tres que estamos meditando hasta este momento. El primero, yo soy la luz. Así es Jesús para ti. El segundo, yo soy el buen pastor. El tercero, que acabamos de cantar, que te dice Jesús para que lo conozcas, te dice, yo soy tu Salvador. Vamos tres. Vamos a seguir cantando y orando aquí en Discípulo y Profeta después de esta pequeña pausa. Ya regresamos.
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2: Concierto meditado, ¿quién es Jesús? Porque Jesús te pregunta después de preguntarle a los discípulos o a ti, ¿quién dice la gente que soy yo? Y empiezas a decir muchas cosas, pero cuando te pregunta, ¿y tú qué dices que soy yo? Bueno, él mismo se revela, no nos deja ahí batallando como los apóstoles, que nomás Pedro se animó a hablar. Pero tú has recibido mucha información, Jesús te dijo quién es él muchas veces. ¿Y qué es Jesús? Hace muchas cosas, Jesús. Tiene muchos servicios. Vamos a ir revisándolos. El primero que ya revisamos es, yo soy la luz. Él es luz para ti. O debe ser. La segunda cosa que te dice es, yo soy el buen pastor. Y tú eres el borreguito que si te dejas pastorear por él, te conduce al Padre. Ya desde aquí, el reino de Dios. El número tres, yo soy tu salvador. Yo creo que esta es la que más nos gusta. Yo soy tu salvador. Pero ese salvador ya trabaja desde ahorita. No es, ay, cuando me muera Jesús me salvó. No, ya desde ahora te salva. El tercer yo soy es un yo soy que nos dice Jesús, viene en el Evangelio. Sin embargo, nosotros como que no le entendemos muy bien. Este cuarto yo soy es yo soy la vid. O sea, la mata, la rama, la planta que da las uvas. Y lo que nos pide es permanecer unidos a la vid, a la rama. Nosotros somos las ramas y Jesús es la vid, es el tronco. ¿Qué significa esto? Pues que el Señor nos advierte que si nos separamos de ese tronco, de la uva, nosotros que somos las ramas no vamos a poder dar frutos, porque nos vamos a secar, dice. No vamos a servir para nada más que para quemarlos. Para dar frutos hay que permanecer unidos a la vid, a Jesús. ¿Y qué es permanecer unidos? Conocer su palabra y cumplirla. ¿Está fácil? Espero que sí. Hay que pedirle mucha fortaleza al Señor para primero conocer su palabra, eso nos toca a nosotros. Y hacer la vida en nosotros, eso es más, un poquito más difícil que conocerla, porque el diablo también conoce la palabra, pero para nada que hace lo que dice la palabra. Entonces vamos a entender y a oír y a orar con este canto y esta cita bíblica donde Jesús nos dice, yo soy la vid y ustedes son las ramas. En las ramas es donde da fruto.

Esto siempre ha sido un misterio para mí. Me encanta esta cita donde la gloria del Padre es que tú y yo demos fruto aquí en la tierra. Se oye raro, pero pareciera que Dios nos dice: mi gloria depende de ustedes. Si ustedes dan fruto, entonces tengo más gloria. Eso dice el Padre, entre líneas. Es un milagro y es un misterio el que Dios haya dejado en nuestras manos que su gloria sea más grande, si es que eso fuera posible. Para que la gloria de mi Padre, dice Jesús, aumente, sea maravillosa, es necesario que ustedes den fruto. O se los pongo al revés: cuando tú das fruto, la gloria de Dios aumenta. Permaneciendo en Jesús, llevamos cuatro. Vamos a la quinta. La primera es: yo soy la luz. La segunda: ¿de quién es Jesús? Yo soy el buen pastor. La tercera es: yo soy tu salvador, te dice Jesús, por si tienes dudas de quién es. La cuarta: yo soy la vid. Tienes que permanecer unido a mí. La quinta: nosotros le creemos a Jesús y le confirmamos respondiéndole. Esta es una de respuesta, porque ya van muchas que nos dice Jesús qué es Él y cómo quiere que lo veamos. Bueno, en este canto vamos a decirle que nosotros creemos en Él y que le respondemos: sí, Señor, tú eres muchas cosas para mí. Gracias por revelarte tantas veces y en tantos servicios diferentes, y todo en favor mío, porque me amas. Gracias porque te puedo ver, porque puedo verte como tú quieres que te vea. Como una respuesta de mi fe en ti, te digo todo lo que tú eres para mí. Además de todas las cosas que te revelas, yo hay unas más que quiero decirte, Jesús, porque tú eres todo eso para mí. Cantemos. Este canto viene en un disco que se llama Gracias Padre. Si tú quieres buscarlo, puedes buscarlo en nuestra página, rafaelmorenomusica.com. Ahí te puedes encontrar todos estos cantos. Vamos a cantarle a Jesús lo que Él es para nosotros.

Toda nuestra vida eres tú, Señor. Eres tú. Porque te has revelado plenamente en nuestra vida, cada momento de nuestra vida, y te seguirás revelando. Gracias porque te vemos, te podemos ver con tu propia luz que nos regalas. Gracias. Permítenos reconocerte en cada una de esas yo soy y hacerte propia, quedarnos con cada una de esas formas en la que nos quieres servir, porque a eso has venido. Gracias, Señor. Eres tú. Bueno, llevamos 5, aunque una no es yo soy. Pero vamos a una que es muy importante para nosotros, esta casi última yo soy. Nos dice Jesús en esta sexta yo soy, una que nos gusta a todos, pero que tampoco entendemos muy bien. Dice Jesús: yo soy el pan que baja del cielo. Ese pan que te da la vida eterna. Soy ese pan que tú debes comer para tener la vida eterna. Y nosotros estamos a veces como confundidos con esta, con este yo soy de Jesús. Pero vamos a ir cantando para que, porque este canto, me estoy muy orgulloso de que este canto es casi casi tal cual como dice la cita, y se basa en Juan 6, todo el discurso del pan de vida. Pero vamos a irlo oyendo, cantando, y escucha las palabras de Jesús, cómo se va revelando acerca de ese pan de la vida que quiere ser para nosotros. A ver si el Señor nos ilumina, vamos a pedírselo fuertemente, para que nos revele este yo soy el pan que baja del cielo. A ver qué te dice el Señor. Oremos.

¿Qué te dijo el Señor de qué es el pan que baja del cielo? Ya le dijo Jesús al chamuco cuando lo retó a que convirtiera las piedras en pan y le dice, no solo de pan vive el hombre, sino de toda palabra que sale de la boca de Dios. La palabra de Dios es el pan que baja del cielo. Y Jesús

diferente. Este yo soy se traduce, lo estoy buscando, espérame, aquí está. Este yo soy, aquí Jesús cambia el orden de las palabras y en lugar de decir yo soy, dice soy yo. Es curioso, pero es un cambio muy importante. Ahorita van a saber por qué. A ver. Este yo soy que Jesús nos revela diciéndonos soy yo en lugar de yo soy. Pero lo dice de manera especial. Ese soy yo es el que vamos a entender ahora. Mateo 25. Dice este es muy larga esta historia, no la voy a leer toda porque ya casi no hay tiempo. Pero cuando Jesús dice, después de ese juicio en el que separa a los cabritos de los borreguitos y dice a los cabritos que le dieron de comer, que le dieron de beber cuando lo necesitó, que lo vistieron, le ayudaron, lo asistieron cuando lo necesitó, la gente contestó, ¿cuándo hicimos eso, Señor? Y dice la palabra Mateo 25, yo les aseguro que cada vez que lo hicieron con el más pequeño de mis hermanos, lo hicieron conmigo. Y aquellos que no lo hicieron dijeron, ¿cuándo, Señor, te vimos necesitado y no te asistimos? Y aquel Señor les dirá, les aseguro que cada vez que no lo hicieron con el más pequeño de mis hermanos, conmigo tampoco lo hicieron. Y todos se quedaron asombrados. Porque este yo soy, el Señor te dice, yo soy el más pequeño de tus hermanos. Cantamos. Y también hay una tarea que hacer aquí. Aquí este yo soy es Jesús diciendo, yo soy todos los que están a tu lado y te necesitan. Ese yo soy es todo aquel que necesita ser asistido. Yo estoy en él. Soy aquel niño de fuego que intercambia por 2 pesos la salud, su infancia y su felicidad. Soy aquel que muere a diario, la justicia lo ha olvidado y todos dicen, tuvo su oportunidad. Y el mendigo de la plaza que no pierde la esperanza de que pronto tendrá pan para cenar.

Soy la madre con dos hijos que no puede contra el frío y se hace esclava de una injusta sociedad. Soy el viejo abandonado, los demás lo han desechado porque no se adapta a la modernidad.

Este es el último, la última revelación de Jesús, donde te dice: yo soy aquel que necesita, yo soy aquel que está a tu lado, que de alguna manera te encontraste con él, con ella, y que está necesitado de algo. Tú sabes de qué. El Señor te lo va a revelar. Ahí el Señor te dice: soy yo. Lo que hagas con ese pequeño hermano, lo haces conmigo. Entendemos este yo soy. Ojalá que se haga vida en nosotros. Amén. Bien, hermanos, pues te hemos revisado en este concierto, meditado. ¿Quién es Jesús? Y ese Jesús se nos ha revelado de muchas maneras muy bonitas y te va diciendo, para que lo conozcas más, para que se ha revelado y para que lo veamos con esos ojos.

iluminados con el don de la sabiduría. Muchas gracias a todos los que nos están acompañando, gracias a Katia Baliño allá en los controles, gracias a Maye, gracias, y vamos a seguir cantando y orando. Vamos a ver el próximo miércoles, con el favor de Dios, vamos a cantar después de un concierto que vamos a dar este domingo. Después les platico cómo está la cosa y cantaremos algunos cantos. Muchas gracias por acompañarnos y el Señor les bendice.

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0: Alégrate, Reina del Cielo, aleluya. Porque aquel a quien mereciste llevar en tu seno, aleluya, ha resucitado como lo predijo, aleluya. Intercede por nosotros ante Dios, aleluya. Gózate y alégrate, María Virgen, aleluya. Porque en verdad el Señor ha resucitado, aleluya. Oremos. Oh Dios, que has llenado de alegría al mundo con la resurrección de Jesucristo tu Hijo, nuestro Señor, concédenos por intercesión de su Madre la Virgen María, el llegar a poseer la dicha de la vida inmortal. Por Cristo nuestro Señor.
1: Amén.
0: Gloria al Padre, y al Hijo, y al Espíritu Santo.
1: Como era en el principio, ahora y siempre, por los siglos de los siglos. Amén.
0: Gloria al Padre, y al Hijo, y al Espíritu Santo.
1: Como era en el principio, ahora y siempre, por los siglos de los siglos. Amén.
0: Gloria al Padre, y al Hijo, y al Espíritu Santo.
1: Como era en el principio, ahora y siempre, por los siglos de los siglos. Amén.
0: Ángel del Señor, que eres mi custodio, puesto que la providencia soberana me encomendó a ti, ilumíname, guárdame, rígeme y gobiérname en este día. Amén.

0: la coronilla a la divina misericordia. En el nombre del Padre, y del Hijo, y del Espíritu Santo.
1: Amén.
0: Padre nuestro que estás en el cielo, santificado sea tu nombre. Venga a nosotros tu reino. Hágase tu voluntad en la tierra como en el cielo.
1: Danos hoy nuestro pan de cada día. Perdona nuestras ofensas, como también nosotros perdonamos a los que nos ofenden. No nos dejes caer en tentación y líbranos del mal. Amén.
0: Dios te salve María, llena de gracia, el Señor es contigo. Bendita tú eres entre todas las mujeres. Y bendito es el fruto de tu vientre, Jesús.
1: Santa María, Madre de Dios, ruega por nosotros, pecadores, ahora y en la hora de nuestra muerte. Amén.
0: Creo en Dios, Padre Todopoderoso, Creador del cielo y de la tierra. Creo en Jesucristo, su único Hijo, nuestro Señor, que fue concebido por obra y gracia del Espíritu Santo. Nació de Santa María Virgen, padeció bajo el poder de Poncio Pilato, fue crucificado, muerto y sepultado, descendió a los infiernos, al tercer día resucitó de entre los muertos, subió a los cielos y está sentado a la derecha de Dios Padre Todopoderoso. Desde allí ha de venir a juzgar a vivos y muertos.
1: Creo en el Espíritu Santo, en la Santa Iglesia Católica, en la comunión de los santos, en el perdón de los pecados, en la resurrección de la carne y en la vida eterna. Amén.
2: Padre eterno, te ofrezco el cuerpo y la sangre, el alma y la divinidad de tu amadísimo Hijo, nuestro Señor Jesucristo. Por su dolorosa pasión,
1: ten misericordia de nosotros y del mundo entero.
2: Por su dolorosa pasión,
1: ten misericordia de nosotros y del mundo entero.
2: Por su dolorosa pasión,
1: ten misericordia de nosotros y del mundo entero.
2: Por su dolorosa pasión,
1: ten misericordia de nosotros y del mundo entero.
2: Por su dolorosa pasión,
1: ten misericordia de nosotros y del mundo entero.
2: Por su dolorosa pasión,
1: ten misericordia de nosotros y del mundo entero.
2: Por su dolorosa pasión,
1: ten misericordia de nosotros y del mundo entero.
2: Por su dolorosa pasión,
1: ten misericordia de nosotros y del mundo entero.
2: Por su dolorosa pasión,
1: ten misericordia de nosotros y del mundo entero.
3: Padre eterno, te ofrezco el cuerpo y la sangre, el alma y la divinidad de tu amadísimo Hijo, nuestro Señor Jesucristo,
1: con expiación de nuestros pecados y de los del mundo entero.
3: Por su dolorosa pasión,
1: ten misericordia de nosotros y del mundo entero.
3: Por su dolorosa pasión,
1: ten misericordia de nosotros y del mundo entero.
3: Por su dolorosa pasión,
1: ten misericordia de nosotros y del mundo entero.
3: Por su dolorosa pasión,
1: ten misericordia de nosotros y del mundo entero.
3: Por su dolorosa pasión,
1: ten misericordia de nosotros y del mundo entero.
3: Por su dolorosa pasión,
1: ten misericordia de nosotros y del mundo entero.
3: Por su dolorosa pasión,
1: ten misericordia de nosotros y del mundo entero.
3: Por su dolorosa pasión,
1: ten misericordia de nosotros y del mundo entero.
3: Por su dolorosa pasión,
1: ten misericordia de nosotros y del mundo entero.
3: Por su dolorosa pasión,
1: ten misericordia de nosotros y del mundo entero.
4: Padre eterno, te ofrezco el cuerpo y la sangre, el alma y la divinidad de tu amadísimo Hijo, nuestro Señor Jesucristo,
1: como propiciación de nuestros pecados y de los del mundo entero.
4: Por su dolorosa pasión,
1: ten misericordia de nosotros y del mundo entero.
4: Por su dolorosa pasión,
1: ten misericordia de nosotros y del mundo entero.
4: por su dolorosa pasión,
1: ten misericordia de nosotros y del mundo entero.
4: Por su dolorosa pasión,
1: ten misericordia de nosotros y del mundo entero.
4: Por su dolorosa pasión,
1: ten misericordia de nosotros y del mundo entero.
4: Por su dolorosa pasión,
1: ten misericordia de nosotros y del mundo entero.
4: Por su dolorosa pasión,
1: ten misericordia de nosotros y del mundo entero.
4: Por su dolorosa pasión,
1: ten misericordia de nosotros y del mundo entero.
4: Por su dolorosa pasión,
1: ten misericordia de nosotros y del mundo entero.
4: Por su dolorosa pasión,
1: ten misericordia de nosotros y del mundo entero.
3: Padre eterno, te ofrezco el cuerpo y la sangre, el alma y la divinidad de tu amadísimo Hijo, nuestro Señor Jesucristo,
1: en expiación de nuestros pecados y nuestro mundo entero.
3: Por su dolorosa pasión,
1: ten misericordia de nosotros y del mundo entero.
3: Por su dolorosa pasión,
1: ten misericordia de nosotros y del mundo entero.
3: Por su dolorosa pasión,
1: ten misericordia de nosotros y del mundo.
3: Por su dolorosa pasión,
1: ten misericordia de nosotros y del mundo entero.
3: Por su dolorosa pasión,
1: ten misericordia de nosotros y del mundo entero.
3: Por su dolorosa pasión,
1: ten misericordia de nosotros y del mundo entero.
3: Por su dolorosa pasión,
1: ten misericordia de nosotros y del mundo entero.
3: Por su dolorosa pasión,
1: ten misericordia de nosotros y del mundo entero.
3: Por su dolorosa pasión,
1: ten misericordia de nosotros y del mundo entero.
3: Por su dolorosa pasión,
1: ten misericordia de nosotros y del mundo entero.
0: Padre eterno, te ofrezco el cuerpo y la sangre, el alma y la divinidad de tu amadísimo Hijo, nuestro Señor Jesucristo,
1: en expiación de nuestros pecados y del mundo entero.
0: Por su dolorosa pasión,
1: ten misericordia de nosotros y del mundo entero.
0: Por su dolorosa pasión,
1: ten misericordia de nosotros y del mundo entero.
0: Por su dolorosa pasión,
1: ten misericordia de nosotros y del mundo entero.
0: Por su dolorosa pasión,
1: ten misericordia de nosotros y del mundo entero.
0: Por su dolorosa pasión,
1: ten misericordia de nosotros y del mundo entero.
0: Por su dolorosa pasión,
1: ten misericordia de nosotros y del mundo entero.
0: Por su dolorosa pasión,
1: ten misericordia de nosotros y del mundo entero.
0: Por su dolorosa pasión,
1: ten misericordia de nosotros y del mundo entero.
0: Por su dolorosa pasión,
1: ten misericordia de nosotros y del mundo entero.
0: Por su dolorosa pasión,
1: ten misericordia de nosotros y del mundo entero.
5: Santo Dios, Santo Fuerte, Santo Inmortal, ten piedad de nosotros y del mundo entero. Santo Dios, Santo Fuerte, Santo Inmortal, ten piedad de nosotros y del mundo entero. Santo Dios, Santo Fuerte, Santo Inmortal, ten piedad de nosotros y del mundo entero.
0: En el nombre del Padre, y del Hijo, y del Espíritu Santo.
1: Amén.

Dios mío, espero de tu bondad, por tus promesas y los méritos de Jesucristo, nuestro Salvador, la vida eterna y la gracia necesaria para merecerla con las buenas obras que debo y quiero hacer. Señor, que pueda gozarte para siempre.

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1: Para este año de la oración, el documento Enséñanos a Orar, que nos prepara para el año jubilar 2025, nos invita a participar en la exposición del Santísimo Sacramento. Y nos da un camino, nos invita a prepararnos, a escuchar antes de estar frente al Señor. Que tenga esta exposición al Santísimo Sacramento un buen clima de oración, ojalá con incienso, con cantos. Luego, tener un espacio de perdón, una petición de perdón. El Señor conoce nuestras heridas, nuestros límites, nuestros pecados. Nadie puede gloriarse delante de Él. Vamos a estar en su presencia, frente a la grandeza de su misericordia. Por supuesto que hay que invocar al Espíritu Santo en este momento. Nadie puede reconocer la presencia real del Señor en la hostia si no es por el Espíritu Santo. Podemos hacer cantos para el Espíritu Santo. Luego, adorar en silencio, incluso de la mano de nuestra madre con el Santo Rosario, que es un pequeño evangelio, y que siempre va a estar la madre del Señor a la par de su Hijo. Y le podemos pedir su intercesión. Y por supuesto que esa bendición que nos van a dar con el Santísimo Sacramento es una bendición importante. Posee un carácter único respecto a otro tipo de bendiciones, como el agua bendita, como reliquias de los santos. Estamos frente al Señor y hay una bendición con el Santísimo Sacramento. Tratemos de ir a una hora santa. No cambien de estación. Estamos tratando de crecer en la oración.
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0: Bienvenidos familia de EWTN. Yo soy su servidora Patricia Sandoval. Les saludo desde los estudios de Birmingham, Alabama. Y para este tema tan importante me acompaña mi colega en la defensa por la vida, Astrid Bennett de Orduño, desde el estado de California. Hola amiga, ¿cómo te encuentras el día de hoy?
1: Muy bien, Patti. Bueno, pensando que se nos olvida que existe una realidad espiritual, que hay una lucha constante entre el bien y el mal, entre Dios y el demonio, y tenemos que preguntarnos constantemente en qué bando estamos. Porque a veces abrimos las puertas al mal, inocentemente o no tan inocentemente, con prácticas ocultas que lastimosamente son muy comunes en la cultura hispana, y con el mal hábito de algún pecado. Pero el llamado del día de hoy es enderezar nuestras vidas con humildad y confianza con Cristo, que ya venció la muerte.
0: Antes de comenzar con nuestro tema, nos vamos con nuestra compañera Gisela Barreto. Nos trae algunos informes pro vida desde la Argentina. Vamos contigo, Gisela.
2: Gracias, Astrid. Gracias, Patti. En Colombia se celebró la Marcha Nacional por la Vida número 20, convocada por la plataforma Ciudadana Unidos por la Vida. Esta marcha pacífica, amorosa, linda, alegre, se llevó a cabo en 25 ciudades de este país. Esta marcha tenía el leitmotiv, por supuesto, leitmotiv de dar voz a quien no tiene voz, de defender al más indefenso y, amén de esto, de dar fuerza y apoyar a aquellas personas que en momentos cruciales de su vida o enfermedades sin expectativas de vida, la única opción que le habían dado era la eutanasia. Vamos ahora a Trelew, Argentina. Dos mujeres pidieron a la obra social que le practiquen la fertilización asistida bajo el método ROPA. Este método lo que propone es la recepción de ovocitos de la pareja. De esta forma, permite a ambas mujeres que participen del proceso, una donando los óvulos y la otra gestando el embarazo. La obra social se había negado, alegando que esta técnica no figura taxativamente en la ley, pero la justicia determinó que no se puede discriminar a una pareja del mismo sexo imponiendo requisitos. Escuchen esto, imponiendo requisitos que desnaturalicen el proyecto familiar.
0: Muchísimas gracias, Gisela. Seguiremos orando por el fin del aborto, pero también por el fin de todo tipo de muerte, de la eutanasia y de procedimientos también antinaturales, antidios, como la fecundación de in vitro. Y también oremos por todos nuestros políticos para que puedan tener una conversión y parar de confundir al ser humano con esta amenaza tan grande como la ideología de género, que está confundiendo a tantos jóvenes por el mundo entero. Oremos por la conversión de nuestros líderes y de todas las personas en la industria del aborto. Y bueno, seguimos con nuestro tema, Astrid. En la teología católica, la familia es considerada la iglesia doméstica. Recordemos las palabras de la Virgen de Fátima hacia los tres pastorcitos, que en la última batalla entre Dios y el reino de Satanás será contra el matrimonio y la familia. La táctica de Satanás siempre ha sido destruir el matrimonio y la familia, porque la familia es un blanco. La iglesia doméstica, dado que la familia refleja el amor de la Trinidad, constituye la piedra angular de una sociedad sana y de la iglesia. Y este programa, Astrid, fue inspirada por un artículo que leí en Telegrama Católico, y este artículo se llama Guía de la Familia Católica para la Protección en la Guerra Espiritual. y esta misma autora, Catherine Beckett, ella cuenta su propio testimonio. Ella le dio permiso a su hija jugar en la casa de una amiguita de la vecindad. Y bueno, su hija y su amiguita estaban jugando de las escondidas y su hija se esconde detrás del sofá y mientras que estaba escondida, ella voltea a su derecha y mira una colección de libros que tenían que ver con la nueva era y la brujería. Y ahora, gracias a Dios, esta niña tuvo el discernimiento de saber que esas cosas no eran de Dios, que esas cosas venían del demonio. Pero esta autora dice que la influencia de Satanás y sus demonios resultan ineficaz contra aquellas almas que se hallan bajo la protección del Señor. Y también en este artículo se entrevista un exorcista que da sugerencias para la familia y cómo nos podemos proteger contra la guerra espiritual, contra Satanás y sus demonios, que voy a leer más adelantito. Pero quiero recordarles las palabras de Efesios 6, 10, 13, porque las Sagradas Escrituras, el Señor siempre hablaba del demonio, el reino de Satanás, y que estamos en una batalla espiritual. La palabra de Dios dice: sean fuertes en el Señor y en su gran poder. Pónganse toda la armadura de Dios para poder mantenerse firmes contra todas las estrategias del diablo. Pues no luchamos contra enemigos de carne y hueso, sino contra gobernadores malignos y autoridades del mundo invisible, contra fuerzas poderosas de este mundo tenebroso y contra espíritus malignos de lugares celestiales. Por lo tanto, pónganse todas las piezas de la armadura de Dios para poder resistir al enemigo en el tiempo del mal. Así, después de la batalla, todavía seguirán de pie firmes. Y bueno, así no sé tú, pero yo he conocido tanta gente que no cree en el demonio, que no creen en la guerra espiritual, y eso es lo que exactamente quiere Satanás, que tú no creas en él. Y bueno, nos ataca de muchas formas, especialmente en este apostolado del Provida, es muy, muy atacado, pero nos pueden atacar de formas espirituales, por ejemplo, enfermedad, dolores de cabeza, que nos pasa a nosotras frecuentemente, ¿no? Antes de grabar un episodio de Informe Provida, nos puede atacar donde más nos duele, en la familia. Por ejemplo, a mí me ha atacado mucho en la familia cuando yo decidí públicamente contar mi testimonio Provida. Y bueno, pero siempre confiamos que Dios está en control de todo. Nosotros podemos, lo único que tenemos que hacer es mantenernos firme en esta batalla, confiar en el Señor y entregar esta misión que tenemos en la tierra y entregar todo lo que nos duele y entregar a nuestra familia. Y Dios está en control, la victoria es de Él.
1: Pati, es muy cierto, amén. Lo que dices, que los provida, las personas que están luchando por la verdad de Cristo, sentimos que a veces nos ataca el enemigo fuertemente, pero también nos tenemos que analizar si hemos abierto puertas al mal voluntariamente. Porque sabes tú, Patti, que tristemente en la cultura hispana abundan todo tipo de prácticas y los vemos como algo divertido. Yo crecí en un hogar donde poníamos la televisión casi todo el día, y salía después del noticiero un señor que vestido como mago, maquillado, que te decía tu signo zodiacal, te decía tu suerte, y todos estábamos ahí entretenidos escuchando, esperando que saliera nuestro signo astrológico. Qué gran error abrir la puerta al mal, pero tristemente en la comunidad hispana, en muchos lugares hay botánicas, hay lugares donde estamos buscando reemplazar a Dios. Y una cosa, Patti, que me asombró mucho, escuché tu testimonio otra vez hace poco y compartiste algo que yo desconocía. Tú compartiste cómo las prácticas ocultas directamente influyeron en que tú eligieras el aborto.
0: Sí. Desde chiquita, nosotros nunca rezamos como familia y no practicamos nuestra fe católica. La palabra de Dios en Osea dice que mi pueblo perece por ignorancia, y en realidad nosotros éramos una familia muy ignorante como te digo, no formados, no educados, y bueno, tampoco no buscábamos saber más de nuestra fe. Teníamos una vecina que llegaba frecuentemente a la casa y ella hablaba con mi madre, y ella estaba muy involucrada en la nueva era. Y bueno, y después de recibir mi primera comunión, en los años 90, mi mamá empezó con esas prácticas. Y mi mamá nos enseñaba, por ejemplo, a meditar, nos enseñaba cómo alinear nuestras chakras, que es algo muy de la nueva era. Y cuando tú alineas tus chakras, ¿no?, tus energías interior, despiertas el serpiente dentro de ti. Entonces, la poca fe que teníamos como católicos ya no existía en nuestro hogar. Y así te lo digo con certeza. El divorcio de mis padres, yo sé que fue porque dejamos entrar al maligno. Abrimos puertas muy fuertes del demonio. Yo creo que la nueva era y esas prácticas totalmente destruye una familia, porque no está firme y en su fe, no está unida en Cristo. Entonces, mi mamá nos llevaba a eventos grandes de psíquicos, ¿no? Nos leían las cartas, la palma, nos hacían limpiezas con todo tipo de plantas. Y bueno, mi hermana y yo jugábamos la Ouija, y esto fue nuestra religión. Entonces yo muy frecuentemente, cuando me desesperaba o cuando veo un problema en mi vida, pues mi solución era ir con una psíquica que me leara las cartas. Eso era muy normal para mí y mis amigas también. Y bueno, yo estaba embarazada. Al principio yo estaba muy asustada con mi embarazo, y después mi pareja me apoyó mucho. Me dijo, no te preocupes, yo me voy a hacer responsable. Y eso me dio la tranquilidad y la paz de seguir embarazada, cuando el padre de mi bebé me dio todo su apoyo. Eso tiene el poder de salvar una vida. Pero ¿qué pasa? Una amiga mía me dice, Patricia, sé que mi novio me está engañando. Vamos a que nos lean las cartas. Entonces yo estaba sentada al lado de ella y la psíquica enfrente de nosotras, y de repente volteé a verme la psíquica y me dice, escúchame lo que te voy a decir. Mañana tú, Patricia, vas a recibir una carta muy importante. Tienes que hacerle caso a esta carta, porque esto va a determinar tu destino. Esto es verdad. Y bueno, en el momento que ella me dice esto, mi mejor amiga empieza a llorar muchísimo y no entendía por qué lloraba. Al siguiente día que llego de trabajar, fui a revisar el correo de mi casa y me llegó esa carta que decía la psíquica. Y era de la mejor amiga, la que estaba llorando un día anterior. Ahora ya lo entendí. Y cuando yo leo esta carta de mi amiga, me dice, por favor, tienes que abortar. No es el tiempo de ser mamá, tienes buenas calificaciones, todavía no es un bebé. Recuerda lo que aprendimos en la escuela, lo que nos dijo el abortista, que no es un bebé hasta los 5 meses. Esto urge, tienes tiempo de practicarte un aborto, olvida todo lo que te pasó, olvida el aborto y comienza de nuevo. Y eso es lo que piensan muchas mujeres, Astrid, que el aborto te libera, que vas a ser la misma persona o la misma mujer antes de que estabas embarazada. Y yo leí esta carta y dije, esto es verdad. Esto es una seña y tengo que ir a abortar, y entró el miedo de nuevo. Pero ¿cómo trabajan las psíquicas? Porque lo ha explicado exorcistas, ¿no? Yo tengo amigos que son exorcistas y me lo han explicado, yo he visto videos en YouTube. Los demonios están por todo el mundo, están alrededor de nosotros. Entonces, la manera en que estas psíquicas reciben su información es a través de los demonios, que ven todo. Entonces, mientras que mi amiga escribía esa carta, los demonios estaban viendo, y al siguiente día, cuando vamos a leernos la carta, pues los demonios reportan esto a la psíquica, ¿no? Entonces, no tienen poderes, estas mujeres realmente operan a través de demonios que invocan, y esto lo podemos encontrar en el libro de Hechos 16:16, cuando Pablo llega a un pueblo con Silas y estaba una mujer que podía leer el futuro, y ella empezó a decir, ¿qué quieres con nosotros, servidores de Cristo? Y voltea y le dice, en el nombre de Jesús, sal de ella, y sale el demonio. Y su amo de ella se enoja porque ya no podía ganar esa ganancia, ese dinero. Entonces, el plan del demonio es, como dice las palabras de Dios, es dividir, matar y destruir. Entonces, por esa práctica de la nueva era, por esa mentira, por ese engaño, esto me llevó a matar a mi primer bebé. Y sabemos, Astrid, que cuando una mujer aborta una vez, es muy posible que tenga múltiples abortos después de ese primer aborto. Entonces, esa puerta fue muy inmensa porque me llevó a tener 3 abortos y totalmente destruyó mi vida. Pero... como te digo, es la ignorancia, Astrid. Acabo de conocer la semana pasada en un evento por vida a una mujer muy linda. Me dijo que era católica y le pregunto, ¿a qué te dedicas? Y me dice ella, yo me dedico a leer las constelaciones familiares, ¿no? Que es prácticamente lo mismo. Y le dije, pero esas son cosas del enemigo. Y ella no tenía idea que estaba metida muy fuertemente en esas prácticas. Entonces nosotros también, así como tenemos que aprender, educarnos y formarnos en la fe, tenemos que educarnos contra nuestros enemigos, Astrid, porque así se forma la virtud del discernimiento. Y tenemos que hablarle a nuestros hijos del mal también. Porque yo conozco parejas y papás, no quiero que mis hijos sepan lo del diablo y no los quiero asustar. No, los niños también tienen que tener esa formación para que ellos cuando salgan al mundo, Astrid, pueden decir, esto es blanco, esto es blanco, esto es obscuridad, esto es luz, y esto es verdad y esto es mentira. Tienen que tener el discernimiento de las dos cosas, lo que es bueno y lo que es malo.
1: Exactamente, Pati. Los niños tienen una... visión clara del bien y el mal, está en cada película, en cada caricatura. Es muy cierto lo que dice el profeta Oseas 4:6, mi pueblo perece por falta de conocimiento. Pati, es impresionante ver el gran corazón y amor de las personas del pueblo hispano, pero también la gran ignorancia que hemos vivido tú y yo, que hemos visto en otras personas. En tu caso me parece interesante la cadena de pecados, cómo estas prácticas ocultas fueron abriendo más y más puertas, cómo una cosa llevó a la otra, como en la historia del rey David, un pecado lleva a un pecado más serio. Tu mamá con las prácticas ocultas reemplazó a Dios en las vidas de ustedes. Después tú, a través de esta práctica de las cartas del tarot, abrió la puerta para que tú recibieras esta carta con una apertura y eligieras el aborto para tu bebé, después los dos consiguientes abortos y después lo que tú cuentas en tu testimonio de la vida de drogas, estabas también en condición de desamparo en las calles, en tanto peligro que nos acabas de contar que casi hasta te disparan una de esas personas que eran vendedores de droga. Bueno, impresionante. Eres un milagro viviente, sí. Y una muestra de que con Dios se puede sanar, se puede ser victorioso. Pero quiero nada más enumerar unas cuantas cosas que veo que son comunes, inclusive en personas que están ahora involucradas en Provida, Pati, que no se dan cuenta que han abierto puertas al mal y ven todo tipo de ataques que tal vez puede ser porque le abrieron la puerta al mal. Pequeños hábitos, malos hábitos y cosa que puede pasar es ser personas que

0: que viven sin casarse. Me ha tocado, Patty, colaborar con familias en las parroquias y enterarme que una pareja no está casada, viviendo juntos, y lo ven como algo opcional, como algo que es como casi un lujo o algo que no espera hasta que tenga dinero para hacer una fiesta y entonces casarse. Pero no, el sacramento es esencial, es importante para estar en estado de gracia, porque no estar en el estado de gracia, o sea, que estar en el pecado mortal, abre a ser el blanco del enemigo. Y también ya hablamos de las prácticas supersticiosas, malévolas de lo oculto, astrología, brujería, las limpias, los amarres, queremos forzar a Dios, forzar las cosas y abrimos la puerta al mal, la tabla de la Ouija, y estas cosas no son juegos, aunque los vendan en las jugueterías, venden tablas de la Ouija en las jugueterías aquí en Estados Unidos. Esto no es inofensivo, esto ofende a Dios y te abre puertas al mal. Así que escudriña bien tu vida si tienes alguna de estas prácticas del pecado o prácticas ocultas para que lo confieses y venzas al mal al lado de Dios y el Espíritu Santo estando en gracia, porque así Dios te puede usar como su instrumento.
1: También quería mencionar el mal de ojo, creo. Es una, muchas mujeres lo usan como en la joyería, donde es un ojito como de Islam, para alejar envidias o para alejar las malas vibras, que también se ve como algo que no hace daño, algo muy pequeño, pero es muy peligroso también. Yo siempre le digo a las personas, mira, el discernimiento más fácil, cualquier cosa que tú le tengas fe, que no es la Eucaristía, porque solamente Jesús sana, libera y nos protege. O sea, solamente las cosas de nuestra fe católica, que es, o sea, principalmente, obviamente, Jesús el centro de nuestra vida, no es de Dios. Entonces, pues no es mejor pues no traer amuletos o objetos que no le pongamos 100% nuestra confianza en la Eucaristía, en Jesús, en nuestra fe católica. Y hay dos santos, quiero invitar a las personas que leen la vida de ellos, el Padre Pío y San Juan Vianney, el Santo Cura de Ars, que también fueron muy atacados por el enemigo, incluso físicamente. El Padre Pío en una ocasión fue al hospital porque fue golpeado violentamente por el demonio. Y bueno, también el demonio nos ataca cuando estamos haciendo el bien, cuando estamos arrebatando almas a Satanás y estamos llevando almas hacia Cristo. También ahí podemos encontrarnos con la guerra espiritual. Me recuerdo a un amigo que, bueno, yo le comenté, reza por mí porque estoy pasando por mucha guerra espiritual, y lo que él me dice es, aleluya, aleluya. Y me preocuparía más si el demonio no te estuviera atacando, porque significa que no eres efectiva. Entonces, también el enemigo nos ataca cuando estamos haciendo el bien. Y bueno, este exorcista en el artículo que mencioné al principio del programa, se llama el padre Bernard, él dice que la mayor protección de nuestra vida es estar en el estado de gracia. Y él recomienda, ve a confesarte una vez al mes y asistir a la misa, por lo tanto, cada domingo, ¿no? Cumplir con nuestra misa dominical. Y dice el exorcista que ahora está en el cielo, me imagino, el padre Gabriel Moret, que una sola confesión vale más que 100 exorcismos. ¿Por qué? Porque la persona voluntariamente quiere cambiar y quiere renunciar a ese pecado. Entonces hay más gracia, ¿no? A través de cuando una persona realmente se quiere reconciliar con nuestro Señor. Y dice el exorcista padre Bernard que recibir la Eucaristía nos permite alcanzar la máxima cercanía posible con Dios, cuya presencia resulta intolerable para cualquier demonio. También él recomienda hacer una hora santa cada semana. También la Iglesia nos da como tesoro y regalos para nuestro beneficio y protección los sacramentales, y son herramientas cotidianas que podemos practicar al diario. Por ejemplo, bendecir a nuestro hogar y a nuestros hijos y a nosotros mismos con agua bendita, aceite bendito y también bueno colocar imágenes sagrados de la Virgen, del Señor San José, de la Sagrada Familia, de los santos, en nuestra casa, porque al ver esas imágenes, pues nos ayuda a enfocarnos a nuestra meta, el cielo, Astrid. Y también con la intercesión de la Santísima Virgen María, del Señor San José y de los santos y nuestros ángeles de la guarda, pues nos

ayuda a crecer en virtud y en santidad, y también nos proteja, ellos nos protejan contra cualquier mal. También tenemos como regalo en la iglesia y como protección el escapulario, que nos podemos podemos usar, podemos imponernos al escapulario, usar medalla como la medalla milagrosa. Tú, creo que también traes una puesta, yo también tengo mi medallita milagrosa, y hay promesas inmensas a través de las personas que le tienen devoción. Y nos podemos consagrar a la Virgen María, y esto fue una devoción que nos dejó el santo Louis de Montfort, una consagración de 33 días, que es como un sello mariano, y yo creo así que el demonio puede ver ese sello mariano y ve y dice, ah, esta es hija de María, él es hijo de la Virgen María, y es una gran protección para nuestras vidas. También es muy poderoso orar, como tú dices, muchos de nosotros fallamos porque no oramos. Muchos sacerdotes también caen, Astrid, porque no oran. Muchos de nosotros caemos por falta de oración y ayuno, que somos llamados a ayunar. El Santo Rosario también es una arma poderosa, y lo han dicho santos, que es una arma poderosa después de celebrar la Santa Misa, y tenemos la oración poderosa de San Miguel Arcángel. Y bueno, quiero terminar con la bendición paterna que se ha perdido en las familias, Astrid. Cuando el padre bendice a su esposa, a sus hijos, esto es una arma poderosa para que los demonios huyen de la familia. Entonces, padres de familia, yo quiero invitarlos que retomen esta práctica de bendecir a su familia todos los días. Y bueno, si en la familia no hay padre o figura masculina, ustedes, madres, tienen la autoridad de bendecir a sus hijos. Y recuerden que nuestra meta es la santidad. Y quiero terminar con esta frase: la guerra espiritual no se gana con gritos, se gana con la santidad. Y bueno, amigos, esto ha sido todo el día de hoy. Gracias, Astrid, por acompañarme siempre en este programa. Y recuerden, amigos, que todos los católicos somos pro vida. ¡Viva Cristo Rey! No tengan miedo. Hasta la próxima.

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0: aplaudiendo porque comienza un nuevo programa. Aquí estamos con Luis, con Xavier, con la abuela, para comenzar este nuevo programa donde pensamos aprender muchas cosas. Pero lo primero es presentar a quien ha venido a visitarnos. Vamos a ver, están un poco inquietos, pero ya se están calmando. Preséntate, el que está aquí a mi izquierda.
1: Pues yo soy Xavier y como siempre...
0: ¿Cuántos años tienes?
1: Yo tengo 10.
0: ¿Ya cumpliste 10 años?
1: Sí, sí.
0: Bueno, ¿hace mucho vienes al programa?
1: Sí, sí.
2: Toda la vida.
0: Bueno, desde toda la vida no, pero desde que tenía unos 3 o 4 añitos...
2: Más
0: sí.
2: O menos, sí, hermana, ¿eh? Es verdad.
0: Porque empezó a venir con sus hermanos. ¿Y quién está a su lado? Que se presente.
3: Ah, pues mira, yo soy Luis, que ¿cuál? Siempre vengo y tengo 7 años.
0: 7 años. Uh-huh. Parece que sois muy amigos, ¿no?
1: Sí.
0: ¿De qué sois amigos? ¿Cómo os conocisteis?
1: Pues con Hum, con...
0: Explícale a los amigos qué es el Hum.
1: El Hum es... su definición es Jóvenes Unidos Misioneros.
0: Las siglas, eso. Jóvenes Unidos Mariano Misioneros. ¿Qué es? ¿Un grupo? Que se reúne y ¿qué hace?
1: Hace excursiones y... Y bueno, hace el mismo...
3: Campamento. Lo ha organizado mi padre.
0: Tu padre es uno de los monitores.
3: Y mi padre Miguel Ángel.
0: Y el padre Miguel Ángel, claro, eso es. ¿Eh? Muy bien.
2: Bueno, me parece que me voy a anotar.
1: Esperamos que vengáis, ¿eh?
2: Claro.
0: Si alguno quiere anotarse al Hum, pues entonces puede hacer las inscripciones a través de este programa.
2: Pero, hermana, sería bueno que no solamente hay excursiones. ¿Qué es lo que aprenden en el Hum? A ver,
1: pues,
2: ¿aprenden a pelearse, a llevarse mal y a darse los corrones?
3: No, aprendemos a rezar, a cosas de bichos.
0: Hacen cosas de la naturaleza también.
2: Claro, también, ¿eh? Muy bien.
0: Hacen deporte y al tiempo aprenden catequesis también, es un grupo...
2: Qué bonito, ¿no es, hermana?
0: De cosas religiosas y también para que ellos se diviertan y se desfoguen un poco su energía, que tienen mucha.
2: Tienen muchísima energía. Y se hacen buenos amigos también, sí. ¿Verdad?
0: Han aprendido hasta a cortar leña, ¿verdad?
2: Sí.
0: Y ahí se desfogan toda
2: músculo.
0: Su fuerza.
2: Bueno, a cortar leña no me apunto.
0: No,
2: porque si no se me va a salir algún hueso.
0: Y a estas edades ya es un poco difícil.
2: Bueno, tranquilo, hijo, tranquilo que no estamos en el bosque.
0: Vamos a contarle, Luis, a los amigos. Esta vez no vamos a cortar leña, pero sí que vamos a aprender cosas en este programa muy interesantes. ¿Cuál va a ser el primer espacio que hagamos, Luis?
3: La escuelita de Dios.
0: ¿Y de qué?
3: La iglesia verdadera.
0: De la iglesia verdadera. ¿Qué otro espacio haremos, Xavier?
1: Lo sabías, Junior.
0: ¿Qué vamos a saber?
1: ¿Sabías que existe una tortuga que desprende un olor de...
0: repugnante? A lo mejor es su manera de decir que no le gusta ser sociable.
3: Igual es una bofeta tortuga.
0: ¿Quién sabe?
3: Una bofeta tortuga.
0: La huela muy mal, ¿eh?
2: Luis sabe mucho de animalitos.
0: Porque a su padre le gustan mucho los animales. ¿Qué otro espacio haremos, Luis?
3: Amiguitos de María.
0: Vamos a contar una historia. Siempre contamos historias se ve
2: la mano
0: poderosa de la Virgen.
2: Ahí está, muy
0: ¿Y
2: bien.
0: ¿Y qué otro espacio, Xavier?
1: Pregunta.
0: ¿Qué preguntaremos?
1: ¿Quién inventó el teléfono?
2: Alguien que era muy comunicativo.
0: Y además le damos las gracias porque ha sido un gran medio para comunicarnos con las personas que tenemos lejos. Si nos da tiempo, haremos también, Luis.
3: Eras una vez.
0: ¿Qué historia contaremos?
3: Hoy tenemos una historia que se titula El caracol y el rosal.
0: Mira, con animales, como a ti te gustan los animales.
2: Claro que sí.
0: Y si hacemos tiempo, tendremos otro espacio que se llama
1: Custodios de la Eucaristía.
0: Custodios de la Eucaristía.
2: ¿Y?
0: Se titula la historia que vamos a contar, Daremos la fórmula de la suerte.
2: ¡Caramba, hermana! ¡Qué interesante!
0: Bueno.
2: Y hay acertijos y adivinanzas si hay tiempo, como dices tú.
0: Bueno,
2: muy bien.
0: Vamos a ver, esperamos que este programa sea tranquilo. De repente ya saben que en cualquier momento aparece uno, se va otro.
2: Como siempre.
0: Esto pasa, suele pasar en las mejores familias, pero nosotros seguiremos adelante.
2: Hermana, vamos a repetir las preguntas del concurso.
0: El concurso, todavía están a tiempo de recibir estos preciosos regalos, un libro de Creyón el Evangelio del Padre Molina en dibujos animados y una imagen del niño Jesús con su cunita.
2: Muy bien. A ver, Luisito, vamos a ver cuáles son las preguntitas de animales que tenemos que hacer. Uno y uno, ¿verdad?
0: Uh-huh.
2: Venga, a ver.
3: ¿Cuáles fueron los cuatro animales enviados por Dios como plagas sobre Egipto?
2: A ver, de nuevo, que no oí bien, porque puede haber
0: una buena sorda.
2: Venga.
3: ¿Cuáles fueron los cuatro animales enviados por Dios como plagas sobre Egipto?
0: De las siete plagas que hubo, cuatro fueron de animales. ¿Cuáles fueron esas?
2: Pero no podemos decirlo porque tienen que escribir los amiguitos y averiguarlo en el Evangelio. Oh. No, en el Evangelio no.
0: En el Antiguo Testamento.
2: En el Antiguo,
1: es que ya me lo sabía.
2: Bueno, luego escribes. Pues
0: escribes y después y te ganas el concurso.
2: Segunda pregunta.
1: ¿Qué animal venenoso mordió a Pablo en la mano sin hacerle daño?
2: Muy
1: ¡qué
2: bien.
1: Fácil!
2: Bueno, pues eso. Tercera, Luis. Venga, está bueno que quiere dar pistas.
3: A ver. ¿De qué animal se sirvió Jesús para dar de comer a 5.000 personas?
0: Esto está en el Nuevo Testamento.
2: En el Nuevo, perfecto. Uh-huh. Hermana, ¿y qué pasa si alguien ya sabe todas las preguntas como Luis? ¿Qué tiene que hacer?
0: Escribir al siguiente correo electrónico.
2: A ver, toma nota.
0: N de Navarra, S de Sapo, uh-huh. E de España.
2: Bien.
0: NSE. Uh-huh. Después toda la palabra Barcelona, lo voy a repetir, NSE Barcelona, arroba testimonio.net, terminado en T de Toledo.
2: Perfecto.
0: Y si no tiene correo electrónico, nos escribe a la siguiente dirección poniendo programa Radio Benjamín, calle Xucla, se escribe con X, calle Xucla.
2: Como Xavier.
0: Como Xavier. O xilófono. Pues calle Xucla, número 19, código postal.
3: O chica.
0: Cero, no, porque eso es con che de chorizo.
2: Claro.
0: Esto es Xucla con X.
2: Claro.
0: Suena parecido.
2: Sí.
0: El código postal es 08001, Barcelona, España.
2: Muy bien.
0: Y llegará este precioso regalo.
2: Muy bien. Hermana, hace un tiempo que no repetimos el lema del programa.
0: Ah, o sea,
2: ¿alguien se acuerda?
0: ¿Cuál?
3: Amiguitos.
0: No, eso no, para
3: descontentos. La iglesia.
0: A ver.
1: Contento, señor, contento.
0: Dígalo, Luis, dilo.

0: aunque llueva, truene o salga el sol, siempre tenemos que estar contentos.
1: Siempre tenemos que estar contentos.
0: Bueno,
1: y yo creo que si no empezamos, me parece que la técnica la que no va a estar muy contenta porque va a tener que cortarnos rápido. Así que vamos al primer espacio que dijimos, ¿cuál era, Luis?
0: Con fuerza.
2: ¡Lo sabías, Junior!
0: ¡Eso vendrá
1: después!
0: ¡Tiene un lío en la cabeza!
1: ¿Cuál es el primer espacio?
2: La escuelita de Dios.
0: ¡Por qué lo dijo!
2: La iglesia verdadera.
0: Eso.

0: historia verdadera es el tema, ¿eh?
1: Exacto.
0: A ver, y yo creo que los niños tienen muchas preguntas para hacer. ¿Quién va a comenzar? A ver.
2: Yo.
0: A ver.
2: ¿Hay otros cristianos además de los católicos?
1: Pues sí. Hay otros que están en la no en la Iglesia Católica, pero se llaman cristianos. Por ejemplo, los protestantes, están también los anglicanos, uh-huh, y están también los ortodoxos.
0: Ah,
3: uh-huh. Ellos también dicen la verdad.
1: Bueno, no todo lo que dicen sobre la religión cristiana, que es la que nos une a todos, uh-huh, es verdad. Ellos dicen la verdad cuando dicen lo mismo que dice la Iglesia Católica, que
0: si
1: es
0: no,
1: lo
0: hermana,
1: que dijo Jesucristo. Uh-huh. Pero cuando ellos dicen otra cosa que no enseña la Iglesia Católica, incluso que es contrario a lo que enseña la Iglesia, entonces ahí se equivocan.
0: Ajá.
2: ¿Y por qué ellos se equivocan?
0: Buena pregunta, Luis.
1: Bueno, pues miren, porque la única Iglesia verdadera que puso Jesucristo en el mundo es la Iglesia Católica. Si él hubiera querido crear 20 iglesias, bueno, las hubiera creado. Pero en los evangelios, todos, y los evangelios son libros históricos, uh-huh, todos nos dicen que Jesús instituyó solamente una iglesia.
0: Uh-huh.
1: ¿Y por qué sabemos que los libros, los evangelios son históricos? Mirad, os voy a contar una pequeña historia para poder entenderlo.
0: Muy bien, a ver.
1: Supongamos que ayer hubo un partido de fútbol entre el Madrid y el Barcelona.
2: Sí.
1: ¿Vale?
2: Que perdimos 4-1, no puede ser.
0: Bueno, tranquilo.
1: Perdimos, Barcelona perdió 4-1.
0: Bueno.
1: ¿Eh? Y entonces hoy, supongamos que los periódicos, todo el mundo vio el partido ayer, ¿verdad? Estaban todos...
2: No, yo no, yo no.
1: Bueno, pero estabas en el cole.
0: Claro.
1: Supongamos que todos han visto el partido en la televisión y todos han visto que el Barcelona esta vez perdió 4-1. Perfecto.
0: Uh-huh.
1: Mañana, digo, hoy sale un periódico y pone...
2: Sí, que pone todo negro y dice, no os merecéis jugar.
1: Bueno, esa es la verdad, pero imagínate ahora, eso es lo que realmente habrá podido
0: claro,
1: salir hoy.
0: Seguro.
1: Bueno,
2: porque no, se salió ve que ayer
1: les ha caído una gorda.
0: La hermana está poniendo un ejemplo para que entendamos
1: me,
0: lo de
1: me viene
0: iglesia.
1: Muy bien que Luis se ponga así, porque es que me va a ayudar a corroborar el ejemplo que
0: a
1: yo
0: ver,
1: quiero
0: hermana.
1: Poner. Luis, imagínate que tú, después de haberte todo el mundo contado que el Barça perdió 4-1, uh-huh, que fue terrible, que no se merecen jugar...
0: Que todo el mundo
1: que
0: lloraba.
1: Que todo el mundo lloraba, sale un periódico y pone, el Barça ganó 2-0.
2: ¿A quién?
0: A Real Madrid. Madrid.
1: ¿Qué diría la gente?
0: Que está mintiendo. Luis, si eso no pasó, ¿qué diría la gente? Que ese periódico
1: está mintiendo.
0: Claro.
1: Todo el mundo vio que el Barça esta vez perdió 4-1.
0: Uh-huh.
1: Y si pone ahí, sale un periódico y pone, somos los mejores, ganamos 2-0, pues dirían, mira, pues esto lo que hacen es que quieren tener un consuelo. Pero eso no es verdad.
0: Exacto.
1: Todos lo hemos visto.
0: Así es,
2: hermana. Pero una pregunta, hermana. ¿No pueden ser todas verdades?
0: Bueno, espera que la hermana termine el ejemplo.
1: Escucha, luego... Luis, mira, no, muy bien que preguntes esto.
0: Mm.
1: Si ayer el Barça perdió 4-1, ¿puede haber otra verdad que no sea esa? No, ¿verdad?
2: Aparte de que hoy ha ganado un partido.
1: Bueno, pero la de ayer fue que perdió.
2: Sí.
0: Claro.
1: Y además perdió 4-1. No perdió 3-0, no perdió 5-2, no ganó 2-1, no. Perdió 4-1.
0: Y eso no se puede cambiar.
1: Eso no se puede cambiar. Hay solo una verdad de ese partido, ¿verdad que sí? Solo puede haber una verdad sobre las cosas.
2: Bueno, se anulan los goles.
1: Pero ahora nos anularon, ¿eh? Nos
0: claro,
1: anularon.
0: Pero
1: bueno,
0: el partido
1: ¿a qué
0: no
1: voy?
0: Terminó.
1: ¿Por qué nos metemos con el fútbol?
0: A
1: Porque
0: ver.
1: Miren, en el momento que se escribieron los evangelios, existían todavía, vivían muchas personas que vieron a Jesús.
0: Uh-huh.
1: ¿Os imagináis qué hubiera pasado si los evangelistas, San Mateo, San Marcos, San Lucas y San Juan, que fueron los que escribieron, hubieran contado alguna mentira de Jesús? ¿Qué hubiera pasado? Viviendo todavía tanta gente que había visto lo que realmente había
0: pues
1: hecho.
0: Pues
2: no le creería.
1: No le creería. Todo el mundo se echaría encima.
0: Claro.
1: ¡No!
0: ¿Cómo dices
1: ¿cómo
0: esto?
1: ¿Cómo se te ocurre escribir esto? Jesús no hizo esto.
0: Claro.
1: Es mentira. Nosotros lo hemos visto, igual que tú. Es imposible escribir una cosa de algo que ha ocurrido hace poco y que todos lo han visto, que es histórico, sin que todo el mundo se te eche encima. Podrá haber diversas opiniones, como les pasa a los evangelistas, cada uno escribe con un matiz. Los matices
0: claro.
1: cambian, eso nos hace ver incluso que son más verdaderos.
0: Pero hay un solo hecho.
1: Eso pues a esto voy. Que Jesucristo dice en el Evangelio que su iglesia no se iba a equivocar en cosas de fe. Pero, por ejemplo, la iglesia anglicana de Inglaterra que la inventó Enrique VIII, uh-huh. no Jesucristo, o la iglesia de los ortodoxos o la de los protestantes, sí que se han equivocado muchas veces. Tenemos que rezar mucho por ellos para que se conviertan y se unan a la iglesia católica. Pero no tienen la verdad.
0: No, claro que no.
2: ¿Dios ama a los que son católicos?
1: A los que son católicos, claro que los ama. Y a los que no son católicos, también los ama muchísimo. Por eso Dios quiere que ellos conozcan y acepten toda la verdad que enseña la iglesia católica. Pero no quiere Dios, ni la iglesia, que ellos crean en esos errores que tienen las iglesias cristianas.
2: Hermana, y como te decía antes, ¿y no pueden ser todas las verdades?
1: Tú mismo te has dado cuenta de que no. No puede haber dos verdades sobre una misma cosa. Si esto, que ahora, por ejemplo, yo tengo aquí una libreta de notas. Uh-huh. Si yo vemos todos que es blanco, esto no puede ser al tiempo blanco y azul.
0: No.
1: Puede ser blanco con azul, pero el trozo que es blanco, solo es blanco. Uh-huh. No puede haber varias verdades sobre una cosa, porque la realidad es solo una sobre cada cosa.
2: Es igual que no puede haber una cosa a la vez y a la vez no estar.
1: Ahí está. Tú mismo acabas de hacer una filosofía que uno dice, fíjate cómo puede ser que un niño de 7 años lo entienda y haya gente más mayor que no quiera entenderlo. ¿Sabes por qué no lo entienden? Porque no tienen la pureza que tú tienes. Tú ahora, como eres puro, te enseñan la verdad y tú la entiendes.
0: No la cuestiona.
1: No la cuestiona. Ah. Porque es que es de cajón, como decimos en España y no sé si en otros
0: muchos lugares.
1: Lugares
0: del mundo.
1: Esto se cae de su peso. Claro. Es una verdad como un plato de grande. Una verdad solo. Solamente puede haber una iglesia verdadera porque fue la que fundó Jesucristo. Las demás no las hemos inventado los hombres. ¿Por qué no queremos entender esto? Porque dentro de nosotros hay pecado y el pecado ciega, oscurece la mente, ¿ves?
0: No nos deja ver la
1: es
0: verdad.
1: Imposible. Claro. A ver, por la verdad solo puede ser una, solamente una. Alguna otra vez hemos hablado de esto y hemos puesto ejemplos, pero yo creo que con este ejemplo que hemos puesto, primero, que los evangelios son históricos y son verdaderos, porque es que si no, hubiera sido imposible, todo el mundo se hubiera echado encima de los,
0: claro,
1: de los evangelistas para decir, no, esto es que estás tú contando, es mentira. Incluso historiadores paganos que no creían en Dios, como por ejemplo Flavio Josefo, y eso, el que no se lo crea, que estudie historia y que vaya a los anales y a los libros de historia de aquel tiempo. Varios, pero yo nombro a uno de los más famosos, Flavio Josefo, que fue un gran historiador de los primeros siglos, habla de Jesucristo como hecho histórico, y habla de su iglesia fundada, la única que fundó Jesucristo, ¿ven? Y por la que tantos mártires han dado la vida. No se da la vida por una mentira.
0: No,
2: igual que la sangre del pelicano.
1: Exacto. Solamente da la vida por algo que sabe que es verdad y que merece la pena morir por eso.
0: Bueno, ¿están un poco agotados?
2: Sí.
0: Bueno, ¿quieren descansar un poquito?
1: Yo sí creo que, como han venido de jugar, miren, Luis está hasta sudando y todo. Venían de jugar un rato en el patio y, bueno, podemos hacer un descansito. ¿Qué
0: sorpresita
1: nos
0: tiene? Para esos. Hermana, tú y yo nos quedamos aquí.
1: Ah, sí.
0: Mira, tenemos
1: esta sorpresa, no me la había contado.
2: Presta atención.
1: Ya sabía yo que este programa no iba a ser tan tranquilo como me lo esperaba.
0: Bueno, mira,

0: Lo sabía, Junior.
1: Bueno, pero esta voz es desconocida en este programa. Acaba de llegar un invitado nuevo.
2: Así es, hermana.
1: Abuela, hacía mucho tiempo que no veíamos a este niño.
2: Es que es un hombre muy ocupado.
1: Tan pequeño y ya con tantos negocios.
2: Imagínate. Y además es muy simpático. Mira, se ríe por todo.
1: Bueno, bueno, pero saluda a los oyentes. ¿Cómo te llamas?
0: Hola, me llamo José María.
1: ¿Y cuántos años tienes?
0: 8.
1: 8 años. Nos había ayudado alguna vez en un programa de radio y también en televisión.
2: Así es. Se ríe mucho porque está oyéndose por los auriculares.
1: Le crea sensación especial. Esa es tu voz. Bueno, pero aquí no hemos venido a reírnos solamente. Hemos venido a aprender. Y en Lo Sabías Junior habíamos dicho que vamos a hablar de una tortuga que...
0: ¡De febrero recordante!
2: Menos mal que traje el pañuelo.
1: Normalmente las tortugas suelen oler más. Yo tenía en mi casa, cuando era pequeñita, dos tortugas chiquititas, chiquititas. Pero teníamos que tenerlas en el patio porque era imposible...
2: ¡Pero eran pelomedusas!
1: No, yo creo... Bueno, no se llamaban así tan raras. Yo, pues, no sé si las...
2: Tortuga, nada más.
1: Claro, tortuguín y tortuguina.
2: Claro, ahí está, ¿ves? Bueno, bueno, hermana, pero esta es una especie muy especial.
1: Ay, pues cuéntanos, José María.
2: Bueno,
1: a ver. ¿Qué sabes tú de las pelomedusas?
2: ¿Qué es una pelomedusa?
0: La pelomedusa es una tortuga acuática africana, emparentada con muchas otras especies de América tropical, que se conocen bajo el nombre de... Podocnémidos.
2: Lo dijo bien.
1: ¿Podo qué?
2: Némidos. Oh. Es un grupo de estas de tortugas.
1: Ya, ya.
2: A ver, ¿qué más, José María?
0: Vivían antiguamente a millones en los afluentes de las Amazonas y en la cuenca del Orinoco.
2: ¿Tú sabes qué es, el Amazonas y el Orinoco?
0: El Orinoco no.
2: Bueno, son zonas de Brasil, ¿eh? Ah. El río, el Orinoco es un río, y el Amazonas también. Son zonas muy grandes y extensas.
1: Y selváticas, ¿no?
2: Y selváticas, hermana, ahí hay de todo, no solo pelomedusas. Bueno, pero ahora parece ser que ya no quedan.
1: Ah.
2: ¿Por qué, José María? Explícanos.
0: Donde aún no hoy constituyen los importantes recursos alimenticios de las poblaciones indígenas.
2: Muy bien.
0: Una vez al año van a las playas de arena fina a poner ahí esos huevos, que son recogidos por los indios. Desgraciadamente matan también a las tortugas y se depredaciones.
2: ¿Y estas depredaciones qué pasa?
0: Que los pueblos hacen entre estos reptiles han contribuido enormemente a mermar a los podocnémidos.
1: Ay, mermar significa que han ido bajando en número.
2: Exactamente.
1: Claro, si se están todos los días comiendo tortugas de segundo plato, pues díganme
2: seguro
1: ustedes,
2: que se iban a acabar.
1: No les das.
2: Bueno, hermana,
1: tiempo.
2: Aquí la abuelita tiene que hacer una fe de ratas, que se suele llamar.
1: ¿Por qué?
2: Rectificación. José María, hace un tiempo, hermana, estuvimos aquí hablando de las tortugas.
1: Ajá.
2: ¿Tú te acuerdas que yo dije que las tortugas no eran reptiles?
1: Ah, es verdad.
2: Bueno, pues al final lo he averiguado y confirmado. Y José María me ayuda. ¿Son reptiles o no?
0: Sí.
2: Sí. Pues ahí está la fe de ratas. Me había equivocado.
1: Bueno.
2: Pero nunca es tarde para rectificar, ¿verdad?
1: Claro, entonces, porque usted había hablado lo de los quelonios, eso
2: claro.
1: Sí. Pero entonces quelonios es el orden.
2: El orden,
1: pero
2: exacto.
1: La clase, que es como la familia más grande,
2: así es.
1: Sigue siendo de los reptiles.
2: Reptiles. Es que los reptiles me suenan a que son muy malos.
1: ¿Malos?
2: Sí, las serpientes y todo eso. En cambio, las tortugas me
1: las veía tan buenas,
2: tan simpáticas, que dije, no pueden ser reptiles. Pues sí que lo son.
1: Pues lo son.
2: Bueno, entonces, mira, hermana, aquí hemos traído una pelomedusa.
1: ¡Pero que
2: no,
1: está tranquila,
2: de es solamente una
1: ¡ay,
2: fotografía!
1: ¡Qué susto!
2: La hermana se asusta.
1: Menos mal que las fotos no huelen.
2: Claro, a ver, no, esta no huele mal. Bueno, esta que tenemos aquí, hermana, es una especie africana, ¿no? De las que vivían en América, ¿ves? Y esta
1: ¿y
2: sí
1: en
2: que
1: algún
2: está...
1: barco viajó o algo?
2: Pues no se sabe, yo no lo sé. Supongo que a lo mejor se trasladarán ellas por el agua, no lo sé.
1: Oh,
2: pero esta que
1: viaje.
2: Tenemos aquí, mira, tiene el caparazón muy, muy aplanado, ¿ves?
1: ¿Ah, sí?
2: Que a veces son... ¿Te acuerdas cuando hicimos un programa también para la televisión?
1: Trajimos unas tortugas leopardo.
2: Uy, ¿no sabes lo que era, José María?
1: Su caparazón, la pintura, dijéramos, el...
2: Sí.
1: Que tenía en ese caparazón, era igual que si fuera un leopardo.
2: Increíble, ¿no?
1: Increíble. Y además... estaba impreso en su caparazón.
2: Como muy gordita.
1: Claro, ¿no? Una bebé que trajeron pesaba como 12 kilos y llegan a pesar... ¿Cuánto habían dicho? No me acuerdo, 35 más.
2: Mucho, hermano. Pero estas son más pequeñitas.
1: Ah.
2: No, y porque fíjate, miden más o menos entre 25 centímetros y 30.
1: Ah, la otra era más
2: son
1: grande,
2: pequeñitas,
1: sí.
2: Claro. Bueno, y tiene aquí la parte de arriba de color verduzco.
1: Ajá.
2: Esta es africana. No me la confundan con las de América. Bueno, vamos a lo que decíamos que teníamos que aprender en los Avias Junior, hermana.
1: A ver.
2: ¿Qué tiene de particular este animalito, José María?
0: La particularidad de este animal es el repugnante olor que desprende, producido por unas glándulas que tiene situadas debajo de cada una de sus patas.
2: Fíjate.
0: Se dice que el hombre y los caballos son sensibles a esa hediondez.
2: ¿Qué es hediondez? ¿Tú sabes?
0: Creo que es que hace un olor
2: repugnante. Sí, fíjate.
0: La pelomedusa es exclusivamente carnívora y se alimenta de toda clase de animales acuáticos que devora salvajemente.
1: Ah.
0: Aunque sea acuática, la pelomedusa se adentra también por tierra, desplazándose con gran rapidez. Nada aún a mayor velocidad, lo que le hace más peligrosa para los patitos, incapaces de escaparse de
1: ¡pobre
0: ella!
1: Patita.
2: Claro, porque como es acuática, está preparada para andar más rápido, porque uno dice, este es más lento que una tortuga. Eso no
1: en
2: siempre
1: el agua,
2: es verdad.
1: ¿No?
2: En el agua, ¿qué va? Y esta, fíjate que corre a los patitos y se los come. ¡Pum! Como es carnívora. Bueno, vamos a ver. José María, ¿a qué grupo pertenece la pelomedusa?
0: A los vertebrados.
2: Y como dijimos, entonces, ¿de qué clase es?
0: De los reptiles.
2: Reptiles. Muy bien. ¿Y tienen, de qué manera tienen a las tortuguitas?
0: De 50 a 60 días.
2: Claro, no. Eso es la incubación de los huevitos.
1: Ah, exacto.
2: Tienen, porque como
1: todos los
2: mamíferos
1: son
2: tienen huevitos,
1: creo, sí,
2: exactamente.
1: Sí.
2: ¿Y cuántos huevitos pueden poner más o menos?
0: 15 a 20 huevos.
2: Perfecto, muy bien. Pues hermana, te recomiendo...
1: O sea que en 2 meses podemos tener 15 tortugas.
2: Y mucho olor. Eso seguro. Hermana... Aquí tienes a la tortuguita,
1: encantada.
2: Pero tranquila, no la vamos a traer.
1: La foto es lindísima.
2: Lindísima, que sí. ¿Eh?
1: Pero nada más.
2: Pero nada de olerla, ¿eh? Porque si no... Bueno, vamos a ir a escuchar una canción, hermana.
1: ¿De tortugas?
2: No, para nada. Esta no tiene nada que ver. Pero vamos a descansar un poquito para José María y luego él va a estar en otro espacio con nosotros.
1: Adelante.
2: Porque ha venido a trabajar, ¿eh?
1: Por supuesto.

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3: Contamos la historia que se titula Generosidad de Madre. Todos muy atentos.
4: Atentos.
3: Este hecho ocurría el 21 de octubre de 1947. Félix Martínez, que estaba prestando el servicio militar en Agullana, enfermó por congelación. Eso ha pasado a veces con militares que van a lugares de mucho frío y se les congelan algunos miembros. Los tenía paralizados y tuvo que ser trasladado al hospital de Vic o aquí en Barcelona.
4: Fíjate.
3: Su madre, María, fue a verle inmediatamente, pero antes de dirigirse al hospital, era una mujer de mucha fe, entró en una iglesia cercana y, arrodillada ante un altar de la Virgen, rogó por la curación de su hijo, ofreciéndose ella a padecer cualquier enfermedad por esta intención, pues sabía que su hijo podría prestar un gran servicio.
4: No me extraña, una madre hace
3: siempre
4: eso mucho
3: hace
4: más.
3: Pocos días después, María sufría una grave caída en una estación de tren.
4: Wow.
3: El Señor le había tomado la palabra.
4: Fíjate.
3: Y al mismo tiempo, su hijo recobraba el movimiento de sus miembros entumecidos, es decir, los que estaban paralizados por el frío, y salía del hospital. Luego, el Señor realmente había tomado la palabra y había cambiado la enfermedad de la mamá por la del hijo. La Santísima Virgen la había oído y entonces se había hecho conforme a su deseo, lo que vale la oración de una madre.
4: Claro, ya lo creo.
3: Pero la celestial señora iba a ser generosa con el ofrecimiento de esta madre. Había recibido por efecto de la caída una herida grave en la pierna derecha que se fue agrandando cada vez más y más.
4: Pobrecita.
3: Y se echó mano de todos los remedios humanos, pero los médicos diagnosticaron que el caso parecía un enigma. Veían que se agrandaba la herida, pero no sabían por qué. Todos los recursos fueron inútiles. Entre tanto, la enferma, que apenas ya podía andar, sufría muchísimo y aun el roce de las sábanas le proporcionaba horribles dolores.
4: Imagínate.
3: ¿Qué tendría ahí? Quizá pues un tumor, alguna cosa, ¿no? Que en aquellos tiempos era más difícil de averiguar.
4: 1940 y algo, dijiste.
3: Sí. A pesar de su mal estado, que iba empeorando cada día, se decidió a tomar parte en una peregrinación a Montserrat, que es la patrona de ¿dónde, José María?
5: De... Si es de Montserrat...
4: De Cataluña.
3: De Cataluña, de tu tierra.
4: De
3: hecho. Que se había organizado precisamente en el año 1947 por una parroquia.
4: ¡Pero qué valiente esta mujer!
3: Es que el corazón le decía a ella que la moreneta, como la suelen llamar aquí, la Virgen de Montserrat, tendría que hacer por ella lo que parecía imposible a los hombres.
4: Fíjate.
3: Los médicos ya no sabían qué decir. Esto es un enigma, un misterio, no sabemos qué pasa. Y efectivamente subió, acompañada por una hermana suya. El domingo día 20 se confesó allí en la Basílica de Montserrat y le dijo al confesor que tenía deseo de ir descalza hasta la Santa Cueva de la Virgen. Para que sepan, la Basílica está en un lugar y la cueva donde realmente ella la encontraron, estos pastores, está un poco más abajo. Como a casi 45 minutos.
4: Y además muy escabroso.
3: Exacto, entre piedras, porque además las piedras de Montserrat son únicas en el mundo.
4: Así es, sí, sí.
3: De una forma muy difícil.
4: Esta mujer es más valiente que su hijo el soldado.
3: Es que tenía mucha fe, porque le quería solicitar a la Virgen en esa cuevita donde ella se apareció la gracia de la curación. Bueno, el día 21 por la mañana bajó, pobrecita, con su terrible pierna adolorida, pero iba con su hermana y varios peregrinos que quisieron asociarse a ella, ya que supieron de este gesto tan generoso, rezando el rosario. Llegan, con mucho trabajo ayudan a la enferma a arrodillarse y ella le pide con fervor a la Virgen. Creo que en esa cuevita hay una imagen, no la que se apareció, ¿no?, sino
4: hay una imagen,
3: debe haber una más pequeñita. Que le curara si realmente era su voluntad. Pero claro, tenía una fe tan grande de que la Virgen lo haría, que efectivamente salen de la Santa Cueva y en el mismo instante, al calzarse ella, notó que podía mover la pierna sin dificultad y sin dolor. Tenía gran curiosidad, que no podía vencer, pero cuando llega el quinto misterio de gloria, no puede resistir más. Y se mira la pierna. ¿Realmente había sido curada o era una sensación de ella?
4: ¡Aleluya!
3: Le quita el vendaje a la pierna y ve con asombro que había desaparecido por completo toda la herida que dice que era tan grande ya que cabía un puño de una mano. Y otras heridas más pequeñitas que le habían aparecido después, se iba rompiendo la piel. La piel estaba completamente fresca, sin nada que delatara ni siquiera la zona afectada. Imagínense la alegría de esta mujer y todos los que le habían acompañado, que llenos de admiración, daban gracias a la Virgen por esta maravilla. Y desde entonces no se aplicó ningún remedio más y no ha sentido en la pierna sensación alguna de dolor o indisposición. Bueno, esto lo contaban. Está escrito en el libro de los milagros de Nuestra Señora de Montserrat, que está en el archivo de la Basílica.
4: O sea que
3: sale hasta los folios donde está escrito.
4: ¡Caramba!
3: Imagínense.
4: ¡Qué historia más bonita, hermana!
3: Tengamos fe nuevamente. Me encanta contar estas historias. Hace milagros materiales, si son su voluntad. Y espirituales, siempre que se lo pedimos con fe.
4: ¡Qué bueno! ¿Eh? ¿Te ha gustado, José María?
5: Sí.
4: A mí también.
3: Acuérdate de pedirle entonces a la Virgen de Montserrat.
5: Vale.
3: Todo lo que necesitemos. Y nosotros, pues a la Virgen, cuya advocación nos dé más devoción.
4: Eso.
3: Pero siempre con confianza.

0: mira.
1: Ah, se llaman.
2: Ese móvil no es seguro, ¿no?
1: No, este fue el que inventó el teléfono. Ah. Fue este el primero. No íbamos a hablar de eso.
2: A ver.
1: Un momento.
2: ¿Cuatro?
1: ¿Está Agustín? ¿Ocho?
2: Espera, que no. Me estoy malpando.
1: Estoy de Agustín.
2: ¿Ocho? A ver. Está ocupado.
1: Está ocupado.
2: Agustín no está.
1: Bueno, le llamaremos después del programa.
2: Le dejamos un mensaje. Bueno,
1: vamos a hablar del teléfono.
2: Claro, porque la pregunta para José María, que también va a ser este espacio con nosotros, es ¿quién inventó el dichoso teléfono? Fue un gran invento, hermano.
1: Un invento, la verdad. Lo que pasa es que a veces cuando suena y suena y suena, uno dice, ¿por qué se inventaron los teléfonos? Ay, pero ay, la verdad es que es una tecnología que ayuda mucho a la comunicación.
2: Ya lo creo, ¿no? Venga.
3: Hoy en día, la ciencia ha evolucionado tantísimo que disponemos de maravillosos inventos. Y uno de los más útiles es el teléfono.
2: Fíjate, hermana, José María hace una diferencia. Uno de los más útiles,
1: claro,
2: dice. Y es verdad, porque no todos los inventos
1: son útiles para la humanidad.
2: Claro, exactamente. A veces. Muy bien.
3: Este pequeño instrumento pone al mundo entero en la punta de nuestro dedo índice. Ajá. Fueron varios los científicos que colaboraron en el invento del teléfono. Pero Alexander Graham Bell, un escocés, fue la primera persona del mundo que consiguió mandar su voz a lo largo de un cable.
2: Ajá.
3: Tan memorable acontecimiento tuvo lugar el 11 de marzo de 1876.
1: Bueno, siglo XIX.
2: Exactamente.
1: El último cuarto del siglo XIX.
2: Eso es.
1: Por eso ya, pues algunos santos, por ejemplo, que hemos conocido, hablan de que, bueno, que hemos conocido, ¿no? Yo digo...
2: Ay, yo digo, ¿dónde los conoció la hermana?
1: Por ejemplo, no, que a mí me sorprendió algún santo haber leído, no recuerdo si incluso Santa Teresita o alguno contemporáneo, eso de finales del siglo XIX, principio del XX, que ya dice y llamó a la persona.
2: Ahí está, bueno, claro, bueno, era por eso.
1: Ya fue desde aquel tiempo.
2: Y fíjate cómo ha avanzado todo, que hoy hablábamos de los móviles. José María está contando del teléfono que estaba en una casa.
1: Claro.
2: Y que tenías, te podía trasladar, pero un par de metros, porque el cable no daba más. Y ahora uno puede andar por la calle con un teléfono en el oído.
1: Y que le llamen a miles de kilómetros aún estando con ese micrófono.
2: Y otra cosa, si yo te llamo a ti y tú no estás, te puedo dejar un mensaje. Y tú luego te enteras de lo que yo te quería decir.
1: Exacto.
2: Antes no se podía eso.
1: No, no.
2: ¿Dónde vamos a dejar?
1: Había que insistir, insistir, hasta encontrar a la persona.
2: Y el dedo índice te quedaba chafadísimo.
1: Después había que ir a los primeros auxilios porque estaba como una pelota.
2: ¿Qué le ha pasado, hermana?
1: Es que marqué mucho porque la persona no estaba.
2: Claro, es por eso. Bueno, vamos a recordar entonces la pregunta que habíamos hecho, José María.
3: ¿Quién inventó el teléfono?
2: Y la respuesta es...
3: Alexander Graham Bell.
2: Bell. Un escocés. En el año...
3: 1876.
2: Muy bien.
1: ¿Y si probamos de nuevo a ver si está la persona?
2: Intentamos, hermana.
1: Porque así ahorramos ya un poquito de tiempo.
2: ¿Te parece?
1: A ver, a ver.
2: A ver, momento. Vamos a buscar el número. ¿Dónde tenías el número? Ocho... ¿Es este? Es que tienes tantos números. ¿Esta es tu guía de teléfono?
1: El 000...
2: No,
1: 000,
2: no.
1: Casi se queda uno sin
2: teléfono.
1: Claro,
2: un momento. A ver, ¿será este el número? Vamos a intentarlo. José María, ¿tú quieres decirle algo a este con el que intentamos hablar? ¿O no?
1: El 444.
2: Tus saludos. ¡Ay, mira! ¡Está llamando! ¿A mí? Ojalá que esté, un momento.
1: ¿Aló?
2: Sí. ¿Y si marcamos de nuevo? Me dio vergüenza.
1: Casa.
2: A ver, un momento.
1: ¿Está Chilú?
2: Tiene tono. ¿Ocho?
1: Estoy Chilú, Chinagua, Chiná.
2: Hermana, que va a pensar que necesitamos por hacer una broma por el teléfono. Seis, cuatro, nueve... ¡Ay, Dios mío, el dedo!
1: No se puede hablar tanto.
2: No lo intentemos más. Dejémoslo ahí.
1: Dejemos. Pasamos al próximo espacio.
2: Claro que sí.
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5: En un agreste y olvidado lugar, existía una gran casa en cuyo hermoso jardín, rodeado de avellanos y de prados repletos de vacas y de ovejas, pasaban sus días un rosal en flor y un orgulloso caracol. Como no era habitual que tuvieran otra compañía, y aunque tenían formas de ser muy diferentes, conversaban a menudo sobre ellos y también sobre otras cosas. Casi siempre el caracol acababa hablando de sí mismo con mucha presunción.
0: Ya verá cuando llegue mi hora. Haré cosas importantes, muy importantes. Mucho más que tener rosas, o producir avellanas, o dar leche como las vacas y las ovejas.
6: No me cabe duda. Mis rosas y yo esperamos muchísimo de usted. Pero, ¿esto cuándo va a ocurrir?
0: Bueno, me tomo el tiempo necesario, claro. Usted lo hace todo muy deprisa. Y permítame que se lo diga. Así no hay forma de hacer las cosas bien.
5: Pasó todo un año y el caracol apenas hizo otra cosa que sacar al sol de vez en cuando sus cuernos y su vanidad. Seguía esperando debajo del rosal, mientras este se llenaba de capullos y de flores abiertas y frescas. Acabó el verano y llegó el otoño. El rosal siguió con sus flores y sus capullos hasta que cayó la nieve y el viento se hizo húmedo y desagradable. El rosal comenzó entonces a inclinarse hacia el suelo y el caracol se escondió bajo la tierra. Con el nuevo año aparecieron de nuevo las rosas y el caracol también se dejó ver y se hizo notar.
0: Ya ve, ahora es usted un viejo rosal. Pronto se marchitará. Ya le ha dado al mundo todo lo que tenía, si es que era algo. No ha hecho nada por progresar. Si lo hubiera hecho, habría producido alguna otra cosa, además de rosas. ¿Se da cuenta? Dentro de poco no será más que leña.
6: Pues, no lo había pensado. ¿Me está usted asustando?
0: Claro. Si alguna vez se hubiera preocupado de pensar, ¿acaso se ha preguntado lo que es y por qué florece? ¿Y por qué florece así y no de otro modo?
6: La verdad es que no. Yo florecía feliz, sin que pudiera evitarlo. El sol era caliente, el aire estimulante. Me embriagaba con el rocío suave y con la fuerte lluvia. Simplemente respiraba, vivía. La tierra me proporcionaba fuerza y sentía una dicha inmensa que me hacía estar siempre floreciendo. Era mi vida. No podía hacer otra cosa.
0: Pues vaya una vida cómoda que ha tenido.
6: Bueno, ciertamente todo me ha sido dado, pero a usted le han dado más aún. Es muy profundo e inteligente. Seguro que algún día asombrará al mundo.
0: ¿Pero qué dice? No pienso hacer tal cosa. A mí el mundo no me interesa. Bastante tengo conmigo mismo.
6: Pero todos los que estamos en la Tierra deberíamos dar lo mejor de nosotros a los demás. Aportar lo que podamos. Yo no he sabido dar más que rosas. Pero ¿y usted qué tanto ha recibido? ¿Qué le ha dado el mundo? ¿Qué le va a dar?
0: ¿Qué le he dado? ¿Qué le voy a dar? Ya se lo he dicho. A mí el mundo no me interesa. Usted de rosas sin parar. Que el avellano de avellanas. Que las vacas y las ovejas de leche. Vaya tonterías. Cada uno tiene su público. Y yo tengo el mío, que soy yo mismo. Por eso llevo mi casa a cuestas. Me basto yo solo. ¿Qué me importa a mí el mundo?
6: Vaya, qué pena. Yo no puedo encerrarme en mí mismo de ese modo. Todo cuanto hago es proyectarme en mis rosas. Sin ellas, no tengo sentido. Sin embargo, no puedo quejarme. He visto a una de mis rosas dentro del libro que siempre lleva la señora de la casa. Otra de ellas fue colocada en el pecho de una preciosa jovencita. Y otra recibió el beso de unos dulces labios infantiles. Me alegro tanto. Fue una auténtica bendición. Estos son mis recuerdos. Esta ha sido mi vida.
5: Y así fue como el rosal en su inocencia floreció feliz hasta el final de sus días. Mientras que el caracol, abstraído del mundo y preocupado solo por sí mismo, se adormiló dentro de su casa sin llegar nunca a hacer algo de lo que pudiera conservar un buen recuerdo.

0: Bueno. Nunca había escuchado este cuento, El caracol y el rosal. Es la primera vez, pero vaya que deja enseñanzas.
1: Es muy cortito, pero con mucha enseñanza, como dices.
0: José María, ¿tú lo has entendido?
2: Sí.
0: Sí. ¿Y qué enseñanza te ha podido dejar?
2: Compartir con los demás.
0: Compartir con los demás. ¿Qué hace cuando uno comparte con los demás? ¿Cómo se siente?
2: Feliz.
0: Feliz.
1: Claro.
0: ¿Y qué te parece la actitud del caracol?
2: Mal.
0: Mal, pero ¿por qué está mal?
2: Porque no comparte y solo se preocupa en sí mismo.
0: De sí mismo. Claro, ¿y el caracol es feliz?
2: ¿Eh?
0: ¿Era feliz?
1: ¿Eh? Estaba refunfuñando todo el día.
0: Él decía que se bastaba a sí mismo, pero en el fondo eso es una gran insatisfacción. No era feliz. Y qué bonita la actitud de la rosa, porque no se molesta de esa
1: actitud altanera
0: del caracol, sino que más bien... piensa que sí, que puede llegar a... O sea, como que confía en él, ¿no? No le dice, tú, vanidoso, ¿cómo dices esto? Yo soy más que tú, no sé.
1: Muchas fábulas son así. ¿Eh? Y estaba, ¿sabes en qué pensaba? En el día en que nosotros tengamos que presentarnos ante Dios. ¿Por qué? No nos va a preguntar el Señor dónde hemos ido a estudiar, sino a ver... ¿Qué traes en las manos? En las manos llevamos las obras. ¿El rosal qué hizo? Cumplió con su vocación
0: de
1: rosal.
0: Lo mejor que podía hacer él. Claro, por supuesto, el Señor al rosal no le pide que dé exquisitos frutos.
1: No
0: lo ha creado para eso. Pero lo que Dios le mandó al rosal, que fue dar hermosas rosas, eso lo había cumplido. Para que veamos que la santidad no está en hacer grandes cosas, está en hacer... la voluntad de Dios
1: eso
0: pequeño de cada día, en el aquí y ahora, por amor, como el rosal. Y por eso era feliz. Y le quedaban esos gratos recuerdos de pensar que había podido hacer feliz a alguna persona, pues a esa persona que tenía sus pétalos en el libro, o aquella otra persona a la que había servido para adornar quizá un vestido o en una boda. Pues si Dios lo ha hecho para eso, para recrear a un niño mirando su jardín, ¿no?
1: O también para el altar de la Virgen, aunque no lo dice, me imagino que sí, porque se escuchaba un Ave María.
0: Pues sí.
1: ¿Verdad que sí? José María, ¿qué te gustaría ser de mayor?
2: ¿De mayor?
1: Sí. ¿Has pensado o todavía no?
2: No. Bueno, sí. Trabajar en las piscifactorías.
1: ¡Caramba!
0: ¿Y eso qué es?
2: Es un trabajo que es una especie de granja para de animales acuáticos.
0: ¡Vaya!
2: Que los has de separar por grupos y alimentarlos.
1: ¿Y ahí habrá pelomedusas? ¿O no?
2: No lo sé.
1: No, ojalá que no.
0: Espero que no.
1: Ojalá que no. Bueno, hermana, miren, tenemos que hacer como han hecho los santos, cumplir la voluntad de Dios.
0: Exacto.
1: Por eso vamos a dar las gracias a José María, que ha estado con nosotros, ¿qué te parece? Pero lo vamos a despedir con una canción.
0: ¿Otra canción?
1: Sí, y muy bonita, hermana, y muy conocida, que es la oración de San Francisco, que él le pide al Señor ser instrumento de paz constantemente. Y eso es hacer la voluntad de Dios,
0: eso,
1: ¿no?
0: Eso, en el lugar donde nos pongas tú, en tu piscifactoría, cuidando los animales, ayudando a crecer y a que esos animales pues se puedan reproducir quizás para provecho del hombre o...
1: Claro.
0: Cada uno que busque dónde está su misión. Y la misión es, si alguno no sabe, ¿y yo dónde me querrá el Señor? Pues mira, que responda a esta pregunta.
1: A ver.
0: ¿Dónde puedo yo servir más y mejor? Ahí entonces me quiere Dios. El servicio, cuanto más universal sea, cuantas más personas pueda ayudar,
1: mucho mejor.
0: Mucho mejor.
1: Muy bien.
0: Que no sea como el caracol, que me quede en mí mismo. A lo mejor hay alguna profesión o algún trabajo que eso me satisface mucho a mí mismo, pero quizá no hace ningún bien a los demás.
1: Claro.
0: Pues es mejor ser como el rosal, que da lo mejor de sí.
1: Demos lo mejor de nosotros. Bueno, ¿escuchamos la canción?
0: Claro.
1: Muy bien, ahí va.

0: Carlitos, tu rincón.
1: Estoy confundida, pero José María, ¿no dijiste que te ibas? ¿Te vas o te quedas? ¿Qué vas a hacer?
2: Se queda.
1: Es un hombre un poco indeciso.
2: Claro, hermana. ¿Sabes qué? Que cuando se enteró que venía a tu rincón, dijo, esto no me
1: volvió
2: lo pierdo.
1: Volvió por la puerta porque estaba escuchando el...
2: Claro que sí.
3: Porque los chistes son buenísimos.
2: Buenísimos.
1: Ahí está. Unos... Bueno.

0: poquito.
1: Por la noche me lo
2: el
1: pongo.
2: Cojín con la en la cabeza para dormir.
0: El gorro.
2: No, el gorro de los calcetines de dormir.
1: Ay, sí, que por la noche hace un frío.
2: Ay, están de buenos los calcetines para los abuelitos.
1: ¿No son?
2: No.
1: ¿Lo caliente, puedes, caliente, ¿no?
2: ¿Lo puedes repetir, por favor? A ver.
0: Por la noche me lo pongo.
1: La dentadura postiza no es, porque por la noche uno se la quita.
2: Sí,
1: y por la mañana se la pone, o sea que todo
2: eso
1: lo contrario.
2: No es.
0: Por el día me lo quito.
2: Sí.
0: Y en la siesta lo uso un poquito.
2: ¡Ah, ya lo sé!
1: ¿Cuál?
2: ¡Ya lo sé! ¡El pijama!
1: ¡Claro! Que duermes mucho, ¿eh? Por eso lo sabes.
3: No, porque me levanto así de
2: mí. Bueno, hermana, José María, Xavier, amiguitos.
1: ¿Qué pasa?
2: Sí. ¿Saben cómo se llama el ministro de Economía de Japón?
1: Espera. Ministro de Economía... No tengo ni un duro.
2: No, no, señor. No. El ministro de Economía de Japón. Se llama Tsuda Yokomo. Bueno, siguiente.
1: Tsuda Yokomo.
2: Eso, Tsuda Yokomo.
1: Canto en la orilla.
2: Sí.
1: Vivo en el agua. No soy pez, ni tampoco cigarra. ¿Qué soy?
2: ¿Será la ranita?
1: Canto en la orilla, sí, a ver.
2: ¡Adivinaste de casualidad, hermana! ¿Por qué no vas a
1: ir?
2: ¿Tienes una adivinanza, José María?
3: Claro.
2: A ver, una fácil, ¿eh?
3: ¿Qué es aquello que todos los días tienen y en todos los días es diferente?
0: Uy. ¿El calendario?
3: No.
2: A ver,
3: ¿todos los días lo tenemos? ¿Qué es aquello que todos los días tienen y en todos los días es diferente?
1: Los números del día.
0: ¿La fecha?
1: ¡La fecha!
2: ¡Claro!
1: ¡Muy bien!
2: Este es un chiste muy viejo, pero a mí me gusta mucho.
1: ¿Tan viejo como usted, ta abuela?
2: Tan viejito como la abuela. Papá, papá, me he tragado la aguja del tocadiscos y no me ha pasado nada, y no me ha pasado nada, y no me ha pasado nada, y no me ha pasado nada.
1: ¡Se rayó!
2: Bueno, a ver, Xavier, si tienes, tienes otra, y es la última porque ya nos tenemos que ir, ¿eh?
1: Nos toca irnos.
0: Soy trofeo del gran pescador y exquisito plato del buen comedor.
2: A ver, ¿cómo
1: lo veo? Trofeo del gran que es pescador, un tiburón.
0: No.
2: Cuando eso sería un trofeo, claro.
1: ¿Pescan tiburones?
2: Sí.
1: ¿Y no les han pescado a ellos?
2: A ver,
1: es un gran trofeo.
2: Una ballena, seguramente. No. Una ballena.
1: ¿Caliente, caliente?
2: Sí, una ballena. Sí. A ver, ¿cuál es?
0: Dilo. ¿No sabéis? No.
1: ¡La trucha!
0: ¡Pues claro que sí!
2: ¡Sí, que sí!
1: ¡Buenas, eliminado!
2: Dos. Bueno,
1: pues se ha ganado una trucha.
2: ¿Esta música?
1: Porque nos vamos ya.
2: Ay, madre mía. Hacemos un repasito rapidito.
1: Rapidito.
2: ¿Qué hemos hecho?
1: Mire, lo que hemos hecho en este programa ha sido salir, entrar unos,
2: sí, porque
1: otros.
2: Luis al final no
1: pues
2: sé
1: nada. O sea, yo no sé ahora dónde andará. Bueno,
2: digamos, a ver.
1: En la Escuelita de Dios hemos hablado de...
0: La Iglesia Verdadera.
2: Muy bien.
1: Exacto. Él lo sabía, Junior. ¿Qué sabíamos?
3: ¿Sabías que existe una tortuga que de... desprende un olor repugnante?
1: Yo creo que por eso
3: yo creo que yo la hice y
2: claro, ya con eso,
1: bueno. Pero cuando escuchó lo de los chistes, bueno, en Amiguitos de María
2: también,
1: por ahí
2: como siempre
1: una historia
2: falta.
1: pregunta, ¿qué preguntamos?
0: ¿Quién inventó el teléfono?
2: Uh-huh.
3: Yo lo sé.
1: Rin.
2: Claro, si ya lo vimos
1: el
2: en ese espacio.
1: El señor Rin, ya lo dijimos.
2: No. Exacto. Tsuda, yo, ¿cómo?
1: Él hace una vez, contamos historia. Una historia que se tituló...
3: El caracol y el rosal.
1: Pero ahora es irnos...
2: ¡Despídete tú!
1: Amiguitos, hasta el próximo programa.
4: Si Dios quiere.

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5: ¿Qué tal, mis queridos hermanos? Qué alegría estar nuevamente con todos ustedes presentando el programa Caminando con los Hijos en la Fe a través de La Mejor. Estás escuchando EWTN Radio Católica Mundial. Te quiero mandar un saludo, un abrazo, una bendición donde quiera que te encuentres y muchísimas gracias de antemano te estoy dando por haber bajado nuestra aplicación de EWTN Radio Católica Mundial. Te recuerdo que con la aplicación en tu teléfono inteligente, computador o tableta podés estar sintonizados a EWTN 24 horas, 7 días a la semana en cualquier parte del mundo donde te encuentres. Porque EWTN con su aplicación y a través de la internet cubriendo los 5 continentes. También, claro, aprovecho a saludar a todos mis hermanos, amigos, familia que me están escuchando por amplitud modulada, frecuencia modulada y también aquellos que están enlazando por repetidoras. Hoy estoy transmitiendo desde nuestros propios estudios, aquí en la ciudad de Naples, estado de la Florida y para el mundo entero. Y quien te habla, este servidor, Carlos Cena. Durante el programa profundizaremos en fortalecer la unión familiar, haremos oración, escucharán testimonio y mucho, mucho más. Les recuerdo que nosotros aquí, nuestra misión es ayudar, es formar, es darles algunos consejos humildemente, claro que sí, a todos los papás que estamos en sintonía, me incluyo por supuesto porque yo también soy papá, para poder entonces hacer y poner en práctica los valores, virtudes y también la enseñanza de nuestra Iglesia Católica en nuestro hogar. Claro que sí, en esa iglesia doméstica donde nuestro Señor Jesucristo ha puesto en toda su confianza para que podamos entonces caminar peregrinar, por este camino estrecho, por este camino angosto, pero que realmente, hermanos, está lleno de muchísima alegría, muchísima paz, de muchísima tranquilidad y confianza de que un día podremos estar todos juntos en esa morada que Jesucristo nuevamente nos ha prometido a ti y a mí. Si quieren conocer más de Caminando con los Hijos en la Fe, les voy a compartir en unos segundos nuestra línea telefónica. En ese número a llamar, ustedes pueden dejar sugerencias, pueden dejar comentarios. En realidad nosotros hemos abierto esta línea para que ustedes, si quieren, para nosotros sería todo un privilegio, es toda una bendición el poder contar con vuestras intenciones personales. Así es. Les recuerdo que finalizando programa estaremos en adoración eucarística aquí en la capilla a la cual nosotros pertenecemos. Nosotros pertenecemos a Santa Inés, aquí mismo en la ciudad de Naples, y tenemos una hora frente a Jesús sacramentado, donde estaremos adorando, donde estaremos pidiendo por nuestra salud, dando gracias a Dios por el don de la vida, claro que sí. Pediremos también por vocaciones sacerdotales, vocaciones religiosas, pedimos por la paz del mundo, pedimos también por las intenciones de su santidad Papa León XIV, y si ustedes dejan una intención en este número llamado, pues entonces uniremos, hermano que estás en sintonía, tus intenciones a las nuestras aquí en cabina. El número para llamar intenciones personales con sugerencias o comentarios es el 1-866-445-6633, nuevamente 866-445-6633. Nuevamente, bienvenidos a todos y cada uno de ustedes que están ahí al otro lado del micrófono. Pues el programa de hoy lo quiero dedicar a todos los papás, hombres que están en sintonía. Estamos en el preámbulo, lo que será en unos días se celebrará aquí en los Estados Unidos de América, el Día del Padre, este próximo domingo. Y dicho esto, debemos de tomar gran conciencia de este gran regalo de Dios hacia nosotros en otorgarnos ese don de ser padres. Así que hoy vamos a compartir, voy a recordar grandes cualidades de un padre cristiano, según las Escrituras, para que este domingo comencemos a celebrarlo, dando gracias a Dios por estas grandes cualidades que nuestro Padre Dios ha plasmado, ¿verdad?, en lo que es el manual de vida, en la Biblia, para que nosotros podamos de esa forma ser mejores hombres, ser mejores padres, mejores personas dentro de la comunidad, pero sobre todo, hermanos, ser mejor hijo de Dios, claro que sí. Todo eso viene por ahí, así que te invito a que no te apartes, te invito a que te mantengas conmigo aquí en sintonía, nuevamente en la previa, en lo que es el preámbulo al Día del Padre, cualidades de un padre cristiano según las Sagradas Escrituras. Antes quiero invitarte que te unas conmigo en corazón y espíritu y juntos tú y yo demos gloria a Dios. La oración que caracteriza la apertura de este programa al cual hemos titulado Caminando con los hijos en la fe. Padre, te presentamos nuestros hijos tomados de las manos para que te sigan en el camino de la luz, verdad y vida. Que sientan en sus corazones la paz que les brinda tu amor. Ayúdanos a formarles seguros en la fe, con pasos firmes en el camino que los lleva a encontrarte en el regalo de la Eucaristía. Que acepten que tu doctrina es lo mejor que los guía. Señor, nuestros hijos, bendición divina, es nuestro anhelo de padres conducirlos a la salvación con la mirada en la cruz y la esperanza en la resurrección. Amén. Así es, queridos hermanos, entonces, nuevamente, y debo ya felicitar a todos los papás que están en sintonía, feliz Día de los Padres. Por adelantado, por supuesto, porque esto lo estaremos celebrando este próximo domingo. ¿Cuáles son las cualidades de un padre cristiano, un padre católico? Bueno, en realidad son muchas las cualidades, y son muchas las gracias que debemos de darle a Dios por este gran regalo de poder criar a nuestros hijos, ¿verdad?, bajo el manto de la fe, bajo el manto de ese amor misericordioso, de ese corazón, ¿verdad?, sacramentado, ese corazón que en estos días, hace unos días atrás, estábamos todos celebrando, el Santísimo Corazón de Jesús. En un mundo donde la figura del padre muchas veces es distorsionada muchas veces incluso debilitado, incluso ausente, pues en este mundo así y en este tiempo que estamos viviendo, Dios nos está llamando al volver a redescubrir el verdadero rol que tiene todo un padre cristiano. Un padre cristiano, nuevamente tiene varios roles. Por ejemplo, debe ser primero un hombre de mucha fe, un hombre con firmeza, que cuando dice sí es sí, cuando dice no es no, pero a la vez tiene que ser un padre con mucha ternura, con mucho cariño, con mucha escucha, con una caricia firme, pero a la vez llena de perdón, llena de entendimiento y llena también de mucho ánimo. Un hombre, un padre que guía a su familia en el camino de la verdad, pero sobre todo en el camino del amor. La Biblia, nuestro manual de vida, nos da un modelo clarísimo de lo que significa ser un padre cristiano. También a la vez, la psicología moderna confirma esta gran necesidad de padres que estén presentes, padres que estén afectivos, padres que espiritualmente estén comprometidos para el sano desarrollo emocional de sus propios hijos. Hoy vemos hogares que lamentosamente están careciendo, están de padres ausentes, tanto sea mamá como papá. Pues eso ya está complicando, eso ya está poniendo, ¿verdad?, una barrera para que este hogar, esta iglesia doméstica, se pueda desarrollar bajo el plan de las Sagradas Escrituras. Hay grandes cualidades de un padre cristiano, nuevamente, según las Sagradas Escrituras, que podemos nosotros hablar, desarrollar, compartir, pero sobre todo tomar conciencia de este gran rol del don de ser padre. Podríamos poner en primer lugar varios roles o varias cualidades. No quiere decir que la cualidad que voy a nombrar en primer lugar sea la más importante, porque en realidad el ser padre abarca muchísimas cualidades. O sea que el sentido o el número o el lugar en cual yo las voy a compartir no quiere decir que la primera sea la más importante y la última sea la menos importante. No, sino que por algún lado yo tenía que comenzar a compartir las cualidades. ¿Verdad que sí? A mí me gustaría comenzar diciendo que un padre cristiano debe de tener la gran cualidad de instruir, de enseñar, de educar a sus hijos con su propio ejemplo de vida y con la palabra de Dios. Mucho más que sermones, mucho más que regaños, mucho más que grandes cátedras, el padre cristiano debería de enseñar con su propia vida, con su propio ejemplo, con su propia forma de dirigirse a los compañeros de los trabajos, a los amigos, dirigirse en el ambiente de la comunidad, a una persona, aquella persona que viene a golpear la puerta y hacer un servicio dentro de la casa, cómo nos tratamos con la esposa, cómo nos tratamos con el resto de la familia. Ahí comienza esta gran enseñanza de ejemplo. El padre cristiano enseña con su propia vida, instruye a los hijos, implica repetir, implica reforzar esos valores de día a día que papá está pues poniendo en práctica. Y eso no es nuevo, eso lo encontramos dentro de las Sagradas Escrituras. Por ejemplo, en Deuteronomio, capítulo 6, versículos del 6 al 7, que nos dice: estas palabras que yo te mando hoy estarán sobre tu corazón y las repetirás a tus propios hijos. Entonces, ahí tenemos claramente cómo Dios nos está enseñando, papá, que estás en sintonía, a revelar, a ser partícipes de un Cristo vivo en nuestra persona, entonces llevando ese ejemplo de vida a que los hijos lo puedan absorber, lo puedan digerir a través de sus propios ojos, no con sermones, sino con un acto que va de acuerdo a nuestra propia fe. Otra cualidad que nosotros, padres cristianos, debemos demostrar, de desarrollar, de llevar adelante frente a la presencia de nuestros hijos, es el temor de Dios y amor también por la palabra misma. Todo padre cristiano comienza con una relación profunda y sincera con nuestro Padre Dios. Nuestra prioridad es amar a Jesucristo con todo nuestro corazón, con toda nuestra alma y con todas nuestras fuerzas. Y seguramente que esto ya lo hemos oído a través de nuestra vida dentro de la iglesia, y también lo encontramos en Deuteronomio capítulo 6, versículos 4 al 5. Y dice así: amarás a tu Dios con todo tu corazón, con toda tu alma y con todas tus fuerzas. Hermanos, este amor por Dios nos lleva a buscar diariamente con nuestra propia vida, nos lleva a buscar diariamente su guía con oración y también con la lectura de las Sagradas Escrituras. Y de esa forma vamos nosotros modelando nuestra propia vida devocional que también nuestros hijos irán adquiriendo. Nuestra fe no es solamente palabra, sino que nuestra fe debe de ser vivida. Bienvenidos, te doy la bienvenida, si es que recién estás sintonizando el programa del día de hoy. Hoy es un programa especial en lo que es la previa, en lo que es entonces lo que estaremos celebrando este próximo domingo aquí en los Estados Unidos. Estaremos celebrando el Día del Padre. Dicho esto, y a razón de eso, este programa está dedicado a todos los papás, haciendo ver las grandes cualidades que nosotros debemos demostrar dentro del hogar, dentro de este mundo que Dios nos ha conferido. Otra cualidad importante que nosotros debemos de tener siempre presente, papá que estás en sintonía, es que debemos de amar de manera incondicional. El amor de un padre debe ser el reflejo del amor de Dios. Don Carlos, ¿y cómo es el amor de Dios para yo poderlo reflejar en mi familia y con mis hijos? Bueno, el amor de Dios nada más ni nada menos, porque realmente hay que tener esto muy presente, es un amor paciente, es un amor incondicional, es un amor protector también. Eso lo encontramos en el Evangelio según Marcos, en el capítulo 12, versículo 31, donde se nos dice así: amarás a tu prójimo como a ti mismo. No hay otro mandamiento mayor que este. Marcos 12, versículo 31. Entonces, yo te diría, ¿verdad?, que este amor incondicional es la base del desarrollo personal. Un hijo que se siente amado sin condiciones siempre será más fuerte emocionalmente y más estable también espiritualmente. Un padre cristiano no ama según el rendimiento o según el comportamiento de su hijo o de sus hijos, sino que ama porque Dios lo llamó a amar como Él, como Dios mismo nos ama, con mucha gracia y también con mucha misericordia. Otra cualidad que debemos resaltar y no dejar fuera del programa de hoy es disciplinar a nuestros hijos con sabiduría y sin enojo, sin rencor, sin ira. Esa corrección es necesaria, pero debe ser ejercida con mucha sabiduría y también con mucho equilibrio. Eso lo encontramos en Efesios, en el capítulo 6, versículo 4, y dice así: vosotros, padres, no provoquen la ira de vuestros hijos, sino criarlos en disciplina y amonestación del Señor. Efesios, capítulo 6, versículo 4. Por eso, un padre cristiano no castiga desde su propia frustración, desde su propio cansancio, desde su propio pues muchas veces los padres están como realmente cerrados en muchas situaciones de su propia vida, con el trabajo, con el estrés, las cuentas, las responsabilidades, cosas que se nos han quedado durante el día sin hacer, y muchas veces venimos a castigar a nuestros hijos bajo esa frustración. El padre no castiga desde la frustración, sino que educa desde el amor. La disciplina bíblica no busca castigar, sino formar el carácter del hijo. Desde el punto de vista psicológico, la disciplina positiva, basada en respeto mutuo, es la más efectiva para formar adultos que sean responsables y también seguros. Otra cualidad que nosotros los padres debemos desarrollar para mostrar a nuestros hijos que vivimos nuestra plena plenitud debe ser que nuestra comunicación debe ser con muchísima empatía y además tener una escucha muy activa. Muchos de nosotros los padres, nuevamente, y me perdonan por ser tan repetitivo, a veces con el estrés de la vida, el estrés del trabajo, responsabilidades adquiridas, otras que nos llegan porque pues tenemos que enfrentarlas, muchas veces no tenemos esa actitud de escucha, sino que tenemos vagamente la actitud de oír. A los hijos se le debe prestar atención cuando vienen a hablarnos a nosotros, tener esa escucha activa, tener mucha comunicación para con ellos también. Muchos hijos en este mundo se sienten solos, aunque sus padres estemos presentes físicamente. El padre cristiano aprende a escuchar con mucha atención y también sin estar enjuiciando. Muchos de nosotros nuevamente, al hecho de ver venir a nuestros hijos a hacernos una pregunta, al querer hacernos un comentario, o simplemente a venir cuando vienen a contarnos algo, muchos de nosotros ya estamos pidiéndole que nos dejen tranquilos, porque este no es el momento. Estoy cansado, me tengo que bañar, recién vine de trabajar, tengo que hacer una llamada telefónica, tengo que hacer esto, tengo que hacer lo otro, y un hijo estuvo ahí esperando que papá viniera para compartir, sea una alegría, una pregunta, o simplemente tener el acompañamiento de un padre escucha que quiere comunicarse con empatía. Afirman muchos psicólogos que la escucha empática es la clave para la crianza saludable. Cuando un padre escucha, el padre está validando y el padre está respondiendo con comprensión. Además, esto fortalece el vínculo emocional con sus propios hijos. Así que papá, mamá, tal vez no querías escuchar todo esto, tal vez ya lo habías escuchado anteriormente, o tal vez todas estas cualidades que se nos enseña a través de las Sagradas Escrituras es nuevo para ti, o tal vez muchas veces poníamos en práctica algunas, pero no todas. Pues este es el momento para ir entonces puliendo estas cualidades y qué bueno que podamos primero darle gracias a Dios por el programa y segundo darle gracias a Dios también este próximo domingo por el don de ser padres y dentro de ese agradecimiento tomar responsabilidad de estos pequeños detalles para poder ajustarlos y de esa forma poder fortalecer nuestra iglesia doméstica. 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Tengo una o dos cualidades más para compartir con ustedes, así que los invito a que sigamos atentos, que tomemos entonces lápiz y papel, claro que sí, porque lo que viene todavía por ahí está mucho más interesante que lo que he compartido hasta el momento. Otra cualidad importante que se resalta en las Sagradas Escrituras para ser un mejor padre cristiano es que hay que formar y guiar en valores de los pequeños. Qué bueno que lo podamos hacer a una edad bien temprana. Dice Proverbios 22, capítulo 22, versículo 6, dice así: instruye al niño en su camino y aún cuando fuere viejo, él no se apartará. Proverbios 22:6. El padre cristiano comienza desde temprano ir sembrando en el corazón de sus hijos valores, valores como la verdad, valores como la humildad, la obediencia y sobre todo la fe. Recordemos, como es el eslogan de este programa, que nosotros los padres debemos de ser los primeros predicadores, evangelizadores de nuestros hijos. Primero con el ejemplo y después con la palabra. Ese padre cristiano entonces comienza temprano, no espera que su hijo tenga 10, 12, 15, 20 para irlo aconsejando, sino que a la corta edad, bien desde bien temprano, en los momentos cotidianos, esas son las oportunidades para ir formando el carácter de nuestros hijos. Este proceso no es rápido, no, claro que no, pero los frutos son duraderos. La constancia en la enseñanza moral, en la enseñanza espiritual, es más valiosa que cualquier herencia material. Muchas veces nosotros nos estamos preocupando por dejarle, ¿verdad?, una cuenta en el banco, por dejarles un automóvil, por dejarles tal vez una casa paga, por dejarles tantas cosas a nuestros hijos, sin incluir que muchas veces nosotros nos prohibimos de cosas para nuestro propio crecimiento, incluso prohibiéndonos en tomar vacaciones familiares juntos para pensar en el futuro de nuestros hijos. Y en realidad, el verdadero regalo para toda la vida es la educación, es los valores, es la fe, es decirles que Cristo ha venido a derramar y entregar su vida para darnos a nosotros la esperanza de una vida eterna. Feliz Día del Padre este próximo domingo para todos los papás que están en sintonía y también para aquellos que en algún momento escucharán este programa, en nombre de Caminando con los Hijos en la Fe y en nombre de EWTN Radio Católica Mundial. Agradezco a nuestro director de programación en español, Douglas Archer, en Birmingham, Alabama, y nuevamente me despido de todos ustedes hasta el próximo jueves con el programa Caminando con los Hijos en la Fe.

Carta de Santiago, capítulo 1, versículo 4. Y la capacidad de soportar debe llegar a ser perfecta, si queremos ser perfectos, completos y sin que nos falte nada.

0: Niño Jesús, tú que eres tan bueno, cuida de mí y de mi familia. Acompáñanos en todo momento y ayúdanos a seguir tus enseñanzas. Amén.
1: Confía en Yahvé sin reserva alguna. No te apoyes en tu inteligencia. En todas tus empresas, tenle presente, y Él dirigirá todos tus pasos. No te tengas por sabio. Teme a Yahvé y huye del mal. Esto será medicina para tu cuerpo y refrigerio para tus huesos. Honra a Yahvé, dándole de lo que tienes. Ofrécele las primicias de todos tus frutos. Entonces, tus graneros estarán llenos y rebosará el vino en tus lagares.

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1: Jesús se retiró a orar. Cuando eligió a los 12 apóstoles, pasó toda la noche en oración. Y en varios versículos de la palabra de Dios vemos cómo Jesús se retiraba para la oración. Nosotros estamos buscando ese momento para escuchar al Señor, no para hablar nosotros, sino para escucharlo como hacía Jesús. Él no eligió a los 12 apóstoles así impulsivamente, sino que después de pasar la noche en oración, sintió ese impulso del alma de elegir a los que eligió. La oración nos va a ayudar en el discernimiento. ¿Y qué es el discernimiento? Es elegir la decisión correcta entre el bien y el mal en cada segundo de nuestra vida. Y para eso tenemos que tener los sentimientos de Cristo, la mirada de Cristo. Tenemos que seguir sus huellas, conocer la palabra, estar en clases de Biblia. Y esto nos va a ayudar montones a escuchar al Señor y a tomar decisiones importantes en nuestra vida. Y todos los días tomamos decisiones, cada paso es una decisión. Y podemos vivir en oración, hermanas y hermanos de EWTN. Podemos vivir en oración, o sea, trabajar la jornada laboral ofreciendo todo al Señor, entendiendo que esto sí le gustaría al Señor, esto no. Discernir es separar lo bueno de lo malo. Y en la oración, escuchando al Señor, lo podremos lograr sin duda. No cambie de estación, estamos en EWTN Radio.
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no perdamos nuestra humanidad en la era de la inteligencia artificial. Hola, queridos amigos, les saludo Adolfo Castañeda, director de Educación de Vida Humana Internacional, para darles la bienvenida a su programa Defiende la Vida. Defiende la Vida es un programa que, con el favor de Dios, se transmite semanalmente a todo el mundo, gracias a las ondas radiales de Radio Católica Mundial. Y hoy estamos frente a este tema tan actual, el tema de la inteligencia artificial. Y el Papa León XIV acaba de publicar una encíclica sobre este tema. Y comenzamos con una cita precisamente de esa encíclica. Dice: en la era de la inteligencia artificial, cuando la dignidad humana se ve amenazada por nuevas formas de deshumanización, tenemos el imperativo de seguir siendo profundamente humanos. Final de la cita del Papa León XIV, Magnifica Humanitas, que es el nombre de su encíclica, el número 15. El 25 de mayo de este año, hace poco, el Papa León XIV publicó su primera encíclica, Magnifica Humanitas, la magnificencia de la humanidad, adentrándose directamente en el debate sobre una de las cuestiones más difíciles y urgentes de nuestra época, el impacto de la inteligencia artificial en la persona humana y en la sociedad. El Santo Padre, antes de publicar la encíclica, la firmó el 15 de mayo. Esta fecha no es cualquiera, fue el 135 aniversario de la publicación de otra encíclica importante, Rerum Novarum, de los asuntos nuevos, podríamos traducir del latín, del Papa León XIII, por eso el Papa de León se llama León XIV, porque admira mucho el Papa León XIII, que publicó cantidad de documentos sociales y también sobre el Rosario. ¡Oh, tremendo! Ese documento de Rerum Novarum dio forma a la doctrina social de la Iglesia en medio de las convulsiones de la revolución industrial de esa época. Y más adelante daremos los principios fundamentales de la doctrina social de la Iglesia. Esto no fue casualidad. Así como León XIII aplicó el Evangelio a la era de la máquina, este León XIV lo aplica a la era de la máquina pensante, entre comillas pensante, claro. Quienes busquen titulares sensacionalistas y llamativos, por decir, por ejemplo, el Papa León XIV condena la inteligencia artificial como satánica y bla, bla, bla, bla, bla, se sentirán decepcionados. La encíclica es mesurada y matizada. No condena ni bendice la inteligencia artificial. El Papa León XIV rechaza tanto el pánico como la exageración, y en su lugar aporta la profunda sabiduría de las enseñanzas de la Iglesia a uno de los temas más complejos y delicados de nuestro tiempo. La tesis del Santo Padre es a la vez más sencilla y exigente. Nos recuerda que la tecnología debe estar al servicio de la dignidad de la persona humana, y cualquier tecnología que la reduzca a un objeto, a un perfil, un defecto, un problema a resolver, ha traicionado su propósito, por muy impresionante que sea técnicamente. Aunque la cuestión de la inteligencia artificial pueda parecer secundaria para los temas que abordamos en Vida Humana Internacional, el enfoque del documento en la dignidad humana, que es el valor intrínseco que toda persona humana posee por el mero hecho de ser persona, lo convierte en una lectura esencial para los activistas pro vida y a favor de la familia. Las amenazas que mencionan no son ajenas a nosotros, son las mismas amenazas a las que nos hemos resistido durante décadas, ahora con un nuevo y más sofisticado disfraz. De hecho, toda la espantosa trayectoria del siglo pasado, del siglo XX, desde el nazismo y el comunismo hasta la revolución sexual de los años 60, podría describirse con razón como el triunfo de la tecnocracia materialista, es decir, la reducción de la persona humana a una máquina, o a una parte de una máquina, para ser modificada y explotada según principios y medidas extrínsecas en busca de un paraíso terrenal inmanente, un paraíso definido por los tecnócratas transhumanistas. Y hablaremos un poquito del transhumanismo si hay tiempo al final del programa, porque eso hay que aclararlo. Quienes son precisamente las últimas personas a las que se debería confiar semejante empresa, y que se encuentran en el centro
de la revolución suscitada por la inteligencia artificial. Babel contra Jerusalén. El Papa León XIV comienza desmintiendo una mentira común y cómoda. La idea de que una herramienta es simplemente eso, una herramienta, intachable en sí misma y que todo depende de cómo lo usemos. No. Hay más que eso. Hay una verdad a medias en ello y él la reconoce. En abstracto, dice él, la tecnología no es la solución a los problemas de la humanidad, como tampoco es intrínsecamente mala. Pero luego viene la corrección y dice él, en la práctica, sin embargo, la tecnología nunca es neutral, porque adquiere las características de quienes la diseñan, no solamente la usan. Y aquí esto es importante, porque la inteligencia artificial y otros programas requieren un diseño, y el diseño en ello va implícito la meta para la cual se diseña y la mentalidad del que diseña. ¿Qué concepto tiene de la persona, del mundo, de la justicia, etcétera? Depende de la quien la diseña, la financian, la regulan y la utilizan. Porque también hay unos pocos que la quieren controlar. Y esto lo dice en el número 9. O sea que hay una dimensión social también en la cuestión de la inteligencia artificial y su uso. Aquí es imposible no recordar el famoso aforismo de Marshall McLuhan, que dice, el medio es el mensaje. En otras palabras, toda tecnología tiene una lógica interna, oculta, que moldea sus usos y usuarios de maneras a menudo sutiles y encubiertas, y que suele estar guiada silenciosamente por un pequeño grupo de tecnócratas que diseñan y controlan las tecnologías. Hablando de un tema cercano a la inteligencia artificial, pero esencialmente distinto, el Papa está pensando aquí en los algoritmos, los programas, que están detrás de las distintas plataformas de redes sociales. Los diseñadores lo diseñan con un carácter de crear habituación o adicción en los usuarios para que vuelvan y vuelvan a ellos. Así que este tipo de cosas no es totalmente así neutral, ni una hermanita de la caridad, ¿no? Ahora sabemos que esto es cierto desde un nivel puramente neurológico y fisiológico. Por muy edificante que pueda ser un programa de televisión, por ejemplo, sabemos que existe una pasividad inherente en la forma en que las personas ven la televisión, lo que modifica su manera de interactuar con el mundo y hasta su manera de pensar. De igual modo, las redes sociales y los teléfonos inteligentes, más todavía, están intrínsecamente sesgados, parcializados, hasta ciertos modos de interacción y comportamientos, con una tendencia a la adicción, o sea, a crear ciertos modos de pensar y de comportarse y a ser adictos a ellos. Esto puede ser más o menos significativo, pero siempre está presente y moldea a la persona humana y a la cultura en general de maneras imposibles de medir, pero que en conjunto son capaces de transformar épocas enteras. El Santo Padre no plantea esta disyuntiva con dos nos plantea, mejor dicho, esta disyuntiva con dos imágenes bíblicas a las que regresa a lo largo de su obra. Por un lado está la Torre de Babel, en Génesis capítulo 11, erigida por hombres que deseaban hacerse un nombre y alcanzar el cielo sin Dios, un proyecto que termina en confusión y dispersión. Y por otro están las murallas de Jerusalén, reconstruidas bajo el mandato de Nehemías, gobernador puesto por el imperio persa, que permitió, un imperio benevolente, que permitió el regreso de los exiliados en Babilonia 70 años antes, cuando Nabucodonosor entró y destruyó Jerusalén y el templo en el año 587, mejor dicho, sí, 587 antes de Cristo. Luego fue derrotado por los persas y en el año 538, estamos yendo hacia atrás, hacia el cero, emitió un edicto de repatriación y permitió a los judíos, entre otros, regresar a sus tierras y reconstruir Jerusalén, las murallas y el templo. Y de hecho, toda Judá. Esos fueron los persas. Irónicamente, hoy día son los iraníes. Bueno, eso es otro tema. Pero el punto es que la labor de Nehemías, que era un cortesano en la corte del imperio persa, le pide al rey persa la ayuda para regresar a su tierra y reconstruirla. Esto sucedió ya tiempo después
del emperador Ciro, que fue el que dio el edicto de repartición en el año 538. Nehemías, según los historiadores, y hay discusión entre ellos, volvió a Jerusalén hasta el año 450, y todavía, ya había empezado la reconstrucción del templo y demás, y de las murallas, pero había quedado como paralizada por el desánimo y también los ataques de los vecinos circundantes. En fin, Nehemías fue nombrado gobernador, ya no podían tener reyes, entonces Nehemías era gobernador puesto por el imperio persa, pero de todas maneras con plenas facultades para poder dirigir la reconstrucción de los muros de Jerusalén y el mismo templo. Y el punto importante de todo esto, que esta reconstrucción bajo Nehemías fue realizada por gente común. Cada uno se le asignó un tramo, una labor que culmina en una comunidad restaurada. Escuchen esto, no solamente una ciudad restaurada, un templo restaurado, unas murallas restauradas, sino una comunidad restaurada que recupera su identidad como pueblo de Dios semiperdida en el exilio babilónico, que duró de 50 a 70 años. En otras palabras, la cuestión nunca es simplemente si podemos construir algo, sino qué y para quién lo construimos. Y eso es el punto importante a tener en cuenta. Siempre lo humano, lo que lleva a la relación, a la comunión, es lo importante. La tecnología también puede ayudarnos en eso. Si va en contra de eso, entonces se vuelve contra el ser humano. Como dice el Papa, la elección principal no es entre un sí o un no a la tecnología, sino más bien entre construir Babel, que es el egoísmo del hombre soberbio, que puede construir un mundo sin Dios y en definitiva en contra del hombre, o reconstruir Jerusalén, que es reconstruir una comunidad y no solamente un sitio. La disyuntiva es entre un poder que afirma dominar los cielos y un pueblo que trabaja junto en la presencia de Dios para reconstruir los muros de la convivencia fraterna. Número 9. En definitiva, lo que hace feliz al ser humano es la comunión con Dios y con los demás. Es tan sencillo como eso. El amor a Dios al prójimo, que es la vida moral. La mentira tecnocrática. El Santo Padre advierte que la mentalidad tecnocrática que nos rodea amenaza con normalizar una visión antihumana en la que la plenitud de la vida se reduce a tener más, reducir la debilidad, eliminar la incertidumbre y ejercer un control absoluto. Cuando la eficiencia, sigue diciendo, se convierte en la medida última, en la más importante del valor de la persona, los seres humanos se ven tentados a verse a sí mismos como un proyecto a optimizar en lugar de como personas llamadas a la relación y a la comunión con Dios y los demás. Número 112. El Papa León XIV atribuye esta idea a una ideología particular, la noción, y citamos de nuevo sus palabras, que sugiere que cada persona debe ganarse o justificar su propio valor, su propio existir, hasta el punto de atribuir mayor valor a quienes son más eficientes o eficaces. Final de la cita número 51. Donde esta idea se arraiga, donde echa raíces, afirma el Papa, las personas quedan, y citamos de nuevo, quedan reducidas a un medio para lograr resultados, a un recurso para ser utilizado y explotado. Final de la cita. En Vida Humana Internacional hemos dedicado todo nuestro apostolado a confrontar esta mentira tan diabólica que reduce al ser humano a simplemente la capacidad de ser eficiente. Esta es precisamente la mentira que afirma que el niño diagnosticado con una enfermedad en el útero de su madre vale menos porque no será productivo. Afirma que el paciente que ya no puede producir es una carga que el resto no deberíamos tener que soportar. Susurra a los ancianos que se han convertido en un gasto en lugar de un regalo, un don de Dios. Si eliminamos el vocabulario digital, encontramos el error más antiguo de la cultura de la muerte, que es la convicción de que una vida humana debe justificarse por su utilidad o por su calidad de vida. Si bien la inteligencia artificial no tiene por qué perpetuar esta mentira insidiosa, la tendencia en esa dirección es fuerte y ya se observa en todos los niveles de la sociedad. ¿Por qué la debilidad revela nuestra humanidad? Como afirma el Papa León XIV, en el mundo moderno, y citamos, todo lo que se presenta con un límite
la incapacidad, la enfermedad, la vejez, el sufrimiento, la vulnerabilidad, tiende a ser visto principalmente como un defecto que debe corregirse, en lugar de como una realidad a través de la cual nuestra humanidad madura y se abre a la relación con Dios y con los demás. Número 118. Y en el mismo número también el Santo Padre plantea una sola frase. La humanidad florece no a pesar de sus limitaciones, sino a menudo a través de ellas. Final de la cita. La misteriosa verdad es que no solemos aprender a amar en la plenitud de nuestras capacidades y posibilidades. Lo aprendemos en la cuna de un recién nacido que no puede hacer nada por sí mismo ni por nosotros. Junto al lecho del enfermo, al lado del anciano padre o madre encorvado, cuyas necesidades ahora están completamente en nuestras manos y en nuestros corazones. Aún más misterioso es que aprendemos o podemos inclinarnos a amar a menudo cuando somos más débiles, cuando estamos postrados en cama o sufrimos una enfermedad mental o una adicción, o estamos empobrecidos y no tenemos nada que ofrecer. Es entonces cuando debemos tener la humildad de recibir sin ceder a la tentación del resentimiento. Podemos amar, pues, recibiendo con gracia, aceptación y perdón. Y no se trata de no combatir el sufrimiento, la enfermedad y la enfermedad mental y todo eso, no. Hay que hacerlo de la manera correcta y con las tecnologías correctas, dirigidas correctamente. Pero el punto aquí que el Papa está señalando es que muchas veces nuestras limitaciones y debilidades nos despiertan hacia nuestra propia humanidad y hacia la humanidad de otros. San Pablo escribió en 1 Corintios 12:9 lo siguiente: pero él, Dios, me dijo a mí, Pablo, mi gracia te basta, porque mi poder se perfecciona en la debilidad. Por lo tanto, con mucho gusto me gloriaré más bien en mis debilidades, para que el poder de Cristo repose sobre mí, se manifieste sobre mí. 1 Corintios 12:9. Tal es el misterio de la cruz. Esa antiquísima, si podríamos decir, tecnología de salvación, que tiene poca cabida en la cosmovisión o visión del mundo de los transhumanistas que dirigen nuestra revolución de la inteligencia artificial. O como dice el Papa León XIV, y citamos, la finitud, cuando se acepta de verdad, no nos disminuye, sino que nos abre a reconocer el rostro de Dios y de los demás. En efecto, precisamente porque experimentamos límites, vulnerabilidad, sufrimiento y fracaso, podemos reconocer la dignidad inviolable de toda persona, tanto la nuestra como la de los demás. Final de la cita en el número 122. Lo que la máquina no puede hacer. Ninguna máquina, por poderosa que sea, puede sustituir a un ser humano, señala el Papa León XIV. Porque la máquina no puede hacer aquello que nos hace humanos. Sean lo que sean, las máquinas de la inteligencia artificial no experimentan, no poseen un cuerpo, no sienten alegría ni dolor, no maduran a través de las relaciones y no saben desde dentro qué significan el amor, el trabajo, la amistad o la responsabilidad. Final de la cita del número 99. Uno de los peligros más acuciantes de la inteligencia artificial es su capacidad para imitar estos rasgos tan humanos de una manera que resulta a la vez convincente y deshumanizante. La imitación artificial de la comunicación humana positiva, palabras de consejo, empatía, amistad o incluso amor, puede ser atractiva y en ocasiones realmente útil. Sin embargo, para los usuarios menos perspicaces, los que menos observan y se dan cuenta de las cosas, también, o sea, que no reflexionan lo suficiente como para darse cuenta, también puede ser engañosa, creando la ilusión de una relación con una persona real. Cuando las palabras se simulan, no construyen relaciones genuinas, sino solo una apariencia. La imitación artificial del cuidado o el apoyo puede volverse particularmente arriesgada cuando se introduce en contextos donde faltan relaciones reales y vínculos emocionales profundos. Número 100. La insidiosa naturaleza de la tecnología no reside en que una persona solitaria pueda confundir una máquina con un amigo, afirma el Santo Padre, sino en que alimentada por una compañía artificial, y citamos luego sus palabras, puede perder gradualmente el deseo mismo de establecer conexiones humanas genuinas. Final de la cita, número 100.
lo cual nos lleva a la frase que da nombre a la encíclica. En la era de la inteligencia artificial, escribe el Papa León XIV, y citamos de nuevo, tenemos el deber imperioso de permanecer profundamente humanos. Debemos salvaguardar con amor

progreso y lo somete a la mentalidad del poder. Final de la cita del número 129. Y aquí nos encontramos no solamente a un uso o diseño deshumanizante de la inteligencia artificial, sino ahora a un uso por parte de unos pocos que la controlan y dominan a otros. Ya tiene esto ya una dimensión más social todavía. Para discernir lo uno de lo otro, el Papa nos ofrece la vara de medir que la Iglesia ha utilizado durante más de un siglo, y volvemos a citarlo, la dignidad de la persona, y aquí están los temas de la doctrina social de la Iglesia fundamentales, la dignidad de la persona humana, el bien común, el destino universal de los bienes, la subsidiariedad, la solidaridad y la justicia, que siguen siendo los criterios para juzgar si las tecnologías sirven verdaderamente a la humanidad o la subyugan. Número 183. El Santo Padre también retoma un criterio de discernimiento del Papa San Juan Pablo II que va directo al grano. Ante cualquier nuevo poder, debemos preguntarnos si hace que la vida humana en la tierra sea más humana en todos sus aspectos, si la hace más digna del hombre. Número 129. Esta es la misma pregunta que siempre nos hemos hecho al laboratorio y a la clínica. Y ahora nos hacemos al algoritmo, a los programas de diseño de la inteligencia artificial y otras cosas. Si la respuesta es afirmativa, podemos emprender la tarea ladrillo a ladrillo, como hizo Nehemías y su gente, en la construcción de las murallas de Jerusalén. Pero si el poder, y aquí son las palabras del Papa, si el poder crece mientras el corazón se marchita y los lazos humanos se debilitan, nos enfrentamos a una nueva forma de Babel, algo grandioso, pero fundamentalmente deshumanizante. Número 129, otra vez. Tomando prestado a San Agustín, el Papa recuerda que, dijo San Agustín en su Ciudad de Dios, dos amores han construido dos ciudades, el amor propio que olvida a Dios y el amor a Dios que olvida a uno mismo. Final de la cita de San Agustín. La era de la inteligencia artificial no es una excepción. La construcción de Babel o la reconstrucción de Jerusalén comienza dentro de cada uno de nosotros. Final de la cita del número 130. El Dios que no nos optimizó. ¿Qué debemos hacer entonces ante la revolución iniciada por la inteligencia artificial? El Santo Padre concluye con una serie de sugerencias y no podemos más que transmitirlas. Mantengámonos fieles a la verdad, negándonos a que un algoritmo decida por nosotros qué es real y qué es bueno. Estamos hablando de la verdad del ser humano y la verdad de Dios. Invirtamos en educación, comenzando por nosotros mismos, y acompañemos a nuestros hijos en un mundo digital que con gusto los formaría en nuestra ausencia y en contra de nuestros valores, posiblemente. Número 238. Cultivemos las relaciones humanas, valorando la comida compartida y la visita a los que están solos, conscientes de que el cuerpo de cada persona es morada de Dios y templo del Espíritu Santo. Número 239. Llamemos la justicia y la paz, preguntándonos ante cada nuevo avance si protege la dignidad del trabajador, del niño y del extranjero, o solo el beneficio de unos pocos poderosos. Número 240. En el centro de todo, el Papa León XIV sitúa el misterio que más nos vemos tentados a olvidar en una era deslumbrada por sus propias máquinas y tecnologías, la encarnación, el Verbo se hizo carne y habitó entre nosotros, Juan 1.14. La carne del Hijo, pobre y vulnerable, escribe el Papa, evoca la carne de tantos hermanos y hermanas despojados de la percepción de su dignidad y reducidos al silencio. Número 231. Aquí reside la respuesta a toda promesa de una humanidad mejorada, sin fricciones, perfeccionada por la tecnología. Dios no optimizó nuestra condición, se adentró en ella, asumió nuestras limitaciones, nuestra debilidad, nuestra mortalidad, y desde dentro nos salvó. La carne vulnerable que el mundo quiere eliminar es precisamente la carne que el Hijo de Dios eligió para revestirse. Por eso la causa de los no nacidos, los enfermos, los ancianos y los moribundos, no es una preocupación más entre otras o entre muchas. Es la prueba de si una civilización aún sabe lo que es un ser, lo que es ser humano. El Papa León XIV nos ha dado una palabra clara y oportuna en un momento en que la cuestión se ha vuelto más urgente y debemos estar agradecidos por ello. Oremos pues para quienes construyen las herramientas de este mundo, para que lo hagan como Nehemías,

con Dios en el centro y la persona humana siempre presente. Oremos para que los débiles entre nosotros, los no nacidos, los ancianos, los que sufren, los extranjeros, nunca sean considerados un defecto en el diseño de alguien. Y oremos para que, rodeados de todas nuestras ingeniosas máquinas, podamos seguir dando testimonio, como lo hizo la Virgen María en su Magnificat, de la grandeza de la humanidad en la que Dios mismo ha elegido habitar. Y hasta aquí este mensaje. Termino deseándole a todos la bendición de Dios e invitándolo la próxima semana para otro interesante programa de Defiende la Vida. Hasta entonces.

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Jesús. Pero tu muerte hizo brotar un manantial de vida para las almas, y el océano de tu misericordia inundó todo el mundo. Oh fuente de vida, insondable misericordia divina, anega al mundo entero, derramando sobre nosotros

las 3 de la tarde, la hora de la gran misericordia. Quien lee el diario de la sierva de Dios, Sor Faustina Kowalska, se detiene en esta oración. Expiraste, Jesús, pero el manantial de vida brotó para las almas, y el mar de misericordia se abrió por el mundo entero. Oh fuente de vida, insondable misericordia divina, envuelve al mundo entero y derrámate sobre nosotros. Amén. Inmediatamente después de estas palabras, sin más explicación, Sor Faustina apuntó las palabras siguientes del Señor. A las 3 de la tarde, suplica mi misericordia, especialmente para los que viven en pecado, y aunque sea por un breve instante, sumérgete en mi pasión, sobre todo en mi abandono al momento de mi agonía. Es la hora de la gran misericordia para el mundo entero. En esta hora, no negaré nada al alma que me pida cualquier cosa por causa de mi pasión. Después de 4 meses, otra vez, sin introducción alguna, Sor Faustina escribió las palabras siguientes del Señor. Te recuerdo, hija mía, que cada vez que oigas tocar las 3 de la tarde, sumérgete entera en mi misericordia, adorándola y glorificándola. Suplica su omnipotencia para el mundo entero y especialmente para los pobres pecadores, porque en este momento fue abierta largamente a cada alma. En esta hora se efectuó la gracia para el mundo entero. La misericordia venció a la justicia. En esta hora puedes conseguir todo para ti y para los demás. Procura en esta hora rezar el Vía Crucis. Si tus obligaciones te lo impiden, entra al menos un instante en la capilla y venera en el Santísimo Sacramento mi corazón, lleno de misericordia. Si tampoco puedes entrar en la capilla, absórbete en oración ahí donde te encuentres, aunque sea por un momento.

Este rosario de la Divina Misericordia es para implorar misericordia a Dios y perdón por todos los pecadores del mundo, principalmente por los que mueren a diario. Por lo que se ha agregado a este rosario ofrecimientos, peticiones y oraciones para hacerlo más agradable a nuestro Padre Celestial. En este rosario vamos a poner todas las intenciones que ustedes nos han hecho llegar, todas las peticiones que nos han dado a conocer. Seguimos pidiendo por la paz en el mundo, por las personas que están privadas de la libertad, por los enfermos, los niños, los jóvenes, por todas las personas que estén pasando una dificultad o una prueba. Están incluidas en este rosario la Divina Misericordia y también todas las intenciones particulares de ustedes, queridos radioescuchas.

Oración de los viernes. Esta noche tuve un sueño, que en aquel monte Calvario tres cruces yo vi clavar, y en la más alta de ellas yo te vi crucificar. Esa divina frente te vi sangrar, esa divina espalda te vi azotar, esas divinas manos te vi clavar, esos divinos pies te vi traspasar, ese divino pecho te vi sangrar. Esa divina boca te vi destemplar con hiel y vinagre. Sí, madre, todo lo que he dicho es pura verdad. Y en esta oración rezaré todos los viernes del año, indulgencias ganará. Como hierbas tiene el campo, como arenas tiene el mar, como estrellas tiene el cielo, a la hora de su muerte, el demonio no sabrá. Las puertas del infierno cerradas las hallará, y las del paraíso abiertas para entrar a la gloria. Tres horas antes de que muera, verá a la Virgen sentada en su cabecera, para que en sus brazos muera. Si el que la sabe no la reza, o el que la oye no la aprende, el día del juicio sabrá lo que esta oración contiene. Amén.

por la señal de la Santa Cruz de nuestros enemigos, líbranos, Señor Dios nuestro, en el nombre del Padre, del Hijo y del Espíritu Santo. Amén. Promesas. Yo prometo al alma que venere esta imagen de la misericordia que no perecerá. Yo le prometo ya aquí en la tierra la victoria sobre sus enemigos, especialmente en la hora de la muerte. Yo, el Señor, la protegeré como mi propia gloria. Estos rayos de mi corazón, que significan sangre y agua, protegen a las almas de la ira de mi Padre. Feliz el que viva bajo su sombra, pues la mano de la justicia de Dios no le alcanzará. A las almas que propaguen mi misericordia, yo las protegeré por toda su vida como una madre a su niño. Y en la hora de la muerte, para ellos no seré juez, sino redentor. En esta última hora, el alma no tiene otra protección que mi misericordia. Feliz aquella alma que durante su vida estuvo hundida en mi misericordia, pues la justicia de Dios no le alcanzará. La humanidad no encontrará paz hasta que venga con confianza a mi misericordioso corazón y le daré la paz. Amén.

Espíritu Santo, y llena los corazones de tus fieles, y enciende en ellos el fuego de tu amor. Envía, Señor, tu Espíritu, y se renovará la faz de la tierra. Oh Dios, que instruiste a los corazones de tus fieles con la luz del Espíritu Santo, haz que por ese mismo Espíritu conozcamos el amor a la divina justicia, y llénanos siempre de celestiales consuelos, por Cristo nuestro Señor. Amén.

0: Señor mío Jesucristo, Dios y hombre verdadero, Creador, Padre, Redentor mío, por ser vos quien sois y porque te amo sobre todas las cosas, me pesa en el alma de todo corazón de haberte ofendido. Propongo firmemente la enmienda de mis pecados, confesarme, cumplir la penitencia que me fuere impuesta. Ofrezco mi vida, obras y trabajos en satisfacción de mis pecados. Así confío en vuestra bondad infinita, que me perdonaréis y me daréis gracias para enmendarme en vuestro santo servicio hasta el fin de mi vida. Amén. Señor, abre mis labios,
1: y mi boca pronunciará tu alabanza.
0: Acude, Señor, en nuestro auxilio.
1: Apresúrate, Señor, a socorrernos.
0: En los cielos y en la tierra sea por siempre alabado
1: el corazón amoroso de Jesús sacramentado.
0: Dadle, Señor, el descanso eterno,
1: y luzca para ellos la luz perpetua.
0: Que descansen en paz.
1: Así sea.
0: Jesús, aquí estamos para que nos utilices como tú desees. Jesús, aquí estamos para inmolarnos contigo y ser agradables a nuestro Padre Celestial. Jesús, aquí estamos para que nos ames y permitas que estas miserias humanas te amen, te alaben, te adoren, te glorifiquen eternamente por los siglos de los siglos. Amén. Oh sangre y agua, que brotaste del Sagrado Corazón de Jesús como una fuente de misericordia para la humanidad,
1: yo confío en

0: Padre eterno, te ofrezco el cuerpo, la sangre, el alma y la divinidad de tu amadísimo Hijo, nuestro Señor Jesucristo,
1: en desagravio por nuestros pecados y por los del mundo entero.
0: Amén. Primer misterio. En este misterio nos ofreces víctimas, junto con tu divino Hijo, en desagravio por nuestros pecados y por los del mundo entero, principalmente por aquellos pecados de soberbia y avaricia. Y te ofrecemos nuestros dolores, angustias, alegrías, enfermedades, trabajos, nuestras vidas. Y también te ofrecemos la de todos los hospitalizados, los que van a ser operados ya, de las madres que van a dar a luz, de los heridos, de los confinados a una silla de ruedas, de los que están en muletas, de los ciegos, de los ancianos, de los que no tienen que comer, que no tienen que vestir, que no tienen un hogar, que están enfermos, de todos los presos, de todos los hombres, mujeres y niños, de todas aquellas familias que sufren las consecuencias de las guerras, inundaciones, terremotos, tragedias de todos aquellos niños huérfanos, desamparados, abandonados, que no tienen que comer, que no tienen que vestir, que sufren los malos tratos de sus padres o de otras personas, que sufren la separación de sus padres. Todo esto te ofrecemos en desagravio por todos los pecados de la humanidad, por la conversión de los pecadores, por todos los sacerdotes, religiosas, religiosos. Líbralos del mal y consérvalos en tu santo servicio. Te pedimos por las vocaciones sacerdotales, sacerdotes santos que sepan gobernar tu santa iglesia. Te pedimos por aquellos hermanos que han perdido la confianza en ti. Haz que regresen a ti para que no se pierdan. Te pedimos por los misioneros. Haz que sea fructífera su labor. Por la paz del mundo. Por nuestro Santo Padre el Papa. Por las faltas de nuestro propio corazón, de nuestras familias, hermanos, parientes, conocidos, ahijados, bienhechores, padrinos, por toda la jerarquía eclesiástica, danos a todos tu gracia para que por medio de ella nos arrepintamos de todo lo que te hemos ofendido. Humildemente imploramos tu misericordia y así salves nuestras almas.
1: Mira que te lo pedimos por la preciosísima sangre de tu divino Hijo, por tu divina misericordia y por la intercesión del corazón inmaculado de María Santísima.
0: Te lo pedimos, Señor. Padre nuestro que estás en el cielo, santificado sea tu nombre. Venga a nosotros tu reino. Hágase tu voluntad en la tierra como en el cielo.
1: Danos hoy nuestro pan de cada día, perdona nuestras ofensas, como también nosotros perdonamos a los que nos ofenden. No nos dejes caer en la tentación, y líbranos del mal. Amén.
0: Dios te salve María, llena eres de gracia, el Señor está contigo. Bendita eres entre todas las mujeres, y bendito es el fruto de tu vientre, Jesús.
1: Santa María, Madre de Dios, ruega por nosotros los pecadores, ahora y en la hora de nuestra muerte. Amén. Creo en Dios Padre Todopoderoso, Creador del cielo y de la tierra. Creo en Jesucristo, su único Hijo, nuestro Señor, que fue concebido por obra y gracia del Espíritu Santo. Nació de Santa María Virgen, padeció bajo el poder de Poncio Pilato, fue crucificado, muerto y sepultado, descendió a los infiernos, al tercer día resucitó de entre los muertos, subió a los cielos, y está sentado a la derecha de Dios Padre Todopoderoso. Desde allí ha de venir a juzgar a vivos y muertos. Creo en el Espíritu Santo, la Santa Iglesia Católica, la comunión de los santos, el perdón de los pecados, la resurrección de la carne y la vida eterna. Amén.
0: Por la pasión dolorosa de Jesús,
1: Ten misericordia de nosotros y del mundo entero.
0: Por la pasión dolorosa de Jesús.
1: Ten misericordia de nosotros y del mundo entero.
0: Por la pasión dolorosa de Jesús.
1: Ten misericordia de nosotros y del mundo entero.
0: Por la pasión dolorosa de Jesús.
1: Ten misericordia de nosotros y del mundo entero.
0: Por la pasión dolorosa de Jesús.
1: Ten misericordia de nosotros y del mundo entero.
0: Por la pasión dolorosa de Jesús.
1: Ten misericordia de nosotros y del mundo entero.
0: Por la pasión dolorosa de Jesús.
1: Ten misericordia de nosotros y del mundo entero.
0: Por la pasión dolorosa de Jesús.
1: Ten misericordia de nosotros y del mundo entero.
0: Por la pasión dolorosa de Jesús.
1: Ten misericordia de nosotros y del mundo entero.
0: Por la pasión dolorosa de Jesús.
1: Ten misericordia de nosotros y del mundo entero.
0: Gloria al Padre, gloria al Hijo, gloria al Espíritu Santo.
1: Como era en el principio, ahora y siempre, por los siglos de los siglos. Amén.
0: Dadle, Señor, el descanso eterno.
1: Y luzca para ellos la luz perpetua.
0: Que descansen en paz.
1: Así sea.

0: Padre eterno, te ofrezco el cuerpo, la sangre, el alma y la divinidad de tu amadísimo Hijo, nuestro Señor Jesucristo,
1: en desagravio por nuestros pecados y por los del mundo entero.
0: Amén.
1: Segundo misterio. En este misterio nos ofrecemos víctimas, junto con tu divino Hijo, en desagravio por nuestros pecados y por los del mundo entero, principalmente por aquellos pecados de lujuria y de ira, y también te pedimos por todos aquellos hermanos que están agonizando en estos momentos, que están entregando la cuenta de su vida.
0: Ten misericordia de ellos.
1: Te pedimos por todos aquellos que vayamos a morir este día, principalmente aquellos que estemos en peligro de perderte. Danos a todos tu gracia para que por medio de ella nos arrepintamos de lo que te hemos ofendido. Humildemente imploremos tu misericordia y así salves nuestras almas. Te pedimos por el eterno descanso de las almas del purgatorio, principalmente por nuestros familiares. Sácalos de su cautiverio y llévalos a gozar de tu santa gloria. Mira que te lo pedimos por la preciosísima sangre de tu divino Hijo, por tu divina misericordia y por la intercesión del corazón inmaculado de María.
0: Te lo pedimos, Señor. Padre nuestro que estás en el cielo, santificado sea tu nombre. Venga a nosotros tu reino. Hágase tu voluntad en la tierra como en el cielo.
1: Danos hoy nuestro pan de cada día y perdona nuestras ofensas, como también nosotros perdonamos a los que nos ofenden. No nos dejes caer en la tentación y líbranos del mal. Amén.
0: Por la pasión dolorosa de Jesús,
1: ten misericordia de nosotros y del mundo entero.
0: Por la pasión dolorosa de Jesús,
1: ten misericordia de nosotros y del mundo entero.
0: Por la pasión dolorosa de Jesús,
1: ten misericordia de nosotros y del mundo entero.
0: Por la pasión dolorosa de Jesús,
1: ten misericordia de nosotros y del mundo entero.
0: Por la pasión dolorosa de Jesús,
1: ten misericordia de nosotros y del mundo entero.
0: Por la pasión dolorosa de Jesús,
1: ten misericordia de nosotros y del mundo entero.
0: Por la pasión dolorosa de Jesús,
1: ten misericordia de nosotros y del mundo entero.
0: Por la pasión dolorosa de Jesús,
1: ten misericordia de nosotros y del mundo entero.
0: Por la pasión dolorosa de Jesús,
1: ten misericordia de nosotros y del mundo entero.
0: Por la pasión dolorosa de Jesús,
1: ten misericordia de nosotros y del mundo entero.
0: Gloria al Padre, gloria al Hijo, gloria al Espíritu Santo.
1: Como era en el principio, ahora y siempre, por los siglos de los siglos. Amén.
0: Dadle, Señor, el descanso eterno.
1: Y luzca para ellos la luz perpetua.
0: Que descansen en paz.
1: Así sea.

0: Padre eterno, te ofrezco el cuerpo, la sangre, el alma y la divinidad de tu amadísimo Hijo, nuestro Señor Jesucristo.
1: Sagravio por nuestros pecados y por los del mundo entero.
0: Amén. Tercer misterio. En este misterio nos ofrecemos víctimas, junto con tu divino Hijo, en desagravio por nuestros pecados y por los del mundo entero, principalmente por aquellos pecados de gula y envidia. Y también te pedimos por la conversión de los herejes, sistemáticos, ateos, judíos, masones, comunistas, de los sin Dios, de los desamparados, de todos aquellos hermanos separados de la Iglesia. Reúnenos a todos para que seamos un solo rebaño bajo un solo pastor. Te pedimos por aquellos que estén a punto de suicidarse.
1: Ten misericordia de ellos.
0: Te pedimos por aquellos que te odian, que te aborrecen, maldicen, ultrajan. Nosotros te amamos por ellos y te pedimos que nos des a todos tu gracia, para que por medio de ella nos arrepintamos de todo lo que te hemos ofendido. Humildemente imploremos tu misericordia y así salves nuestras almas. Te pedimos por las autoridades civiles, militares y religiosas. Dales un corazón bueno, sencillo, prudente y sabio. Gobiernen al mundo según tu corazón.
1: Mira por la preciosísima sesión del corazón inmaculado de María Santísima.
0: Te lo pedimos, Señor.
1: Padre nuestro que estás en el cielo, santificado sea tu nombre. Venga a nosotros tu reino. Hágase tu voluntad en la tierra como en el cielo.
0: Danos hoy nuestro pan de cada día. Perdona nuestras ofensas, como también nosotros perdonamos a los que nos ofenden. No nos dejes caer en tentación y líbranos de todo mal. Amén.
1: Por la pasión dolorosa de Jesús,
0: ten misericordia de nosotros y del mundo entero.
1: Por la pasión dolorosa de Jesús,
0: ten misericordia de nosotros y del mundo entero.
1: Por la pasión dolorosa de Jesús,
0: ten misericordia de nosotros y del mundo entero.
1: Por la pasión dolorosa de Jesús,
0: ten misericordia de nosotros y del mundo entero.
1: Por la pasión dolorosa de Jesús,
0: ten misericordia de nosotros y del mundo entero.
1: Por la pasión dolorosa de Jesús,
0: ten misericordia de nosotros y del mundo entero.
1: Por la pasión dolorosa de Jesús,
0: ten misericordia de nosotros y del mundo entero.
1: Por la pasión dolorosa de Jesús,
0: ten misericordia de nosotros y del mundo entero.
1: Por la pasión dolorosa de Jesús,
0: ten misericordia de nosotros y del mundo entero.
1: Por la pasión dolorosa de Jesús,
0: ten misericordia de nosotros y del mundo entero. Gloria al Padre, gloria al Hijo, gloria al Espíritu Santo.
1: Como era en el principio, ahora y siempre, y por los siglos de los siglos. Amén. Dale, Señor, el descanso eterno.
0: Y luzca para ellos la luz perpetua.
1: Descansen en paz.
0: Así sea.

0: eterno, yo te ofrezco el cuerpo, la sangre, el alma y la divinidad de nuestro Señor Jesucristo, en desagravio por nuestros pecados y por los del mundo entero.
1: Amén. Cuarto misterio. En este misterio nos ofrecemos víctimas junto con tu divino Hijo, en desagravio por nuestros pecados y por los del mundo entero, principalmente por aquellos pecados de pereza, de vanidad y de impureza. Y te pedimos por todos aquellos que no te conocen, permite que llegue hasta ellos la luz de tu santo evangelio, para que te conozcan, te amen, te adoren, te den su corazón, y te pidan perdón por lo que te hayan ofendido, y así salven sus almas. Te pedimos por los ladrones, asesinos, secuestradores, terroristas que no tienen compasión de sus víctimas, por todos aquellos padres de familia que matan a sus hijos, por los adúlteros, los fornicadores, por todos los pecadores, de aquellos hermanos que viven alejados de ti, por todos los que propician el aborto, por todos los que manejan vehículos marítimos, terrestres y aéreos, por todos los estudiantes, por los viajeros, por los profesionistas, por los trabajadores en general. Especialmente te pedimos por aquellas familias que hoy no tienen que comer, que no tienen que vestir, que no tienen hogar, que están enfermos, que no tienen trabajo. Socórreles, Señor, para que no desfallezcan de hambre y de miseria, y danos a todos tu gracia, para que por medio de ellos nos arrepintamos de lo que te hemos ofendido. Humildemente imploramos tu misericordia, sí, salves nuestras almas.
0: Mira que te lo pedimos por la preciosísima sangre de tu divino Hijo, por tu divina misericordia y por la intercesión del corazón inmaculado de María Santísima.
1: Te lo pedimos, Señor. Padre nuestro que estás en el cielo, santificado sea tu nombre. Venga a nosotros tu reino. Hágase tu voluntad en la tierra como en el cielo.
0: Danos hoy nuestro pan de cada día. Perdona nuestras ofensas como también nosotros perdonamos a los que nos ofenden. No nos dejes caer en tentación y líbranos de todo mal. Amén.
1: Por la pasión dolorosa de Jesús,
0: ten misericordia de nosotros y del mundo entero.
1: Por la pasión dolorosa de Jesús,
0: ten misericordia de nosotros y del mundo entero.
1: Por la pasión dolorosa de Jesús,
0: ten misericordia de nosotros y del mundo entero.
1: Por la pasión dolorosa de Jesús,
0: ten misericordia de nosotros y del mundo entero.
1: Por la pasión dolorosa de Jesús,
0: ten misericordia de nosotros y del mundo entero.
1: Por la pasión dolorosa de Jesús,
0: ten misericordia de nosotros y del mundo entero.
1: Por la pasión dolorosa de Jesús,
0: ten misericordia de nosotros y del mundo entero.
1: Por la pasión dolorosa de Jesús,
0: ten misericordia de nosotros y del mundo entero.
1: Por la pasión dolorosa de Jesús,
0: ten misericordia de nosotros y del mundo entero.
1: Por la pasión dolorosa de Jesús,
0: ten misericordia de nosotros y del mundo entero.
1: Gloria al Padre, al Hijo y al Espíritu Santo,
0: como era en un principio, ahora y siempre, por los siglos de los siglos. Amén.
1: Dale, Señor, el descanso eterno.
0: Y luzca para ellos la eterna luz.
1: Descansen en paz.
0: Así sea.

0: Padre eterno, te ofrezco el cuerpo, la sangre, el alma y la divinidad de tu amadísimo Hijo, nuestro Señor Jesucristo,
1: en desagravio por nuestros pecados y por los del mundo entero.
0: Amén. Quinto misterio. En este misterio nos ofrecemos víctimas, junto con tu divino Hijo, en desagravio por nuestros pecados y por los del mundo entero, principalmente por aquellos pecados de blasfemia, de ultraje, sacrilegios, y por todos los pecados que vayamos a cometer en este día o que se vayan a cometer. Humildemente te pedimos perdón por todas esas faltas con que ofendemos a tu divina majestad. Ten misericordia de nosotros. Ten piedad de la humanidad. Te pedimos por toda la juventud que anda descarriada, principalmente por aquellos hijos pródigos, para que regresen a sus casas, no se pierdan y dejen de sufrir sus padres. Ayúdalos, Señor. Te pedimos por los matrimonios separados, por los que viven en amaciato, en adulterio, que viven mal, por las viudas y los viudos, las madres solteras, las madres y los padres abandonados, por todos los indigentes, los alcohólicos, drogadictos, pandilleros, ladrones y delincuentes. Danos a todos tu gracia, para por medio de ella nos arrepintamos de todo lo que te hemos ofendido. Humildemente imploremos tu misericordia y así salves nuestras almas.
1: Mira que te lo pedimos por la preciosísima sangre de tu divino Hijo, por tu divina misericordia, por intercesión del corazón inmaculado de María Santísima.
0: Te lo pedimos, Señor. Padre nuestro que estás en el cielo, santificado sea tu nombre. Venga a nosotros tu reino. Hágase tu voluntad en la tierra como en el cielo.
1: Danos hoy nuestro pan de cada día y perdona nuestras ofensas, como también nosotros perdonamos a los que nos ofenden. No nos dejes caer en la tentación y líbranos del mal. Amén.
0: Por la pasión dolorosa de Jesús,
1: ten misericordia de nosotros y del mundo entero.
0: Por la pasión dolorosa de Jesús,
1: ten misericordia de nosotros y del mundo entero.
0: Por la pasión dolorosa de Jesús,
1: ten misericordia de nosotros y del mundo entero.
0: Por la pasión dolorosa de Jesús,
1: ten misericordia de nosotros y del mundo entero.
0: Por la pasión dolorosa de Jesús,
1: ten misericordia de nosotros y del mundo entero.
0: Por la pasión dolorosa de Jesús,
1: ten misericordia de nosotros y del mundo entero.
0: Por la pasión dolorosa de Jesús,
1: ten misericordia de nosotros y del mundo entero.
0: Por la pasión dolorosa de Jesús,
1: ten misericordia de nosotros y del mundo entero.
0: Por la pasión dolorosa de Jesús,
1: ten misericordia de nosotros y del mundo entero.
0: Por la pasión dolorosa de Jesús,
1: ten misericordia de nosotros y del mundo entero.
0: Gloria al Padre, gloria al Hijo, gloria al Espíritu Santo.
1: Como era en el principio, ahora y siempre, por los siglos de los siglos. Amén.
0: Dadle, Señor, el descanso eterno.
1: Y luzca para ellos la luz perpetua.
0: Que descansen en paz.
1: Así sea.

0: Señor mío Jesucristo, te damos las gracias por tu inmenso amor, porque nos habéis permitido entrar a tu corazón y morar en él, porque habéis fundido nuestro corazón al tuyo y porque solo vivimos con tu propio corazón. Por eso queremos aclamar al Dios Santo y Eterno, Padre Celestial que eres Dios.
1: Te amo, te amo, te amo.
0: Espíritu Santo que eres Dios.
1: Te amo, te amo, te amo.
0: Santísima Trinidad que eres un solo Dios.
1: Te amo, te amo, te amo.
0: Gloria al Padre, gloria al Hijo, gloria al Espíritu Santo.
1: Como era en el principio, ahora y siempre, por los siglos de los siglos. Amén.

0: Oh Dios, cuya misericordia es infinita y cuyos tesoros de compasión no tienen límite, míranos con tu favor y aumenta tu misericordia dentro de nosotros, para que en nuestras ansiedades no desesperemos, sino que siempre, con gran confianza, nos conformemos con tu santísima voluntad, la cual es igual que tu misericordia. Por nuestro Señor Jesucristo, Rey de misericordia, quien contigo y el Espíritu Santo manifiesta misericordia hacia nosotros por siempre.
1: Amén.
0: Jesús, yo deseo consagrarme a tu corazón amantísimo y acepto darte mi voluntad, recibiendo en cambio la tuya, para que así llegue a reinar mi Padre Celestial y que el Espíritu Santo nos ilumine junto con nuestra Madre Santísima, para que te seamos fieles en todos los instantes de nuestra vida y perseveremos hasta la muerte.
1: Amén.
0: Amén.

0: Madre mía, Madre de Jesús, salvad a las almas del mundo por la sangre vuestra. Santo Dios, Santo fuerte, Santo e inmortal,
1: ten misericordia de nosotros y del mundo entero.
0: Santo Dios, Santo fuerte, Santo e inmortal,
1: ten misericordia de nosotros y del mundo entero.
0: Santo Dios, Santo fuerte, Santo e inmortal,
1: ten misericordia de nosotros y del mundo entero.
0: Oh sangre y agua, que brotaste del sagrado corazón de Jesús, como una fuente de misericordia para la humanidad,
1: en vos confío.
0: Padre eterno, te damos las gracias por los beneficios que hemos recibido de tu infinita misericordia, por conservarnos la vida, por darnos tu corazón, por darnos tu gracia y por permitir que tu Santísima Madre esté entre nosotros y sea mediadora entre él y nosotros, y para pedir su santa bendición.
1: Oh Señora mía, oh Madre mía, yo me ofrezco todo a ti, y en prueba de que te amo, te consagro en este día mis ojos, mis oídos, mi lengua, mi corazón, en una palabra, todo mi ser, ya que soy todo tuyo, oh Madre de bondad, cuídame, defiéndeme en este día y en la hora de mi muerte. Amén.

eternamente lo sea, pues todo en Dios se recrea en tan grandiosa belleza. A ti, celestial princesa, virgen sagrada mía, yo te ofrezco en este día alma, vida y corazón. Míranos con compasión, no nos dejes, madre mía, sin tu santa bendición. Dulce madre, no te alejes, tu vista de mí no apartes, ven conmigo a todas partes y solo nunca me dejes, ya que me proteges tanto como verdadera madre. Haz que me bendiga el Padre, el Hijo y el Espíritu Santo. Amén.

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5: Oh corazón de amor, en ti pongo toda mi confianza, temo mis debilidades y fracasos, pero tengo esperanza en tu divinidad y bondad. Santa Margarita María Alacoque.
6: Hola, gente buena, ¿cómo dice que le va? Espero que esté teniendo usted una semana mágico-musical y divertida y esté dándole con todo a la vida, porque de eso se trata, óigame. ¿Verdad? Estar muy contentos, y más en este mes de junio, que es el mes del Sagrado Corazón de Jesús. Y si se fija, pues le estoy compartiendo cada semana estas reflexiones para profundizar en esta hermosa devoción, que luego a veces como que la tenemos por ahí, ¿verdad? Como que todo el mundo dice, ay, sí, Sagrado Corazón de Jesús, en ti confío, una ejaculatoria que escuchamos muy seguido, sobre todo en el rosario, pero luego a veces como que se nos olvida. ¿Pero qué le parece si el día de hoy, ahorita que usted se esté preparando por ahí su bebida favorita, ya sabe, un tecito, un refresquito, una agüita fresca, una, no sé, una limonada, algo sabroso y agradable? Bueno, pues, un cafecito, si a lo mejor está del otro lado del Ecuador y ya tiene usted por allá el invierno, bueno, pues un chocolatito, un cafecito, no sé, lo que usted quiera. Pero fíjese que el día de hoy vamos a estar platicando también sobre confiar, la importancia de la confianza en nuestro buen Dios y cómo esa confianza está arraigada en la virtud teologal de la esperanza. Y que para muchos teólogos van a decir que esta es la virtud olvidada. ¿Cómo la ve? Así que vamos a estar platicando sobre eso y vamos a estar en la receta de la semana. Ahora sí que va a ser una receta a la inversa. Lo que no se debe de hacer, porque si no se genera desesperanza, ¿sale? ¿Cómo evitar esa desesperanza o los no para hacer, para no generar desesperanza? Entonces vamos a tener eso en la receta de la semana, pero vamos a tener tremendo invitado de hoy. Va a estar conmigo el padre René Adrians, que es un sacerdote maravilloso, un director espiritual extraordinario, y nos va a estar platicando de la devoción al Sagrado Corazón de Jesús y al Detente, ¿cómo la ve usted? Así que no se me puede ir, quédese conmigo. Es una horita nada más, rapidito, yo estoy muy contenta de cómo cada semana estar con usted. Así que sin más, comenzamos. Oiga, gente buena, pues fíjese que esto de confiar siempre, qué difícil es, ¿verdad? Creo que todos hemos pasado por circunstancias que a veces nos dejan con mucho dolor en la vida y nos hace como que ya no queremos confiar, como que nos duele mucho el corazón y nos da dolor el decir, ¿cómo lo voy a hacer ahora para confiar ante esta situación tan dolorosa en la que podemos estar pasando, ¿no? Y fíjate que hay una oración que ahorita se las voy a compartir y que a mí personalmente me gusta mucho y que me ha ayudado mucho. Pero quisiera que reflexionáramos en algo que me parece muy importante y que a lo mejor usted se fije en las situaciones que está viviendo ahorita en su vida muy particular, ¿no? No sé qué tiempo difícil esté pasando, quizá alguna enfermedad, quizá la pérdida de algún trabajo o quizá incluso la pérdida de algún familiar, lo cual es profundamente doloroso, y circunstancias en donde a veces uno como que no queda claro en dónde está ahí lo bueno, ¿no? ¿De dónde puede sacar uno lo bueno de esta situación tan trágica, tan dolorosa? ¿Cómo uno puede santificarse? ¿Cómo es posible en este dolor tan trágico poder sobrepasarlo, ¿no? También es verdad que a veces en ciertas circunstancias que no son a lo mejor así tan dramáticas, pero a lo mejor estamos pasando simplemente por un tiempo de desierto, ¿no? En nuestra vida de fe, un poquito a veces de crisis, de qué quiero hacer con mi vida, ¿no? Sobre el futuro, o a lo mejor un poquito de depresión, un poquito de ansiedad, que cuando digo un poquito, esos poquitos luego se acumulan y luego se nos vuelven grandes problemones, pero se vuelven grandes problemones porque en el momento no soy capaz de decir lo que me está pasando. Y muchas de estas cosas que te platico desde pequeñas, desde cositas pequeñas hasta cosas grandes y trágicas, a veces cuando nos preguntan personas cercanas a nosotros, ¿y cómo estás? Oye, ¿cómo te sientes? Nuestra respuesta inmediata siempre es, bien, estoy bien. ¿No? Bien, bien, gracias a Dios. Es como una respuesta así por default. Pero fíjate que luego esas respuestas así por default nos hacen también un poco daño porque no vamos haciendo una introspección al corazón y no somos capaces de detectar qué es lo que no anda bien o qué es lo que está doliendo, ¿sale? Entonces, primero, para poder superar una situación difícil, yo te diría que lo primero que hay que hacer es reconocerla. No la pases por alto. No digas, ah, sí, todo está bien, no pasa nada. Esto al rato se me pasa, ¿no? No, si algo no te hace sentir bien, si algo te está doliendo en el corazón, no digas que, ah, sí, todo va a estar bien, no pasa nada. No. O sea, hacer una pausa en el corazón y decir, a ver, ¿qué me está sucediendo? Y ser muy honesto con uno mismo. Fíjate que eso es una de las primeras cosas que debemos hacer para poder estar en paz y en calma. Y es algo a lo que yo te invito. Y luego una vez que uno ya reconoce y uno ve, bueno, realmente no estoy bien. Creo que sí hay algo que me duele y me duele mucho y me duele bastante. Pues ahí es donde tenemos que al acercarnos a esa maravillosa misericordia y amor de Dios. Hay veces, fíjate, esto es muy interesante, hay veces que puede que haya un pecado por ahí, puede que tengamos por ahí algo que no está padre y que nos está haciendo doler porque no lo hemos confesado y que a lo mejor me está causando esta desesperanza, esta depresión. Puede que haya, exista por ahí algo que a lo mejor no lo he confesado y que eso es lo que me está generando este dolor también, eso es verdad. Entonces, que seas capaz de ver más allá. ¿Por qué tengo este dolor? ¿Qué me está pasando? ¿Qué me está doliendo? ¿No? Primero, ya sea algo que sea, oye, una tragedia, algo en la casa, una enfermedad, que sea alguna situación, no sé, de trabajo externa, o luego también algo interno, que pueda ser algo de lo que pues yo hice y a lo mejor no pedí perdón, a lo mejor lastimé a alguien, ¿no? A lo mejor también
5: he desperdiciado mucho el tiempo en redes sociales, y también las redes sociales nos quitan la paz. Entonces, todas esas cosas, todas esas situaciones que a veces no alcanzo a percibir, hay que ser más conscientes y detectarlas. Y ahora sí, una vez que sé que me está pasando, pues voy a Dios y le digo: Señor, pues ahora sí que no entiendo esto que me está pasando, pero al menos sé lo que es, al menos ya lo detecté, al menos sé que estoy triste por esto, por esta enfermedad, por la pérdida de esta persona, por este trabajo, a lo mejor por esto que yo me equivoqué, esto que yo cometí, a lo mejor porque estoy pasando en un desierto espiritual, ya lo detecté. Bueno, pues ahora te lo entrego y ahora me toca confiar en ti. Y esa parte a todos nos cuesta, ¿verdad que sí? Nos cuesta por muchas razones, pero ahorita le voy a platicar cómo la belleza de esa esperanza en nuestro buen Dios, de la confianza en nuestro buen Dios, no, nos va a hacer mucho más fuerte en los momentos de mayor dolor o de, pues, como mayor incertidumbre humana, porque nunca vamos a tener una incertidumbre en Dios. O sea, en Dios siempre hay certeza, pero nuestra humanidad a veces nos impide eso. Porque fíjate, cuando tengo esa confianza en Dios, ¿no? A Él hace que nuestras cargas sean más ligeras. O sea, si en la vida los planes no te salen, los sueños se pausan, incluso tu salud mental se debilita, los miedos regresan, las ideas cambian, los sistemas se caen, ¿no? A veces dice uno: ya, entonces, ¿a qué me aferro? Si esto que yo quería ya no lo pude lograr, o esta persona que yo amaba pues se fue, o estas personas fallecieron, o me despidieron mi chamba, o ya no tengo la salud que tenía antes. Todo eso se puede cambiar, pero lo único que nunca cambia es Dios. Por eso la respuesta siempre está en Él, siempre está en confiar en Él. Por eso esta ejaculatoria del Sagrado Corazón de Jesús, "En vos confío", es bien hermosa. Es bien importante y es bien necesaria que nos la estemos repitiendo y estemos convencidos de que así es, de que esa es nuestra certeza. No hay mayor certeza que esa. Entonces, bueno, pues hay una oración que a mí me encanta y que cuando la escribió Santa Teresa de Ávila, seguramente se encontraba en una situación así. Digo, imagínate, Santa Teresa de Ávila, que tuvo que reformar a las carmelitas y tuvo toda esta situación tan dolorosa que vivió, pero siempre con gran sentido del humor. Y seguramente en momentos sintió desesperación o sintió que Dios no le respondía, pero escribió esta hermosísima oración justo para confiar en Dios, ¿sale? Entonces, cuando te sientas desesperado, desesperada, perdida, ¿no? Así como que estoy navegando aquí en un mar de dudas y de emociones locas y de miedo. Bueno, pues qué hermoso es darse cuenta de que hay alguien en quien sí puedo confiar, en quien no se muda, ¿sale? No se muda, quien está ahí y siempre nos espera. Pues esta es la oración que escribió Santa Teresa y que es hermosa. Dice: a Jesucristo sigue con pecho grande y venga lo que venga, nada te espante. ¿Ves la gloria del mundo? Es gloria vana. Nada tiene de estable, todo se pasa. Nada te turbe, nada te espante. Todo se pasa. Dios no se muda. La paciencia todo lo alcanza. Quien a Dios tiene, nada le falta. Solo Dios basta. ¿Ve? ¡Qué belleza! Amén. Amén. Y así que hay que pedirle a nuestro buen Dios que nos ayude a confiar cuando parece que no podemos confiar. ¿Sale? También eso hay que pedirlo. Porque a veces creemos que, pues ya, no, sí, yo confío, sí, pero hay veces que puedo tener esa confianza muy segura, pero habrá otros días que no. Entonces, cuando la tengo muy segura, decirle: Señor, cuando ande muy débil, deme confianza, ¿sale? Deme confianza, que yo ponga ahí fijo mi corazón en ti, porque ahí nada se muda y todo se pasa. Bueno, gente buena, ¿qué le parece si nos vamos a la receta de la semana?

pues gente buena, en esta semanita y este mesecito que se lo estamos dedicando al Sagrado Corazón de Jesús, bueno, pues profundizar en esa confianza en Dios. Y fíjate, la esperanza, que es la virtud teologal, es virtud teologal, acuérdense que es la fe, la esperanza y la caridad, son virtudes teologales, es decir, son dones de Dios. Bueno, pues consiste en confiar, no es otra cosa más que confiar en Dios, con certeza en las promesas de salvación que Dios nos ha dado. Esa es la esperanza, ese confiar así abandonado. Muchas veces usamos mal la palabra esperanza. ¿No te has fijado como que alguien te dice, pero es como una esperanza humana, ¿no? Que es muy distinta de la esperanza, que es este don de Dios, ¿no? Y entonces la gente dice, no hombre, tú ten fe, espera, ten esperanza, ¿no? Ten esperanza en que sí se va a solucionar, o ten esperanza en que las cosas van a cambiar. Pero a veces lo decimos como si fuera simplemente una posibilidad más. Es posible que sí se dé o que no se dé, pero esa no es la esperanza que nos da Dios. La esperanza de Dios es una certeza de que sí se va a dar, de que lo que Él te prometió lo va a cumplir. Todas las promesas que Dios nos hizo, todas se van a cumplir. Y por eso Cristo es nuestra esperanza, ¿no? Porque Él que ha vencido a la muerte, o sea, una vez que se ha vencido a la muerte, entonces todo lo bueno va a pasar. ¿Sí sabes? Ya no hay por qué tener miedo de que algo malo va a pasar. Porque dado que Él ha vencido a la muerte, todo lo bueno va a pasar. Y esa es mi esperanza. Esa es mi certeza. Ese es como mi certificado de garantía, ¿vale? O sea, su resurrección. Y por eso no debemos de tener miedo, pero es verdad que a veces pues nos da como que, ya sabes, miedito todo. Y no está padre. Y fíjate, como todos los hombres en algún momento u otro, pues enfrentamos dolor, sufrimiento, muerte, enfermedad. Bueno, pues es solo gracias a la esperanza, a esta segunda virtud teologal, que estas realidades adquieren un sentido, convirtiéndose en medios de salvación, en un camino para llegar a Dios. Y esa esperanza nos da la certeza de que algún día vamos a vivir en esa eterna felicidad. Porque, pues esta virtud, la de la esperanza, corresponde a ese anhelo así infinito de felicidad que Dios ha puesto en el corazón del hombre. Y, obvio, es una virtud sobrenatural infundida por Dios en el momento del bautismo. Nos da la firme confianza en que Dios, por los méritos de Cristo, nos dará las gracias que necesitamos aquí en la tierra para alcanzar el cielo. ¿Cómo la ve usted? Es una chulada, ¿no? O sea, esto de vivir en la esperanza nos da muchísima libertad, porque consiste en confiar con certeza en las promesas de salvación de Dios que Él ya nos ha hecho, y está fundada en la seguridad que tenemos en que Dios nos ama. Y obviamente está basada en la bondad y en el poder infinito de Dios, que siempre va a ser fiel a sus promesas. Cuando no tenemos esperanza, cuando las personas estamos así desesperanzados, pues nos encerramos en un horizonte que pues es así muy mundano, y en donde se pierde la visión de la vida eterna. Entonces todo lo vemos como aquí nomás muy temporal. No vemos esa trascendencia, dejamos de mirar con perspectiva de la eternidad, y ahí es cuando caemos en muchos errores. Y entonces vamos pensando que tengo que luchar sin la ayuda de Dios, y así no se puede. O sea, así está medio cañón, ¿sí sabe? Entonces, pero como sabemos, usted y yo, y hay que eso proclamarlo por todos lados, pues que el hombre está destinado a la vida eterna y debemos vivir cara a esa vida eterna, con esa perspectiva en la eternidad, con esa esperanza en la seguridad de algo futuro, siempre confiando en Dios. Si lo hacemos, no hay futuro incierto. Cuando dejamos de confiar, ahí es cuando viene la ansiedad, viene la depresión, vienen todas estas cosas. Nuestra esperanza cristiana se funda en la fe porque nace de creer en las promesas que Dios nos ha hecho. Eso es bien hermoso. O sea, uno de los ejemplos así como más maravillosos de esta esperanza lo encontramos en Job, que a pesar de todo lo que sucedió, él seguía creyendo en Dios. Su esperanza nunca se perdió, todo lo perdió, porque si alguien perdió algo, pues fue Job, ¿no? Pero perdió todo, pero no la esperanza en Dios. No, eso no perdió. Y por más que se burlaban de él, él seguía siendo fiel, ¿no? Entonces ahora, la esperanza en Dios no quiere decir que ya me elimine cierto temor a Dios, que es un temor sano, ¿no? Porque yo tengo que tener temor de ofender a Dios, de perder su amor.
Eso está muy bien, ¿no? Porque eso quiere decir que también sé que así como es misericordioso, pues también es justo. Entonces, tiene que haber ese cierto temor en nuestro buen Dios y saber que Él es fiel, pero no porque tenga miedo de ofenderle o de serle yo infiel, significa que no va a cumplir sus promesas, ¿sí me explico? O sea, aquí la que puede no cumplir soy yo, pero Él siempre cumple, ¿no? Entonces, este temor es más que nada por mis propias faltas, por cómo yo puedo llegar a ofenderle y perder la amistad con Él, ¿no? Entonces, por eso hay que tener siempre ese cuidado de nuestra gracia, para serle fiel, para evitar pues la condenación, porque si estoy pensando en perspectiva de la eternidad, pues yo sé que de eternidad tiene de dos sopas, o la paso con Dios o la paso sin Dios, y al final pasarla sin Dios, pues eso es la condenación, ¿verdad? Entonces ahí hay que tener siempre ese cuidado, cuidar mi gracia, estar cuidando mi gracia. Entonces, fíjate, la esperanza sin ese temor sano, o sea, sin tener este temor de híjole, pues puedo faltarle, puedo serle infiel, ¿no? Sin ese temor sano, se convierte en presunción. Sin embargo, una esperanza con temor de hijo de Dios es una esperanza real. Por otro lado, una esperanza con un temor excesivo, pues nos va a llevar a la desconfianza, y entonces va a empezar a dudar de si de verdad Dios me ama, si de verdad Dios va a cumplir sus promesas. Entonces, ninguna de las dos cosas está bonita. O sea, esperanza sin temor y esperanza con demasiado temor. Ninguna de las dos va a estar buena. ¿Sale? Porque podemos caer en esta presunción sin temor y con mucho temor en esta desesperanza o desesperación. Entonces, gente, bueno, la receta de la semana. Ya más o menos le expliqué esta belleza de la virtud teológica de la esperanza. Pero cuando cometemos pecados contra la esperanza, pues ahora sí que se pone feo, ¿sí? Entonces la receta de la semana está muy chistosa hoy, porque son esos pecados que debo de evitar contra la esperanza, ¿sale? Esos pecados que tengo que buscar todo el tiempo, estar muy consciente para no caer en ellos, porque si no, pues caigo en una falta contra la esperanza, y eso no está suave, no está nada suave, gente buena. Ahí le van esos pecados contra la desesperanza, perdón, esos pecados contra la esperanza por presunción que debemos evitar, ¿sí? Y que en todo momento tenemos que estar ahí al 100. Primero, aquellos que esperan salvarse por sus propias fuerzas sin la ayuda de la gracia de Dios. Y esa es la herejía de Pelayo, ¿sí? El creer que yo solito me voy a salvar, ¿no? O sea, como ya Dios lo prometió, bueno, pues yo no necesito su gracia y yo solito me voy, ¿no? Eso está terrible, eso es un pecado contra la esperanza. Luego, aquellos que esperan salvarse por la sola fe, sin hacer buenas obras, que es lo que han caído el error del protestantismo y en todas sus distintas corrientes, ¿no? Es decir, la sola fide. Nomás con que crea en Dios, aunque yo no sea bueno, aunque yo no haga nada bueno por los demás, con eso me salvo. Eso también es un pecado contra la esperanza. Aquellos que viven pensando que ya habrá oportunidad de convertirse en el momento de la muerte y viven en un estado habitual de pecado. Eso tampoco está padre, es poner como estar tentando la misericordia de Dios, ¿sí? Y esa esperanza que son sus promesas, decir, ah, no, pues tú como ya lo prometiste, ahora me lo cumples, entonces voy a vivir una vida así, ya sabes, living la vida loca, y en un último momento me convierto. No, pues eso tampoco está padre. Sí, eso también es un pecado contra la esperanza. Otro pecado que es muy terrible contra la esperanza es los que siempre están pecando a fin que Dios siempre perdona. Y esto es muy parecido con la que te acababa de decir. El otro pecado, los que se exponen con mucha facilidad a ocasiones de pecado, pues piensan que son capaces de resistir la tentación. Uy, esta es típica, ¿eh? Usted nunca se sienta muy fuerte, usted nunca crea que va a poder resistir esa tentación. Siempre tenemos que tener ese conocimiento de nuestras miserias y de nuestras limitaciones. Nunca andar creyendo que yo soy superpoderoso y que aquí yo me puedo meter que al cabo no me va a pasar nada. Esa conciencia de mi realidad y de mi limitación me protege, ¿sale?
También una frase de Santa Teresa de Ávila dice, andar en humildad es andar en verdad. O sea, cuando yo conozco mi limitación, esa es mi verdad, esa es mi realidad, pues soy humilde. Y no ando con pretensiones así de superhéroe, de que no, que al cabo yo sí puedo contra eso. O sea, no. ¿Sale? Entonces, ojo, eso es muy, muy, muy terrible. Y yo lo veo en la consultoría, recuerde que atiendo a personas, acompaño a personas. Es un trabajo hermoso que hago. Y muchas de las personas que tengo el honor de acompañar, que pues viven con distintas situaciones, de a lo mejor de adicciones, no de adicción a la pornografía, no a relaciones tóxicas, a muchas cosas, y a veces se creen que van a ser capaces de superarlo si están expuestos a eso. Y entonces, no, así no funciona, gente. Bueno, ¿vale? Esto es muy importante. Luego, otro de estos pecados contra la esperanza, y que es de grave presunción, pues es estar este abuso de la misericordia divina despreciando la justicia, ¿sí? Porque eso es una confianza excesiva y totalmente falsa en Dios, ¿sí? Por eso no lo debemos de hacer, porque es decir, ah, sí, yo puedo estar pecando y que al cabo no pasa nada, pues Dios misericordioso, o sea, sí, pero también es justo, ¿sale? Luego, así como están estas de la presunción, pues también está la del exceso del temor, el pecado contra la esperanza por exceso del temor, y es el creer que Dios puede perdonar a otros, que es misericordioso con otros, pero no conmigo. Es decir, no, o sea, empiezan a dudar sobre la misericordia de Dios y su fidelidad. Entonces eso no está padre, ¿sí? Eso también es una falta contra la esperanza. Y obviamente la irresponsabilidad de dejar nuestra salvación en manos de Dios sin hacer nosotros nada. O sea, nosotros no hacemos nada, no ponemos ningún medio de colaboración para nuestra salvación. Eso tampoco está bien. No, que al cabo Dios me va a salvar. Sí, o sea, pero tú tienes que convertir tu corazón, abrir tu corazón a Dios, dejarte llenar por el amor de Dios. Y lo que ese amor que te deja, que tú dejas llenarte, pues ese hay que llevarlo a los demás. ¿Cómo? Pues con obras, con palabras, con afecto, con muestras reales de ese amor, ¿sí? Entonces, pues esas fueron, gente buena. Así que hay que estar bien abusados, que no andemos cometiendo esos pecados contra la esperanza, porque nos lastima nuestra relación con nuestro buen Dios. Muy bien, gente buena, vámonos a la rolita, porque eso se puso muy bueno. ¿Qué le parece si lo dejo con esta rolita de Pablo Martínez? Yo confío en ti.

0: Gente buena, qué bonita canción, ¿no? Aparte, Pablo Martínez es una garantía, así que sí, es, la verdad a mí me encanta y siempre que hace una reflexión súper bonita, si usted lo sigue por ahí en Instagram, Facebook, es buenazo, buenazo, buenazo, buenazo. Bueno, gente buena, fíjese que el día de hoy ya le había dicho que vamos a tener tremenda entrevista con el padre René Adriánsez. Él es, pues, sacerdote del Opus Dei. No sé si ya lo tenemos por ahí, mi querida Anita. Padrecito, ¿está por ahí? ¿Ya está por ahí? Yo no sé, que todavía no. Pero vamos a estar platicando con él sobre la devoción al Sagrado Corazón de Jesús, que es tan bonita y que es tan necesaria para nuestros días. A ver, Anita, ¿está por ahí? A ver, Pater.
1: Marcela.
0: ¿Cómo está, Patercito? Qué gusto saludar.
1: Buenas tardes.
0: Pues aquí muy feliz de tenerlo en el programa.
1: Sí, muchas gracias por invitarme y poder saludar aquí a todo el auditorio en este día y en este mes del Sagrado Corazón de Jesús.
0: Sí que sí, Pater, ¿no? Y aparte yo sé que usted es un enamorado del Sagrado Corazón de Jesús. El Pater es tremendo confesor, tremendo director espiritual. Así que para mí es un gustazo que hoy nos pueda compartir más sobre esta hermosísima devoción y sobre todo de cómo acercar nuestro propio corazón al corazón del Sagrado Corazón, Pater. Porque pues usted que escucha tantas confesiones, usted se da cuenta de esos corazones lastimados. ¿Cómo acercar nuestros corazones al Sagrado Corazón, Patercito?
1: Sí, Marcela. Bueno, primero ser conscientes que en el corazón es donde guardamos toda la riqueza. Una persona es lo que es su corazón. Ahí se guardan los grandes anhelos, las grandes ilusiones, los grandes deseos de santidad. Entonces, esta primera idea, ¿cómo será el corazón de Jesús? ¿Cómo será ese corazón de Jesús que se nos ha entregado del todo? ¿No? Entonces, ser muy conscientes, ese corazón, esa devoción del corazón nace desde que Cristo está en la cruz. ¿No? Cristo está en la cruz y se descubre su corazón cuando aquel soldado le atraviesa el costado, y ahí está el corazón de Jesús sangrando, ¿no? Ahí va la sangre y agua, ¿no? Que son los sacramentos. Y además que el Señor nos enseñó tantas veces, ¿no? Aprendan de mí que soy manso y humilde de corazón. Entonces ahí está, ¿no? Esa devoción, ese cariño al corazón de Jesús, y que es bueno que todos lo tengamos. Ya en tiempos más recientes, esta Santa María Margarita Alacoque, allá en Francia, comenzó a difundir mucho esta devoción. Fue por unas revelaciones que ella tiene, Jesús se le revela, se le aparece y hace ver que es muy necesario que la gente tenga esa devoción a su corazón. Es una serie de revelaciones, como diciendo que ese corazón suyo ama tanto a la humanidad y nos ama tanto a cada uno, pero muchas veces lo que recibe son ingratitudes. Hay mucha ingratitud a veces de parte de nosotros. Y bueno, pues él invita, Jesús nos invita a tener esa confianza, esa cercanía a su Sagrado Corazón.
0: Esto que nos está compartiendo, Pater, de verdad, yo creo que no. A veces no cabe en la mente porque pues estamos limitados. No cabe el amor de Dios, o sea, no cabe entender esa infinitud de su misericordia, esa infinitud de su amor. Y ahorita que usted decía de cómo ese Sagrado Corazón pues está ahí en la cruz, que se derrama por cada uno de nosotros y que nos limpia y que nos lava. ¿Cómo verdaderamente creerlo como pecadores que somos y que a veces no, o sea, eso no lo alcanzamos a comprender? ¿Cómo Dios me va a perdonar? ¿Cómo su Sagrado Corazón se me va a entregar a mí, que es tan valioso, que es lo más así, la joya más bella que puede existir? ¿Cómo a mí con mis miserias, cómo a mí con esta vasija de barro que soy, cómo se me va a poder entregar a mí?
1: Sí, Marcela. Y bueno, qué bueno que comentas esto. A muchos nos pasa, incluso a nosotros sacerdotes, y yo veo a muchas personas que piensan que para ser amados por Dios tienen que hacer méritos. Yo me tengo que portar bien, yo tengo que tener virtudes, yo tengo que ser una persona muy buena para que Jesús me ame. Uh-huh. Y eso no es verdad del todo. ¿no? Porque Jesús nos ama así como somos, ¿no? Nos ama pecadores, no es que ama el pecado, por supuesto, porque murió para limpiarnos del pecado, pero nos ama a nosotros. De hecho, cuando Él muere, muere no porque seamos nosotros muy virtuosos y muy buenos, sino porque éramos pecadores. Uh-huh. Y Él muere precisamente para así salvarnos. Es. Entonces yo creo que a veces hay una deformación en la educación. Incluso, bueno, yo recuerdo que era niño, a veces me decían, oye, pórtate bien porque necesito que está viendo, y si te portas mal te va a castigar.
0: Claro.
1: Era un poquito eso, y luego cuando somos adultos, pues ahí en el fondo nos queda eso. Dios me va a castigar, Dios me está viendo, Dios pues a lo mejor me condena, digo, es un absurdo. Entonces hay que cambiar totalmente, y bueno, no, es que Dios me ama. Y es muy importante experimentar el amor de Dios. O sea, lo más importante no es que yo ame a Dios, sino que Él me ama a mí. Así lo dice San Juan en su primera carta, que Dios nos amó primero. Cuando dice aquellas frases tan hermosas, amémonos los unos a los otros porque el amor viene de Dios, y todo el que ama ha nacido de Dios y conoce amor, y conoce a Dios. Entonces, Él nos ama primero, pues quiere ese amor, y una vez que recibimos el amor del Señor, que lo experimentamos, que nos sentimos amados por Él, entonces somos capaces de amar, porque nadie da lo que no tiene. A veces si somos personas que lo tenemos para amar, para perdonar, para convivir con los demás, es porque probablemente no nos hemos sentido todavía amados por el Señor.
0: Híjole, eso que acaba de decir, Pater, qué importante, porque efectivamente, ¿cómo voy a dar amor si yo no me he dejado amar? Pues no tengo nada que dar, ¿verdad? Estoy como, se ve una jarra vacía y pues cómo quiero llenar los otros vasos. ¿O cómo puedo perdonar si yo primero no he experimentado ese perdón de Dios y a lo mejor no me he acercado a la confesión? Entonces, cuando nos acercamos a la confesión y experimentamos ese perdón de Dios, me parece que es mucho más fácil que luego podamos perdonar a los demás. Pero si nosotros mismos no lo hemos experimentado, ¿cómo lo damos, verdad?
1: Así es, sí, hay que hacer la experiencia, o sea, no es una cosa simplemente intelectual de conocer, claro que conocemos desde que vamos al catecismo, es lo primero que nos enseña, ¿no? Que Dios nos ama, que somos hijos de Dios, que Dios es nuestro Padre. Bueno, eso es cierto, pero luego hay que experimentarlo en el día a día. ¿Cómo tú mencionas esto tan bonito de la confesión? Yo como sacerdote, bueno, pues yo procuro confesar todos los días, dedico muchas horas de día a la confesión, y creo que es lo que le ha sentido a mi sacerdocio, ¿no? Poder estar disponible para confesar. A veces me dicen, ay, padre, y no le da depresión de estar escuchando el pecado todo el día. Digo, no, porque no escucha más que el pecado, lo que veo es la conversión. ¿Cómo Dios perdona a esa persona que quizá estaba muy agobiada, que quizá llevaba muchos años lejos del Señor, que quizá tenía miedo? Mucha gente dice, padre, es que tenía miedo, y le dice, no, es que Dios te está esperando, no tengas miedo. Y cuando esa persona queda absuelta, esas palabras que decimos los sacerdotes, pero es Jesucristo quien nos dice, yo te absuelvo de tus pecados, en el nombre del Padre, del Hijo y del Espíritu Santo, vete en paz. Y yo pienso que en el cielo hay fiesta, porque si dice el Señor, es la alegría de un pecador que se arrepiente. Entonces, pues es una fiesta continua, ¿no? Es una obra de amor, una obra de misericordia. Yo creo que por ahí tenemos que empezar. Es decir, ¿cuándo fue la última vez que me acerqué a la reconciliación? Al sacramento de la confesión, es lo que verdaderamente nos cura, nos ama, nos hace sentirnos alegres, con la presencia, con esa paz que nos da Dios, la paz sea con ustedes, es decir, mi presencia esté con ustedes.
0: Ay,
1: es
0: sí.
1: La paz que Dios quiere dar.
0: Y es hermosísimo, Pater, lo que acaba de decir, y yo quisiera que así repetirlo porque a veces se nos olvida y luego a veces no vamos a la confesión por lo que usted acaba de decir, por ese miedo, pero me encantó lo que dijo de cuando le preguntan, oiga, no se cansa, no le da depresión, está escuchando los pecados, y usted dijo, no, porque lo que estoy escuchando es la conversión. O sea, esa parte yo creo que como pecadores no la estás pensando, ¿sí me explico? Uno está tan ofuscado y tan adolorido por el pecado y también atormentado por el enemigo de no, ¿cómo voy a llevar todo este mugrero ahí con el pater? Y eso nos impide dar ese paso para la conversión.
1: Así es, sí, no, yo creo que yo les animaría ahora que me den la oportunidad de estar aquí en el micrófono. No, que no tengan miedo, que vayan, que se confiesen. Yo también lo hago, los sacerdotes también lo hacemos, vamos con nuestras manos, nuestros sacerdotes, para experimentar ese perdón de Dios. y una vez que lo recibimos, pues luego también lo damos, ¿no? Como ministros. No tener ningún temor, al contrario. Y hay tantas maneras de, en donde vamos recibiendo ese amor del corazón de Jesús. Por ejemplo, otro momento muy especial es el sagrario. Jesús está ahí en los sagrarios esperándonos, porque Jesús es un corazón, tiene un corazón que sabe esperar, que no nos obliga, que no nos apura. Él está ahí como diciendo, bueno, aquí estoy, cuando quieran venir a verme. Y es tan hermoso poder estar ahí, que todos, en la gran mayoría, podemos ir incluso todos los días. Un momentito, ¿quién no tiene 3 minutos para pasar por algún lugar donde tengo que el Señor y ir a saludarlo? Y ahí experimentamos ese amor. Y a mí me gusta mucho, a mí me llama mucho cuando veo que los papás llevan a sus niños pequeños al sagrario.
0: Ah, cómo no.
1: Que les enseñan a esos niños pequeñitos, que les dicen, mira, ahí en esa cajita está Jesús presente y nos quiere mucho y nos escucha, y los niños lo comprenden porque tienen el alma tan limpia que ellos pueden captar muy bien ese mensaje. Y eso que los niños vivan de pequeñitos nunca se les va a olvidar, porque seguro que esos niños van a tener un amor a Jesús, a la Eucaristía, siempre, toda su vida.
0: Híjole, sí. Y fíjense cómo es tan fácil hacerlo y también cómo es tan fácil olvidarlo, Pater. Porque lo que acaba usted de decir es bien cierto. Con 3 minutitos que pases por alguna iglesia y a lo mejor estabas manejando y te paras y vas rapidito y estás ahí con nuestro Señor un ratito y luego ya sigues con tus ocupaciones. Pero a veces, ¿cómo nos cuesta? O si vas a misa, que al final no te vayas luego corriendo, que te quedes un ratito al final de la misa o que llegues antecito y te estés un ratito con nuestro Señor. Son cosas que son chiquitas, pero que a veces se nos hace como, ay, no, ¿para qué? ¿Para 3 minutos? O, ay, no, no tengo tiempo. Y cómo ese tiempito tan pequeño, nuestro buen Dios lo puede multiplicar grandemente en amor en nuestro corazón.
1: Así es, sí, es cuestión de fe, decimos, de decir que esos momentitos al Señor, Él no los multiplica por mucho, porque nos da más paz, nos da más presencia, incluso para nuestra vida, nuestro trabajo, para resolver los problemas. Claro, una persona que tiene más presencia de Dios, que tiene más paz en su corazón, definitivamente que incluso lo humano lo resuelve mucho mejor. No digamos las relaciones interpersonales, que a veces hay tanto conflicto, tanto choque, y eso desgasta muchísimo. Una persona que tiene a Dios, que está en contacto con su gran corazón, que es una persona que más bien transmite paz, que es una persona que no se ofende tan fácil, es una persona que perdona pronto, es una persona que procura unir, ¿verdad? Es una persona que ya ese buen olor de Cristo, ¿no? Porque lo lleva con él. Entonces sí, hay que invertirle. A veces yo me cuestionaba eso también. En mi personal, es que no tengo tiempo, es que tenemos tanto trabajo, nuestra vida nos absorbe tanto que no tengo tiempo. Pero quizá que no nos puede decir, mira, es que el tiempo es mío, en realidad el tiempo es mío. Yo soy el señor del tiempo, tú eres administrador. Como que no tienes tiempo. Dios nos da el tiempo y el tiempo que quiera darnos. Y bueno, pues ya vi un poquito, ¿verdad?
0: ¿Y cómo ese ratito, Pater, ahorita que dice esto del tiempo y de cómo nos llenamos tan fácil de ansiedad, es un retirito? O sea, es como un mini retiro, un micro retiro, si usted quiere, pero que ensancha el día, le da amplitud a todo lo que hacemos y de verdad que andamos más tranquilos. Ahorita, justo antes de entrar con usted, veía en esos grupos de Facebook, ¿no?, que luego andan pidiendo recomendaciones para muchas cosas. Y una persona decía, oigan, por favor, alguien que me recomiende un lugar donde irme así como a desconectarme de todo esto que está pasando y del mundo, y ya no aguanto y quiero irme a desconectar. Y yo pensaba en mi corazón, pues vete a una iglesia, ¿no? Vete al sagrario y vete, y con eso te juro que es una chulada. Pero a veces nos hemos alejado tanto de Dios que no somos capaces de experimentar su presencia.
1: Así es, muchas veces estamos buscando sucedáneos, ¿verdad? Cosas que nos tranquilicen, que nos hagan felices, pero les buscamos por caminos equivocados. Las cosas en sí no nos pueden dar esa paz. Nos salimos de una paz que el mundo no puede dar, una paz muy profunda. Incluso a veces digo, la gente va al psicólogo y al psiquiatra, y estoy muy de acuerdo, ¿no? Yo aprecio mucho a los psicólogos y psiquiatras, muy importante su labor, pero la primacía que no se nos olvide es la gracia.
0: Así es.
1: Porque ningún psiquiatra ni el mejor psiquiatra del mundo le va a decir: yo te absuelvo de tus pecados, vete en paz.
0: Así es, así es.
1: Que es realmente el sacerdote, la comunión, y bueno, pues eso es lo que realmente nos da esa paz. Lo otro, claro, que es un complemento muy importante también, ¿verdad? Cuando es necesario la atención psicológica, terapéutica. Pero lo que voy es que, si efectivamente no hacerla, pues estar con el Señor, lo tenemos para la mano, Él se nos hace presente, decíamos en la confesión, en la Eucaristía, en la misa, en nuestros hermanos, saber ver con otra mirada, con la mirada de Jesús, ver a nuestros hermanos, no como, no simplemente con ellos de trabajo, personas, sino ver ahí la imagen de Dios y atender a ese hermano en la caridad, en el más enfermo, en el más vulnerable, en el más débil, volcarnos con esas personas, poner más cariño, poner más amor, porque dice Jesús, cuando lo hicieron con el más pequeño, conmigo lo hicieron.
0: Sí, qué fuerte. Y eso también se nos olvida mucho, Pater. O sea, ver a Cristo en el otro, cuando lo quieres agarrar y tirarlo por la ventana, ¿verdad? Porque eso nos pasa.
1: Sí, sí, sí. Cuando me dices, ¿cómo me cuesta esta persona? Porque a veces es verdad, hay personas que cuestan, ¿no? No, claro. No lo vamos a negar. Pero tenemos que verlos con los ojos de Cristo. Cristo está en la cruz, está muriendo, le han hecho sufrir de todo. Y si no, dice, Padre, perdónanos porque no saben lo que hacen. Como diciendo, yo no sé lo que hacen, pero yo sí sé lo que hago. Yo sé que los estoy perdonando. Eso es lo importante. Y pues ojalá tuviéramos esos mismos sentimientos del corazón de Cristo, ¿no? Como dice San Pablo. Tener los mismos sentimientos del corazón de Cristo Jesús.
0: Así es. Pater, y bueno, para ir terminando, yo quisiera poder hablar con usted como 5 horas, pero se nos va a ir acabando el programa de a poquito. Y para ir cerrando, porque yo sé que usted es súper devoto del Sagrado Corazón de Jesús y también del Detente, que nos platique de esta devoción y por qué es importante en la vida del día a día de las personas, sin verlo como un amuleto, porque luego a veces desafortunadamente caemos en esa trampa o de tratar los sacramentales o devociones como el escapulario o el Detente, como si fueran amuletos, pero usarlos de la manera adecuada y porque son importantes.
1: Sí, son devociones muy arraigadas en la iglesia. Decíamos que la devoción al Sagrado Corazón pues empieza con Santa María Margarita, pero luego la sigue. Por ejemplo, había una beata Ana Magdalena, religiosa de la Visitación, que comenzó a difundir más esta devoción del Detente, más en concreto, que es esa imagen del Sagrado Corazón de Jesús que hizo ella, pues que lleváramos colgada como un escapulario, una pequeña tela, o llevarle una estampita con nosotros en nuestra cartera, en nuestra bolsa. Y es una manera de tener presencia de Dios, pero esto no es un amuleto, sino es ser conscientes de la presencia de Dios que está con nosotros. Detente para que el mal no entre, ¿no? O sea, el maligno sí existe, por supuesto, el demonio existe, pero ante el corazón de Jesús no puede absolutamente nada. Entonces, en momentos de tentación, en momentos de peligro, en momentos de angustia, podemos ver esa imagen, incluso tomarla, ¿no? Darle un beso, esa es imagen del corazón de Cristo rodeado con esa corona de espinas y ese fuego que estás viendo, ese fuego que es el amor, el Espíritu Santo, es como besarlo, ¿no? Y hacer un acto de amor, un acto de fe, y eso está probado, ¿no? Que viene una paz al corazón, cuando experimentar esa presencia del Señor.
0: Y de verdad que es bien... Sí, perdón, Paters, continúe.
1: Sí, no, dice que además son devociones que están al alcance de la mano de todo cristiano, ¿no? Llevar ese tantita o llevarlo colgado, ¿verdad? Tipo escapulario, ¿no? O sea, son cosas que están bastante accesibles a todo el mundo, ¿no?
0: Y que nos hacen mucho bien. Que
1: podríamos aprovechar.
0: Así es. Sí, que nos hacen mucho bien. Esto que usted acaba de decir, de hacer consciente la gracia de Dios presente en nuestras vidas. Yo creo que eso lo olvidamos muy fácil, ¿no, Pater?
1: Sí, sí. Y bueno, nosotros no somos ángeles, somos personas, y nosotros por eso, como personas humanas de carne y hueso, de alma y cuerpo, necesitamos de los mismos materiales. Más que adoremos ese trocito de tela o esa estampita, sino que necesitamos esa materialidad para luego elevarnos el corazón a Dios. Entonces, por eso, esas devociones como el Detente, como el escapulario, es otra devoción distinta, pero son devociones que lo necesitamos y que nos hacen mucho bien en nuestra vida espiritual. Otra devoción, no sé si antes de terminar, pero es que es bien importante que difundió Santa María Margarita, que es la de los primeros viernes de mes.
0: Ajá.
1: Sí, el mismo Jesús se la reveló a ella, como para desagradar el corazón de Jesús, y él pedía que cada primer viernes de mes, durante 9 meses, pues asistiéramos a la misa, comulgáramos, para desagradar también por los pecados del mundo, desagradar el corazón de Jesús, y que él prometía que esa persona que hubiera cumplido con esa devoción, pues que iba a morir en gracia de Dios, iba a morir en gracia y iba a tener toda la asistencia espiritual en el momento de su muerte. Pues qué maravilla, son promesas del mismo Jesús. El mismo Jesús que reveló Margarita a la Coque. Pero yo creo que son cosas que todos pudiéramos integrar en nuestra vida, y más que por lo que Jesús prometió, que por supuesto que es una promesa inmensa, mira qué tranquilidad, pero sobre todo porque vamos a tener más enamorados de él. Ese es el fondo.
0: Así es. Y que eso es lo más bonito de pues como cuando te enamoras de alguien, ¿no? Cuando estás de novio, cuando estás de novia, y alguien que te llama la atención y resulta que sí, se vuelven novios, y mantener ese enamoramiento es precioso, ¿cómo no mantenerlo con Dios? Y Él nos da todas estas gracias y toda esta presencia de Él mismo, o sea, Él lo tenemos presente, gracias a Dios, en la Iglesia Católica, obviamente en la Eucaristía, y obviamente a través de los sacramentos, pero esto que usted nos decía ahorita también, a través del otro, del cristiano, del prójimo, y que a veces tan fácil lo olvidamos, y qué necesario es mantener ese enamoramiento de Cristo para llenarnos de su amor y llevar ese amor que Él nos da a los demás, sin chistar, ¿no? Sin hacer caras, sino con ese amor por Dios.
1: Y yo creo que es el fin de nuestra vida al final. O sea, que entendamos así, nos ha dicho que sea como una vida de amor. Estamos por amor, no estamos para cumplirlo. A veces tenemos una

0: que inspiraba era pues miedo, rechazo, temor, pues, claro, qué tragedia. Pero no nada más los sacerdotes, sino yo creo que todos, ¿verdad?
1: Así
0: madres
1: es.
0: De familia, las mamás, todos los cristianos que inspiraron ese amor.
1: Así es, Pater, que se nos note, que somos, que amamos a Cristo, que se nos note. Patercito, de verdad.
0: Estamos enamorados.
1: Así es, así es. De verdad, qué gustazo platicar con usted y compartir el amor a nuestro buen Dios, al Sagrado Corazón de Jesús. De verdad, muchas gracias, Patercito. Que Dios le pague. ¿Alguna red social donde le podamos seguir o algo así que tenga? No sé si tenga.
0: Pues fíjate que yo colaboro en un servicio que se llama Rezar Hoy. Ahí cada
1: Rezar
0: día
1: hoy.
0: Tenemos unas meditaciones, y son meditaciones muy breves, de 8 minutitos diariamente, ¿no? Comentando el Evangelio y, pues, eso, ayudar a la gente a que pueda rezar. Entonces, si ponen ahí Rezar Hoy, pues ahí me van a encontrar.
1: Y ya
0: también,
1: dijo.
0: Pues, se me pueden encontrar en Facebook como Padre René. Padre René,
1: ya
0: también dijo. De vez en cuando publico algunas cosas.
1: Ya dijo, Patercito. Pater, de verdad, qué gusto. Muchísimas gracias por compartir su devoción y este amor a nuestro buen Dios. De todo corazón, Dios le pague.
0: Muchas gracias, Marcela, a ti por invitarme a participar, a todo el auditorio, y le doy la bendición de Dios Todopoderoso, Padre, Hijo y Espíritu Santo, que seamos a cada uno, sus familias, sus trabajos y su bendición permanezca siempre.
1: Mil gracias por esta bendición. Qué regalo. Pues gente buena, se nos acabó el programa. Muchas gracias al Padre René. Tuvimos este hermoso conversatorio que me encanta, porque siempre sale uno con el corazón llenito con los Paters y más con su bendición. Y gente buena, pues en la recomendación de la semana, déjeme le platico que hace poquito me invitaron a tener una entrevista con un canal muy bonito católico de España. Es un canal de YouTube, El Rosario de las 11. Así que si usted quiere escuchar mi testimonio completo, pues ahí se lo dejo, ahí en YouTube, en el canal de El Rosario de las 11, ahí está el testimonio de Marce Palos. Bueno, gente buena, que tenga una excelente semana. Yo soy Marce Palos, puede seguirme en las redes sociales de Amares Conferencias, y como cada semana, pues me encanta compartir un tema de crecimiento espiritual para que usted se llene del amor de Dios. Quédese en la mejor estación del mundo mundial, Radio Católica Mundial. Cuídense mucho. Bye bye.

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1: A veces, Dios nos encuentra exactamente en el lugar donde pensábamos que todo estaba perdido. Así es, mi gente hermosa. Gracias. Gracias de corazón por estar en este espacio donde te invitamos a ser generador de esperanza, portador de alegría y heraldo del amor. Con el cariño y la gratitud de siempre, saludo a mi productora y a todas nuestras estaciones afiliadas. Oye, y tú bien sabes que cada programa le ponemos ese extra de amor para convertirlo en oración y ponerlo en el corazón de Jesús, entregárselo en forma de oración. ¿Y qué te parece si, pensando en la super invitada de hoy, va, bueno, la misericordia de Dios es infinita, pero bueno, vamos a pensar en nuestros hermanos de España, que ahorita nos decía nuestra invitada que siguen con esta resaca emocional porque acaba de estar el Papa allá. Entonces vamos a ofrecer este programa en acción de gracias por esa maravillosa visita. Vamos a ofrecerlo por el Santo Padre y por todas esas personas, especialmente por los jóvenes que se dejaron tocar el corazón justo por el corazón de Jesús. Así es que en este momento yo te invito a que hagamos oración así. En el nombre del Padre, del Hijo y del Espíritu Santo. Amén. Padre bueno, te amo por sobre todas las cosas y te reconozco como mi único Dios y Señor. Te doy gracias por el día de hoy, por el don de la vida, por todo lo que me das y